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2: 40 años, se dice pronto, ¿verdad? Pero son 4 décadas de una radio local como esta de Radio La Isla, que nacía en una ciudad, en un San Fernando, para toda la gente más jovencita, pues totalmente distinto que el que vivimos ahora, ¿no? Hombre, evidentemente se parecía, pero muchas cosas no tienen nada que ver. Lo que sí tiene que ver y ha tenido que ver siempre es las ganas, el amor por este pueblo. Y eso nacía en forma de radio en 1985. A partir de ahí, muchísimos profesionales, muchísimas voces arrancaban, y un camino que todavía, después de 40 años, estamos andando, como es esta casa, ahora el 107.4 de la frecuencia modulada. Una de esas voces, una de esas personas, una de esas profesionales es Marisa Luque. Marisa, ¿qué tal? ¿Cómo estás?
3: Hola, muy bien. Buenos días a todos. Me encanta otra vez poder salir a través de las ondas de Radio La Isla.
2: Claro que sí, qué ilusión, porque esto parece que nos pertenece un poco ya para siempre a todos los que en un momento determinado formamos parte de Radio La Isla.
3: Yo creo que sí, además. La radio es algo tan emocionante, tan rápido, tan comunicativa. A mí es que siempre me ha apasionado la radio, pero desde siempre. Yo lo primero que hago, desde que tenía 15 años en mi casa, se escuchaba la radio.
2: Sí.
3: Y yo lo primero que hago por las mañanas es encender la radio, enterarme de lo que ocurre en el mundo, porque
2: claro,
3: es algo inmediato, es
2: claro,
3: una maravilla.
2: Oye, ¿cómo entras, cómo descubres Radio La Isla?
3: Mira, yo entro en Radio La Isla de la mano de Emilio Hurtado, porque Emilio y yo empezamos muy jovencitos,
2: sí,
3: a colaborar en Radio Cádiz, en la cadena SER.
2: Eso es.
3: Con un programa que hacíamos desde San Fernando y lo grabábamos en casa de Emilio. En fin, o sea, era totalmente con un magnetófono, éramos un grupito enamorados de la radio,
2: claro,
3: y queríamos hacer algo por la isla.
2: Claro.
3: Y así empezamos. Y cuando ya se montó la Radio La Isla, pues Emilio entró, claro, continuó ahí. Yo ya estaba casada, tenía niños,
2: sí,
3: en fin, estaba en otros menesteres.
2: Claro.
3: Y él me llamó y dije, ah, yo encantada volver a la radio. Yo
2: claro,
3: aparqué todo y me volví. Entonces yo empecé con, siempre yo de la mano de Emilio Hurtado. Emilio Hurtado y somos amigos de toda la vida. Y empecé en los magazines.
2: Sí.
3: En el magazine con Pilar, con Charo, luego continué con María José de Alba.
2: Sí.
3: Y hacíamos luego el programa de por la mañana, Vámonos a la Playa, con Loli Guerra.
2: Sí.
3: Era la mañana de divertidísima. Yo he pasado por, digamos, por todos los horarios de la radio. Empecé así, luego hice un parón, volví a la radio cuando Emilio, hemos estado yendo y viniendo, Emilio
2: sí,
3: volvía y yo me llamaba, entonces yo iba, claro,
2: claro,
3: naturalmente. Y yo he pasado por los informativos, que ahí me lo he pasado estupendamente con Manolo Rego y con Paco,
2: sí,
3: López.
2: Hombre.
3: Eso es enriquecedor, el informativo era otra experiencia maravillosa, además, se aprende muchas técnicas, porque claro, tú tienes que montar, hacer los cortes, trabajamos
2: claro,
3: con mini disc. Fíjate,
2: fíjate
3: lo que estoy hablando.
2: Fíjate.
3: Y claro, todavía tengo yo los mini discs y las grabaciones que hacíamos. Luego, por la tarde, cambié de horario y hacíamos un programa de tertulia. Hablar por no callar. Maravilloso.
2: Sí, sí es cierto.
3: Porque teníamos unos tertulianos, tocábamos todos los temas. Y yo me gustaría recordar, porque hay tertulianos que ha colaborado con Radio La Isla durante mucho tiempo, como son Andrés Derqui, Pepe Hurtado,
2: sí,
3: José Manuel Porra, María José Salguero, teníamos unas tertulias maravillosas. Manolo Prado, incluso.
2: Manolo, son Manolo.
3: Que, Manolo, claro. Son personas que ya no están, pero que han trabajado mucho y han colaborado mucho con la radio. Y con los que nosotros, cuando estábamos trabajando allí, siempre estaban dispuestos a colaborar. Son mucha gente la que ha pasado por la radio y yo siempre me he querido acordarme de toda esta gente que ya, por desgracia, no están, pero que también aportaron su granito de arena a que Radio La Isla estuviera ahí marchando y tuviera una audiencia pues bastante buena.
2: Claro, porque es que fue una explosión, Marisa. Date cuenta, ese San Fernando, esa isla, que no tenía una emisora local, olvida ya la televisión, te hablo de la radio, y de buenas a primeras, veía que podía escuchar las cosas que pasaban, le contábamos las cosas que pasaban aquí, en su ciudad, en su barrio. Se convirtió en uno de los puntos fuertes, en uno de los puntos de avance de San Fernando,
3: Claro, porque además el día a día, por todos los horarios que yo he pasado, traíamos, todos los que trabajábamos en la radio, naturalmente, traíamos todo lo que ocurría en la ciudad.
2: Claro.
3: Los grupos, las asociaciones que se formaban de baile, como yo me acuerdo de una asociación de glamour que era de baile. Todas las asociaciones, pasábamos por las asociaciones de vecinos que nos contaban sus problemáticas.
2: Claro.
3: O sea, que la radio ha sido siempre, digamos, el punto de conexión con los ciudadanos de San Fernando, lo que ocurría en la ciudad. Por eso es verdad que la radio es tan importante,
2: sí, señor,
3: en la vida de una ciudad, porque es la que transmite el día a día. Yo me siento muy orgullosa de haber trabajado en Radio La Isla, porque además es, digamos, que es un medio en el que yo me encanta, porque he hecho muchísimas cosas y hay muchísima gente insignificante así a simple vista, pero que ha aportado su grano de arena. Mira,
2: hombre,
3: yo me acuerdo en las mañanas,
2: ¿sí?,
3: cuando hacía los magazines de la mañana, teníamos una cocinera, una señora mayor que la llamábamos, se llamaba Charo.
2: Ay, qué
3: y luego
2: bueno.
3: María José la tenía también. Y yo me acuerdo que Charo te contaba las recetas de cocina, hablábamos de, pues mira, vamos a hacer esto, y te daba su consejo. Y eso era la cercanía,
2: sí,
3: de la radio al pueblo.
2: Claro,
3: teníamos,
2: sí,
3: cubríamos todos los aspectos de la gente más sencilla de la cocina, del baile, de las asociaciones, de la gente en el ámbito cultural. Todo se tocaba en la programación de Radio La Isla, con lo cual era enormemente gratificante.
2: Qué de recuerdos bonitos, ¿verdad? Qué de momentos, qué de situaciones. Porque era una aventura maravillosa que en realidad la estabais poniendo en pie vosotros.
3: Mira, yo recuerdo que la época más loca, porque el informativo, claro, el informativo es serio.
2: Claro.
3: Los programas de la tertulia, hablar por allá, también,
2: claro,
3: era, aunque lo pasábamos bien y teníamos muchísimas anécdotas, pero era relativamente serio. Ahora, yo me lo pasaba en grande cuando hacíamos a la playa aquellas horas. Y nos íbamos,
2: ay,
3: a la playa,
2: qué bueno,
3: en plan de aventura, allí a ver si... lo que tardamos en montar la emisora, bueno, y luego yo me quedaba a lo mejor y Loli Guerra se iba a hacer las encuestas por la playa. Eso era, te lo pasabas en grande, porque claro, era todo el directo, la improvisación, el momento, y eso es enriquecedor. Nosotros lo pasamos, yo creo que el momento más divertido era a la playa, vámonos a la playa.
2: Sí, hombre, allá, claro, fue un programa mítico, fue un programa absolutamente mítico, A la Playa, que ya es hora, como el de Hablar por no callar, como
3: también,
2: el de otros muchos que forman parte de la historia viva de esta ciudad, de este San Fernando nuestro que tanto queremos. La radio, como todo en la vida, pues va evolucionando, va cambiando, se incorporan nuevos medios de comunicación, Marisa, las redes sociales son uno de ellos.
3: Está claro.
2: Y hay que transformarse los podcasts, esta posibilidad de escuchar programas o entrevistas ya que se han realizado ya, que se han emitido en directo, pero que no he podido escucharla y luego por la noche tengo un tiempo mientras que me estoy haciendo la cena y la escucho. Son nuevas vías. La radio se está adaptando bien a estos nuevos tiempos, ¿verdad?
3: Hombre, yo creo que sí, se ha evolucionado muchísimo. Yo ya te hablo de cuando nosotros grabábamos en magnetófono.
2: Sí,
3: pues
2: sí,
3: es cuando
2: sí.
3: el control de la radio era con, no era con los ordenadores, era todo manual.
2: Manual.
3: Se tardaba la misma vida, claro. Ya te das cuenta que yo te estoy hablando de hace, bueno, 40 tiene Radio La Isla, pero yo te estoy hablando de hace 50 años.
2: Claro,
3: cuando
2: claro.
3: Empezaste
2: en la SER.
3: A grabar esos programas. Y, hombre, ha evolucionado muchísimo, está claro. Está más al alcance de todo el mundo.
2: Sí.
3: Pero es verdad que también se pierde el encanto.
2: Es verdad.
3: Se pierde ese encanto de tú ir al control y manejar. Mira, yo me acuerdo que yo iba mucho cuando estaba en informativo, coincidíamos en horario con Luis Baena. Luis Baena, que la radio es mítico, ¿eh?
2: Totalmente.
3: Es la voz,
2: totalmente.
3: Es la mejor voz en
2: sí, señor.
3: Y en
2: sí, señor.
3: Que yo he conocido.
2: Un tío genial, además, ¿eh? Un tío genial, además.
3: ¿Para qué?
2: Genial, que es un tipo genial.
3: Genial. Entonces, claro, yo me iba muchas veces al estudio con Luis y me encantaba escucharle cómo él manejaba, cómo él... Digo, eso es una maravilla. Eso, a lo mejor esos días se está perdiendo ese encanto del manejo. Pero
2: ya,
3: bueno, es
2: ya.
3: verdad que hay que ir con el progreso y tiene otros muchos más beneficios. Pero bueno, a mí siempre echo de menos el puntito antiguo, pero es verdad que tiene la ventaja de escuchar los podcasts, que yo muchas veces a vosotros cuando tú haces estas entrevistas de que estás haciendo con los profesionales de la radio,
2: sí.
3: o muchas veces por la noche
2: se ponen podcast.
3: Efectivamente. Bueno, ahí te voy a contar una cosa.
2: Dime.
3: Tú fíjate que yo llevo años trabajando con la radio.
2: Sí.
3: Apartada de la radio porque es verdad que me dedico a otras cosas
2: sí.
3: y hago, en fin, me dedico a hacer varias otras alternativas.
2: Otras cosas, sí.
3: Sí. Y este año, en la Escuela de Adultos de Zambrano,
2: sí.
3: ha salido taller de radio.
2: ¡Ay, qué bueno!
3: Al taller de
2: ¡Hombre,
3: radio.
2: Qué
3: Entonces,
2: bueno!
3: ¿Qué vamos a hacer?
2: ¡Qué bueno! Oye, pues me interesa muchísimo eso. No me olvides, porque cuando estéis en el taller ya funcionando, porque claro, esto acaba de comenzar este
3: Hombre,
2: curso.
3: Claro, es nuevo este año, además, no sé ni de qué va.
2: Nos
3: no
2: gustaría.
3: Sé cómo va, pero cuando lo he visto, digo, me voy, me apunto.
2: Nos gustaría incluso, ya lo hablaríamos, incluso hacer hasta un programa desde allí, desde el taller de radio. Y tú imagínate, en este año
3: sería,
2: tan especial, sería muy bonito.
3: Sería estupendo. Mañana tengo yo el primer encuentro con la profesora y no sé cómo va. La
2: vale.
3: verdad es que no tengo ni idea, pero yo me pareció tan interesante que dije, pues yo me apunto.
2: Pues mira,
3: claro.
2: tú le dices a tu profesora que vamos hablando, como este año es tan especial para esta casa, para Radio sí. La Isla, son ya 40 años, estamos haciendo una programación especial. Y evidentemente vamos a participar en la calle, en asociaciones, en muchísimos sitios. Y ese sería un buen lugar en una escuela de adultos, en un taller de radio, con gente extraordinaria y gente también ya que ha formado parte de esta casa. Así que eso será cuestión de ir... Tú se lo dices a la profesora.
3: No, yo se lo pienso. Yo me acuerdo una época que en los colegios, y me parece que fue perpetuado en el colegio Almirante Lowley, que montó un taller de radio. Y yo recuerdo haber ido allí, entonces estaba trabajando yo en la radio, a hacer un programa con los niños en su taller de radio.
2: Claro,
3: eso es,
2: claro,
3: eso
2: es muy bonito.
3: Maravillosa la experiencia.
2: Y sobre todo que le enseñas a la gente a amar a la radio.
3: Claro.
2: Le enseñas a que, igual que haces tú, cuando te levantas, lo primero que haces es coger y enchufar la radio. Otra cosa.
3: Sí, sí. Es que la radio es... Yo para mí la radio es fundamental, siempre. Fíjate que yo voy por la casa encendiendo radio. Yo tengo radio en mi dormitorio, radio en la cocina y radio en el salón. Y yo voy encendiendo la radio por donde me voy moviendo para no perderme nada.
2: Una mujer
3: bueno,
2: de la radio, sí.
3: Eso ya es una afición a lo mejor un poquito exagerada. Pero bueno, lo llevo ahí.
2: Eso es lo importante, que la gente... Tome conciencia que es un medio de comunicación extraordinario y que
3: inmediato
2: absolutamente, y que no puede perder comba ni muchísimo menos con ningún otro. Marisa, ¿qué le dirías a la gente con la que has trabajado y a la gente que te ha escuchado durante tanto tiempo?
3: Yo, gracias a la audiencia, porque es verdad que si no hubiera público que nos escuchara, no serviría para nada.
2: No tendría sentido.
3: Pero lo bonito es poder expresar y comunicarte con la gente. y decir y contar lo que ocurre en la ciudad, lo que ocurre en el mundo. Yo creo que eso es una cosa maravillosa, la inmediatez de la noticia que te llega ya en el momento. Y yo creo que eso es lo más importante de la radio. Y bueno, y los compañeros, claro, claro, todos los que han trabajado, todos los que han pasado por allí. El agradecimiento de haber seguido y haber seguido a fomentando el amor a la radio.
2: Marisa, como siempre, un placer hablar contigo. Estamos en contacto porque me ha gustado mucho la idea, como estamos sacando a la radio, de poder hacer algo allí en el taller vuestro de radio. En fin, es una cosa que ha surgido así, pero que puede hacerse, puede hacerse realidad. Que
3: ya te iré contando.
2: Ya me irás contando. Muchísimas gracias por todo y a seguir escuchando algo tan maravilloso como la radio, Marisa.
3: Gracias a ti y a Radio La Isla por todo. Venga, buenos días y un beso a todos.
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0: gol de España, gol de España. El primero de los cuatro que le vamos a meter esta noche a Bélgica.
1: Austria.
0: Yo y mi mapa mundi particular.
1: Tú ya te estás viendo ya en semifinales, ¿no?
0: Por lo menos. Yo me veo en la final, además ganándola.
2: Que también fue nuestro, ¿eh? En Bélgica. Datito de historia.
0: Hombre.
1: También,
0: hombre,
1: ¿verdad? Claro, Austria, sí, Bélgica, claro, todo, sí.
0: Todo nos lo hemos comido en papa como esta tarde vamos a hacer. ¿Qué tal, chavales? ¿Cómo estamos?
1: Pues muy bien, disfrutando del Mundial, ¿eh?
0: ¿Ya tenéis las cervecitas en casa fresquitas, hombre, preparadas, sí, para esta tarde?
2: Hombre, sí, claro.
1: Ya. Yo soy abstemio, pero vale, ok.
0: Ya, tú sí que alcohol.
1: Yo sin alcohol.
0: Ay, Dios mío de mi vida.
1: Pero estoy deseando ya.
0: Hay gente para todo, ¿eh?
1: Hay gente para todo, aquí estamos.
0: Aquí estoy yo. Oye, antes de entrar en el fútbol, ¿vale? Porque sabéis que Radio La Isla cumple 40 años. Uh-huh. Entonces estamos haciendo desde ayer, día 1, una serie de entrevistas a gente que han formado parte de la vida de esta radio a lo largo de su historia. Y ayer comenzamos con Inma Picardo, hoy hemos tenido nada más y nada menos que a Dani Aragón, que comenzó en aquellos finales de los años 80, cuando yo estaba, éramos un grupo de chavales, fíjate, Dani llegó a ser subdirector de 40 principales a nivel nacional y actualmente es conferenciante, está metido en el mundo del fútbol, pero es un figuro, ¿vale? Y todo empezó de ahí. Y yo le ponía a Dani, hace un momentito que lo acabamos de entrevistar, una sintonía que él acertó a la primera porque él formaba parte. Yo hacía un programa que comenzaba a las 12 de la noche. El programa se llamaba Luna de Corazones. Uh-huh. Y tenía una sintonía. Una sintonía que es la banda sonora de una peli. Una peli de aquella época.
1: Uh-huh. ¿De qué año estamos hablando? ¿De qué año
0: finales de los 80.
1: Vale.
0: ¿Vale?
1: No había nacido.
0: Muchachos, os van a pitar penalti. Vais a tirar el penalti fuera sí o sí. Pero bueno, en fin. A ver si por casualidad.
1: Venga, va.
0: A ver que la busque por aquí. Aquí está. ¿Sabéis de qué se trata? 12 de la noche. Radio La Isla. Comenzaba Luna de Corazones.

0: Bahía pincha en hueso, amigo.
1: Sí, sí. ¿Española?
0: Sí. Había actores y actrices de más sitios, pero...
1: La película era española.
0: Una mítica, es que es mítica.
1: A mí me suena la música, pero no sé, no la sofro.
0: Emmanuel. Una película erótica de aquí.
1: Madre mía, Santi.
2: Si la hubiera sabido que esto lo puso mi abuela.
1: Madre mía, esto ni en cine de barrio lo pone ya. Madre mía. Esto ni en cine de barrio.
0: Yo me meo de la risa.
1: Que me suena la música, ¿eh?
0: No, sí, sí. Ahora hablando en serio, Emmanuel fue... Emmanuel es como la Guerra de la Galaxia. Tiene un montón de sagas. ¿Vale? Emmanuel 1, Emmanuel 2, Emmanuel 3.
1: Emmanuel, que la fuerza te acompañe. Emmanuel 3.
2: Ya, ya en la 6, ¿eh? Ya Emmanuel, que la fuerza te acompañe.
0: El pobre estaba cansado.
1: Ya Emmanuel, ya.
0: Emmanuel es una chica.
2: Ah, vale,
0: es
2: claro.
0: Es una
2: vale.
0: chica. Y había...
1: Vale, entonces Leia, la
0: empezó
1: prima
0: Emmanuel
1: de Leia.
0: Y la última creo que era Emmanuel Negra. Era...
1: Vale. Era, bueno, había ido mucho a la playa, ¿no? Como aquí el amigo.
0: Era la última película. Ay, qué recuerdos más bonitos. Llegamos a hacer un programa en la playa de Camposoto, en una carpa grandísima que ponían allí, junto a No me pises, que llevo chancla. Uh-huh. Y yo hacía el programa desde allí, Luna de Corazones. Qué en fin, bueno, no os comento el contenido del programa, sí, os lo podéis imaginar.
2: Luego te voy a hacer una pregunta fuera de micro. Muy al hilo de esto.
0: Oye, chavales, el fútbol.
1: Fútbol.
0: El fútbol.
1: Yo vengo aquí hoy a hablar de fútbol.
0: Del fútbol en el cine.
1: Claro, yo soy gran amante del fútbol.
0: Sí.
1: Así que ahora mismo todos los amantes del fútbol estamos muy felices porque estamos viviendo el Mundial.
0: Claro.
1: Especialmente, pues, oye, pues porque España, bueno, estamos emitiendo en directo en Radio La Isla esto para que luego sí. El que lo escuche en Spotify o en otra plataforma, estamos a 2 de julio, 12 de la mañana, 12:08 de la mañana.
0: Eso.
1: Esta noche, hora española, juega España.
0: A las 21.
1: A las 21 horas contra Austria.
2: Contra Austria.
1: Así que, bueno, estamos también muy contentos los futboleros porque juega nuestra selección. Pero te tengo que decir una cosa, y es que aunque España la eliminara, que espero que no la elimine, que llegue a la final y la gane, los futboleros vamos a seguir viendo el Mundial. O sea, eso es una cosa muy interesante, que yo hablo con gente a la que no le gusta tanto el fútbol, de que nada más que ver el Mundial cuando juega España, o sea, si llega a la final, pues ve, son 7 o 8 partidos los que vería, yo me veo todos los que pueda. Ayer quedé con un amigo para ver el Inglaterra-Congo.
0: O sea, ¿cómo quedó al final?
1: 2-1.
2: Inglaterra.
0: Pero escúchame, tuvo que apretar al final, ¿eh? Porque sí, estaba en el minuto 60 y tanto, estaba ganando el Congo Inglaterra.
1: Estaba ganando
0: el Congo, 1-0, sí. Sí. Tuvo que apretar al final.
1: Es verdad que Inglaterra tuvo varias acciones y demás, y el portero estuvo bastante bien, incluso un defensor del Congo, que no recuerdo ahora mismo el nombre, sacando una en línea de gol. O sea, que Inglaterra lo estaba intentando, tal, y al final pues se impuso la calidad al final, ¿no? Yo creo que era una
0: cuestión. Sí, pero cada vez estas elecciones que en principio son de la mitad de la tabla para abajo, con ese bloque cerrado, a ver quién entra.
1: Austria es una selección que, oye, no es una grande, por supuesto, pero es que esto es un mundial.
2: Argentina le costó, ¿eh?
1: Claro.
2: Que Argentina le ganó a Austria porque Messi.
1: Por Messi.
2: Ya casi con 80 años Messi, pero le ganó por Messi, ¿eh?
1: Claro, a eso voy, que en un mundial, una selección mínimamente molecilla, se la juega a 90 minutos, sale como que son el partido de sus vidas, y a lo mejor llega hoy a Austria y te sorprende porque es que no tienen nada que perder. Ellos van a lucirse, a vivir un mundial contra la campeona de Europa. Que
0: actual campeona de Europa,
1: España,
0: que somos.
1: España, claro, está jugando el mundial como actual campeona de Europa, igual que ocurrió en el año 2010, por cierto.
0: A nosotros nos van las grandes selecciones para jugar mejor, ¿eh?
1: Claro,
0: yo lo tengo así de claro, porque se abren más, porque permiten más el juego.
2: Claro.
0: Pero bueno.
1: Así que bueno, el fútbol mundial, así que hoy vamos a hablar del fútbol en el cine.
0: Eso es.
1: En mi opinión, un género que no está tan explotado como...
0: Tienes razón.
1: Como podría ser, ¿no? Porque al final estamos hablando del deporte rey.
0: Sí,
1: puede
0: claro.
1: ser uno de los deportes más practicados del planeta.
0: Yo creo que el más practicado del planeta.
1: Posiblemente, lo que pasa es que luego te sale, ¿no? Porque en China hay tantos millones de personas que juegan esto.
0: Y ya los chinos juegan al fútbol bastante. O sea, que yo creo que es el más practicado.
1: Pero el béisbol está por ahí, sí, el cricket... de
2: Estados Unidos, que no lo llaman ni fútbol, claro.
1: Para ellos el soccer.
2: En Hollywood, claro que no van a querer esto, claro.
1: Claro, a ellos pues más del béisbol, más del fútbol americano, rugby, ¿no? Entonces, bueno.
0: Pero vamos a ver, que América no es el mundo por mucho que ellos se empeñen, ¿eh?
1: Por supuesto que no.
0: Eso es.
1: Entonces,
0: Norteamérica, que Norteamérica. América es mucho más grande.
1: Total. También está ahí Canadá.
0: También está Canadá.
2: Estados Unidos.
1: Y su hockey sobre hielo.
2: Y el boxeo.
1: Y el boxeo. Por eso te digo que hay muchos deportes, ¿no? Entonces, se han hecho películas sobre fútbol, sí, ¿vale? Pero quizás no tantas, ¿no? Como se podrían haber hecho. Y también es verdad que las películas que se han hecho de fútbol tampoco es que hayan tenido un éxito ni sean bastante buenas. Entonces, claro, no está muy tratado el tema, no está... No podemos decir, el fútbol en el cine es un tema manido, ¿no? Es un tema que no... Hay muchas películas, por supuesto, porque son muchos años de cine, pero no hay tantas grandes películas de fútbol. Yo te diría que una o dos a lo mejor.
0: Evasión o Victoria posiblemente sea la mejor ahora, de todo, ¿no?
2: La número uno, claro.
0: La número uno.
1: Esa ahora vamos a hablar sobre ella, pero ya te digo, entonces a mí me da la sensación, por las películas que he visto, como que cuesta dar con la clave. Cuesta armar un...
0: argumento suficientemente sólido, claro,
1: alrededor del fútbol, ¿no? Entonces, claro, mira, las mejores películas que se han hecho sobre el fútbol es que no alcanzan el 7 en Final Fantasy. No llegan al 7.
0: No llegan siquiera.
1: No llegan a un 7. Entonces, claro, no han tenido buena nota, por tanto, las películas que se han hecho no animan a nuevos directores a buscar fórmulas alrededor del balompié, ¿no? Uh-huh. Entonces, sí es verdad que han triunfado mucho, incluso algunas series sobre fútbol, pero no películas. Y es un tema, a mí personalmente me llama incluso la atención, ¿no?
0: Es cierto.
2: Es normal que sea difícil componer un guión, ¿eh? En base, claro, al fútbol. Es difícil, porque claro, son 11 tíos. Es verdad que tú coges a un protagonista, pero luego aprenderte 11 personajes, más alguno que sea suplente, más alguno que sea el entrenador.
0: Que tengan que tener una historia, no solamente, claro, lo que es un partido, ¿no?
2: Sí, claro, sí. Y aparte, pues yo creo que, hombre, siempre en el deporte se tiende la historia esta de superación, ¿no? Yo vengo desde la nada y luego tal.
1: Rocky. Pero en el boxeo, Billy Elliot con la danza, incluso carros de fuego, sí, con el atletismo.
0: Sí, es verdad.
2: Y aún así, ¿sabes?, se hacen películas de baloncesto, que bueno, sí es un deporte colectivo y está muy bien, pero hombre, son 5, ¿sabes? Que no termina siendo lo mismo. No,
1: sí, pero del tenista, como el método Williams, que sí, es una de las últimas que hemos tenido, ¿no? Con Will Smith. Son películas que sí, que se han hecho muchas películas sobre, o Rivales, que uh-huh, también está muy guay. Se han hecho películas sobre otros deportes que sí han triunfado, pero en cambio en el fútbol parece que no se termina de dar con la clave, ¿no?
0: Fíjate, Bellingham, que ayer participó con, sí, Inglaterra, ¿sabéis el último comentario que hizo?
1: ¿Sobre cine?
0: Sobre cine.
2: Sorpréndeme.
0: En una entrevista de estas del Mundial, previa al partido de ayer, le preguntaron... ¿qué te gustaría hacer aparte del fútbol? Dice, yo seré el próximo James Bond. Lo dijo, vamos, lo dijo. Dice, amo las películas de James Bond y quiero ser el... Además, cumple perfectamente el papel, sí, como, ¿no?, como un gentleman inglés.
1: Pues sí, la verdad que sí. Pues
2: la verdad que sí, hombre. Oye, hemos tenido muchos futbolistas, ¿no?
1: Oye, que igual, sin saberlo nosotros, está él preparándose como actor.
0: ¿Como actor? Lo dijo muy serio, ¿eh?
1: Sí, sí, por eso digo que si lo dijo tan serio, oye, lo mismo, él está preparándose y trabajando, con el dinero que tiene puede contratar a los mejores,
0: la gana, claro,
1: a los mejores profesores de interpretación. Sí, sí, ¿no? Y lo mismo, quién sabe, y da, bueno, la sorpresa. Sería increíble.
2: Cantona, creo yo, que salió en muchísimas películas. Cantona hizo su cosa. Beckham salió en
0: el Rey, cierto,
2: Arturo.
0: Sí, sí,
2: en
0: sí.
2: El Rey Arturo.
1: Vía de David Beckham.
2: Claro.
1: Quiero hablar la primera, una película que vosotros habéis hablado, del año 1981, que es Evasión o Victoria.
0: Sí, señor. Uh-huh. Peliculón, ¿eh? Para mí es peliculón. Sí. Además, con el maestro, con Pelé, ¿eh?
1: ¿Sale Pelé?
0: A ver quién le discute a Pelé.
1: Me mete un golazo de chilena en la película, ¿verdad? Además que se ve que no es el mismo, que lo tuvo, claro, que repetir varias veces, porque claro, no es como ahora que te pones 40 cámaras, sino que una cámara toma esta, toma otra, toma no sé qué, lo repitió. Se ve que no es el mismo, que se ve evidentemente.
0: Pero con un argumento interesante y además interesante, de la Segunda Guerra Mundial, ¿eh?
1: Es muy interesante para quien no haya visto la película y tampoco contar spoilers. Es básicamente que el ejército alemán reta a un grupo de prisioneros ingleses a un partido de fútbol. nazis contra prisioneros de campos de concentración. Mm. Esa es la...
0: En donde estaba Pelé, entre otros, y te iba a decir Rocky, Silvestre
1: Stallone era el portero.
0: Que tenía hechura de tómano de portero, ¿eh?
1: Sí, total, no pega nada, ¿eh?
0: No pega nada, de pero agua, bueno.
1: Y Michael Caine, ¿eh? Que me llamó Michael mucho Kane la atención.
2: Con pancita ya y todo.
1: Claro, sí, Michael Caine ya de jugador retirado ya, ¿sabes?
2: Que de hecho creo que hace de entrenador y jugador, ¿no?
1: Él hace las dos cosas, sí. Porque él era futbolista profesional y tal, tampoco vamos a desvelar mucho más. Pues esta película tiene un 6,6.
0: Que no está mal para ser...
2: Bueno,
0: yo pero le daría un poco más,
1: es la película con más nota de fútbol, ¿eh? Las películas, de series, ahora luego hablaremos. Luego hay otra película, por cierto, Evasión a Victoria, está en Movistar, por si alguien tiene Movistar y la quiere ver, ahí está.
0: Es recomendable, ¿eh?
1: Es recomendable, sí, es una película interesante. No, para mí, personalmente, no me pareció un peliculón. A mí, personalmente...
0: Pero es recomendable.
1: Pero es recomendable verla, por supuesto. Luego hay una que yo le tengo especial cariño, que es ¡Gol! ¿Sabes cuál es?
2: Creo que...
1: Una película del 2005, me vi yo con 11 años y fui con mis amigos a verla al cine, entonces por eso le tengo especial cariño. Y es la historia de un chaval mexicano que juega en su barrio y lo ficha el Newcastle de la Premier.
0: Sí.
1: Entonces, claro, es él viviendo el sueño de ser
0: de su vida
1: futbolista profesional, ¿no? De jugar en el barrio a todo lo que conlleva, ¿no? Esta película tiene un 5,4.
2: Para verla.
1: Para mí es un 6 y ya está. Dirigida por Dennis Cannon y protagonizada por Kuno Becker, que hace, si no me acuerdo, el nombre era Santi Muñez. Porque es Muñez o algo de eso, pero allí en Inglaterra, como no pronuncian la ñ, es Santi Muñez.
0: Santi
1: Muñez.
0: ¿Yo? ¿Santi
1: claro.
0: Muñoz?
1: ¿Verdad?
2: Claro,
0: era yo.
1: Era tú. Yo. ¿Cómo ha cambiado, eh?
2: Él tiene una historia con el padre, ¿no? Me suena a mí.
1: Sí, algo creo así. Sí. Vale, y ya relaciones personales ya con el padre, todo eso. Sí, sí, sí. También, los deportes suelen ir tirando por ahí, ¿no? Con dramas y traumas de familia. Esta película no está en ninguna plataforma. Igual que la segunda parte, que es bastante mala, que es Gol 2.
2: Gol 2.
0: Vale. Ahí no, tampoco se comprimieron mucho el
1: juego. Gol 2. Viviendo el sueño. Que es que Kuno Becker, que es Santi Muñez este, lo ficha Real Madrid. Entonces llega a Real Madrid y en la película hacen cameo futbolistas como David Beckham. Jugadores que en esa época estaban en el Madrid, hacen cameos en la película.
2: Le mola la pantalla, ¿eh? A David Beckham, ¿eh?
1: Sí, sí, pero que incluso creo que sale hasta Figo, como que va de discoteca y se encuentra los futbolistas.
0: Escúchame, en el mismo torrente han salido futbolistas.
1: Ha salido Ramos, Higuaín
0: haciendo cameos.
2: Qué casualidad de que siempre salen en discoteca, ¿eh? Qué casualidad.
1: Que Gol 2 tampoco está en ninguna plataforma, pero bueno, es una película sobre fútbol. Interesante, ya, guay, para echar rato.
0: Yo tengo mi preferida.
1: ¿De fútbol?
0: De fútbol, y además española.
2: Hombre, es que escúchame, en España yo creo que son las mejores películas.
0: El fútbol. Penalti más largo del
2: mundo. Sí, hombre.
0: Ese es un peliculón. Sí,
1: sí. Yo no la he visto.
0: Pero lo tengo aquí anotado. Diciendo, el penalti más largo del mundo, tienes que verlo, ¿eh?
1: Tiene un 4,4.
0: Equipo, el Estrella. El Estrella era el equipo.
2: Es muy bueno.
0: En un campo como los de antes, en un campo de albero.
1: Sí.
0: Eso es. Eso
1: de Fernando Tejero, el portero.
0: Claro que sí. Además, bueno, con una historia... A mí me gusta, ¿eh?
2: Es muy buena esa película, sí, sí. ¿Eh? Además, muy entretenida.
0: Sí. Toque de humor español. Toque de humor español, que no, aquí no vamos de otra cosa, pero le damos ese puntito guay, hombre.
1: La voy a ver. O sea, la tengo anotada en la lista y la terminaré viendo, seguro.
2: Y que nosotros aquí vivimos mucho del fútbol. Es difícil hacer una película de fútbol, pero aquí vivimos muchísimo del fútbol. Y se dan buenas películas. Ya no se están dando, ¿eh? 10 de fútbol,
0: sí, días
2: y creo
0: de
2: que
0: fútbol,
2: es la película, que sale
0: fútbol.
2: Fernando Tejero también.
1: También.
2: Yo creo que es que vamos.
1: Sale, sí. Bueno, es que esa película tiene Ernesto Alterio, Alberto San Juan,
0: sí,
1: Natalia Verbeke.
0: Hace poco la vi yo en. La pusieron en Movistar. Sí,
1: claro. Está en Netflix, está en Prime y está en Movistar para que lo quiera ver. Tiene un 6,1 para que tú veas. Para mí es un 6 y está guay.
0: Sí, está bien. Está
1: del
0: bien.
1: Año 2003.
2: Literalmente la selección de Brasil actual, ¿eh?
1: Sí, más o menos, más o menos igual, quitando Vinicius, le quitas a Vinicius y más o menos igual, ¿eh?
2: Más o menos son los mismos.
1: Sí, más o menos prácticamente un grupo de amigos que se
0: reúne
1: para jugar al fútbol.
0: Claro,
1: y,
0: que sí.
1: Y tiene
0: claro.
1: Cada uno sus movidas.
0: Sus historias particulares y personales.
1: También una película que no sé si la has visto, está protagonizada por Elijah Wood, dirigida por Lexi Alexander, del año 2005, que es Hooligans.
2: Con Eddie Human, sí.
0: Sí.
2: Muy buena.
1: Esa película tiene un 6,9. Supera Evasión a Victoria, ¿eh?
0: ¿Ah?
2: ¿Ves que le han dado la vuelta a la película de deporte y han sabido hacer una historia fuera del
1: deporte,
2: del personaje del futbolista? Sí, sí.
0: Claro, claro.
1: Va de los hooligans, de la...
0: Hombre, es que los hooligans, a ver, tú me dirás.
1: Hooligan ingleses, ¿sabes?
0: Ingleses, claro.
1: Esta película, que por cierto, tiene dos secuelas. Sí. Tiene dos secuelas, Hooligan 2 y Hooligan 3, pero que por lo visto son muy malas.
0: O sea, Hooligan y ya está.
1: La primera con Elijah Wood, que es Frodo, nuestro querido Frodo, para quien no lo ubique. Y bueno, pues nada, pues no está en ninguna plataforma, así que hay que surcar los siete mares de internet para...
0: Pero aquí tienen culpa los guionistas, la gente que no escribe un buen guión sobre el tema del fútbol. Y yo creo que...
1: Pues igual nadie se atreve.
0: Pero, hombre, alguien se tendrá que atrever, ¿no? Es un tema que está prácticamente virgen, que tiene muy pocas pelis y muchas pelis del montón y pocas que realmente merezcan la pena. Yo creo que es un campo, nunca mejor dicho, explorar por la gente de cine. Sí. Porque, claro, probablemente vosotros tenéis razón cuando al principio dijisteis que el mundo de Hollywood no... El su choker, nuestro fútbol, no es algo que les llame mucho la atención, pero también está el cine europeo, también está el cine sudamericano, que tiene cosas muy buenas. No entiendo por qué el fútbol, porque antes se hablaba, claro, es que 11 se dispersan mucho, pero pueden ser 11 historias.
1: Claro.
0: O sea que también lo que te quita por un lado te lo da por el otro.
1: Sí, en el fútbol estamos más acostumbrados a ver documentales sobre claro, futbolistas, claro, reportajes claro. y demás, que de ver una película...
0: Una peli buena.
1: Buena,
2: claro.
1: Buena.
2: Y lo que decías antes de los personajes, es verdad que eso luego se termina ampliando a la serie. Series de fútbol sí hay muchísimas.
1: Vamos a dejar las series para luego, porque creo que vamos a hablar de la misma. Creo que vamos a hablar de la misma luego. Vamos a hacer primero las películas, porque Venga. En serie hay una que yo acabo de terminar... bueno, que me terminando porque todavía no termina. Ponerme al día...
0: Sí.
1: Hace poco, que luego la comentaremos, no sé si será la misma o no, luego saldremos de duda. Pero yo quiero hablar de la película Quiero ser como Beckham.
0: Ay, es verdad, esa
1: película
0: tuvo,
1: graciosa.
0: Esa tuvo un éxito importante, sí, en su momento, ¿no?
1: El año 2002.
0: Eso es.
1: Estaba todavía Beckham en el Manchester United.
2: Es que esa película y ver a Clark Kent disfrazado, bueno, al revés, a Superman disfrazado de Clark Kent, es lo mismo.
0: Es lo mismo.
2: Es lo mismo. Es lo mismo.
1: Esta película con Keira Knightley, ¿vale? Que luego la vimos en Piratas del Caribe. Uh-huh. Y básicamente es la historia de una chavala de la India, ¿no? Uh-huh. Que quiere ser futbolista, ¿no?
0: Y quería ser como
1: Beckham. Y quería ser como Beckham. Entonces la familia no lo aprobaba, quería que no jugara al fútbol y demás. Y es muy gracioso porque, lo siento por el spoiler, pero la película se llama Quiero ser como Beckham y sale David Beckham.
2: Claro.
1: Pero David Beckham sale en un plano que pillan de lejos de él entrando por lo que es el túnel del avión al aeropuerto. Y rodeado de cámaras de fotos y demás.
0: Ese es el único
1: cameo. Ese es el
0: cameo
1: de Beckham. Claro, yo creía que al final pues los iba a conocer o que se iba a hacer una foto con él. No. Sale a lo lejos, no sé si te acuerdas. Sí, sale a lo lejos.
0: Es el único acercamiento con el un poquito cutre, ¿no?
1: A muchos metros, ¿sabes? Y sale y tú intuyes que es David Beckham, que igual ni es David
0: ni
1: Beckham.
0: Ni era David Beckham ni nada.
1: Pues entonces a mí me hace mucha gracia ese final, ¿no? Que te quedas como, ok, vale, toda la película quiero ser como Beckham y luego ve a Beckham a 500 metros. Pues muy bien, Beckham.
0: Pues móntate en avión y serás como Beckham.
1: Claro, pues móntate en avión y ves rodeado de paparazzi, ¿no? Luego hay otra, no sé si la has visto tú también, Ale, que es Futbolín.
2: Futbolín, sí, además es reciente, más o menos.
1: Pues es del 2013, tío.
2: Bueno, fíjate tú, ¿eh?
0: ¿Del 13?
1: De 2013.
2: Ya viene el cine.
1: Película argentina, dirigida por Juan José Campanella.
0: Tiene demasiado poco cine de fútbol ha hecho Argentina, sí, para lo futbolera que es.
1: Fíjate, tiene un 5,7, no está en ninguna plataforma ahora mismo. En su versión original es Metegol, se llama Metegol, pero aquí en España, por supuesto, le hemos puesto Futbolín. Que para eso es un invento español.
0: Español el Futbolín, ¿eh? Pues que lo sepa la gente.
1: Eso es un dato,
0: hombre,
1: dato histórico que damos aquí.
0: Hombre, sí, sí. Las cosas buenas tenemos que exportarlas.
1: El Futbolín surgió en la República Española.
0: Sí, señor.
1: Así que eso es un invento español. Y la historia es de un niño que juega al futbolín solo, ¿no? Algo de eso, y le ayuda a los personajes.
2: Los muñecos del futbolín, claro.
1: Los muñecos le ayudan, ¿no?
2: Creo, sí.
1: No me recuerdo, exactamente, pero hacía 13 años
2: que
1: la vi.
2: Película de niño chico que tiene su...
1: Película de animación, pero tiene su mensaje ahí...
2: Eso es lo que... Claro, a eso iba. Película de animación.
1: El niño habla con los muñecos del futbolín.
0: Y
1: son muy graciosos, la verdad, que los muñecos... Porque cada muñeco tiene su personalidad según la posición que ocupan. Uno se cree que es futbolista de Brasil, en fin.
2: Claro.
1: Está es muy verdad, graciosa. Está muy graciosa, la verdad.
2: Es muy buena película, muy recomendable. Lo que decía Santi de Argentina con las películas de fútbol, poquita te vas a encontrar, pero ahora documentales de Maradona.
0: Todos los que quieras.
2: Todos los que tuvieras.
0: Todos los que quieras.
1: En Argentina mundo, todo el mundo conoce a Maradona, un amigo suyo.
0: Todo el mundo.
2: Bueno, hicieron una película de Messi. Creo yo, de la vida de Messi.
1: Así y de Maradona sería, también se
0: así
1: hizo.
0: Así sería de buena cuando.
1: De Maradona no, pues. Creo que se hizo uno que era La mano de Dios o algo de eso, italiano, una película italiana, creo, pero no giraba en torno.
0: Yo vi en directo La mano de Dios.
1: Eso fue en el 86.
0: Bueno, a ver, en directo no estaba en el campo, entiendes. Pero
1: por la tele. Eso fue en el 86 antes.
0: Sí, claro, en el Mundial, 86, mundial del 86.
2: ¿No? Esos partidos tenían que ser de madrugada, claro. El Mundial de México, claro.
0: Pues probablemente, yo no te puedo decir, quieras que no, también ha pasado años, pero recuerdo haberla...
1: ¿Y el gol de Maradona que se va de todo el mundo también lo viste tú?
0: También, exactamente, también, también, que luego Messi ha hecho algo, pero no solamente Messi, luego ha habido otros muchos jugadores
1: Messi
0: que
1: hizo uno
0: hecho.
1: Prácticamente igual.
0: Pero muy parecido, además por la misma banda,
1: Igual, es de Messi.
2: En fin, que claro, que yo me acuerdo de la película de Messi, cuando salió la película de Messi, que hubo gente, la vida de Messi, ¿no? Y varias personas que han pasado por la vida de Messi, entrenadores, compañeros de equipo, tal. Y había gente saliendo del cine, y eso no se me va a borrar la vida, porque salió en la noticia, gente llorando, saliendo del cine llorando. Pero es que claro, era... Ya,
0: pero eso es más corazón que otra cosa.
2: Era pueblo argentino que vivía en Barcelona. Entonces,
0: claro, ¿verdad? Claro, es normal. Claro. Hay un documental muy bueno de Messi, muy bueno, que también lo he visto por Movistar y te cuenta la historia desde antes de llegar a Barcelona hasta que llegó al Barcelona. Algo que no he entendido nunca sobre Messi es que nunca perdió el acento argentino.
1: De verdad.
0: Y mira que se ha llevado más tiempo porque en España que en otro lado.
1: Habla poco y su mujer
0: bueno,
1: es
0: su mujer
1: argentina.
0: No, son toda la familia, igual que Maradona. O sea, ellos hacen un clan y...
1: Se juntan
0: y
1: siempre
0: y ya está, y no lo sacas de ahí, vamos.
1: Sí, sí, es verdad, verdad. Bueno, me alegra que no pierdan el acento, que luego los andaluces...
0: Sí, hombre, sí, no.
1: Que luego los andaluces salimos de Andalucía y perdemos el acento.
0: A mí es algo que me alegra mucho, porque...
1: Por eso mismo, sí.
0: Sí, sí.
1: La verdad es que es de admirar.
2: No sé si tenía más películas.
1: Yo tengo aquí Pioneras, que acaba de salir, todavía no la he podido ver porque ha salido este año y aquí en estos cines no ha llegado, así que está en algunos cines. Pero yo tengo ganas de ver esa película porque va sobre las primeras mujeres que empezaron a jugar al fútbol en España.
0: En España hay una película también de mujeres de fútbol. Estoy hablando de los años 50 probablemente, ¿eh?
1: Pues puede ser que hay alguna también, me suena también de haber escuchado algo de eso.
0: Eso.
1: Luego tengo otras películas por aquí, Llenos de Gracia, que es una película protagonizada por Carmen Machi, que es una monja que monta un equipo de fútbol en un orfanato y está también muy, muy simpática.
2: No sé si había una que era Que baje Dios y lo vea, ¿no?
1: Que baje Dios y lo vea, que son monjes.
2: El Langui creo que salía en la película.
1: Son monjes. Que al final, lo que pasa es que en esa película terminan desvariando y terminan jugando como la final de la Champions de curas, digamos, en un coliseo enorme. O sea, termina ya, se les va de...
0: La olla totalmente.
1: Se les va la olla. Pero Llenos de Gracia está muy bien. No está en ninguna plataforma ahora mismo, pero... Está simpática, está chula.
0: Merece la pena.
1: Merece la pena buscarla, sí. Luego también está El Campeón, que es con Dani Rovira, que a mí me dejó... Creo que fue un poco de decepción, porque la trama era bastante buena. Creo que, si no me equivoco, era que Dani Rovira había sido el entrenador o el psicólogo de un futbolista y luego pues al hermano o algo de eso lo fichaba el Atlético de Madrid... Y necesitaba su ayuda y no se dejaba ayudar.
0: Sabes que tiene, y además lo digo de verdad, tiene un peliculón y o nadie lo ha pensado o no lo sé. Y nos pilla aquí. Hay que hacer una película de Don Mágico González.
2: Bueno.
0: Con toda la parte B que tiene Mágico González.
1: Me suena que algo hay en producción, Santi.
0: Pero, hombre, es que no. ¿Me lo dices en serio?
1: Te lo digo en serio.
0: Pues me gustaría muchísimo, porque hay un historión detrás increíble,
1: Pues a mí me suena que algo se está.
0: Para mí, el mejor jugador, el mejor futbolista del mundo,
1: Y yo he tenido la suerte de entrevistarlo.
0: Y yo he tenido la suerte de verlo.
1: Así que me ganas 17-0. Porque yo me tengo que conformar con haberlo entrevistado y me hubiera encantado verlo jugar.
0: Yo vi hacer una en el Marqués de Varela, en el antiguo campo de aquí de San Fernando, hacerle una rabona justo pegado en el palo del córner, que son de esas imágenes que tienes aquí y que no se te quitan en la vida.
1: Es que yo le he visto, Santi, jugar con 62 años.
0: Y has quedado alucinado.
1: Y me he quedado alucinado con las cosas que es capaz de hacer.
0: Digo.
1: De arrancar en un regate, jugando con un chaval, contra un chaval de 30 años.
0: Y dejarlo sentado.
1: Y dejarlo sentado, con 62 años.
0: Digo.
1: Digo, entonces claro, tú ves eso, tú dices, si este hombre con 62 años te hace esto, ¿qué no haría con 25?
0: Yo lo he visto y alucinaba.
1: Claro, pregúntale al Barça, al Trentín.
0: Claro.
2: Y el tío está fino. Hay una película.
0: Sí, es verdad.
1: Es que sigue jugando con 67 años. Sí.
0: Con chiquillos. Sí. Al lado de su casa. Uh-huh. Que es verdad lo que
1: sí,
0: te estoy diciendo.
1: Sí, es tal cual.
2: Es que es increíble. No sé si quería pasar ya.

0: mucha inspiración de La Casa de Papel.
1: Sí, sí,
2: sí.
3: El tráiler es La Casa de Papel.
0: La Casa de Papel. Tiene esa ambientación también de tensión, ¿no? De vamos a, creo que roban el Museo del Prado, me parece, o algo así.
3: O el Banco de España.
2: El Banco de España. El Banco de España es.
0: El Banco de España.
3: Suena así.
0: Y claro, tiene esa ambientación, pero tiene también pues ese ladito de fútbol, ¿no? De que todo el mundo está distraído con que España puede ganar un mundial.
2: En la final del mundial, y pues claro. Jugándose en España además.
0: Sí, claro. Y está...
2: Bueno, ustedes no vais a ir sin antes mojarse y decirme un resultado para esta noche, ¿eh?
3: Bueno, tranquilo, tú no te preocupes.
0: Anulo mufa, ¿eh?
3: Anulo mufa.
0: Anulo mufa.
3: Antes de pasar a la serie, te voy a decir un par de miniseries.
0: Venga, vale.
3: Porque hay una que yo recomiendo mucho, que es, está en Netflix, es de Netflix, que se llama Un Juego de Caballeros.
2: Uh-huh.
3: ¿Lo has
0: sí,
3: visto?
0: Sí, de los inicios del fútbol.
3: Exacto. Creado por Julian Fellowes, del año 2020. ¿Vale? Son 6 capítulos. Está muy bien. Uh-huh. Y va de eso, de cómo se originó el fútbol, el origen del fútbol en Inglaterra, que estaba mal visto que un futbolista cobrara por jugar.
2: Fíjate. Claro.
3: Era una deshonra que un jugador...
2: cobrase algo.
3: Cobrase un penique por jugar al fútbol.
2: ¿Estamos hablando de los años?
3: 1880.
2: Los orígenes del fútbol.
0: Sí, sí.
3: Claro, claro. Entonces era como que las fábricas entre sí se enfrentaban, los trabajadores de cada fábrica.
2: De cada fábrica.
3: Entonces se vio uno bueno, se vivió el primer traspaso de que una fábrica contrató a otro
2: para que jugara en su equipo.
3: Entonces, claro, lo tachaban de todo porque ¿qué hace? ¿Qué te ha ido? Porque te cobra, te paga más, ¿no? Entonces se tienen que reunir incluso todo lo que es la organización de la liga para decir, ¿usted está pagándole a un trabajador para que juegue al fútbol? Entonces, claro, fíjate, ¿eh? Cómo ha cambiado la historia, ¿eh? Y ahora al revés, ¿no?
2: Fíjate, fíjate.
3: ¿Usted no le paga 35 millones al año a este futbolista? Le debería pagar 47. Pues para que tú veas, ¿no?
2: Hay que ver, hay que ver.
3: Y otra que a mí me dejó también un poco helado, una miniserie española, que es Como Pollos Sin Cabeza, dirigida por Álex de la Iglesia. Y ojo, con Kira Miró, con Hugo Silva, con Oscar Casas, Dafne Martínez y tal. Tiene un 5,1. Yo le di un 4 porque me decepcionó. Porque la sinopsis, la idea era muy buena.
2: Pero no se supo ejecutar bien.
3: Ahí está. Es un exfutbolista, que es Hugo Silva, que se dedica a ser representante de jugadores.
2: Sí.
3: Entonces está muy guay porque se vive todo lo que vive un representante de un jugador, de que le llame un futbolista para cualquier pamplina. Yo he trabajado en un club de fútbol y te puedo asegurar que muchas cosas de estas películas que salen, y ahora hablaremos de la serie, que creo que yo que vamos a coincidir en la serie que vamos a decir, hay muchas cosas que por absurdas que te parezcan...
2: Son verdad.
3: Yo he visto esta serie y ahora la que vamos a
2: ver. Te ha recordado muchas cosas.
3: Y a mí me ha recordado muchas cosas que luego he hablado yo con gente y dice, es que ¿has visto el capítulo donde hace esto? No sé qué. Digo, es que yo eso lo he visto.
2: Y lo he vivido.
3: Y esto es una caricatura de lo que pasa en el fútbol de verdad, ¿eh? Así que... en la serie, lo decimos a la vez a ver si cuadramos.
0: Mea.
2: Una, dos y tres.
3: Ted Lasso.
0: Claro.
2: Bien.
0: Es que claro, es la serie de fútbol por excelencia.
3: Sí.
0: Creo yo. Además, cuenta la historia pues de varios futbolistas individualmente y de un equipo de fútbol.
3: Esta cuenta un equipo desde dentro. ¿De dónde? Un club.
2: ¿De quién es la peli? ¿De qué país?
3: Es inglesa.
0: Creo que es inglesa, claro, sí.
3: Bueno.
2: Hombre, inglesa es normal porque, a ver, sí, el hecho, fútbol nació allí.
3: La claro. historia es un entrenador de fútbol americano, ¿vale? Que contrata un club de fútbol inglés para entrenar a su equipo. Pero el tío no tiene ni idea de fútbol.
2: Él
3: entiende de fútbol americano,
2: claro.
3: No de su fútbol. Y bueno, si ves la serie descubres por qué lo contratan, no te lo voy a decir ni nada. Entonces, el tema de este hombre, que es Ted Lasso, el se llama Ted Lasso, entrenador americano en un club inglés, que él tiene una particularidad muy especial, y es que él intenta trabajar el buen ambiente, el buen rollo. Un tío súper buena gente, que quiere que todo el mundo se lleve bien.
2: Mourinho, ¿no?
3: Igual,
0: básicamente,
3: igual.
0: Sí, básicamente.
3: ¿Sabes? Entonces, lo que impacta es que es tan buena gente, ¿vale? Entonces, luego poco a poco vas conociendo el personaje, con sus problemas, con sus traumas, los compañeros, los trabajadores, los que trabajan con él. O sea, a mí me ha gustado mucho.
2: Bien.
3: Y además, lo que te decía, al haber trabajado en un club de fútbol, te da esa visión de decir,
2: claro,
3: esto no pasa, pero estas cosas sí pasan. O incluso, a mí me pasa una cosa, ojalá esto hubiera pasado.
2: Claro. Claro,
3: yo veo
2: claro.
3: muchas cosas de la serie y digo,
0: sí, sí.
3: Mira, ojalá hubiera sido esto así. Bueno, es ficción, dudo mucho.
2: ¿Basada en la realidad?
3: Basada en la realidad, uh-huh. Pero te muestra un

0: utopía. O sea, yo creo que la gracia y lo bonito que tiene esta serie es que es un poco utópica.
1: Sí, utópica. Bueno, también hay muchos personajes que caracterizan a personajes de a futbolistas de la vida real. No sé si no me voy a acordar ahora de los nombres, que los tengo aquí por delante, pero no sé si me voy a confundir con el nombre del actor y del personaje. Creo que era Jamie Tartt,
0: Jamie Tartt.
1: que creo que es el delantero del equipo, que Ibrahimovic o Cristiano Ronaldo.
0: Sí, típico
1: Es más o
0: chulo,
1: menos.
0: rollo Beckham
1: Ya,
0: también, rollo, típico chulo, yo soy el mejor, con la ropa, la forma de vestir. Entonces hay diferentes, hay futbolistas caricaturizados. Esta serie es de Apple TV, tiene un 7,5. Estamos hablando de las puntuaciones más altas de
1: Siete y
0: cualquier
1: medio es
0: producto.
1: una muy buena puntuación.
0: Muy buena, por eso te estoy diciendo que Ted Lasso es, digamos, uno de los productos de fútbol
1: Yo creo que más
0: mejor
1: consumidos
0: valorados,
1: y
0: ¿eh?
1: mejor valorados.
0: Sí, es una absoluta locura porque ya este verano tiene que salir la cuarta temporada. Y una particularidad, ¿vale? Esto lleva desde 2020, son 3 temporadas las que van. Ahora en verano llega la cuarta, como he dicho. Y Jason Sudeikis es el que hace Ted Lasso, ¿vale? Es uno de los creadores y directores de la serie. O sea, el que hace de protagonista, él es
1: Es
0: el
1: el
0: creador
1: creador de la
0: y
1: serie.
0: el director de la serie.
1: Eso puede, ahí puede que esté la llave de todo, ¿no?
0: Él sabe perfectamente
1: Lo
0: lo que
1: que
0: tiene.
1: quiere y lo que no quiere.
0: Claro, y se ha rodeado de gente como Bill Lawrence, que fue guionista de la serie Friends, y de Joe Keighley, que es guionista de Cómo conocí a vuestra madre.
1: Ya,
0: Por
1: claro. Lo
0: tanto,
1: mejor de lo mejor.
0: se han juntado ahí un conjunto de gente muy potente.
1: Pues eso es lo que yo decía. Si es que muchas veces.
0: Que el que hace de segundo entrenador, el que hace su segundo entrenador, es también uno de los creadores de la serie.
1: Claro, si es que lo que hay que hacer es un buen guión y un buen guión, y da igual que sea de fútbol como de cualquier Como de
0: otra
1: cualquier
0: cosa.
1: cosa. Con un merchandising increíble, ¿eh? Yo he visto a gente con la camiseta.
0: Sí, es que se
1: Sí, sí,
0: vende.
1: sí.
0: Ellos, tú puedes entrar en la web de ellos. El equipo de fútbol de ellos es el Richmond, un club ficticio creado por ellos.
1: Inventado.
0: Y la ropa de entrenamiento tal, tú puedes comprarla. O sea, como si fuera
1: Ah,
0: un club de verdad.
1: ay, qué guay.
0: Sí,
1: O
0: claro.
1: sea,
0: Puedes venir con la ropa de entrenar del Richmond,
1: que
0: con la
1: no
0: camiseta
1: es.
0: de Jamie Tartt, de los jugadores de Dani Rojas, ¿no? Y toda esta gente.
1: Claro.
0: Y te la puedes, y te puedes comprar la ropa del
1: Qué
0: equipo de
1: guay,
0: fútbol,
1: qué guay.
0: como si fuera tu equipo de verdad.
1: De verdad.
0: Pero es que venden hasta bufandas, ¿eh?
1: ¡Jo! ¡Qué bueno!
0: O
1: ¡Qué
0: sea,
1: bueno!
0: no podemos terminar este programa. No sé si quieres añadir
1: No,
0: algo más de Ted
1: adelante.
0: Lasso.
1: No, bueno, digo que bueno, que la serie te mete mucho en lo que es la liga inglesa, ¿no? Y lo que es el
0: Sí.
1: fútbol inglés. Y entonces sí es verdad que como que crea más realismo, ¿no? Dentro del club y de los personajes. Sí sale Guardiola, creo que
0: Sale Pep
1: sale
0: Guardiola. Sale Pep
1: Guardiola.
0: Guardiola.
1: Y Thierry Henry.
0: Y Henry también,
1: Y
0: como
1: Thierry Henry.
0: comentarista,
1: Sí,
0: también.
1: sí,
0: Muy
1: sí.
0: gracioso. Está muy guay,
1: Está
0: ¿eh?
1: muy bien, está muy bien.
0: Pero no podemos terminar este programa
1: Sí.
0: sin hablar de animación. Voy a decir primero una. Pues, ¿nos queda mucho, Santi?
1: Pues mira, yo creo que con 3-4
0: Uf.
1: minutos nos habíamos, así que
0: Pues
1: vamos a
0: entonces,
1: darle
0: menciono rápidamente una que
1: eso.
0: es Simba en los Mundiales de Fútbol, que es una serie que a poca gente le suena,
1: Sí.
0: aunque yo creo que alguien alguna vez haciendo zapping de ahora 20 años lo vio, que era una serie italiana de dibujo animado, donde los países, animales, el mundo
1: Sí.
0: solamente viven animales, no viven los humanos, y
1: Sí.
0: juegan el Mundial. Y es
1: Ah.
0: una serie bastante racista.
1: Sí, claro.
0: Claro, es que por eso he preguntado cuánto tiempo queda. Es un poco racista, porque todos los países, Alemania, España, Francia, Estados Unidos, tal, sale cada uno, son sus países,
1: Sí.
0: pero África es un país como sí solo.
1: Ah, África es África.
0: Claro, entonces es una serie bastante
1: Ya,
0: racista que
1: ya.
0: algún día hablaremos sobre eso, y menos mal que ya no existe, porque el racismo hay que eliminarlo también de la mente de
1: Evidentemente,
0: los
1: de la
0: niños.
1: faz de la tierra.
0: Pero es una serie de esas de los que el racismo a finales de los años 90 y demás se ve vigente en esta serie, ¿eh? Simba en los Mundiales de Fútbol. Si alguien, por curiosidad
1: Sí.
0: histórica, quiere echarle un vistazo, yo lo dejo ahí. Y quiero terminar hablando de Oliver
1: Oliver y
0: y Benji.
1: Benji.
0: Hombre,
1: Hombre, claro.
0: claro.
1: Oliver, Benji.
0: Benji,
1: Que
0: los
1: no llegaban nunca al
0: navegantes.
1: final, ¿eh? O
0: ¿Qué
1: sea,
0: va?
1: llegaban. Estaba 3 horas comentando, 3 horas
0: 4 capítulos,
1: corriendo.
0: de portería a portería. Y
1: Y
0: luego no tenía piernas,
1: qué
0: claro.
1: barbaridad. Y mientras chutaba y mientras que la pelota llegaba al portero.
0: Pero si el campo de fútbol era una sandía. ¿No te has dado cuenta que parecía una
1: Madre
0: sandía
1: mía.
0: dando vueltas?
1: Bueno, que ustedes nos vais, que ya nos vamos nosotros, pero que ustedes nos vais, sin hacer la porra. Yo he dicho un 4-1
0: Uf.
1: a favor de
0: Sí,
1: España,
0: yo España no
1: porque
0: lo veo
1: España
0: nunca.
1: juega de
0: Creo que es
1: local,
0: local,
1: creo,
0: sí.
1: sí. Un 4-1.
0: Buah.
1: Yo no veo a España
0: Yo
1: metiendo
0: soy
1: tantos
0: muy malo para
1: goles.
0: las porras,
1: Yo
0: ¿eh?
1: no veo a España metiendo tantos goles. Yo creo que 1-0, 2-1.
0: Di uno de los dos.
1: Di uno de los dos.
0: 2-1.
1: 2-1.
0: 1-0.
1: 1-0.
0: 2-1 y
1: Bueno.
0: remontando, ¿eh?
1: Escúchame,
2: Nos vemos el jueves y a ver quién se ha acercado más. Igual los tres nos tenemos que dar su caso porque...
1: nos eliminamos.
2: O yo creo que, no sé, de todas formas todos hemos coincidido en la victoria.
0: Siempre
1: anulo mufa, ¿eh?
0: Anulo mufa, pero es verdad que a priori España...
2: Es más equipo, hombre.
0: Tiene mejor plantilla, más equipo. Pero esto es un mundial, yo insisto en que es un mundial y que aquí la selección que menos te lo esperes te da el bocado.
2: Pero escúchame, que eso también lo sabemos nosotros. Bueno. ¿Vale? Así que hay que darle caña a la araña. Señores, que muchísimas gracias por todo.
0: Gracias a ti.
2: Y
0: a
2: que
0: ti.
2: Nos vemos el próximo jueves y esperemos ya
0: en octavo.
2: Estamos ahora para pasar, estamos en cuarto para pasar octavo.
0: Estamos en 16avo para pasar octavos.
2: Eso es. Pues nada, ¡que viva España!

0: Y aquí estamos de nuevo. Y fíjate que para hablar de algo tan interesante y tan bonito como es la historia. La historia, por los hombres, por el ser humano, se conoce la historia de cualquier país y evidentemente la historia del mundo. Y con España no podía pasar de otra manera. Así que hoy estamos aquí para hablar de Alburquerque, concretamente de un libro, el 14º duque de Alburquerque, Gloria, Amores y Desdichas. Un libro de José Carlos Fernández Fernández, que pasamos a saludar inmediatamente. Don José Carlos, encantado de volver a oírte y de volver a contarnos cosas, porque no se puede vivir sin historia, ¿verdad?
1: Efectivamente, la historia y sobre todo la de San Fernando, que es muy atractiva.
0: Es cierto.
1: Es nueva. Entonces, a mí me atrajo siempre mucho desde niño, porque mi padre ya me contaba las excelencias de San Fernando, el pescado frito, el vinito blanco, y todo eso pues me encantaba. Y cuando vine aquí de chavalín de 17 años, pues después de 60 años me sigue encantando.
0: Claro que sí. Además de todo eso, que está perfectamente bien, hay una historia, como también ha apuntado, interesante. Concretamente, bueno, pues es su primer libro, que hablaba sobre los restos de Colón. Luego
1: sí.
0: Pasó el a hablar del Panteón de Marinos Ilustres. Y bueno, muy preocupado por y dejando un legado importantísimo para las nuevas generaciones, ¿no crees?
1: Bueno, eso es lo que pretendo yo. Por regalarle, digamos, los derechos a las escuelas oficiales, es para que conozcan los alumnos, que se los regalen el libro,
0: claro,
1: que conozcan lo que hay en el Panteón de Marinos Ilustres.
0: Claro.
1: Y de ello lo defendemos siempre, Juan Vijande, de todos conocido,
0: sí,
1: y yo que estoy ahora en la diáspora, pero bueno.
0: El otro día, la semana pasada, tuvimos a Juan precisamente hablando del Panteón. Y, sí, y me parece interesante. ¿Qué es lo que nos cuenta en este, el 14º duque de Alburquerque, Gloria, Amores y Desdichas? Porque es la vida completa de una persona, ¿no?
1: Efectivamente. Era, desde hace años, a mí me interesó este personaje.
0: Sí.
1: Porque encontré algunos folios y dije, pues este hombre, ¿qué hizo aquí? ¿Por qué lo odiaron tanto?
0: Eso, ¿por qué se sí. odió tanto?
1: Pues precisamente los dos mejores generales que tenía la guerra de independencia España fueron ninguneados por los gaditanos.
0: Ya.
1: Por el marqués del Socorro,
0: sí,
1: el hijo del gitano, aquel que se fue con a Inglaterra de ayudante de nuestro gran trabajador de la Marina Española, pues se fue con él y después le llamaban al duque del el marqués de Socorro y el conde del Gran Ardiz. Eso se lo puso Carlos III y lo nombró que fuese a Venezuela y allí nació su hijo y no lo trataron bien en Cádiz. Es verdad que, aunque trabajó y
0: sí,
1: bien lo hizo con Moore, el francés, para la sonrisa mefistofélica de Napoleón, dice, pero si los españoles se han cargado al mejor general que tenían,
0: claro,
1: en este caso al marqués del Socorro,
0: claro,
1: el hijo del gitanillo, para mí, muy moreno.
0: Una época tremendamente interesante, tremendamente importante y que marcó, sí, la historia de un país completo y particularmente nuestra historia.
1: Eso es. Eso es el duque de Alburquerque, ese gran hombre que murió muy joven, 30 y tantos años.
0: Muy joven.
1: Sí, pero murió de una forma un tanto extraña que explico perfectamente. Que, bueno, pretendo hacerlo perfectamente en el libro. No entendí la actitud de los gaitanos. Es verdad que con el marqués del Socorro apareció aquel famoso Olaechea, que quería matarlo, levantó todo el pueblo de Cádiz. ¿Pero esto qué es? ¿Esto qué es? Y efectivamente lo llevaban ya para colgarlo en la plaza, y pero esto que es un hombre de gran corazón como fue Carlos Pinatelli, general, se acercó a él y desenvainó su sable y lo atravesó, pero mientras caía lo iba abrazando porque no podía permitir que fuese maltratado de tal forma en ese patíbulo.
0: Claro.
1: Y por eso me dolió bastante, o sea, bueno, a mí eso no vivía yo en aquel entonces.
0: ¿Qué pero consideras que, una persona que lo has estudiado, cuál consideras que fue el enorme error, por llamarlo de alguna forma, de Alburquerque con el pueblo de Cádiz?
1: Bueno, en realidad cuando la Junta Central vino a la isla de León, pues no lo sabía Tomás Istúriz, que era el síndico del ayuntamiento, y propuso a la corporación la creación de una junta para atender la defensa de Cádiz. Uh-huh. Y en la creencia que la Junta Central Suprema de Gobierno no existía, ya se había eliminado, pero sí existía. Y esa Junta Central Suprema, lo que entendió, sabido que ya Cádiz había elegido la Junta de Cádiz, dijo, no, nosotros no podemos hacer esto porque entonces la anarquía será grande en el país, y decidió esa junta, que debía de ser gobernada por una regencia,
0: claro,
1: a quien todos respetasen, cuidado, a quien todos respetasen y acatasen por las altas cualidades de sus componentes. Ya sabemos que fueron los cinco: Pedro Quevedo Quintano, obispo de Orense, que no era orense, era extremeño; Saavedra, miembro de la Junta de Sevilla; Castaños, general vencedor de Bailén; Escaño, ministro de Marina, había dos en aquel entonces, José de Mazarredo con José Bonaparte, y Miguel Arrizábal, que era el jurisconsulto. Entonces, en la isla de León, él lo aceptó. Digamos que el Consejo de Regencia, y de esta forma, disolvió la Junta Central Suprema, legando su soberanía a este Consejo, y no a la Junta de Cádiz.
0: Claro.
1: Pero ¿qué pasaba con Alburquerque? ¿Qué afectó a la regencia?
0: Habría que escribir un libro de cada personaje que vivió esa época tan convulsa y tan extraordinariamente poética y romántica también, porque de todo tiene, ¿no?
1: Sí, naturalmente. Bueno, esta de poesía y romanticismo tiene muchísimo, digamos, la historia de,
0: claro,
1: Alburquerque. Es verdad.
0: Un hombre joven, además.
1: Sí, con 38 años, creo.
0: Claro.
1: Sí, se murió muy joven y además en Londres. No tuvo la valentía, lo que es la regencia, de quedarse con él. No que lo mandase a Londres para evitar problemas, para evitar que hubiese aquí, no anarquía, sino que legar la soberanía del Consejo no fue bueno, a la Junta de Cádiz no fue bueno. Pero la autoridad que se resistió, en verdad, fue la del marqués de Wellesley, Richard Wellesley, el más, digamos, el mayor de los tres hermanos, que dijo, en nombre de la Gran Bretaña exigimos un mando único, aunque interino, que con quien entenderse como autoridad suprema en España, o se vería obligado a retirarse. Se le abrieron las carnes a todo el mundo. ¿Cómo se va a ir el inglés de nuestro lugar?
0: Claro.
1: Pero no llegaba a comprender Alburquerque el odio que le profesaba la Junta de Cádiz.
0: Claro,
1: aunque
0: claro,
1: suponía que tenía su origen en el inmediato reconocimiento de la autoridad de la regencia en detrimento de aquella, y que sin embargo fue esa regencia, como dije, la que en las nombradas circunstancias no tuvo el valor para defenderlo y lo envió a Londres.
0: ¿De qué otro personaje le gustaría escribir, le gustaría contar su historia, contar su vida? ¿De qué personaje de aquella época?
1: Sobre todo de marinos, pero hay otro personaje gaditano también, que es el conde de Venadito, grandioso conde de Venadito, que estuvo con Alburquerque en Inglaterra, que después se fue a México. Qué gran trabajo hizo allí, aún ahora lo aprecian, el gran trabajo del conde Benito. Ese es un hombre que había que, desde luego, me interesaba mucho, pero hay mucho escrito sobre él.
0: Y has preferido centrarte en la figura de un hombre que consideras que es, después de su muerte y después de toda esta injusticia, ¿está bien tratado por la historia?
1: Sí, sí, sí. Sobre todo, yo me fío mucho de Adolfo de Castro, ¿eh? Cuando murió el primero, estamos hablando del Marqués del Socorro, cuando enterraron al Marqués del Socorro casi a escondidas, que fue el magistral Cabrera, decía, al lado mismo estaba la tumba del Olaechea. Algo así decía, como, aquí yace Pedro Pablo Olaechea, capitán que fue de las tropas voluntarias de esta plaza natural de la villa de Guernica, en el mismo señorío de Vizcaya. Y dice Adolfo de Castro, viendo la arrogancia de la inscripción del vasco y el silencioso nicho del Marqués de Socorro, escribió a lápiz algo así como, aquí los restos del teniente general don Francisco Solano, Marqués de Socorro, a quien sacrificó el engañado odio popular. De la epopeya de la guerra de la independencia, debió ser el héroe y fue la más ilustre víctima. Triste y noble lección a pueblos y autoridades. Eso lo escribió efectivamente Adolfo de Castro a lápiz al lado de donde estaba Olaechea.
0: Pues esta vida tan apasionante y apasionada del duque de Alburquerque la ha condensado perfectamente en un libro, y sí, además se le nota esa pasión tremenda que tiene por el personaje y en general por la historia, y si me aprietan un poquito, por la nuestra, que tiene tanto, tanto, tanto que ofrecernos todavía. Ya como última pregunta, José Carlos, porque la historia, la nuestra, esta que se abraza a esta bahía de Cádiz, simplemente sin salir de aquí, bueno, no habría biblioteca suficientemente grande como para llenar, ¿verdad?
1: Naturalmente. Vamos, viendo los personajes de... Es que fue la base, fue España. Es que la isla de León fue España, ¿no?
0: Claro.
1: Aquí fue la nave que zozobraba, pues que se hundía, y gracias al búnker que se salvó España, se salvó Cádiz, y se salvó las islas San Fernando y Cádiz. Y otro personaje también, aunque ya lo he escrito, Sabina, sería sobre San Fernando, sería don Diego de Alvear y Ponce de León. Que pretendo irme en este verano, si puedo, a Montilla para
0: seguir
1: trabajando sobre él.
0: Pues me parece perfecto, y estaremos expectantes a todo lo que haga, porque a fin de cuentas, lo que está haciendo José Carlos es escribirnos y dejarnos esa historia, esas investigaciones. Pues para nosotros, para nuestros hijos y para que la gente conozca todo lo que pasó en estos lugares tan constitucionales como las Islas Gaditanas.
1: Sí, señor.
0: Pues sí, señor. José Carlos, un abrazo fuerte, y ha sido un placer poder hablar un rato contigo.
1: Gracias igualmente, Santi. Un abrazo.
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3: ¿Qué tal? Saludos, muy buenas tardes a todos. Bienvenidos un día más a la remontada de Radio La Isla. Es miércoles 16 de septiembre, les habla Javi Ramírez y aquí estamos una jornada más para contarles toda la actualidad del deporte de la ciudad de San Fernando. En la jornada de hoy vamos a hacer un repaso general a todos los equipos de la localidad de San Fernando que debutaron el pasado fin de semana, empezando ya a analizar lo que se les viene este próximo fin de semana en su segundo compromiso de la competición. Por un lado, el Club Deportivo San Fernando, que como contamos en la jornada del lunes, venció de forma brillante al Vejer en ese debut por 4-1 y que ya prepara su salida a Jimena con excursión organizada por parte del club, y esperemos que con alguna novedad también en lo deportivo con respecto a los jugadores que se perdieron ese primer partido de competición. Repasaremos también lo mejor del Grupo Empresa Bazán 4, Jimena 2, el debut del Grupo Empresa Bazán frente precisamente al rival que tendrá el San Fernando el próximo domingo. El Bazán que la semana que viene visitará este domingo a partir de la 1:15 al Piel de Ubrique, el equipo de José Carlos, también con 3 puntos en la clasificación. Este fin de semana que va a comenzar el San Fernando Atlético en tercera andaluza, y también lo debería hacer el Pastor, aunque parece que su partido en Medina será aplazado. El San Fernando Atlético por su parte recibirá el sábado a partir de las 6 en el municipal de Bazán al Nextars del Puerto. Repasaremos el partido del Isleño San Fernando, esa remontada por 4-2 frente a Benalup, el equipo de Miguel Gago que comienza con buen pie su regreso a la tercera división, y el próximo fin de semana que visitará Puerto Real para enfrentarse a la Unión Deportiva Los Amigos el domingo por la mañana a las 12 del mediodía. El Club Hockey San Fernando que perdió frente al Colaseta, ya lo repasamos aquí el lunes, y el próximo fin de semana pues tendrá su primer desplazamiento en esta división de honor B, en esta segunda máxima categoría nacional. Y también comentaremos hoy el cuerpo técnico confirmado ya para el equipo social, el equipo del máster mixto que entrenará un año más Pablo Silva. Y por último hablaremos también de baloncesto, porque tenemos una buena noticia en relación al Club Baloncesto San Fernando, ya que dos exjugadores del club que hoy son árbitros profesionales pues han ascendido a la mayor categoría europea de clubes, la mejor competición europea de clubes en baloncesto, como es la Euroliga. Lo comentaremos, lo ampliaremos todo aquí en la remontada. Breve pausa y comenzamos hablando de la segunda andaluza, más concretamente del Club Deportivo San Fernando.
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3: El Club Deportivo San Fernando ya prepara lo que será su primer desplazamiento de la temporada el próximo domingo a partir de las 6 de la tarde en Jimena. Encuentro que podréis seguir por supuesto aquí en directo en Radio La Isla, y lo que supondrá ese primer desplazamiento, ese primer partido fuera de casa para el San Fernando en la 26-27 en la localidad Campo Gibraltareña. El desplazamiento probablemente más largo de la temporada y que llega pues en esta jornada 2 para el Club Deportivo. El equipo de Bugatto que ya prepara este compromiso, como decimos, y ayer martes entrenaba por vez primera después de vencer por 4-1 el pasado domingo al Vejer Balompié. El día de hoy miércoles toca jornada de descanso para mañana jueves y viernes completar esta preparación con dos entrenamientos que tendrán lugar en el Estadio Iberoamericano a partir de las 7:15 de la tarde. El propio viernes pues tendremos la habitual rueda de prensa previa de Jaime Bugatto, donde pues nos contará entre otras cosas si recupera a alguno de los futbolistas que no pudieron estar el otro día. Recordamos que contra el Vejer se quedaron fuera pues Dani Freire, Pablo del Castillo, Pablo Jiménez y Alberto Chust, y por decisión técnica Nacho López y Carlos Muñoz. En el caso de Alberto Chul lo estamos viendo entrenar, sigue entrenando el extremo del San Fernando con normalidad con el resto del grupo, pero evidentemente necesita sumar carga de trabajo a esas piernas que todavía no se han estrenado. No ha debutado Alberto Chul en lo que va de temporada, ni siquiera en los amistosos, debido a ese proceso de pubalgia, ¿no?, que sufre. Y bueno, veremos qué plan se sigue con él, si ya va este domingo convocado o se le da pues alguna semana más de trabajo aquí con el resto de jugadores. De momento los otros tres, tanto Dani Freire como Pablo del Castillo como Pablo Jiménez no parece que vayan a estar disponibles para el domingo. Dani Freire, que se recupera de ese tema muscular, Pablo del Castillo de ese fuerte traumatismo en la rodilla, y Pablo Jiménez de ese 15 de tobillo que en principio pues les impedirán estar en ese desplazamiento, como decimos, a Jimena de la Frontera. Para este partido el Club Deportivo San Fernando, que no va a estar solo, era evidente que no lo iba a estar, primer desplazamiento de la temporada, muchísimas ganas de ver al Club Deportivo otra vez fuera, de viajar con el equipo, y para ello el conjunto isleño en el lunes por la tarde sacaba la iniciativa, ¿no?, el primer desplazamiento de la temporada, Jimena on Tour, con un autobús pues disponible para los aficionados por el precio de 13 euros incluyendo la entrada del partido. La salida tendrá lugar a partir de las 12 del mediodía en el Club de la Salina, en el aparcamiento que está situado pues frente al Club de la Salina allí en el centro comercial Bahía Sur, y pues todo estará pues evidentemente organizado para ver este partido, en que tendrá lugar en el Andrés Sarria de Jimena de la Frontera. El horario para inscribirse en esta excursión, pues en la oficina de atención al aficionado, será de 10 a 1 de la tarde y de 6 a 9 de la noche, por las tardes, de lunes a viernes. También hay un teléfono a disposición de todos los que quieran apuntarse, que es el 627-324863. 627-324863. La verdad que apetece mucho, como decimos, ver al San Fernando a domicilio, verlo fuera de casa y bueno, pues esa posibilidad de vivir un día completo prácticamente en Jimena, porque la excursión sale a las 12 y evidentemente el partido es de 6 a 8. Ya se llega aquí por la noche y bueno, ver ese primer desplazamiento en directo del Club Deportivo, probablemente, como decimos, el más largo de la temporada. Una temporada que comenzó el pasado fin de semana en segunda andaluza, evidentemente para todos los equipos, menos para la Unión Deportiva Tesorillo, que le tocó descansar, ¿no?, por enfrentarse al Olvera, al Club Deportivo Olvera, que anunciaba su retirada de la competición pues hace un par de semanas. Repasamos marcadores, porque el San Fernando ahora mismo no es líder de la categoría, a pesar del 4-1, se encuentra empatado con el Recreativo Puente Mayorga, que también venció por 4-1, en este caso a domicilio, en el campo del Atlético Pastores, y el líder es la Unión Deportiva Bornense, que vencía por la misma diferencia de goles, por tres de diferencia de goles, pero por 6-3 frente al Piel de Ubrique 2023, lo que le hace ser el líder en solitario al tener más goles a favor que tanto San Fernando como Puente Mayorga. El resto de resultados son Chipiona 0, Club Deportivo Gédula 0, Benalup 2, Sanlúcar 2, Jerez B 1, Roteña 3 y Atlético San José 1, Algeciras B 3. Por otro lado, también tenemos la victoria del Bazán, que ahora analizaremos en un ratito aquí también en la remontada. Le daremos su espacio al conjunto bazanero por 4-2 frente al Athletic Jimena, precisamente este rival del San Fernando que visitaba el otro día Bazán. 4-2 caía, un resultado que pudo ser incluso más amplio para el Bazán si hubieran aprovechado sus múltiples ocasiones el equipo de José Carlos, que las tuvo de todos los colores. Como decimos, Bornense es líder con 3 puntos, le siguen Recreativo Puente Mayor y San Fernando, que serían los tres equipos ahora mismo que estarían en posiciones de ascenso directo. El Bazán, que es cuarto en solitario con 3 puntos, y los otros dos equipos que vencieron esta primera jornada pues serían la Unión Deportiva Roteña y el Algeciras B. En descenso, por el momento, Atlético Pastores, BG Balompié y evidentemente el Olvera, que ocupa una de las plazas de descenso al haberse retirado ya con el calendario establecido, ¿no?, en la competición. El próximo fin de semana, jornada completa el domingo, jornada completa de partidos el domingo. Tendremos por la mañana a las 12 el Roteña Tesorillo y el Sanlúcar Bornense. A la 1:15 tendremos el primer desplazamiento también del Bazán, que jugará en Ubrique frente al Piel de Ubrique 2023, 12:45 allí en Ubrique. A la 1 del mediodía, Recreativo Puente Mayorga, Chipiona Club de Fútbol, y después para por la tarde tendremos a las 6 el Athletic Jimena Club Deportivo San Fernando, a las 7 Club Deportivo Gédula Atlético San José, 7:30 Algeciras B Benalup, y también a las 7:30 Bejer Balompié Jerez Club Deportivo B. Descansará por su parte el Atlético Pastores. Así que bueno, ese es el calendario un poquito de esta segunda andaluza, esta es la situación. Iremos comentando cualquier novedad del San Fernando. El viernes vamos a intentar estar con algún protagonista aquí en la remontada por la mañana. Y Vamos a hablar ahora un poquito, como decíamos, de ese partido del Bazán, que vencía por 4-2 al Athletic Jimena el pasado domingo por la mañana, y no ampliamos aquí mucha información el lunes, lo vamos a hacer en la jornada de hoy, en un partido, como decimos, que el Bazán pudo haber resuelto muchísimo antes. Vencía por 4-2, un hat-trick de Miguel de Alba y otro de Samu Rivera, pero el Bazán llegó en multitud de ocasiones a la portería del Jimena en un partido en Sacramento que incluso el Jimena pues empató a 2 en el primer tiempo, pero en una segunda mitad el Bazán lo terminaría resolviendo con el tercer tanto de Miguel de Alba y el cuarto que lo puso Samu Rivera. Un partido que evidentemente estuvo marcado también por la intensa calor que hacía el domingo, la levantera que hacía aquí en la isla, que se nota muchísimo también en Bazán y que por la mañana evidentemente afectó y mucho al transcurrir del encuentro. El primer gol, que como decimos lo marcaba Miguel de Alba, que pues anotaba en el minuto 12 el primero tras un buen remate ante el que no pudo hacer nada el meta del Jimena, Alex Ilinka, que aún así, como decimos, tuvo varias paradas de mucho mérito durante el partido. El Bazán, que sufría la lesión de Mauro Pastor al llegar a la media hora, y un poquito más tarde llegaría el 2-0 tras un pase de Javi Romero que Miguel de Alba pues finalizaría con un buen derechazo para poner el segundo. En el minuto 29 cortaría distancia el Athletic Jimena tras un contragolpe que finalizó el ariete Carlos Campayo, y en el 42 anotarían un auténtico golazo Adrián Gómez, un gol de falta directa para el Jimena que ponía el 2-2, como decimos, antes del descanso. En la segunda mitad, Adri Blanco, porque recordamos que José Carlos estaba sancionado, el segundo de José Carlos, Adri Blanco, haría un par de cambios, daría entrada a mi tocayo completo, a Javier Ramírez y también a Manu da Silva, y el Bazán, como decimos, que volvió a salir en tromba y anotaría pues el tercero, nada más empezar la segunda mitad, una galopada de Javi Romero por la banda derecha que culminó Miguel de Alba poniendo el 3-2 en el marcador. La tuvo Jesús Gutiérrez para el cuarto, tuvo muchas más ocasiones el Bazán, pero sería Samu Rivera el que en el minuto 74 pues con un gran disparo desde fuera del área, pues anotaría, como decimos, el definitivo 4-2. Aún así, en los últimos minutos, muchísimas ocasiones más del conjunto bazanero, de Miguel de Alba, de Javi Romero, del propio Samu Rivera, de Javi Romero otra vez. Bueno, muchísimas llegadas que aún así no harían moverse al marcador, que se quedaría en ese 4-2, como decimos, frente al Athletic Jimena. Aún así, buen comienzo del Bazán, que como nos decía José Carlos aquí la semana pasada, es un equipo que está pues hecho para cotas mayores, ¿no?, que las del año pasado, que seguramente les debe servir de aprendizaje lo mal que lo pasaron en esa temporada 25-26, y en este curso esperemos ver a un Bazán que esté en la parte alta de la tabla, porque la verdad es que, como decimos, tiene jugadores, sobre todo en la parte de ataque, muy disfrutables de aquí de la isla, jugadores jóvenes con hambre, y veremos, ¿no?, que nos depara el grupo empresa Bazán, que como hemos dicho antes visitará Ubrique el próximo domingo a partir de las 12:45 en ese primer desplazamiento de la temporada. Nosotros vamos a hacer ahora una pequeña pausa y enseguida a la vuelta hablamos un poquito de lo que se les viene a Pastora y San Fernando Atlético, que este fin de semana empiezan ya su temporada en Tercera Andaluza.
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3: Bueno, hablamos ahora de la Tercera Andaluza, que tiene pues a un par de equipos de aquí de la isla, un par de equipos señeros que están compitiendo en esta categoría, que van a empezar a competir, mejor dicho, a partir de este próximo fin de semana, aunque uno de ellos, a falta de oficialidad por parte de la federación, pero al 99,9% podemos decir que no va a hacerlo este fin de semana, que es el Pastora, puesto que el Medina Balompié solicitó el aplazamiento de su partido, que iba a ser uno de los dos que abría la competición el próximo sábado a partir de las 7 allí en Medina, y finalmente parece que no se va a disputar. El Medina Balompié que lo ha pedido aplazar, desconocemos los motivos, y el Pastora, que pues lo más probable es que no pueda debutar este fin de semana y tenga que esperarse al próximo, al del 27 de septiembre, para recibir en casa al Trasmayo en esa jornada 2. Un curso en Tercera Andaluza en el que hay 16 equipos, ascienden los 6 primeros, ya lo hablamos tanto con Pablo López como con Abraham Diver, con ambos entrenadores, y el equipo de Abraham Diver precisamente sí que va a debutar Lo va a hacer aquí en casa, lo va a hacer en el Municipal de Bazán, donde jugará sus partidos esta temporada, y lo va a hacer el próximo sábado a partir de las 6 de la tarde. Gran partido en Bazán frente al Next Stars, partido frente a esta academia de jugadores del puerto para abrir la temporada de un San Fernando Atlético que quiere estar arriba, que dejó una buena imagen en ese partido frente al San Fernando empatando en Bahía Sur hace un par de semanas y que evidentemente pues está con muchísimas ganas, ¿no?, el equipo de Abraham, como decimos, para comenzar con buen pie la liga próximo sábado a partir de las 6 de la tarde. Una competición, esta tercera andaluza, en la que, como hemos dicho, estos dos equipos lucharán por estar entre los 6 primeros, y aquí pues evidentemente seguiremos e intentaremos pues darle también su hueco aquí en el programa a estos dos equipos de la isla. También lo haremos, por supuesto, con el isleño San Fernando, que nos daba una grandísima alegría el pasado domingo, iniciando su temporada, iniciando su regreso en tercera división con una enorme remontada por 4-2 en el Manuel Prado de Bahía Sur frente al Benalup, el equipo de Miguel Gago, que fue capaz de levantar un 1-2 en una segunda mitad de máxima tensión en la que el juvenil Jesús Casal inició la reacción. Poti culminó la remontada a las puertas de cumplir 20 años de naranja. El eterno capitán e Isra sentenciaría el partido sobre la bocina. El isleño San Fernando comienza así con victoria su nueva etapa en tercera división nacional, en un estreno liguero que fue pues mucho más complicado de lo que reflejó el marcador final, y en una jornada pues siempre especial por este regreso del conjunto isleño a categoría nacional. Fue un encuentro muy igualado, con ocasiones en ambas porterías y una remontada naranja que no quedaría sentenciada pues hasta los últimos segundos del partido. El isleño, que llegó a verse por debajo en la segunda mitad, pero que supo reaccionar, como decimos, para sumar los 3 primeros puntos de la temporada. Un partido en el que, evidentemente, en las gradas teníamos a Miguel Ángel Reyes, al presidente del conjunto isleño, que estuvo acompañado de Antonio Rojas, el delegado de deportes de aquí de San Fernando, y Juan Mollins, el delegado de fútbol sala de la Federación Andaluza en Cádiz, que no se quisiera no perder este reestreno del isleño San Fernando en esta categoría, en la tercera división. Miguel Gago, que salió con un quinteto inicial formado por Marcos bajo palos, la incorporación del guardameta de Marcos, que estuvo acompañado por Brian, Pablo Sucino, Quique e Irra, 4 jugadores que ya estuvieron el pasado año en el primer quinteto del isleño en su regreso a categoría nacional. Desde el banquillo que irían entrando jugadores como Poti, Diego, Ignacio, Juan de Sucino, que es sobrino de Pablo, y Jesús Casal, estos dos últimos además juveniles, jugadores del juvenil. También estaría en el banquillo José, que no llegó a tener minutos. Como decimos, en los primeros minutos ya quedó claro que ninguno de los dos equipos iba a especular, que iba a ser un partido de ida y vuelta, y de hecho el conjunto isleño, que lograría adelantarse con un tanto de Isra en el minuto 7, con ese marcador se llegaría al descanso, y a partir del entreacto en la segunda mitad del Benalup, que reaccionó, que fue superior con un tanto de Cristian Brea, después el segundo de Iván Jiménez a los 4 minutos del segundo tiempo, que se pondría por delante el conjunto de Benalup por 1-2, pero en el tramo final el isleño, como decimos, que tiró de casta, tiró de corazón el equipo de Miguel Gago, tiró de lo que tenía en el banquillo, y Jesús Casal, el jugador juvenil, que pondría el empate a 2 en el minuto 13 de la segunda mitad. Con el 2-2 se llegaría al tramo final del encuentro, y no sería hasta el minuto 38, cuando quedaban 2 para el final, cuando Poti pues ponía el 3-2, el capitán del isleño San Fernando, que ponía el 3-2 celebrándolo con rabia para darle la victoria momentánea al conjunto isleño. Y ya en el último minuto del partido, escasos segundos del final, Isra Richarte sentenciaría en un contragolpe cuando ya el Benalup estaba con portero jugador para poner el definitivo 4-2. Varias lecturas positivas del isleño San Fernando en este debut, con evidentemente una capacidad tremenda para sufrir, reaccionar cuando el marcador se puso cuesta arriba, protagonismo de la cantera con ese tanto de Jesús y el debut también de Juan de, y carácter para resolver un partido frente a un rival que tiene muy pero que muy buena pinta, como es este Benalup. Más allá de ello, evidentemente destacar también ese tanto de Poti, que a las puertas de cumplirse 2 décadas desde su debut como juvenil, el capitán del isleño volvió a marcar con la camiseta naranja, y lo hizo precisamente en el estreno del equipo en su regreso a tercera división. El isleño San Fernando, como decimos, que vence por 4-2 en este primer partido de la temporada, y la semana que viene viajará hasta Puerto Real para enfrentarse a la Unión Deportiva Los Amigos, que ahora mismo es el colista de la competición con 0 puntos, ya que perdió por 10-4 en su visita a Cádiz frente al Cádiz Futsal. El resto de resultados de la jornada, que fueron de Corsénica 2, Santa Ella 2, Apaga y Vámonos 5, La Palma Futsal 3, Deporte y Ocio 2, Alchoyano 3, Alcalá Futsal 7, Córdoba Patrimonio B 5, Olympic de Triana 3, Amar 1 y Villalba Futsal 1, Círculo Mercantil 5. Como decimos, en esta tercera división, en la que los cuatro primeros jugarán playoff, los cuatro últimos descenderán, el isleño, que ahora mismo es quinto clasificado al borde de ese playoff con 3 puntos, y que la semana que viene, como decimos, a partir de las 12 del mediodía, jugará frente a la Unión Deportiva Los Amigos, este equipo de Miguel Gago, que evidentemente estaremos más que pendientes de ellos en este regreso a tercera división, como también lo haremos del Club Hockey San Fernando, y como también lo venimos haciendo, ¿no? Ya analizábamos el otro día esa derrota por 1-4 frente al Jolaseta de Guecho en esa primera jornada de la división de honor B, de la segunda máxima categoría del hockey nacional, para el conjunto isleño, para el equipo de Jaime Ferrandiz. Era un rival muy complicado, un equipo que venía de descender de la primera división y evidentemente pues era el favorito para llevarse los puntos en el partido, y así lo hizo por 1-4 en un partido que, eso sí, el equipo de Jaime Ferrandiz fue capaz de competir y estuvo vivo en el encuentro hasta prácticamente pues el último cuarto, donde ya el Jolaseta se despegaría en el marcador. Por otro lado, en la estructura del conjunto isleño también se encuentra el Club de Hockey 1972, que va a afrontar una nueva temporada con cambios en su cuerpo técnico. Este equipo, que está pues dentro, integrado, ¿no?, dentro de ese programa del hockey social andaluz, dentro de la categoría absoluta B, en la que compiten, ¿no?, en máster mixto, en jugadores. Es un equipo que está integrado principalmente por jugadores y por jugadoras procedentes de los grupos de Papis Hockey y de Mamis Hockey, que mantienen así su relación con este deporte y que dan paso hacia una participación competitiva regular. Anunciaba el club que ya tiene su cuerpo técnico configurado, diseñado, con Pablo Silva, que va a continuar al frente del equipo como entrenador, dando continuidad al trabajo desarrollado en las últimas temporadas. Como novedad, José Manuel Fernández y Felipe Goma se incorporan al cuerpo técnico como segundos entrenadores, asumiendo por primera vez esta responsabilidad. La estructura del equipo, que se va a completar con Aurora García, que va a continuar un año más como delegada, encargándose de la coordinación y organización del conjunto durante la competición. El Club de Hockey 1972, que representa una propuesta de continuidad para quienes han descubierto o recuperado su pasión por el hockey y desean mantener una actividad deportiva y competitiva estable, sin renunciar al compañerismo y a la convivencia que caracterizan al hockey social. Conformado además con un cuerpo técnico que combina continuidad y nuevas incorporaciones, el equipo pues afronta la temporada con ilusión y con el objetivo de seguir creciendo dentro del hockey social andaluz. Como decimos, ¿no?, esta bonita propuesta, ¿no?, que mantiene el Club Hockey San Fernando, más allá de su escuela, también tiene este equipo, ¿no?, de máster mixto, más allá evidentemente de su primer equipo masculino, de su primer equipo femenino, de su cantera, pues mantiene esta apuesta por el hockey mixto, formado por jugadores, jugadoras, ya veteranos, ¿no?, antiguos jugadores del club en su caso, en algunos de los casos, y bueno, que estarán entrenados, como decimos, por Pablo Silva, y que un año más competirán en esta absoluta B.
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3: Por último, en el programa de hoy aquí en La Remontada queremos destacar pues una noticia positiva para el Club Baloncesto San Fernando, que publicaban en sus redes sociales en la mañana de hoy, ya que un par de exjugadores del club, como son Alberto Sánchez Sixto y Kini García, pues han ascendido a la mayor competición europea de baloncesto como árbitros. Son dos jugadores que estuvieron aquí en su trayectoria en el Club Baloncesto San Fernando, tanto Alberto Sánchez Sixto como Kini García, y ambos han ascendido pues a la categoría de árbitros de la Euroliga, la mayor competición europea de clubes de aquí de Europa en baloncesto. Ambos vistieron la camiseta, como decimos, del Club Baloncesto San Fernando, especialmente en el caso de Alberto, quien creció en la cantera del conjunto isleño, recorriendo absolutamente todas las categorías del club. Una trayectoria donde la pasión por el baloncesto ya le viene de familia, como comenta el club, puesto que su padre fue entrenador de la casa y su familia ha sido parte fundamental de la historia del Club Baloncesto San Fernando. Ver a los dos exjugadores del club llegar a lo más alto de Europa le llena de orgullo, como comenta en sus redes, al Club Baloncesto San Fernando, y así se demuestra que con trabajo, humildad y dedicación los sueños se cumplen. Así que, evidentemente, aquí en la remontada y, por supuesto, en el Club Baloncesto San Fernando estaremos pendientes, ¿no?, a esos partidos, sobre todo de cuando jueguen equipos españoles, aunque en ese caso no podrán arbitrar, pero sí que cuando estén presentes, ¿no?, en el resto de encuentros de esta competición de la Euroliga. Tanto Alberto Sánchez Sixto como Joaquín García, ambos exjugadores del Club Baloncesto San Fernando. Nosotros que nos vamos a marchar aquí en la remontada y les vamos a emplazar al programa de mañana jueves a partir de las 2:30 de la tarde, donde intentaremos regresar con las entrevistas aquí al programa. Ya mañana desvelaremos los protagonistas, tanto del jueves como del viernes, en este programa aquí en esta casa. Y nada más, les recordamos que en esta casa, en Radio La Isla, la Radio Consal, pueden seguir la actualidad de la ciudad de San Fernando, y nosotros que mañana a partir de las 2:30 nos escuchamos para seguir hablando del deporte de la ciudad de San Fernando. Muchas gracias un día más a todos los oyentes y nos escuchamos mañana. Hasta mañana. Adiós.
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0: San Fernando Social se ha puesto en marcha el encuentro para visibilizar todo el tejido asociativo de la ciudad de San Fernando. Y es que esta cita ha tenido lugar esta misma jornada en la Plaza del Rey. Se ha cambiado de escenario y en este caso se ha transformado la cita tradicional del encuentro del voluntariado por San Fernando Social. Ha ampliado objetivos, se quiere visibilizar de una manera más amplia, pues en este caso con este espacio público, contando con actividad tanto en jornada de mañana como de tarde. Allí hemos estado, allí vamos a estar también. Vamos a hablar precisamente de esta importante cita aquí en los micrófonos de Radio La Isla. Todo esto, bienvenidos señoras y señores, un tiempo de información que abrimos aquí en la Radio Consal, en un día donde, entre otras cuestiones, nos toca hablarles de los sindicatos policiales y de la movilización que preparan para el próximo día 25 de septiembre. Protestas que buscan denunciar la situación que tiene el cuerpo de la policía local en San Fernando. Por ejemplo, el Sindicato de Policía Local Independiente, que ha emitido un comunicado esta jornada, llega a señalar las estimaciones de plantilla pasan porque estén aproximadamente unos 130 efectivos en el cuerpo, y la situación actual deja mucho que desear, dicen. Y vamos a conocer detalles del porqué de esta reclamación que hace uno de los sindicatos policiales ante esta convocatoria de movilización para el día 25. Un día también que viene marcado por la presentación de actividades de la Semana de la Movilidad. Lo ha hecho la Delegación Territorial de Transportes de la Junta de Andalucía. Comienzan las actividades en una semana donde prácticamente pasa de puntillas por la ciudad de San Fernando, mientras en la isla el transporte, al menos el urbano, viene marcado por los excelentes resultados que está obteniendo desde primeros de año se aplicase la gratuidad en este sistema público de autobuses urbanos, y en este caso una gratuidad que supone prácticamente a diario llenos en los autobuses en casi todos los horarios, y con ello también las necesidades de incrementar servicios que se plantean por muchos colectivos. De esto y también de mucho más vamos a tratar ya en este tiempo de información que comenzamos aquí, como siempre, en la Radio Consal. Un saludo desde la redacción de informativos. En nombre del equipo les habla Francisco José López. Y a esta hora, si nos lo permite, nos vamos de lleno al tiempo de deportes. Anticipo de lo que vamos a tener en la remontada con nuestro compañero Javi Ramírez, que ya está aquí con nosotros como siempre. Javi, ¿qué tal? ¿Cómo estamos?
1: ¿Qué tal, Paco? Muy buenas.
0: Bien hallado. Bueno, pues ¿qué tenemos hoy sobre la mesa en nuestro tiempo de actualidad deportiva?
1: Pues hoy, Paco, hacemos un repaso un poco de toda la situación de los equipos de aquí, de la ciudad de San Fernando, que como veníamos contando, este pasado fin de semana pues debutaron en sus competiciones oficiales, varios de ellos ya. Debutó el Club Deportivo San Fernando, el Grupo Empresa Bazán, el Club Hockey San Fernando y el Isleño San Fernando. De hecho, tres de estos cuatro equipos empezaron con victoria, todos a excepción del Club Hockey San Fernando, que tuvo un compromiso muy complicado en su debut en segunda división frente a el Jolaseta de Guecho. Aún así, el equipo de Jaime Ferrandi, que compitió y bastante bien hasta el final. Y como te digo, en la jornada de hoy haremos un repaso un poquito a la situación de todos ellos, que ya preparan su compromiso de la semana que viene, así como otros equipos, como por ejemplo el Club Baloncesto San Fernando, que cada vez también se acercan más a su inicio de competición.
0: Pues bastante actividad, por tanto se va a ir preparando más todavía si cabe para estas próximas semanas, como nos cuenta, y por supuesto pues un importante repaso para hoy. ¿Algún detalle más que quieras destacarnos? Aunque desde luego vamos a tener la remontada, ¿no?
1: Así es, sí, ampliaremos un poquito, como te digo, Paco, todos esos temas. Y para las jornadas que vienes, a buen seguro que continuaremos por aquí con las entrevistas en los próximos días. De hecho, en el programa avanzamos un poquito en algún detalle de ello, y como te digo, ahora en nada, pues aquí en la remontada ampliamos como siempre.
0: Gracias, Javi.
1: A ti, Paco.
0: Nos vemos. Hasta luego. La remontada, tiempo de deportes. Javi Ramírez, aquí en la sintonía de Radio La Isla, nos cuenta todas estas cuestiones. Bien repleto el programa, como no. Y a esta hora conocemos ya
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0: Pues un día más tenemos que hablarles de cielos casi despejados aquí en la Bahía de Cádiz. Nubes que sí, nos van a acompañar parte de la tarde, van a ser más significativas durante la próxima jornada de jueves, también viernes y sábado. Y hay que destacar que se esperan cambios a partir del sábado con la llegada de nuevo de viento de levante. De momento, viento de poniente, tendencia sur-suroeste, predominará a lo largo de estas próximas jornadas. Y hay que destacar que la

0: Situación meteorológica apunta a la llegada de vientos de levante para el sábado y que se quedará pues una buena parte de la semana próxima. Al menos hasta el martes o miércoles tendremos viento de levante aquí en la bahía de Cádiz de nuevo. En cuanto a las temperaturas se refieren, pues hay que destacar que van a ser relativamente suaves para estos días. Estaremos en torno a los 26 a 27 grados de máxima, mínimas en torno a los 20 a 21 grados y comenzará a recuperarse ya las temperaturas desde el viernes, componente flojo a partir del sábado. El termómetro volverá a superar los 30 grados y las mínimas estarán en torno a los 22 a 23 grados. Eso sí, como decimos, con la llegada del viento de levante. Y en la ciudad de San Fernando, bueno, pues en este momento tenemos una temperatura de 23 grados, una temperatura bastante suave. El índice de humedad de un 73% y ya está soplando viento sur-suroeste con rachas casi a 29 kilómetros por hora. La temperatura mínima en la isla ha sido a las 6 de la mañana con 20,6 grados. Esta es la situación en la que se nos presenta la jornada y en este momento con los datos que ofrece el Real Observatorio de la Armada.
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0: Bueno, pues en este día la ciudad está viviendo una jornada bastante interesante, marcada por la celebración de la primera reunión de San Fernando Social. Es un encuentro que ha supuesto la transformación del tradicional encuentro de voluntariado de San Fernando y ahora se pone en marcha como San Fernando Social. No se cambia solo el nombre, ya que la iniciativa ha ampliado sus objetivos para dar visibilidad al conjunto de entidades sociales y acercar su labor a todos. En este sentido, la Plaza del Rey se ha centrado como escenario de este evento organizativo y punto de encuentro para de esta manera poder hacer posible que las distintas entidades y asociaciones de San Fernando muestren su mejor cara. Allí precisamente ha estado nuestro compañero Santiago Muñoz.
2: Más de una treintena de entidades sociales están aquí en el centro, en el corazón de San Fernando, en la Plaza del Rey, porque se ha decidido que no solamente está bien dar visibilidad, sino intentar entre todas poner el granito de arena que es esencial en este mundo. Isabel Blanco, ella es la responsable en el Ayuntamiento de San Fernando de todo lo que tenga relación con el tema social. Bueno, entidades que se unen, que se visibilizan, un encuentro de más de 30, ¿cómo se organiza esto?
3: Okay, buenas tardes, mira, tenemos la suerte en San Fernando de contar con un movimiento, un tejido asociativo fabuloso, que está siempre dispuesto y disponible pues a ayudar, a colaborar, a trabajar muchísimo y a generar proyectos atractivos que repercuten en el bienestar, bueno, pues de la ciudadanía de San Fernando y, bueno, y algunas también de ámbito provincial, claro, de la provincia en general. Así que esto nace un poco de la vocación que entre ellas tenían, primero de colaborar entre ellas y después también de hacerse presentes de una forma más contundente en la ciudad, en el sentido de que, oye, bueno, pues queremos que la ciudadanía nos conozca, que aquí estemos y que nos vean mostrarse, bueno, y por eso nace esta muestra desde esa perspectiva. También es cierto que sirve y favorece muchísimo la conexión y la red entre ellas, que de aquí, bueno, ya, pues ahora mismo ya han surgido varias colaboraciones. Claro. Y por supuesto también dentro de la ciudadanía, por un lado, que está haciendo personas voluntarias y también que las personas conozcan que estas asociaciones, estas entidades están aquí y si la necesitan pues están a mano.
2: Que les pueden ayudar.
3: Claro que sí. Participan además de dos maneras, por un lado con los stands informativos y también con pequeñas píldoras en las que cuentan sus programas y sus proyectos pues más atractivos, más novedosos y que también, bueno, pues que se subvencionan desde el ayuntamiento.
2: Hay, digamos, una variedad muy importante de asociaciones para personas con dificultad física, para incluso fuera de nuestra provincia, en fin.
3: Claro, claro, bueno, tenemos una red enorme tanto para cubrir dependencia, ayuda mutua, enfermedad mental, TDAH, o sea, si os dais un paseo, fibromialgia, Parkinson, está UPACE, cubren, bueno, a nivel de ayuda mutua es una red fabulosa, además es muy bonito porque, bueno, pues por ejemplo, UPACE, Parkinson, hablábamos que eran entidades que nacían de la necesidad de a lo mejor dos, tres familias y afortunadamente este año Parkinson ha estrenado un centro fabuloso.
2: Increíble.
3: fabuloso. UPACE pues también ya tiene residencia, tiene colegio. Ahora queremos en el futuro próximo asentar también Autismo Cádiz, porque estamos viendo que, bueno, pues cada vez tenemos más diagnósticos de chicos y chicas con autismo que merecen también ser atendidos en la ciudad y en esta red asociativa.
0: Una importante medida que se pone en marcha, una red que nace aquí en la ciudad de San Fernando y en este caso donde son muchísimas las entidades sociales, como explicaba Isa Blanco, desde el Ayuntamiento de San Fernando a la hora de mostrar esta mejor cara de una cita imprescindible que ha tenido lugar esta jornada, que también va a tener continuidad en tanto en horario de mañana como de tarde para visibilizar el trabajo que se desarrollan por parte de todos estos colectivos. Ha llegado a la Plaza del Rey, ha cambiado el formato y en este caso donde se quiere mostrar de esta manera el trabajo y esfuerzo de muchísimas entidades sociales.
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0: Y al tema laboral, pero también en este caso que pasa su correspondiente factura a todos. El Sindicato de la Policía Local Independiente, SPLIT, de San Fernando, ha expresado su total apoyo a las movilizaciones que sindicatos y plantilla de la Policía Local de la ciudad van a realizar el próximo 25 de septiembre. Estas protestas buscan denunciar públicamente lo que consideran situación de abandono y falta de renovación que sufre el Cuerpo de Seguridad Local, causado por lo que considera este sindicato dejadez del equipo de gobierno local. Según el SPLIT, los puestos de trabajo de la policía local llevan más de 25 años sin una valoración adecuada, generando discriminación respecto a otros servicios municipales. Además, la plantilla ha disminuido de 118 a 91 agentes activos cuando estaban presupuestados 130 y la ley andaluza recomienda más de 160 por la ratio necesaria. A esto se añade la elevada edad media del personal, que ronda los 50 años, y la negación sistemática de derechos básicos como días compensatorios o asuntos propios. El sindicato denuncia también la falta de inversión en grupos operativos especializados como los encargados del control del menudeo de drogas, patrullas de barrio o servicios ambientales. A esto se suma la ausencia de uniformidad para los policías desde hace 5 años y la falta de formación práctica esencial, creando un clima de inseguridad dentro del propio cuerpo a pesar de recientes intervenciones con armas. El equipo de gobierno, según el sindicato, oculta esta realidad mediante comunicados de prensa que dan falsa imagen de normalidad. La escasez de personal ha provocado incluso el cierre temporal de la jefatura de policía y problemas durante eventos tan importantes como la Feria del Carmen, afectando directamente a la seguridad ciudadana. Finalmente, este déficit no solo perjudica a la policía local, sino a toda la población, afectando también a otros servicios municipales como limpieza, transporte, deportes o tráfico. El sindicato reclama que se invierta la renovación de la plantilla, se cubran las plazas vacantes, se proporcione los medios materiales adecuados y se garantice la seguridad tanto de los ciudadanos como de los empleados públicos.
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0: A otros asuntos dentro de la actualidad y nos toca hablarles de la Semana de la Movilidad. Se celebra en estos días, precisamente a nivel provincial, esta jornada ha arrancado para la Administración Andaluza. La delegación del Gobierno de la Junta de Andalucía ha dado precisamente a conocer esta misma jornada que la titular de Fomento ha visitado, bueno, pues stands del Consorcio de Transportes de la Bahía de Cádiz, y una Semana de la Movilidad que va a tener poca repercusión aquí en la ciudad de San Fernando, al menos por parte del propio consorcio y la administración regional. El tema elegido por la Comisión Europea este año respecto a esta Semana de la Movilidad es Semana de la Movilidad para todas las personas, poniendo el acento en la equidad intergeneracional. Un niño, una persona de edad laboral y una persona mayor no se mueven igual ni tienen las mismas necesidades, por lo que un sistema de transporte verdaderamente inclusivo debe responder a todas estas al mismo tiempo. Todo ello dentro del lema Combina y Muévete, para poner énfasis en la intermodalidad. Carmen Sánchez, que es la titular de Fomento de la Junta de Andalucía en Cádiz, ha señalado que la programación prevista prevista por el Consorcio de Transportes con motivo de esta Semana Europea, tiene como objetivo el fomento del transporte público, la movilidad accesible a las personas y también, en este caso, animar a la ciudadanía a participar de actividades que se van a repartir en distintos municipios, no en el caso de San Fernando, y en este caso para hacer posible y visibilizar la importancia del transporte público. Eso sí, de hecho, durante el 22 de septiembre se podrá adquirir la tarjeta de transportes del Consorcio Metropolitano de la Bahía de Cádiz de manera gratuita en los puntos de ventas habituales y no habrá que abonar el importe de los gastos de gestión durante esa semana. Carmen Sánchez también ha destacado la importancia de los desplazamientos utilizando servicios de transportes públicos que marcan precisamente el área del Consorcio Metropolitano. Así detallaba esta cuestión.
4: Un año más comenzamos las actividades de la Semana de la Movilidad Europea, en este caso en la Bahía de Cádiz. El objetivo de este año, como no puede ser de otra manera, es fomentar la movilidad en nuestra bahía y en nuestra provincia, con el consorcio y a través del consorcio de la Bahía de Cádiz. Hoy nos ha acompañado la coordinadora del IAJ, que tiene mucho que ver además en estas actividades y que su objetivo principal también es fomentar entre los más jóvenes el uso no solamente del transporte, sino también, por supuesto, de nuestras tarjetas, intentando facilitarle la vida a todos los ciudadanos.
0: El Consorcio de Transportes y estas medidas para poner en valor, si cabe, la Semana de la Movilidad aquí en San Fernando quizá viene marcado por el transporte público urbano, aunque gratuito a lo largo de todo este año, tal y como se anunció en su momento y que se aplica desde primeros de enero, ha supuesto en cuanto a movilidad un crecimiento más que notable, con un incremento superior al 68% de usuarios que hasta entonces utilizaban el transporte público urbano, están haciendo permanentemente uso de estos servicios, tanto de la línea 1 como la 2, que son de los recorridos habituales, o los servicios especiales, como ha sido en este caso también el de playa, durante el periodo estival, que ya no opera. Hay que destacar que con estos servicios urbanos gratuitos ha conseguido aumentar el número de usuarios y que se conozca el transporte público, pero eso sí, con las correspondientes cuestiones que se siguen reclamando por los usuarios. Mayor frecuencia del transporte público, sobre todo por la gran aglomeración de usuarios en algunos momentos dados, mejorar los servicios que corresponden a la información de llegadas de los transportes, esto es, un control permanente por GPS de los servicios de autobuses públicos para que los usuarios sepan la llegada prevista en paradas de los distintos autobuses, servicio que ha operado a través de páginas web y que ha dejado de funcionar desde hace prácticamente un mes, por lo que la información es nula, y en otras cuestiones, pues desde el Ayuntamiento se anunciaba ya ampliaciones de recorridos de las mismas líneas, aún más largas, tanto la 1 como la 2, para dar servicios a determinadas zonas de la ciudad. Lo que no se habla, en cualquier caso, es de mejorar las frecuencias, esto es, aumentar el número de autobuses. De este asunto se habló en el último pleno de la Corporación Municipal del mes de julio, donde se puso sobre la mesa la situación del transporte público, las necesidades que en este momento se presentan en cuanto se refiere a las reclamaciones de muchos usuarios y que ha servido sobre todo para que de esta manera se plantee de cara, sobre todo al futuro, a ampliar servicios de comunicación hacia la zona de los suelos empresariales en Janer, por una parte, o también hacia la casería, llevando, en este caso, si antes se correspondería a la línea 2, a la línea 1, hasta las inmediaciones de las torres de la casería, con lo que también ampliaría recorrido. Eso sí, ya decimos, ampliación de recorridos, ampliación de tiempos de espera, pero de momento no se habla de ampliación de más vehículos para mejorar el tránsito de las líneas de autobuses urbanas y los tiempos de espera.
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0: Vamos a otro asunto y en este caso el Ayuntamiento de la ciudad ha adjudicado las obras de acondicionamiento de los accesos al sendero del Carrascón, una actuación destinada a mejorar las condiciones de seguridad, accesibilidad y uso público de este espacio. Los trabajos han sido adjudicados a la empresa de Mamá Cobra por un importe superior a los 46.000 euros y la actuación contaba inicialmente con un presupuesto máximo de licitación de algo más de 48.000 euros. Las mejoras se llevarán a cabo en los accesos al sendero desde su conexión con la ronda del Estero, concretamente los entornos de la Plaza Manuel de la Puente y la calle Puente de la Baera. El objetivo es adecuar estos puntos para garantizar unas condiciones apropiadas de seguridad y accesibilidad, además de facilitar el uso ciudadano del sendero. Las intervenciones quedarán limitadas a las zonas de acceso y su entorno inmediato. El ayuntamiento es el responsable del mantenimiento y conservación del sendero del Carrascón, y debido a que los terrenos se encuentran sujetos a concesiones administrativas, las mejoras precisan de la correspondiente autorización de la demarcación de costas de Andalucía. El contrato establece un plazo de ejecución de un mes para comenzar a contar tras la notificación de este pertinente contrato, un procedimiento al que concurrieron tres empresas y donde la citada firma de Movac es la que ha presentado la mejor oferta, o en este caso la oferta económica más baja. Con esta intervención se pretende, por tanto, mejorar uno de los puntos de entrada al sendero del Carrascón y facilitar así su utilización por parte de nuevos numerosísimos usuarios que acuden.
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0: Bueno, pues vamos a la página política. Dos asuntos sobre la mesa. Los populares de San Fernando reclaman precisamente el autobús a la playa de Camposoto hasta finales del mes de septiembre. Lo hacen una nota la secretaria general de los populares isleños, María del Carmen Roa, quien ha solicitado precisamente que se garantice el servicio de autobús a la playa de Camposoto hasta el próximo día 30. La concejal considera que el mantenimiento de los servicios de playa anunciado por el equipo de gobierno debe ir acompañado de transporte público para que también pueda disfrutarse de ellos por los usuarios, en este caso, y no hacer necesario el uso del vehículo. Cavada a destacar, según el Partido Popular, Cavada anunciaba que los aseos permanecerían abiertos todos los días hasta finales de mes y que la vigilancia y salvamento también continuaría los viernes, sábados y domingo, no así con el transporte público. El PP valora que se mantenga en estos servicios mientras el buen tiempo permita seguir disfrutando del litoral isleño. Pues esto en una nota. Mientras, la formación política Podemos de San Fernando tilda de triunfalista el balance que la socialista Patricia Cavada ha hecho recientemente y que reclama que los servicios públicos sean la prioridad municipal. El portavoz en funciones, Guillermo Gutiérrez, acusa al gobierno local de priorizar los grandes eventos y la promoción hostelera mientras persisten los problemas cotidianos de la ciudadanía, como es el caso de la falta de personal municipal o los compromisos pendientes de ejecución. Así lo detalla.
5: Nos ha dejado perplejo el exagerado triunfalismo con que la alcaldesa Cavada hizo balance de su mandato recientemente. Frente a esa autocomplacencia desmedida, nos parece que la caída de una farola en Manuel de Falla o esas diminutas marquesinas minimalistas, aunque correctas en lo medioambiental, pueden ser las metáforas perfectas de la gestión del gobierno municipal socialista. En lo tocante a que San Fernando no es la ciudad dormitorio que era, los datos del INE son claros. Más del 70% de los vecinos trabaja fuera, por lo que seguimos siendo una ciudad dormitorio, solo que con macroeventos. La alcaldesa debe explicar por qué invierte millones en festejos mientras faltan policías, las bibliotecas dejan tanto que desear y se acumulan retrasos en el albergue municipal. Gobernar es cuidar a la ciudad los 365 días del año, no solo llenar plazas en festivos.
0: Pues esto dice la formación política Podemos de esta cuestión. Y mientras tanto, hablamos ahora de otro tema bien distinto. En este caso, bueno, pues tenemos que hacer referencia a los scouts de San Fernando, el grupo Eriteia, porque ha iniciado su nueva ronda solar. La nueva ronda comenzó con una jornada de convivencia y hay que destacar que con un paseo donde se desarrollaron los tradicionales pasos de sección, uno de los momentos más destacados del inicio de cada ronda solar. Los miembros del grupo, que a su vez han ido cumpliendo edad, han concluido también las etapas correspondientes y dieron paso a una nueva sección y afrontando así nuevos retos. Durante este primer acto se realizó la presentación de los nuevos equipos de sección y también en este caso donde se asume también nuevas rondas con el objetivo de continuar el proyecto educativo del grupo social Scout Eritrea, que es fomentar entre sus miembros valores como el compañerismo, la responsabilidad, autonomía y el respeto. Tras las actividades desarrolladas en esta zona de Reyes Católicos, fue el Parque Almirante Laulé donde se llevó a cabo una jornada de convivencia con juegos dinámicos y también danzas habituales de los scouts. Así detalla también a los micrófonos de Radio La Isla el coordinador Luis Calderón.
6: Pretendemos continuar con la línea que a lo largo de tantos años se ha llevado a cabo, de educación en valores de los jóvenes que participen en dichas actividades. Ya tenemos previsto todo el programa del primer trimestre, donde además de voluntariado, además de actividades en la naturaleza, pues pretendemos que los jóvenes se impliquen en su sociedad y que participen de forma activa. Comenzamos y bueno, está ahora mismo el plazo de inscripción abierto para todos aquellos niños y jóvenes que quieran participar. Desde los 6 años en adelante tienen la opción ahora de comenzar y de llenar de actividades en valores sus fines de semana.
0: Luis Calderón desde Scout Eritrea. Y muy rápidamente, el mundo cofrade llama un día más a nuestras puertas de la actualidad y con todos los detalles nuestra compañera Aurora Marín.
7: Un día más le ofrecemos la actualidad en el mundo de nuestras hermandades y cofradías durante estos días de septiembre. Con motivo de la festividad de los Dolores de María, la Orden Seglar de los Siervos de María celebra solemne triduo en honor de María Santísima de los Dolores. El mismo será presidido por el padre Ignacio Fernández Navarrete. Ayer la titular estuvo en Besamanos y hasta el próximo viernes 18 se rezará cada día la corona dolorosa y posteriormente se celebrará la Eucaristía. Por otra parte, la Hermandad de Santa Elena presentaba los actos con motivo del 20 aniversario de la bendición de su titular. Estos darán comienzo el próximo jueves con la conferencia La influencia de Santa Elena en la religiosidad popular y el arte, que será impartida por Rafael Ríos Delgado en el Centro de Congreso a las 19:30 horas. Ya el viernes 9 de octubre, en el Centro de Congresos también, se llevará a cabo una charla-coloquio bajo el título Santa Elena, Hermandad y Cofradía, que estará moderada por José María Valizón Reina y contará con José María Gutiérrez Carillo, Rubén Ortiz de Celi, Juan Luis Álvarez de la Llave y Álvaro Galán Villarrubí. Y el programa concluirá el próximo jueves 15 de octubre, con un acto de clausura que será una solemne misa en honor de Santa Elena y a su término se llevará a cabo la exaltación de esta titular que correrá a cargo de Francisco Javier Padillo Cabrera. Por otra parte, la Archicofradía Sacramental de Medinaceli está trabajando en la preparación del 12º Encuentro de Jóvenes Cofrades, que se celebrará el próximo sábado 17 de octubre en el Colegio Bedruna Nuestra Señora del Carmen, Las Carmelitas. Para ello se ha venido trabajando también en un logo donde la figura principal es San Miguel de los Santos, patrón de la juventud trinitaria y copatrón de la adoración nocturna. Ya hasta el sábado 10 de octubre, los jóvenes cofrades que quieran inscribirse a este encuentro lo pueden hacer enviando su candidatura también las hermandades que quieran organizar el encuentro del año que viene.
0: Pues gracias, Aurora. Así está la actualidad del mundo cofrade y la información en la ciudad de San Fernando a esta hora. Nosotros de momento nos vamos a marchar. La información va a seguir aquí. Es el 107.4 de frecuencia modulada en la Bahía de Cádiz, en Internet para el Mundo, en radiolaisla.com y nuestras redes sociales y, por supuesto, en las distintas plataformas donde nos pueden escuchar tanto los programas como podcasts de esta casa que están a su entera disposición. 7 Televisión San Fernando con la actualidad y el digital andaluciainformacion.es también en su edición de San Fernando para estar bien informados. Disfruten de la jornada.
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10 en punto de la mañana. Aquí estamos en el 107.4 de la frecuencia modulada, en Radio La Isla, para compartir contigo 3 horas de radio, 3 horas de compañía, 3 horas a veces de diversión, otras veces vamos a aprender muchísimo, pero sobre todo de compañía. Comenzamos a vivir una mañana otra vez juntos en el centro del paraíso. Hoy, como siempre, con muchísimas cosas para ofrecerte, para compartir juntos 3 horitas, 3, en 1, 2 y 3, ni 2 ni 4, 3 horas de, bueno,

de muy poquito, pero de días, ¿eh? Ya te daremos cumplidísima información de todo lo que estamos preparando de cara a este 40 aniversario de esta casa de Radio La Isla. ¿Qué vamos a tener en el día de hoy? Como siempre, lo primero, la información, eso que no falte nunca como el pan al levantarse, saber, conocer qué es lo que pasa, sobre todo en nuestra localidad, en el mundo. Probablemente, pues esta mañana muy temprano habrás escuchado los informativos de carácter nacional y regional, pero ahora toca lo nuestro, lo local. Pues eso, nos vamos a enterar de todo gracias a San Fernando Información. Conoceremos también el tiempo previsto para la Bahía de Cádiz, evidentemente para San Fernando, en las próximas horas. Y también esa recetita que diariamente te ofrecemos. ¿Por qué? Bueno, pues te lo voy a decir, es muy sencillo. Porque siempre es complicado pensar, a veces se hace incluso días antes, ¿qué voy a poner mañana de comer? Y empezamos a dar vuelta porque los niños dicen, papá, que esto ya lo comí hace dos días. El otro, mamá, ¿por qué no? Tú sabes que esto no me gusta. En fin, es un follón, es un follón. Entonces, claro, y si estás solo, bueno, eso, ahí la cosa es un poco más sencilla, porque solamente depende de ti. Pero bueno, si depende una familia, pues tenemos que tener más o menos claros las cosas. Tendremos esa recetita del día. Luego, hoy es un día también muy especial, porque llega a los estudios de esta casa, concretamente al plató de 7 Televisión, la alcaldesa de San Fernando, Patricia Cavada, que va a ser entrevistada por nuestro compañero, el director de informativos de esta casa, Paco López. Conoceremos los presupuestos para el próximo ejercicio, también los proyectos más importantes que tiene previsto que se acometan en la localidad próximamente, los que tiene de cara al futuro, su candidatura, algo también muy importante, como candidata a la alcaldía por el Partido Socialista aquí en esta localidad para las próximas elecciones. En definitiva, va a dar un repaso bastante interesante y nosotros en directo vamos a retransmitir esa entrevista para que, bueno, pues podamos conocer algo denso con la máxima responsable de nuestra ciudad a primeras horas de este programa. Luego tendremos a nuestro compañero Miguel Cabrera con Vida Sana y Feliz, algo tan interesante. Conoceremos el deporte a través de la familia, a través del esfuerzo y a través también de la amistad. Hoy jueves llega el turno también, después de las vacaciones, para Alcohólicos Anónimos, que trataremos un tema importantísimo, sobre todo ellos, evidentemente. Vive y deja vivir. Ese será el argumento principal que va a copar la conversación que mantendremos con los representantes de Alcohólicos Anónimos. Daremos ese paseo por la cultura de la mano de mi amiga María Marín y concretamente nos vamos a ir en ese paseo con María al patio Cambiazo. Si nos da tiempo, que ya lo he hablado yo con mi amigo Antonio, si nos da tiempo vamos a poner un reportaje interesantísimo del cementerio de los ingleses. Si no nos da tiempo hoy, bueno, pues ya lo pondremos otro día, probablemente mañana te lo comunicaremos. En definitiva, 3 horas para estar contigo, para vivir una mañana preciosa de finales de este verano aquí en el mejor lugar que te puedas imaginar, en la isla, en San Fernando, en pleno corazón de la Bahía de Cádiz. ¡Buenos días!

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Y vamos directamente a comentar, a leer los titulares que vienen hoy en San Fernando Información, el mejor periódico que puedas imaginar para poder informarte de lo que ocurre en San Fernando, subiendo noticias constantemente durante todo el día. Y además puedes entrar de forma totalmente gratuita, simplemente con teclear San Fernando Información en cualquier servidor, por ejemplo en Google. La primera noticia, la de portada, nos habla de presupuestos, ya que el presupuesto de 2027 alcanzará los 122 millones. Estos son los nuevos proyectos que contempla. Las cuentas incluyen partidas para el centro de convenciones, el parque Almirante Laurel, la Cruz Roja, el cine Alameda, y aumentan los recursos para la limpieza, jardines y mantenimiento urbano.

San Fernando prepara ya su alumbrado de Navidad. Estas son las calles y las luces que se van a instalar. El contrato para los próximos días de Navidad pues está actualmente en licitación y contempla 125 banderolas en la calle Real, 30 arcos en San Rafael y motivos luminosos en numerosas avenidas y barriadas. ¡Qué barbaridad! Todavía estamos con la toalla de la playa colgada en el cuello y ya estamos hablando de Navidad. Esto es así, ¿eh? Esto es así. Bueno, más información. La Plaza del Rey reúne a 25 entidades en una jornada dedicada al tejido social. San Fernando Social ha celebrado este miércoles 16 de septiembre su primera cita con asociaciones y colectivos que han mostrado a la ciudadanía sus proyectos, servicios y opciones de voluntariado. Es algo interesante e importante, además, que la sociedad sepa, que esté enterada de las asociaciones que existen, que en un momento determinado pueden ayudarles en muchísimos sentidos. Bueno, el sendero del Carrascón mejora sus accesos con una inversión de más de 46.000 euros. La actuación se centra en las conexiones de la Ronda del Estero, en los entornos de la Plaza Manuel de la Puente y calle Puente La Baera, y tendrá un plazo de ejecución de un mes. El Consejo de Hermandades y Cofradías de San Fernando presenta su nuevo ciclo formativo con 4 jornadas. El programa se va a desarrollar entre octubre y mayo en el Centro de Congresos y abordará cuestiones como la identidad de las hermandades, la pasión de Cristo, la Cuaresma y el futuro de las cofradías. Y vamos ahora directamente a conocer ese tiempo previsto en la Bahía de Cádiz, en San Fernando, para las próximas horas. Hemos amanecido con cielos parcialmente cubiertos, pero que se van a despejar inmediatamente a medida que vayan pasando las horas del día. La temperatura mínima esta noche ha sido de 21 grados y la máxima de 26. Los vientos muy flojos, entre prácticamente nulo, 5 kilómetros por hora del oeste y viento del sur de 20 kilómetros por hora ahora por la mañana, es decir, prácticamente sin viento. Para mañana viernes los cielos van a permanecer despejados, eso sí, alguna nube aislada. La temperatura mínima 20 grados y la máxima prevista 29. Los vientos continúan flojos del oeste.

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Yo no sé si ya estás en la calle y estás dispuesto, dispuesta a ir por lo que necesitas para hacer la comida de hoy, el almuerzo de hoy, o bien también el de mañana, porque a veces tampoco también se va a comprar y se compra para un par de días o para tres. A mí me gusta la compra diaria, pero bueno, hay también que tener en cuenta, pues eso, que hay muchas cosas que hacer también durante el día. Amigos para siempre, mi chulo, vuelve, my friend. Yo te voy a proponer, vamos a ver, para hoy o para mañana, o para cuando tú quieras ponerlo, pero la verdad, lo que te voy a decir sabe a gloria bendita. Vamos a ver, vamos a poner de primero una ensalada de arroz. Tú vas a decir, ensalada de arroz, me está diciendo Santi, este hombre, mira, tú imagínate, el arroz este que compran ya, o sea, que compran, perdón, que venden ya listo y preparado para hacer arroz a la cubana, que el otro día lo pusimos nosotros, el arroz blanco, vale. Si quieres cocerlo tú, lo cueces tú, pero lo tenemos también en el mercado, ya prácticamente listo y está riquísimo. Bueno, pues nada, simplemente lo que hacemos a ese arroz que está muy suelto, es un arroz basmati, no tiene nada que ver con el arroz bomba, el que se utiliza para las paellas, el que se utiliza para los risotos, nada que ver. Es un arroz que es muy suelto y que es muy agradable al paladar. Bueno, pues le vamos a echar tomate, vamos a cortar tomate, así en lasquita, cada una de un tamaño, de bocadito. Le vamos a echar jamón york. Se lo podemos echar de estos en loncha que venden ya, pero a mí también venden así como unos embutidos, y a mí me gusta hacer daditos. Y hacemos daditos de jamón york y se lo echamos. También cogemos maíz, que compramos una latita también. Bueno, vale, cogemos maíz, se lo echamos. Su mijita de aceite de oliva, su vinagre y su sal, y tienes una ensalada, vamos, para quitarse el sombrero. Ese es el primer plato, ensalada de arroz, y así también cambiamos, que siempre es lo mismo, ¿no? Así damos una vueltecita a todo esto y damos nuevos sabores también a nuestras comidas. Y como plato contundente, como segundo plato, hoy vamos a preparar un revuelto de champiñones con jamón. Los champiñones los podemos cambiar por cualquier otra seta que encuentres en el mercado que a ti te guste y que, bueno, pues eso, una seta, un hongo que te guste, lo compras y ya está. Yo he puesto el champiñón porque es lo más normal, lo que encontramos básicamente durante todo el año y no vamos a tener ningún problema. Además, están buenísimos, vamos, una verdadera maravillas. Pues ya sabemos, y luego jamón, que ya también venden unos recipientes con taquitos de jamón. Pues eso, no hace, hombre, a ver, tú quieres decirle a tu tendera, decir, mira, escúchame, este jamón de pata negra que tiene ahí, córtame ahí un bocado gordo, que se lo voy a echar los champiñones, también lo puedo hacer. Pero bueno, a ver, que este plato con un recipiente de jamón cortadito, de estos que venden en los super o en las tiendas de confianza, va de maravilla. Le echa una mijita de perejil también para darle un poquito de ambiente, de color. Le echa un chorreteón de vino blanco, sus ajitos que previamente lo has tostado. Vamos, que una maravilla. Y luego, pues eso, el revuelto. Cogemos un huevo o dos, ya en función de la cantidad que tú quieras, y hacemos el revuelto. Es una verdadera maravilla. Pues sí, son las 10 y 20 minutos de la mañana. Sabes que nada, en un rato estamos esperando aquí en los estudios de 7 Televisión, donde también se encuentran los estudios de la radio, a la alcaldesa de San Fernando, a Patricia Cavada, que va a ser entrevistada por nuestro director de informativos de esta casa de Radio La Isla, Paco López. Hasta que eso no ocurra, que será el primer tema que abordemos en este tiempo para pasar juntos la mañana, un poquito de melodía, ¿no? A mí este tema, desde la primera vez que lo escuché me encantó. Digo, esto va a ser eterno, para toda la vida. Pues nada, ahí lo llevas.

10:34 de la mañana, estamos a la espera en apenas 2-3 minutos. La Isla Actualidad, ese programa que se emite en 7 Televisión San Fernando y también en Radio La Isla, pues va a comenzar la entrevista que nuestro compañero Paco López, director de informativos de esta casa de Radio La Isla, va a realizarle a la alcaldesa de San Fernando, a Patricia Cavada, para hablar de temas que nos interesan a todos, para hablar del tema de presupuesto, para hablar de muchísimas cosas, los proyectos que tiene de cara al futuro para San Fernando, los proyectos que ya han comenzado y que suponen un acicate importante para la ciudad de San Fernando, los deseos que tiene Patricia Cavada para los próximos años en San Fernando. Eso lo vamos a escuchar en unos momentos, apenas un par de minutos, 3 minutos, que empiece esa entrevista.

Ahora sí, conectamos ya con los estudios de 7 Televisión para escuchar esa entrevista que Paco López, dentro del espacio La Isla Actualidad, realiza a la alcaldesa Patricia Cavada.

0: marca el gobierno, ¿no?, que usted preside.
1: Bueno, absolutamente. Es el tiempo de los presupuestos. Saben que en estos años nos hemos esforzado por, en primer lugar, ¿no?, por cumplir con la ley que obliga a las administraciones a tener sus presupuestos aprobados antes de que finalice el ejercicio para iniciarlo, ¿no?, con unas cuentas plenamente operativas, pero también porque evidentemente se es mucho más eficiente desde la gestión haciéndolo de esta manera. Ya habíamos anunciado aproximadamente en mayo o en junio que iniciábamos el proceso de elaboración de los presupuestos. Durante estos años nos hemos esforzado en una, bueno, pues un análisis muy exhaustivo, remodelaciones para ajustarlo mucho más a la operatividad, ¿no?, de la gestión y de las distintas concejalías y las áreas municipales. Y bueno, hemos hecho un trabajo intenso durante todos estos meses anteriores, durante pleno verano, durante agosto, para concluir toda la documentación que se aneja, ¿no?, a ese expediente de presupuestos para poderlo llevar próximamente. La estimación es que justo después del pleno ordinario que tendremos ahora en unos días, pues celebremos un pleno extraordinario únicamente dedicado a los presupuestos municipales. Y como bien dice, sí, efectivamente estamos hablando de unos presupuestos que alcanzarán la cifra de unos 122 millones de euros, algo más, y que además, bueno, nos va a permitir, ¿no?, pues seguir trabajando y haciendo mucho mejor en los servicios públicos municipales de San Fernando, que van aparejados a unas mejores condiciones laborales de los trabajadores y trabajadoras de los mismos, seguir trabajando en la transformación económica, seguir trabajando en los proyectos de transformación estratégico de nuestra ciudad, y todo ello sin una mayor presión impositiva a los vecinos y vecinas de esta ciudad, y seguimos siendo de las ciudades con un menor presión fiscal.
0: Sin duda, una apuesta muy importante que usted señala siempre es el tema social. La ayuda a domicilio, por ejemplo, ha ido creciendo muy notablemente, y aquí se reflejará también, ¿no?, en el presupuesto 2027 como una cuestión necesaria, ¿no?
1: Bueno, saben que la ayuda a domicilio es una competencia autonómica que está derivada a los ayuntamientos, y en San Fernando fuimos de los pioneros. Hemos sembrado también precisamente ahí, ¿no?, para que otros nos sigan en esta tarea de que remunicipalizamos el servicio de ayuda a domicilio, porque considerábamos que teníamos que mejorar las condiciones. Tengan en cuenta que cuando al final hablamos de empresas que gestionan para el propio ayuntamiento, cuando estamos hablando además de un servicio que es básicamente recursos humanos, estamos hablando de personas, no estamos hablando de maquinaria, de tecnología, pues la verdad es que cuando no se les considera las condiciones laborales dignas a un servicio que poca gente haría, incluso por salarios mucho mayores, y que ellas lo hacen con absoluta vocación, digo ellas porque son en su mayoría mujeres, dimos ese paso de remunicipalizarlo. Hemos alcanzado ya las 1.000 personas usuarias en el servicio de ayuda a domicilio de San Fernando. Hemos multiplicado por dos la contratación de personal. Estamos haciendo formación, incluso estamos sacando ya, bueno, pues convocatorias para contratación indefinida de personal. Yo quiero hacer un llamamiento a todas aquellas personas que, bueno, que les guste el ámbito social, que tengan formación y cualificación para poder trabajar en el servicio de ayuda a domicilio, que no dejen de presentarse ante EMSA, nuestra empresa de servicios municipales, para, bueno, porque estamos permanentemente en la contratación de personal y hemos llegado a más de las 350 trabajadoras a día de hoy en el servicio de ayuda a domicilio de San Fernando. Fue un paso importante del que me siento, bueno, pues totalmente satisfecha, y me siento también, ¿no?, bueno, en este caso como alcaldesa y como municipio, reconocida por todas las trabajadoras. Son muchas las que de otros municipios que trabajan para empresas en las que no están consideradas, vienen a San Fernando y automáticamente pasan, bueno, pues a formar parte del servicio, y eso se refleja evidentemente en nuestro presupuesto. Bueno, realmente aquí sí me gustaría decir, precisamente ahora que estamos en pleno debate, en el que hay una transferencia mayor del Gobierno de España a las comunidades autónomas para la prestación de la dependencia, que los ayuntamientos necesitamos que, de alguna manera, dado que estamos haciendo una gestión que es competencia de la comunidad autónoma, que no tengamos que apoyar con financiación propia el servicio de ayuda a domicilio, porque lo estamos haciendo a día de hoy. San Fernando aporta prácticamente 2 millones de euros anualmente para poder sostener una prestación, como digo, autonómica, pero que prestamos desde el Ayuntamiento de San Fernando, al igual que lo hacen todos los municipios de este país. Ahí sí un llamamiento a que sí se incrementan las transferencias por parte del Gobierno de España a las comunidades autónomas, en este caso a la Junta de Andalucía, se ve reflejado también en que al final el Ayuntamiento no tenga que venir, llamémoslo así, sí, a subvencionar a la Junta de Andalucía en este servicio. No obstante, estamos orgullosos, contentos, el servicio funciona, se presta en las mejores condiciones y las trabajadoras pues también han sentido el apoyo absoluto por parte de este ayuntamiento en sus condiciones laborales.
0: Alcaldesa, hablar del presupuesto puede ser largo y tedioso, pero vamos a centrarnos en algunos capítulos, algunas cuestiones, pues por ejemplo, significativas, de las que podemos ver en el día a día. Nos hablan de proyectos tan importantes, el edificio de Cruz Roja, ¿no?, que ahí está en una situación ahora mismo pues, un poquito preocupante, ¿no? Parece que comienza a hablarse de él, ¿no?, de una forma al menos más formal, ¿no? Transformar el Parque Almirante, la OLE, o las nuevas instalaciones congresuales, ¿no?, que se quieren hacer aprovechando el nuevo campo de fútbol, ¿no?, entre algunos proyectos nuevos, ¿no?, aparte de los que
1: el presupuesto municipal lo presentaremos de manera, bueno, pormenorizada en los próximos días antes de que vaya a pleno. No obstante, durante todos estos días atrás he ido ya adelantando algunas de las cuestiones que están precisamente introducidas en él, incorporadas. Ha hablado de la Casa de la Cruz Roja, evidentemente. Teníamos un compromiso de recuperar nuestro patrimonio. Es un patrimonio importante. Quiero recordar que cuando llegué a la alcaldía de esta ciudad, pues el Ayuntamiento de San Fernando era un edificio cerrado. Hoy el Ayuntamiento es uno de los grandes edificios recuperados patrimonialmente en Andalucía y es un edificio no solo administrativo, sino un edificio que forma parte de uno de los elementos más importantes de atractivo turístico de la ciudad. A continuación de la rehabilitación del Ayuntamiento y otras actuaciones que, como ves, conforman también la plaza del Ayuntamiento, etcétera, pues hemos estado trabajando en proyectos también de la mano del Gobierno de España, como es la recuperación de Torre Alta, que hace poco inaugurábamos. Trabajamos también en la Casa Lazaga. Estamos ya con la obra de la Casa Lazaga, un palacio isabelino en plena calle Real que se incorpora a esa vía cultural que conforman todos los distintos edificios y espacios culturales del centro de la ciudad. Y una vez que ya tenemos encauzada la Casa la Casa Lazaga, ¿no?, con la obra en marcha, que en estos días vamos a adjudicar el proyecto, que nos redacten el proyecto del Cine Alameda, que también es otro elemento patrimonial, estamos ya en condiciones de asumir el cuarto de los proyectos, en este caso Ayuntamiento, Casa Lazaga, Cine Alameda, y ya incorporar en el presupuesto 2027 la partida que nos permita hacer el proyecto de recuperación de la Casa de la Cruz Roja, sobre la que ya iremos contando, bueno, los proyectos futuros que tenemos para ella. Pero como entenderás, yo creo que esto lo entiende todo el mundo, ni todo se puede hacer absolutamente a la vez, no ya solo por una cuestión económica, sino incluso de la capacidad de los recursos humanos, materiales que tenemos en la propia administración local. Y creo que, bueno, que trabajar con esta planificación nos permite al final ir marcándonos hitos y consiguiendo el objetivo, como decía, Ayuntamiento de San Fernando, como decía, Casa Lazaga, Cine Alameda y Cruz Roja.
0: Toca ahora a Cruz Roja en este caso, y próximamente conoceremos también, ¿no?, detalles de cuáles son los objetivos que se plantea. Y otro asunto más que creo que deberá ir a pleno y que posiblemente pues es un asunto que la gente se pregunta. Le pregunto por el transporte público, y que está funcionando, como bien sabe, extraordinariamente bien. Son muchísimos los usuarios que toman el transporte público. Habrá que plantear, a buen seguro, más objetivos, más medidas para quizá ir fortaleciéndolo. Pero, alcaldesa, es la pregunta que está en el aire. ¿Será gratuito en 2027?
1: Absolutamente. El autobús de San Fernando continuará siendo gratuito en el 2027. Y bueno, la verdad es que también, al igual que hablaba de la ayuda a domicilio, también ha sido otra de las medidas que han ido incorporando en su discurso, ¿no?, de objetivos y compromisos otros municipios de nuestro entorno. Hablemos del Puerto Santa María, no así ha ocurrido con Cádiz. O, bueno, podríamos decir incluso, precisamente cuando anunciábamos el transporte gratuito, también era noticia a nivel mundial porque se incorporaba en la ciudad de Nueva York. Y la verdad es que, bueno, ser alcaldesa de San Fernando es mucho mejor que ser alcaldesa de Nueva York, pero bueno, sí gusta compartir medidas, sobre todo cuando van relacionadas con la sostenibilidad, porque al final hablar del transporte gratuito, cuando hablamos de transformar las vías principales y las avenidas, cuando hablamos de la peatonalización, cuando hablamos de los aparcamientos tácticos, que también es otra medida que van copiando incluso con el nombre en otras localidades del entorno para favorecer que la gente camine y que no esté precisamente dando vueltas con el coche. Todo eso forma parte de una estrategia, no son medidas aisladas, que lo que hacen es trabajar por recuperar el espacio público para las personas, que las personas usen menos el coche privado, que haya, como digo, más comodidad más tranquilidad en nuestra ciudad y sobre todo también bajar las emisiones y luchar contra el cambio climático. Al final es una estrategia clara que San Fernando ha emprendido hace mucho tiempo y que va marcándose también, como decía, esos distintos hitos objetivos que vamos cumpliendo. Y el autobús en San Fernando, que venía siendo, bueno, pues un, como cualquier servicio público, ¿no?, un elemento que al final teníamos que asumir, pues prácticamente en su integridad, el déficit, no merecía la pena, bueno, pues seguir haciendo a los usuarios pagar una tarifa cuando de esta manera hemos demostrado que la gratuidad ha multiplicado exponencialmente el número de personas que lo utilizan en el día. Y eso significa al final movilidad, significa que personas que viven, bueno, pues en las partes más alejadas del centro de la ciudad lo utilicen para venir al centro, que haya más actividad, que haya más movilidad, al final redunda en una actividad, en una dinamización que repercute positivamente.
0: Uh-huh. Alcaldesa, es una suma de sumandos, ¿no? El transporte en este caso pues hace que se utilice, por ejemplo, menos el vehículo y más como están los precios hoy en día, ¿no?, de gasolina, el gasoil, todo esto, ¿no? Y a colación de todo esto, llega la zona de bajas emisiones, ¿hay que aplicarla?
1: Bueno, yo en este sentido, en primer lugar hay que aplicarla porque evidentemente es un mandato legal, claro. Es un mandato legal y todas las administraciones mal iríamos.
0: ¿Y cuándo llegará?
1: Mal iríamos cuando no. Caso. Pero a mí me gustaría decir algo, San Fernando prácticamente vive habiendo realizado todo lo que es la acción de lo que le piden a las ciudades para tener una zona de bajas emisiones. A mí me gustaría que alguien pensara en una ciudad de la que nos rodea, que tenga una calle real que atraviesa de punta a punta nuestra ciudad, absolutamente peatonalizada, con un transporte sostenible, como es el tranvía que la cruza, y en el que no hay prácticamente vehículos. Es decir, que esa reducción de las emisiones que persigue la normativa en San Fernando existe, no en vano, ¿no? Hemos tenido récord en relación con el aire más limpio de toda Europa y el primero de España, con lo cual, yo quiero hacer un llamamiento a que San Fernando ha hecho el trabajo y con antelación incluso que la normativa se lo impusiera. Somos una ciudad que piensa en el espacio público, en un espacio público para las personas, como he ido relatando anteriormente, en el que hemos hecho aparcamientos tácticos disuasorios para que la gente no coja el vehículo. Y a partir de aquí, bueno, pues simplemente se trata de poner señales y evidentemente de poder controlar un poco más a aquel que no los respete. Pero también, ¿no?, hacer un llamamiento a la tranquilidad. Si nos fijamos en las limitaciones que establece la normativa que hemos aplicado en San Fernando por obligación, ¿no?, por obligación europea, pues se limita a vehículos muy, muy, muy, muy antiguos, los que podrían tener algún tipo de limitación, en algunas horas del día que no son las de más circulación por la ciudad y en un ámbito muy determinado de la ciudad que básicamente es la parte que rodea a la calle real que es peatonal a día de hoy. Así que yo creo que San Fernando lo va a asumir con total normalidad y que funcionará. A partir de ahí ya lo iremos poniendo. Mi objetivo principal, le aseguro, es que nuestra ciudad no siga contaminando, que sea una ciudad para las personas y no para los coches, y eso a día de hoy ya es una realidad.
0: Sin duda, y en este caso, bueno, pues una cuestión que también queríamos plantear, ¿no?, aquí en este tiempo de actualidad. Por cierto, hay que aplicarlo antes de fin de año, ¿no?, más o menos se
1: puede. Bueno, San Fernando lo tiene todo aprobado, es cuestión de incorporar que estamos en la contratación del personal que va a poder gestionar la parte administrativa. Uh-huh. Y bueno, incluso la señalización de la zona de bajas emisiones también la tenemos preparada para ponerlo en marcha. Pero insisto, no es algo que verdaderamente sea preocupante, porque creo que las normas se hacen con un objetivo, ¿no? Cuando se hace la ley de dependencia, el objetivo es poder atender a las personas dependientes. Cuando hacemos una ley de educativa, es mejorar el sistema educativo. Aquí lo que se persigue precisamente son bajar las emisiones en San Fernando. Y esa tarea hace años que ya la venimos haciendo.
0: No cabe duda. Alcaldesa, vamos a otros temas importantes. Proyectos, hay muchas cuestiones que ya están en marcha. Me voy a una de ellas. La Magdalena, por fin, despegó, está en obras. ¿Cómo va?
1: Bueno, pues ahí vamos. Como yo creo que todo el mundo que pasa por allí va viendo los avances. Una obra muy transparente, muy visible. Es una obra que tenía también una gran parte de canalizaciones por el subsuelo que se ha estado trabajando, también de incorporación de muchas canalizaciones y sistemas drenantes, etcétera, en toda la parte del paseo marítimo, Y bueno, yo espero que como siempre he dicho, ¿no?, que de aquí a fin de año podamos estar en una situación en la que ya, discúlpeme.
0: Nada, sin problema. Y estamos en directo y bueno, pues aquí, pues por supuesto, estamos contando, ¿no?, lo que sucede y sucede esta
1: cosa. Ya hayamos concluido todo el trabajo. Hemos visto cómo se ha levantado ese gran edificio del astillero, que va a ser una referencia. Y por fin vamos a tener un espacio de gran cabida, prácticamente 1000 personas hacia foro, y va a ser un espacio para todo el año, cultural, un espacio para, bueno, poder acoger también eventos, pero que también sea, pues, nuestra caseta municipal. Ya estamos viendo, ¿no?, cómo se perfila todo el paseo marítimo, los arriates también, que van a tener toda la vegetación del paseo marítimo, la calle que discurre paralela al Instituto Santipetri, incluso la zona de aparcamiento que se incorporó en esa zona. Así que, bueno, va a buen ritmo. Cualquiera que pase por allí ve distintas máquinas funcionando a la vez, ve bastantes trabajadores. Desde los servicios municipales hay reuniones de coordinación toda la semana y espero que pronto disfrutemos de ese magnífico espacio recuperado.
0: Al menos final de año estará terminada esta obra básica aproximadamente.
1: Así espero, porque además teníamos que esperar para poder hacer la plantación de los árboles a la ventana que nos permite, ¿no?, medioambientalmente, que es precisamente esta época.
0: Bueno, pues seguimos precisamente hablando de la actualidad. Lo estamos haciendo con nuestra alcaldesa, la alcaldesa de San Fernando, Patricia Cavada, que nos acompaña hoy aquí. Alcaldesa, le pregunto también por otras cuestiones. Otro proyecto muy importante, sin duda, del que, bueno, hay que comenzar a dar los pasos pertinentes. El suelo de desarrollo de los polvorines de Fadricas. ¿Qué tal? ¿Cómo va todo esto? Porque esto hay que comenzar, ¿no?, ya poco a poco a darle forma.
1: Bueno, saben que San Fernando, aparte de tener una gran capacidad de poder, bueno, dinamizar económicamente la ciudad y hacer que tengamos más recursos públicos, como decíamos antes, también tenemos gran capacidad, nos esforzamos y somos rigurosos a la hora de concurrir a las convocatorias de fondos europeos. Y en este caso conseguimos, bueno, pues ser también, conseguir esos fondos de la EDIL que nos permiten, bueno, pues precisamente poder afrontar también, bueno, pues la Magdalena, liberar el dinero y poder invertir en otros proyectos interesantes e importantes de transformación, entre ellos, pues los polvorines. Ya tenemos definido el pliego técnico y administrativo para poder licitar y la redacción del proyecto de lo que será ese parque de los polvorines. Es un proyecto, es un trabajo que hemos hecho, bueno, pues la verdad es que importante, porque como comprenderás, uno de los grandes suelos de desarrollo, no solo de San Fernando, sino podríamos decir que por su valor paisajístico, histórico, patrimonial y medioambiental, incluso tiene Andalucía. Así que hemos querido, bueno, pues esforzarnos para que de alguna manera aquellos que concurran a redactar ese proyecto del Parque de los Polvorines sean de los mejores equipos que podamos tener en este país. Espero que pronto, de aquí a final de año, podamos estar, pues, si no con el proyecto adjudicado, prácticamente, para que podamos ya empezar a definir la recuperación de ese espacio, que, como saben, aspira a convertirse en eso, en un gran parque, en un parque que además sea respetuoso con lo que significa, en un espacio en los que los polvorines le demos también uso, y que incluso, bueno, que esto ya lo he comentado algunas veces, tenemos que poner en valor lo que allí ocurrió. O sea, la historia militar de este país ha pasado por ese rincón de nuestra ciudad, por ese pequeño espacio, y tenemos que también ponerlo en valor, con lo cual será algo que contemos a través de un espacio en uno de los propios polvorines, que cuando alguien lo visite también pueda conocer toda la historia que ha acontecido allí. Así que si estamos hablando de desarrollos importantes en nuestra ciudad, y como decía, después de afrontar Parque de la Magdalena, pronto empezará también el parque en la Avenida Constitución. Estamos con la zona verde junto al puente de la Casería, ese será el siguiente. Como siempre digo, son proyectos que se van concatenando uno tras otro y que vamos superando las distintas fases que requieren para que cuando vaya terminando uno entremos con el otro, e incluso que algunos se simultaneen, como va a ser el caso de Magdalena, Parque de Constitución y zona de la Casería.
0: A veces que los ciudadanos nos queremos cuanto antes no ver terminadas las obras, pero estos son complicadas,
1: bueno,
0: son proyectos a veces complejos.
1: Los ciudadanos y yo misma, a mí me encantaría, como yo creo que mucho más que los ciudadanos, que las obras no tuvieran ningún inconveniente. Hace poco sacaba la Federación de Empresas Constructoras de Andalucía un informe en el que hablaba de la complejidad que tiene la construcción actualmente, Primero, por la complejidad con las administraciones, en el sentido de que hay un volumen importantísimo de proyectos de obra, de ejecución de obra, que se quedan desiertos en las administraciones y que tienen que volver a licitarse. Luego, los inconvenientes que vienen también de la variación de los precios y de la rigurosidad que tiene la administración para no poder, como un particular, poder cambiar los términos de un contrato a medias de una obra, y todo eso hace pues que se convierta en algo un tanto tedioso, y que la flexibilidad que uno puede tener en el ámbito privado no la tiene en lo público. De ahí que a veces haya cuestiones que se enquisten, pero creo que hemos demostrado que aquellas cuestiones que se han enquistado en nuestra ciudad no nos han hecho flaquear ni desistir, todo lo contrario, nos ha hecho superarnos para poder conseguirlo. Puedo poner ejemplo, como es el Museo de Camarón, en el que la empresa pues entró en concurso de acreedores y fuimos capaces de conseguir una sucesión de empresas, y hoy es uno de los grandes referentes turísticos de Andalucía y de nuestra ciudad, el Museo Camarón. Nos pasó igualmente con la Magdalena, y ahí vemos a la Magdalena, y podríamos poner otro ejemplo. Algunos son más fáciles de sortear, otros lamentablemente llevan a que hay que volver a licitarlo, pero bueno, creo que lo importante es no desistir y seguir sorteando los inconvenientes.
0: Alcaldesa, se han quitado, por ejemplo, recuerdo uno de ellos, el proyecto del puerto de Gallineras, que es algo tan, tan llamativo, tan necesario.
1: El proyecto de Gallineras es uno de esos. El proyecto de Gallineras fue un proyecto que quedó sin concurrencia y en la primera licitación. Se volvió a sacar, incrementando notablemente la partida económica y la financiación de ese proyecto. Y bueno, y cuando también ha empezado y fue adjudicado a la última empresa, ha puesto de manifiesto determinadas cuestiones técnicas que consideraba que eran mejorables, y sobre todo porque tenía soluciones constructivas que llevaban a unos tiempos de ejecución por parte del suministrador que prácticamente lo hacían inviable, porque había una o dos empresas en España suministradoras de ello. Sí quiero decirle, bueno, es algo que no he comunicado y que quiero comunicarle precisamente en el día de mañana al presidente del Club Náutico de Gallinera, que tras varios meses de trabajo por el equipo de la dirección facultativa nos entregaron hace un par de días, no más, la revisión integral del proyecto para intentar ajustarlo, para hacerlo viable conforme a esas cuestiones que habían planteado técnicas por suministro y por, bueno, agilidad del proyecto. A partir de ahí, ¿qué ocurrirá? Pues se lo digo claramente, de esa propuesta que se hace por parte de la dirección facultativa, se dará traslado a la empresa constructora, quien dirá si quiere seguir asumiendo o no quiere seguir asumiendo ese proyecto. Como decía, es uno de los inconvenientes, la realidad, que no nos rendimos y seguimos trabajando para hacerlo realidad.
0: Ojalá se solucione,
1: que seguro
0: es lo
1: que
0: más
1: sí.
0: Importante. Alcaldesa, vivienda es un tema muy importante. Aquí hay una fuerte apuesta del ayuntamiento, sobre todo problema general, ¿no?, que hay en todas las poblaciones, hacer posible, sobre todo, que se vaya generando un banco de viviendas ante la necesidad que tiene la población.
1: Absolutamente, bueno, con usted es uno de los grandes problemas, no solo de San Fernando, sino generalizado en todo el país. Saben que San Fernando ha hecho una apuesta importante. Estamos a punto de adjudicar 81 viviendas en alquiler en Ronda del Estero. Es la promoción de viviendas en alquiler más grande que se ha hecho en toda la provincia.

0: Una vez que podamos adjudicar la obra, que ya está en su fase final, a la empresa constructora, también podremos empezar a adjudicarlo, porque cuando son en venta, pues digamos que de alguna manera la selección de las personas que vamos a poder acceder a ellas se hace sobre plano para que puedan ir afrontando los pagos durante el proceso constructivo. Y ya también vamos a adjudicar la redacción del proyecto, es decir, entregamos una, iniciamos la construcción de otra, redactamos el proyecto de la siguiente también en compraventa. Junto a estas medidas de poner en el mercado, aproximadamente estamos hablando 500 viviendas en los próximos años, ya empezamos con las 81 próximamente, sí decirle que hemos puesto también medidas de lo municipal, quiero decir, ayudas al alquiler y ayudas para poder afrontar el pago de una hipoteca tanto a jóvenes como a personas mayores, bonificación fiscal prácticamente al 100% para todas las empresas privadas que también quieran construir vivienda pública en San Fernando y que no tengan que pagar para facilitar la atracción de promoción privada, porque lo importante, como bien dice, es meter vivienda en el mercado. Pero aquí sí que me gustaría, creo que vecinos y vecinas que cumplan ya bastantes años y que tengan canas en nuestra ciudad recordarán apuestas de la Junta de Andalucía en las que se han construido barrios enteros. Hablemos, por ejemplo, de la Ardila. Eso lo echamos de menos en los ayuntamientos. Ha habido una apuesta importante del plan de vivienda por parte del Gobierno de España, de transferencias a la comunidad autónoma, en este caso a la Junta de Andalucía, y lo que esperamos es que tengamos también, siendo una competencia autonómica y no municipal, ocurre lo mismo que con la ayuda a domicilio, tengamos una respuesta de quien tiene fondos, quien tiene financiación, quien tiene capacidad para poder hacerlo. Eso es, de alguna manera, lo que esperamos, porque le pongo un ejemplo, de los prácticamente 15 millones de euros que cuesta las 81 viviendas en alquiler, tenemos dos subvenciones por parte del Gobierno de España y de la Junta de Andalucía, una vez que se ha ido transferido a ella, los del Gobierno de España, de fondos europeos, que tenemos que pagar prácticamente el 50%. No somos la administración competente, nos sentimos responsables y actuamos en consecuencia y somos uno de los ayuntamientos que mayor apuesta está haciendo y seguiremos haciendo.
1: Un tema, desde luego, muy importante para todos. Alcaldesa, le voy a preguntar un tema, pues un poco delicado, pero bueno, está ahí y es importante. ¿Qué pasa con la policía local de nuestra ciudad?
0: Bueno, yo creo que como con todos los servicios municipales o todos los trabajadores, incluso pasa con los trabajadores y trabajadoras de las concesionarias, están en su legítimo derecho de, bueno, pues de trabajar. Para ello, desde el Servicio de Recursos Humanos, el concejal Jesús López permanentemente tiene encuentros y reuniones de mesa de negociación oficiales, de encuentros que no son oficiales con ellos, pero bueno, porque creo que cualquier trabajador tiene derecho a reclamar aquello que considera justo y, por tanto, también por parte del ayuntamiento a entablar esa negociación. Y en eso estamos, en estar sentados, en hablar, en negociar, que haya transparencia, que haya comunicación y poder alcanzar aquellas mejoras que siempre podamos. En eso estamos abiertos siempre, siempre que sean posibles, que sean también legales, algunas veces que no son asumibles porque la cobertura legal no la tiene y, por supuesto, también asumible dentro de un conjunto. Tengo que recordar que el ayuntamiento lo conforma, ¿no? Policías locales, todo el cuerpo de habilitados del Estado, también funcionarios o empleados municipales. Pero este gobierno creo que si algo ha demostrado es que es un gobierno dialogante, que se sienta, que habla y que, bueno, eso parece ser que no es suficiente y por eso lo vemos permanentemente también haciendo manifestaciones públicas, que también es legítimo y que nuestra Constitución lo ampara y que, por supuesto, yo como alcaldesa absolutamente lo respeto.
1: Patricia Cavada, la alcaldesa de San Fernando, nos está acompañando ya casi los últimos minutos, porque bueno, el tiempo vuela, que es una barbaridad, alcaldesa. 11 para 12 años en el Ayuntamiento de San Fernando, su objetivo es ir a las elecciones de 2027 con los planes cumplidos, con los objetivos cumplidos, ¿no?, de trabajo. Mucha tarea, muchas dificultades, 11 años son muchos años también de gestión, de día a día, de tener a lo mejor que incluso cambiar algunas de las ideas que se llevaban en un principio. ¿Cómo son estos 11 años que ya ha llevado la alcaldía de San Fernando para 12?
0: Pues son de responsabilidad, de compromiso, de trabajar día a día no le digo 24 horas al día, pero prácticamente, pero no solo yo, sino todo el equipo que me ha acompañado durante estos años. Creo que tenemos un equipo de gobierno excelente que, bueno, que lo quisieran otras ciudades, ¿no? Yo creo que a todos los concejales los ven en la calle, los ven hablando, y creo que prácticamente todo el mundo tiene el teléfono móvil, el WhatsApp de cada uno de ellos. Nos habíamos marcado un reto: transformar esta ciudad. Teníamos claro

0: tenía claro cómo tenía que hacerse, y en estos años lo hemos demostrado. Creo que pasar de una ciudad dormitorio, una ciudad donde se venía a dormir, donde no había actividad, donde la gente venía a dormir pero luego se marchaba a trabajar o a divertirse o a vivir la cultura, se ha transformado. Hoy San Fernando es una ciudad a la que todos miran, una ciudad con reputación, una ciudad dinámica, una ciudad que tiene la mayor inversión por habitante de todo nuestro entorno, una ciudad que no, como decía, también somos en el ámbito social una referencia, el servicio de ayuda a domicilio, el transporte gratuito, una ciudad que ha reducido a cero su deuda en estos años, pero sigue haciendo proyectos importantes y de inversión, y que evidentemente, bueno, también, ¿no?, contempla una dinamización potente, no solo de su tejido social, como veíamos ayer en nuestra Plaza del Rey. Somos un ejemplo de solidaridad, de tejido social y económico vinculado al tercer sector, sino también de atracción de inversión permanente. Una transformación del espacio urbano como estrategia para transformar la ciudad y dinamizarla, una colaboración absoluta con el tejido económico y conseguir también que desde el punto de vista administrativo de la gestión seamos una referencia, habiendo mejorado los servicios públicos, que son también una garantía de mejorar la vida y hacer la vida más fácil a las personas, y mejorar las condiciones en cada uno de los contratos de servicios públicos de nuestros trabajadores y trabajadoras. Con esa fuerza y sintiéndome fuerte y teniendo muy claro todos los proyectos que aún quedan para San Fernando, que los tengo en mente, porque mi obligación es pensar en lo que pasa hoy, pero saber el San Fernando que queremos dentro de 30 años, sigo con todas las ganas. Si la ciudadanía quiere, seguiremos trabajando como hasta ahora.
1: Alcaldesa, ya termino. ¿Sabe usted que si gana las elecciones del 2027... superaría a Antonio Moreno en tiempo de la alcaldía?
0: Bueno, lo asumo con toda la responsabilidad. Evidentemente, trabajar para mi ciudad, esta ciudad donde he nacido, que la quiero y donde quiero vivir toda mi vida, que me haya permitido o que me haya dado la confianza para poder dirigir su gobierno, como digo, es un privilegio, entiéndalo en ese sentido, pero también una enorme responsabilidad. Ser la primera mujer alcaldesa de esta ciudad, llevar estos años de confianza por parte de la ciudadanía, yo solo puedo devolverlo de una manera, que es con trabajo, trabajo y trabajo.
1: Patricia Quevada, alcaldesa de San Fernando, muchísimas gracias.
0: Gracias.
1: Nada más, señoras y señores, a todos por habernos acompañado. Sigan en esta su casa con otros temas, otros asuntos. Hasta ahora.

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0: Bonito, sí señor, esta es la nueva sintonía de un espacio que lleva ya mucho tiempo aquí, las ondas de este 107.4 de la frecuencia modulada de Radio La Isla. Y ya al escucharla, pues casi si cerramos los ojos, vemos los tonos amarillos y negros de la ropa de deporte para hacer ejercicio de vida sana y feliz. Y con nosotros, como siempre, se encuentra mi amigo Miguel Cabrera, el responsable de toda esta bendita locura. Miguel, ¿qué tal? ¿Cómo estás?
1: Muy buenos días, Santi. Pues nada, aquí estamos, fresquito.
0: Fresquito, fresquito, fresquito. Ya se nota
1: que... Sabes que este es mi tiempo, que me gusta. Aunque bueno, un pajarito más chivado que viene... Tu amigo el Levante viene...
0: Este fin de semana.
1: Y viene.
0: Y viene bien. Y viene
1: cargando. ¿No vaya a pescar? ¿O hay pesca?
0: No. Bueno, mira, este fin de semana iba a ir, pero hacia una marea súper alta.
1: El pasado, ¿no?
0: Ciento y pico, ojo. Digo, no, yo voy a pescar a los caños y en los caños una marea tan grande
1: fuera.
0: No es bueno. A ver qué pasa este fin de semana, porque el Levante, repito, no es mal viento para pescar.
1: Es verdad, siempre lo has dicho.
0: A mí me gusta, aunque lo que pasa es eso, que te da una paliza.
1: Una
0: eso.
1: Cosa es Levante, otra cosa que vaya a aparecer en Pernambuco.
0: Eso es otra cosa.
1: Pues mira, Santi, bueno, si te parece, vamos a empezar con esta sección que ya empezamos de
0: eso,
1: tal día como hoy.
0: Eso.
1: ¿Vale? Además es muy curioso y creo que los oyentes la conocen. Pues mira, dice así, tal día como hoy, un 17 de septiembre de 2016... una de las grandes deportistas de la historia de nuestro país volvía a subir a un podio paralímpico. Vamos a hablar de una paralímpica.
0: Ay, qué bueno. ¿Eh? Oye, ese tema me parece muy interesante.
1: Sí, sí. Mira, haciendo un inciso breve,
0: sí.
1: Hace como ya casi 3 años o 4 más o menos, fue todavía teníamos el Vida Sana y Feliz, el antiguo, como yo digo, ¿no? El logotipo antiguo,
0: sí.
1: ¿No? De página web. Contactó conmigo un paralímpico de Jerez.
0: Ay, qué bueno.
1: Sí, él era de pista, ¿no?
0: Sí.
1: 100 metros, 200 metros. Yo automáticamente le dije que yo ni tenía conocimientos ni medios para poder ayudarlo. Hay que puntualizar, Santi, para que los oyentes lo sepan, que un paraolímpico a nivel de entrenamientos y deportivos,
0: sí,
1: es un élite.
0: Total, absoluto.
1: Ojo, que muchas veces...
0: No, para nada, absolutamente para nada.
1: Un paraolímpico necesita un centro de alto rendimiento acondicionado a sus características, por supuesto.
0: Claro, claro.
1: Pero que ojito con los paralímpicos, que no es baladí el ser paralímpico. Pues mira, hablamos de Teresa Perales,
0: sí.
1: Nadadora,
0: sí.
1: Muy famosa, multimedallista, ha tenido medallas de todos lados. Su historia va mucho más allá de las medallas. Teresa desarrolló una neuropatía que le hizo perder la movilidad de las piernas.
0: Ah.
1: Tenía 19 años cuando comenzó a nadar. Ni siquiera había aprendido a nadar de niña. Fijaros de este detalle.
0: Con las piernas ella no había aprendido a nadar.
1: Fijaros de este detalle.
0: Buah.
1: Sigo. Y lo que comenzó como una nueva forma de afrontar su vida terminó convirtiéndose en una extraordinaria carrera deportiva. Llegamos a los Juegos Paralímpicos de Río de Janeiro de 2016.
0: Sí.
1: 17 de septiembre, final de los 100 metros libres. Categoría S5, porque hay también que puntualizar que, claro...
0: Va en función de...
1: Exactamente. Los paralímpicos van en función de la diversidad funcional que tenga cada atleta. Teresa se lanza al agua y detiene el cronómetro en 1 minuto 20 segundos y 47 centésimas. Segunda, medalla de plata paralímpica. Otra medalla más para una deportista que llevaba años demostrando que adaptarse no significaba renunciar. Y aquí es donde está esta historia, que encaja perfectamente. Acordaros que esto lo enlazo siempre con la filosofía de vida sana y feliz, ¿no?
0: Claro.
1: Que el oyente que ya lleve tiempo escuchándonos, bueno, pues más o menos sabe un poco la idiosincrasia de lo que es vida sana y feliz. No todos tenemos que ser campeones, no todos tenemos que ganar una medalla, no todos tenemos que correr una maratón, pero todos podemos intentar superar nuestra propia meta. Habrá momentos en los que la vida nos obliga a cambiar el camino, habrá lesiones, problemas, malos momentos, edad, circunstancias o simplemente días en los que no tengamos ganas. Y ahí está la enseñanza. No se trata de hacerlo lo mismo que hacíamos antes, se trata de encontrar qué podemos que hacer hoy. Adaptarnos, continuar, mantenernos activos y sobre todo seguir disfrutando del camino, porque eso también es deporte.
0: Qué mensaje más bonito y qué historia más importante, ¿eh? Porque, a ver, si cualquier deportista de élite tiene mérito, yo lo traspaso al tema taurino, que tú sabes que
1: correcto.
0: Si ponerse delante de un toro ya tiene mérito, sea bueno, malo, regular, hacerlo además con dificultades, eso tiene un plus de admiración y de trabajo y de esfuerzo, ¿eh? A nivel personal y a nivel social.
1: Eso es algo, Santi, que bueno, yo aquí en primera persona lo vivo, y me gustaría vivirlo más. Lo que pasa es que vive en Jerez, yo aquí en San Fernando, que es nuestro compañero Perico.
0: Sí.
1: Que no sé si fuiste tú el que lo entrevistaste. Y bueno, pues él es uno de los afectados por el fármaco este tan famoso que tomaban la...
0: Talidomina, ¿no?
1: Exacto. Bueno, pues este señor, y le digo señor con letras mayúsculas en cursiva y en negrita.
0: Sí, lo entrevistamos nosotros, sí.
1: Creo que sí. Sí, exactamente. Bueno, pues el tío es campeón de tenis de mesa de España. Nada, atleta, te hace un senderismo. Hace poco estuvo con compañeros del grupo, que lo vamos a traer por aquí. Hizo la travesía de Sierra Nevada, coronó.
0: Buah.
1: O sea...
0: Y... Yo creo que esas personas, como tienen que... en la vida, ya no hablo del deporte. El deporte, a fin de cuentas, es un reflejo de lo que es la vida.
1: Totalmente.
0: Pero... Para hacer lo mismo que cualquier otra persona tienen que forzarse el triple. Están acostumbrados a ese plus de dificultad. Yo creo que desde pequeños son mentalmente súper fuertes. Y eso lo sabes tú mejor que yo. En el deporte es tan importante el cuerpo como la mente. Y si el cuerpo medio les va, con la mente que tienen, son capaces de, no digo yo, coronar el pico de hacer lo que quieren.
1: Son todo terreno. Santi, por eso, y ya le damos carpetazo a esto si quiere, aquí es donde enlazo yo siempre con cuando ponemos excusas ¿no? y abrimos ese melón de, no, yo es que estoy muy cansado.
0: Sí.
1: O no, yo es que como tengo las actividades extraescolares del niño, ¿dónde entreno?
0: Eso.
1: No, yo es que madrugar, no, yo es que cómo voy a entrenar, sí.
0: Yo es que...
1: El es que. Pues mire usted, aquí están estos señores y estas señoras que... El es que lo dejan a un lado y tiran para adelante.
0: Costándole 20 veces más que usted.
1: Totalmente. Entonces, bueno, yo creo que viene muy bien como anillo al dedo esta reflexión y para
0: me
1: dar pistoletazo de salida al programa de hoy. Mira, Santi, el programa de hoy me gustaría también enfocarlo a una carrera que se va a hacer en San Fernando el 17 de octubre.
0: Bien, o sea, dentro de poquito.
1: Un mes mañana, ¿no?
0: Eso.
1: O hoy es 17. No,
0: hoy es 17. Pues, dentro de justo de un mes.
1: Exacto, exactamente. Mira, nos viene como anillo al dedo. Es la carrera de Alzheimer. Una carrera muy añorada, una carrera que ha tenido, pues creo que 5 o 6 años de que no se ha hecho. Una carrera que era más bien nocturna, este año se ha elevado un carácter
0: más diurno,
1: más de tarde,
0: Bien.
1: Porque será a las 6 de la tarde. Ahora diré un poquito las características de la prueba. Pero una carrera que tiene, bueno, pues un fin brutal, ¿no? Es una enfermedad, bueno, que vamos a contar... Podríamos contar que hay una solución.
0: Contar muchas cosas, podríamos contar que cuando el problema aparece en una familia todo cambia. Mi compadre, que es mi compadre, es el padrino de mi hijo pequeño, Miguel, mi cámara de toda la vida, hemos vivido en Málaga 15 años juntos, en Sevilla, en fin, mi compañero de muchísimos años. Está, no él, sino su mujer lo está sufriendo.
1: O sea, que es joven.
0: Claro. Fíjate. Entonces, imagínate lo que me entra a mí por el cuerpo y a tanta gente. Esto es mi visión, pero hay tantas familias con tantísimas cosas, más jóvenes, más mayores. Este problema afecta mucho a todos.
1: Cualquier enfermedad, bajo mi ignorancia, por supuesto, es mala y obviamente, como bien sabéis todo, y tú también, por supuesto, en mi familia hemos pasado el año pasado por un
0: momento complicado
1: de mamá, de mi señora. Afortunadamente estaba todo bien. Y bueno, lo hemos pasado mal. Pero esta enfermedad yo la definiría como cruel en el sentido de que es algo que, bueno, pues que es la del olvido, ¿no? Es algo...
0: Claro, porque vamos a ver, perder nuestra identidad. Nosotros no solamente somos el cuerpo que somos, sino somos sobre todo lo que estamos aquí dentro, ¿no?
1: Entonces el PC.
0: Perder nuestra identidad, no conocer a la gente que forma parte de tu familia, no conocer a tus hijos, no conocer a tu mujer, a tu marido, no conocer a tu padre, a tu madre. La palabra cruel, yo creo
1: la
0: que
1: piel. Lo estás contando y se me está erizando la piel.
0: Yo creo que la palabra cruel
1: se queda corta.
0: Se queda corta. Pero bueno, es lo que es. Con lo cual tenemos que tomar conciencia, porque aquí estamos todos en el bombo.
1: Totalmente.
0: Todos.
1: Totalmente.
0: Y una, ya que no hay una forma paliativa para eliminarlo, lo único que existe, y cualquier persona, yo creo que nos va a dar la razón, Miguel, son los cuidados que reciben de gente de especialista.
1: Pues sí.
0: Porque estas personas sufren una serie de grados que se vuelven imposibles. entonces solamente pueden estar bien atendidas. Y eso requiere esfuerzo, requiere que la gente esté de una manera u otra intentando recaudar fondos para que todo continúe como hasta ahora.
1: Es lo que te iba a decir, y dinero.
0: Y dinero.
1: Y entonces, claro, pues está esta iniciativa que por supuesto, pues AFA Vitae San Fernando, ¿no? Que todo el mundo sabe dónde está, el centro allí en Camposoto, pues lo han tenido bien y este año ha sido una grata sorpresa.
0: Qué bueno.
1: Ya no tanto también para el deportista, sino para la ciudad y para lo que es.
0: Claro.
1: ¿No? Yo desde aquí, bueno, pues animo por supuestísimo a que se inscriban, ¿eh? Es en la plataforma de la Federación Gaditana de Atletismo.
0: Eso por internet.
1: Federación Gaditana de Atletismo, Carrera Alzheimer, sale. ¿Vale?
0: Sí.
1: Si no, en prensa está, poner Carrera Alzheimer San Fernando, viene el enlace.
0: Eso es.
1: Con que pongáis en internet Carrera Alzheimer San Fernando 2026, el enlace está y te lleva directamente.
0: Perfecto,
1: ya.
0: Perfecto.
1: Hay muchas categorías, son 10 euros.
0: A ver, Santi,
1: ¿qué si hacemos eso, si con 10
0: euros? Mira, si se da y si quieres correr, corre, y si no, te quedas en tu casa. Pero es otra cosa, no es solamente deporte.
1: Exactamente, hay muchas cosas de fondo. Después hay una barrita allí con precios populares. Va a haber muchos sorteos.
0: Sí.
1: Creo que ya lo dije aquí. Vida Sana y Feliz, por supuesto, va a colaborar también.
0: Sí.
1: Con un regalito. Y bueno, la carrera son unos 8 kilómetros. Va a salir del centro Alzheimer. Coge por el cuartel, por todo el barrio de Camposoto, calle
0: sí.
1: Minera, Buen Pastor, se tira para el liceo y vuelta ya, digamos, para lo que es el Alzheimer. Como tú bien dices, lo de menos es la carrera.
0: Claro.
1: Se debe de hacer un llamamiento, Santi, se debe de volcar la ciudad, porque sí. Es verdad que ahora mismo está un poquito paradito el asunto, ¿eh? Entonces debemos intentar que este altavoz que me estás prestando, Santi, pues llegue a todas las casas. Sabemos que esto lo escucha mucha gente y que, insisto, si no, que se pasen por el centro Alzheimer, que también le van a dar información, y que por 10 euros, que sabemos que 10 euros va. Hoy en día, a ver, que pues, yo sé que,
0: sí,
1: que no
0: bueno,
1: está la
0: ver,
1: cosa, pero...
0: que sí, que sí. Y lo contento y lo satisfecho que estamos
1: pues sí.
0: Cuando hemos contribuido a algo social.
1: Sí.
0: Algo social. Sí. Algo que es de todos y que a todos nos puede beneficiar. Esa satisfacción... Además, a través del deporte.
1: Es que es una herramienta, Santi, yo siempre lo he dicho, que el deporte debe de servir para muchas cosas, pero para la solidaridad creo que debe de ser un puente magnífico, porque mueve masas, mueve. Y si vas con la niña y la niña a lo mejor trae al novio, y si va, pues va la madre, va... Y mira, yo, por decir algo, por hacer un comentario pequeño de la carrera, le hubiera dado un pequeño carácter más solidario, me explico.
0: Sí.
1: Yo hubiera puesto una modalidad caminata.
0: También.
1: Y hubiera metido más gente.
0: Claro.
1: Esto lo digo como propuesta.
0: De cara al futuro.
1: Exactamente.
0: Eso
1: ¿vale?
0: es.
1: Yo, porque mira, de hecho se está haciendo en muchas localidades.
0: Ya se está incorporando eso.
1: El sábado pasado estuve yo en Cádiz y hubo 5 kilómetros corredores, salimos 5 minutos antes que los marchadores y después los marchadores.
0: Eso es.
1: Le estás dando cabida a dos grandes núcleos de
0: sí,
1: deportistas.
0: Claro.
1: Porque, ojo, siempre tendemos al cliché del que camina es como en segunda división. No. Caminar es caminar, correr es correr. Son dos disciplinas muy factibles a la hora de la actividad física deportiva.
0: Tú sabes que yo iría a la Olimpiada, me llevaría el oro de...
1: De calle.
0: De calle.
1: De calle. Entonces, aquí va mi propuesta.
0: Sí.
1: Y yo tampoco hubiera puesto un corte de carrera. Me lo han puesto. Yo sé que después serán permisivos, o eso espero. Pero han puesto un cronometraje como corte. Claro, yo entiendo que tú tampoco puedes tener la carretera cortada tanto tiempo. Eso yo soy el primero que lo entiendo. Pero que hay fórmulas y hay mecanismos para hacer... Yo lo que intento aquí decir es que para recaudar y para que vaya más gente...
0: Ya.
1: Se hubiera abierto un poquito más. Pero bueno, esa es mi propuesta para otros años.
0: También es importante decir esto en medios de comunicación
1: claro.
0: Para que todo lo positivo
1: Totalmente.
0: Se vaya pegando al proyecto del próximo año y todo sea mucho mejor.
1: Y yo, que he tenido la suerte, la grandísima suerte de moverme en muchas localidades, Santi, en todos los sitios se cortan calles... Por hacer otras cosas, no me
0: claro.
1: voy a meter en fregado.
0: Ya.
1: Y no pasa nada.
0: Y contra más.
1: Y por una cosa solidaria, no creo yo
0: no,
1: que cortar
0: nada.
1: Un poquito más.
0: Un ratito, no.
1: En fin. Pero bueno.
0: Pero bueno,
1: que ya,
0: ya es cuestión de plantearlo o que lo planteen ya para el próximo año y estudiarlo.
1: A lo que vamos, 17 de octubre, sábado, 6 de la tarde.
0: Una carrera, fíjate, 5 kilómetros.
1: Son 8. Un poquito más.
0: Bueno,
1: pero bueno,
0: a ver, que tampoco estamos hablando de.
1: Se hace.
0: Eso.
1: Se termina, tienes allí tu barra, solidarizas, estás allí, consumes una cervecita, un montadito, tal. Estás viendo cómo entregan los podios, después los sorteos, musiquita. O sea, que creo que es un magnífico plan.
0: ¿Eh? Sí, señor.
1: Y que desde aquí, insisto, que pongan en internet Federación Gaditana de Atletismo o simplemente Carrera Alzheimer San Fernando 2026.
0: Ya está.
1: Y el vínculo los va a llevar directamente a la inscripción. Son 10 euros. Hay también carrera de niños.
0: Bien.
1: Todas las modalidades bien, también. Bien, bien. Desde
0: ellos
1: pañales, pitufos. O sea, claro.
0: Que una fiesta.
1: Es una fiesta.
0: Una fiesta.
1: Y de verdad, yo creo que es una. La causa es una causa de peso.
0: Tú me dirás.
1: Para que aquí en San Fernando seamos, pues bueno, lo que siempre somos, ¿no? Y de esta carrera nos vamos también, Santi, reseñar rápidamente a una, que creo que ya lo dije aquí, una cosa que es un espectáculo, porque son 26.000 personas corriendo por Sevilla.
0: Ah, bueno, pues
1: la nocturna de Sevilla.
0: Eso, me lo apuntaste
1: el viernes que viene.
0: El viernes que viene. Una gozada.
1: Voy a aprovechar también este altavoz, Santi, porque Vida San y Feliz ha puesto un autobús.
0: Bien.
1: Nos quedan plazas libres todavía.
0: Vale.
1: Por favor, que se pongan en contacto conmigo.
0: A través de
1: la web.
0: Muy fácil,
1: vidasanifeliz.es, página web, o Vida San y Feliz, que lo pongan en internet, sale mi teléfono. 696-717285. Pero que pones Vida San y Feliz en internet, le va a salir.
0: Ya le va a salir.
1: Y bueno, todavía quedan plazas libres. Es una comodidad, porque imaginaros,
0: hombre,
1: lo que es Sevilla, hombre, con tanta gente, ir en un coche
0: no
1: particular.
0: Aparcar, no,
1: es un lío, por no decir otra palabra.
0: No.
1: Tienes que aparcar en la feria, pero primero tienes que ir a la Torre Pelli.
0: Es un infierno, no, eso no puede ser.
1: Tú bien lo sabes, que has estado en Sevilla,
0: sí,
1: y sabes lo que es.
0: Que no puede ser eso.
1: Entonces, ponemos un autobús que saldríamos del Plaza, del Centro Comercial Plaza, ese mismo viernes, día 25. Nos iríamos directamente ya para Sevilla, recogemos dorsal, el autobús nos lleva, nos trae, o sea que creo que es una magnífica también propuesta que desde aquí lanzo. Y que el que quiera. Es más, fíjate lo que te voy a decir, Santi. Yo voy sin dorsal, yo no voy a correr. Yo voy a ver el ambiente.
0: Eso. Ya con eso merece la
1: de
0: pena.
1: De verdad, 26.000 personas.
0: Buah.
1: Una fiesta de luces, fuegos artificiales.
0: Ah,
1: unas
0: increíble.
1: Pantallas LED por todas las pasolas palmeras.
0: Que es precioso ya de por sí.
1: ¿Qué te voy a decir?
0: Una maravilla. Una
1: o sea,
0: maravilla.
1: Que creo que es una ocasión también para que el que quiera vivir algo tan fuerte y ver 26.000 personas. Haciendo deporte, pues que lo pueden aprovechar. Santi, si te da tiempo para el consejo saludable.
0: Venga, hombre, claro, faltaría más.
1: Creo que a la gente también le va a servir, porque va sobre el sueño.
0: Sí.
1: ¿Vale? Dormir bien también forma parte de una vida saludable. Podemos entrenar, cuidar nuestra alimentación y mantenernos activos, pero nuestro cuerpo también necesita recuperarse. Durante el sueño se producen procesos importantes para la recuperación física y mental. Por eso, dormir poco o descansar mal de forma habitual puede afectar a nuestro rendimiento, a nuestro estado de ánimo y a nuestra capacidad para afrontar el día. Un consejo muy sencillo. Intenta mantener horarios regulares para acostarte y levantarte. Reduce las pantallas justo antes de dormir y crea una rutina que le indique a tu cuerpo que le ha llegado el momento de descansar. Y si entrena, y aquí viene lo más importante del sector deportivo, recuerda esto, el descanso no es perder el tiempo. ¿Cuántas veces he dicho yo aquí?
0: Muchísimo.
1: El descanso forma parte del entrenamiento.
0: Entrenamiento.
1: Por lo tanto, cuidar nuestro sueño también es cuidar nuestra salud.
0: Pues un consejo espléndido. Además, a mí ese consejo, va.
1: ¿Cuánta hora duerme tú, Santi?
0: Escúchame, yo duermo, yo me quedo como la gallina al lugar de un palo dormido. Eso sí, levantarme me levanto muy temprano.
1: Lo sé.
0: Que me da un coraje los fines de semana porque digo, ¿qué haces? Tonto, que eres tonto. Hoy es sábado, ¿qué haces a las 7 de la mañana levantado?
1: Con los ojos como un burro.
0: Pero duermo mis 8 horas. Duermo mis 8 horas. Es algo que ya está. O sea, cuando el reloj corporal dice, tate.
1: Hasta aquí.
0: Hombre, luego hay días que tú le dices al reloj corporal, vete a hacer puñeta. Pero esos son los menos. Ya con la edad, los menos. Oye, muchísimas gracias, Miguel.
1: A ti como siempre,
0: y
1: Santi.
0: Nos vemos el próximo jueves.
1: Por supuesto.

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0: Alcohólicos Anónimos es una comunidad de personas que comparten su mutua experiencia, fortaleza y esperanza para resolver su problema común y ayudar a otros a recuperarse del alcoholismo. El único requisito para ser miembro de Alcohólicos Anónimos es el deseo de dejar la bebida. Para ser miembro de Alcohólicos Anónimos no se pagan derechos de admisión ni cuotas. Nos mantenemos con nuestras propias contribuciones. Alcohólicos Anónimos no está afiliada a ninguna secta, religión, partido político, organización o institución alguna. No desea intervenir en controversias. No respalda ni se opone a ninguna causa. Nuestro objetivo primordial es mantenernos sobrios y ayudar a otros alcohólicos a alcanzar el estado de sobriedad. Qué importante es que cada vez que nos veamos podamos escuchar estas palabras, porque hay mucha gente que se encuentra en duda de dar ese paso. Hay mucha gente de todas las edades, ¿eh? Porque aquí no vayamos a limitar esta enfermedad a una edad u otra, porque aquí el abanico de edades es muy amplio, desde gente muy joven hasta gente muy mayor. Pues esta es la oportunidad, esta conversación que vamos a mantener con dos miembros de esta entidad que con su experiencia y a través de su experiencia nos pueden poner negro sobre blanco y los puntos sobre las íes en relación a esta enfermedad, al alcoholismo. ¿Qué tal? ¿Cómo estáis? Yo encantado de que estéis aquí con nosotros otra vez, después de las vacaciones, después del mes de agosto.
1: Hola, buenos días, Santi.
0: ¿Qué tal? ¿Bien todo?
2: Estupendo. Buenos días, Santi.
0: ¿Qué tal? Estupendo todo. ¿El verano qué sois más, de verano o de invierno?
1: A mí me da igual, no soy delicado.
0: No. A ti también te da lo mismo.
2: Me da igual.
0: Yo soy más de veranito, pero este veranito ha sido complicado, ¿eh? Sí. Este veranito, la verdad, todo hay que decirlo. Bueno, oye, ¿qué me gusta el título de lo que vamos a hablar hoy? La frase que pone el titular a la conversación que vamos a mantener hoy. Vivir y dejar vivir. Qué importante es esto para todo el mundo, pero particularmente para la gente que tiene un problema.
1: Efectivamente. Bueno, buenos días. Soy Wainz, un enfermo alcohólico. Vivir y dejar vivir es importantísimo para todos, sobre todo, como tú bien has dicho, para nosotros. Es la única forma que tienes de afrontar problemas y llevar adelante la enfermedad e irte recuperando, porque como bien sabemos, esto no tiene cura.
0: Claro.
1: Pero sí luchar por ella y mantenerte por lo menos como una persona normal, que tampoco vamos a pedir más. Pero para eso hay que empezar viviendo, dejando vivir y quererte tú mucho. Quererte mucho para que todo el mundo a tu alrededor pueda vivir.
0: A veces es que no nos queremos nada. Y ahí probablemente empiece uno de los grandes problemas que al final terminan en esta enfermedad. Yo no sé si hay conceptos que se comprenden, que ahora los comprendes perfectamente, pero cuando estás metido en esa vorágine es muy difícil de entender, ¿verdad?
2: Buenos días, Santi.
0: ¿Qué tal?
2: Mira, me llamo Jesús, soy alcohólico y adicto y quería agradecer nuevamente de estar aquí con ustedes, ¿sabes? Y como bien dice, el lema este de vivir y dejar vivir, la verdad que es que cuando yo estaba en el consumo, ni vivía yo ni dejaba vivir a nadie.
0: Ya.
2: Y ahora sin consumo, pues mira, veo la vida y vivo un poco diferente. Bueno, vivo.
0: Vive.
2: Anteriormente no vivía en consumo.
0: Ese es un paso tremendo, porque después de este primer paso, hay más pasos, que ya es recuperar otro tipo de vida, incorporarte plenamente a una sociedad sin ninguna mochila encima.
2: Eso es muy importante, ¿sabes? Y una de las cosas que yo he aprendido aquí, de que el tema de mantenernos siempre con la humildad muy alto, y mantener el ego muy bajito,
0: claro.
2: Ahí nos puede ayudar, por lo menos a mí me ayuda.
0: Sí, a ti y a muchísima gente. A todos, ¿verdad? Os ha ayudado en algún momento, incluso a las personas que llevan muchos años.
1: Claro. Es que es importantísimo lo que acaba de decir aquí el amigo Jesús. El ego bajito. Claro. El quererte tú a ti mismo, eso no quiere decir nada que tenga el ego alto, sino que tienes que reconocer que tuviste un problema, que tienes una enfermedad, pero que ya ha pasado. Ahora depende de empezar a quererte, así querrás a los demás, vivirás o tratarás de ir viviendo y dejarás vivir a los demás. Es que el problema nuestro es que ni vivíamos ni dejamos vivir. Las claro. criaturas las teníamos amargadas, perdidas.
0: Claro, incluso no. Muchas veces todo partía de vuestro propio miedo, ¿verdad?
1: Claro, la poca seguridad que tiene.
0: Poca seguridad,
1: que no sabes lo que hace, que sabes que depende. Llega un momento que sabes que depende del alcohol, aunque no lo reconozca.
0: Ya. Yeah.
1: Que sí lo reconoce. Es yeah. que esto es un dilema, un problema yeah. muy raro, yeah. el que yeah. no lo entiende, pero.
0: Te quieres engañar tú a ti mismo y hay veces que no puedes, por mucho que.
1: No puedes.
0: No te puedes acobar. Tú a ti no te puedes acobar.
1: La palabra es esa, es que no puedes. Lo que pasa es que el problema ahora es reconocerlo.
0: Claro.
1: Que es otro problema de los gordos, que es reconocerlo. Que tú lo sabes. Tú sabes que va a tomar una copa, te peleas con uno, te no deja hablar al otro, tienes un problema con este. Tú sabes que algo te pasa, que no es
0: eso
1: normal.
0: Eso no es normal.
1: Es que el problema del alcoholismo es ese. Dice, no, yo me tomo 3 o 4 cervezas, yo no tengo problema. Si el problema es cuando el alcohol te hace cambiar.
0: Ya no eres tú.
1: Efectivamente. Ese es el problema gordo, ya no eres tú, ya es el alcohol. Y es claro. el que domina la situación y el que te lleva a tantos problemas y el que te puede llevar, como bien dice los libros nuestros, la literatura, te puede llevar a la muerte.
0: Literalmente.
1: A la locura, a todo, donde no debes ir.
0: Con lo bonita, Jesús, que es la vida.
2: Lo bonita que es la vida ahora, que está uno en claro. abstinencia,
0: y que
2: ¿no?
0: te has dado
2: que
0: cuenta.
2: Que está sin consumo ninguno.
0: Claro. Y te das cuenta, ¿verdad? Cuando miras... Porque también, digo yo, ¿eh? Mirar atrás está bien en el sentido de decir, Dios mío de mi vida, ¿cómo estaba hace X tiempo? ¿Y cómo estoy ahora?
2: Mirar atrás, yo miro cuando estaba en el consumo, para no volver ahí. Ahí no quiero volver, ¿sabes?
0: Eso. Yo no quiero vivir
2: pero
0: eso
2: bueno,
0: otra vez.
2: Pero bueno, otra cosa que yo, en relación con los años que me llevan en el consumo, ahora... El poquito tiempo que llevo es muy poquito relativamente. Y hace cuestión de un mes más o menos, ya está pasando la tormenta, ¿vale? Pero hace más o menos un mes, entre muchos puntitos chiquititos, yo me hice una bola en la cabeza un montón de grande.
0: Claro.
2: Pero gracias a que está uno en sus cabales,
0: claro.
2: ¿sabes?
0: Claro.
2: Y no antepone el consumo a ningún problemita. Mira, yo creo que es solo cuestión de echarle paciencia... De
0: sí,
2: qué pasa.
0: Y ganas. Paciencia, ganas y bondad, corazón. Que la familia también tienes que comprender que estás en un proceso de cambio, para bien. Y que te tiene que ayudar. Aunque al principio hay que comprender que muchas veces estén recelosas la familia.
1: Por supuesto.
0: Porque dices, ¿cuántas veces me has dicho lo mismo?
1: Por supuesto. Estás dando en el clavo, amigo Santi. Qué bien apuntas. Es lo que pasa. La familia no se fía.
0: Claro.
1: No se fía. Es que le hemos jurado y perjurado 14.000 veces de rodillas. Te juro por el niño. Te juro. Nada. Hacía todo lo contrario. No sabías cómo defenderte.
0: Yeah.
1: Ahora cuando entra, como dice Jesús, ahora es que ha cambiado completamente. Pero tú tienes que darle ahí, te dan un voto de confianza, pero tú tienes que demostrarle a la familia eso. Para que te ayude que estás cambiando. Porque si sigues en las mismas, ¿cómo te va a ayudar si ya están escarmentados?
0: Y llega ese momento también.
1: Sí, llega, por
0: llega
1: supuesto.
0: El momento, hay un periodo, una fase de vigilancia, pero llega un momento en que ya la familia dice, pues esto es de verdad.
1: Pero te lo tienes que ganar y lo tienes que demostrar. Y es importantísimo que la familia te ayude. Importantísimo. Eso. Claro, esto depende también, volviendo un pelín atrás, que siga yendo a los grupos, claro.
0: Claro.
1: Pero tú tienes que darle a la familia, ponerle delante, mira, esto es lo que yo era y esto es lo que estoy haciendo. Lo voy consiguiendo porque sin ella te aseguro que tampoco. ¿Eh?
0: No.
1: Sin el grupo y sin la familia, imposible.
0: Son dos pilares fundamentales.
1: Fundamentalísimo.
0: Ya.
1: Sí, así es.
0: Es un proceso largo, pero que tiene su meta. Que nadie se piense... que es un sufrimiento, ¿no? Y luego tiene una gran satisfacción, Jesús, imagino, que es la de poder ayudar a los demás partiendo de tu propia experiencia que has podido y has logrado superar. Eso también va a llegar algún día.
2: Eso va a llegar y a mí me está llegando, o me ha llegado en alguna situación, aunque llevo un poquito tiempo, pero es muy reconfortante,
0: claro,
2: ¿sabes?
0: Claro.
2: Cuando tú ves a una persona que está sufriendo,
0: sí,
2: ¿sabes? Y puedes aportarle lo poquito que puedas aportarle, y además te vale para tu recuperación.
0: Claro,
2: es que
0: sí.
2: Eso es una cosa que yo he aprendido aquí, de que lo que te den Alcohólicos Anónimos está en ti devolverlo, ¿sabes? Devolver,
0: claro,
2: esa ayuda.
0: Claro.
2: ¿Sabes? Y hay un cartelito allí en el grupo que a mí me gusta mucho y lo he estado leyendo este mes pasado, que está un poquito de ánimo bajo, ¿no? Bastante,
0: sí,
2: bajo, ¿no?
0: Sí, sí, somos, en fin, todos personas.
2: Claro, este cartel de agua, aguanta y al grupo, yo no lo he entendido hasta este mes pasado, ¿sabes?
0: Yeah.
2: Y me ha venido muy bien porque he ido al grupo sin ganas de hablar,
0: sí,
2: pero he ido y la tormenta ha pasado y he seguido yendo. Lo importante es mantenerme en la línea de
0: firme
2: con el no consumo.
0: Que hay veces que salta el viento y hay temporal, pero hay que amarrarse al palo, como hacen los marinos, y decir, bueno, al final las olas, hay una que es la última y que tiene que pasar también. Y a partir de ahí todo es distinto.
1: Claro, parece que tiene una gran voluntad y buena voluntad. Hay que tener buena voluntad porque todo esto se consigue. Que cuesta trabajo, que hay veces, hablando de tempestad que tuve que no para, pero tiene que parar. Y tienes que luchar para mantenerte firme. Te tienes que agarrar palo a lo que te tengas que agarrar. No te puedes derribar.
0: No.
1: Y más cuando empieza. Hay que tener mucho cuidado, ¿eh? Hay que tener mucho cuidado porque cuando uno lleva un tiempo, nosotros le solemos llamar la nube rosa. Cuando tú llevas 5, 6, 7 meses, dices, joder,
0: ya estoy curado.
1: Esto es... Cuidado.
0: Ni se te ocurra volver a acercarte.
1: Lo que has dicho antes de mirar para atrás, hay que mirar de vez en cuando para atrás para acordarse, claro, cómo venía uno y las, claro, cosas que hacía, para tú decir, joder, ¿esto hacía yo? Pues sí que lo hacía, no se te olvide.
0: Y te duele.
1: Claro que te duele.
0: Te duele tela, recordarlo.
1: Tela, porque hay veces que tú piensas que han pasado cosas en tu casa, con tus hijos, con esto, y que no te acuerdas, es una pena. Es una pena, Santi, que no te acuerdas, que muchas veces te dicen tus hijos, papá, ¿te acuerdas cuando?
0: Y no te acuerdas,
1: dice,
0: no tienes noción.
1: Ah, sí. Y después interiormente dice, no sé de qué me está hablando, eso es penoso, ¿eh?
0: Claro.
1: Eso duele, tela, duele.
0: Claro.
1: Cuando ya tienes conocimiento,
0: ya,
1: claro.
0: Ya.
1: Cuando ya tienes la única neurona que nos queda viva, tienes que cuidarla. Tienes que cuidarla porque si no, nos vamos para allá.
0: Claro, claro.
1: Y el destino es fatal, como he dicho hace un momento. Y entonces eso, tiene que empezar a vivir tranquilito, despacito.
0: Y alejarte,
1: sin prisa,
0: y alejarte también.
1: Guiar.
0: De dejarte guiar y alejarte de todas aquellas malas influencias que en un momento dado supusieron caer en una trampa que ahora estás intentando solucionar.
1: Es otro tema que tenemos en este libro tan maravilloso.
0: Eso es importantísimo. Y acercarte a tu familia y alejar a las antiguas amistades.
1: Que son amistades de barra, ¿eh?
0: Sí, no, que no son de verdad. Pues si
1: no
0: son de verdad,
1: verdad,
0: no pasarían ciertas cosas.
1: Por supuesto.
0: Claro.
1: Y además eso se alegrará. En las que son de verdad, cuando,
0: hombre,
1: te,
0: claro,
1: vean y te preguntan, sale, oye, Juan, ¿qué pasa? ¿Que no ves? No, mira, no veo. Yo tenía problemas. Pues no sabe lo que me alegro, porque bebía mucho y tal y cual. Y
0: nota,
1: se alegra.
0: Que está alegre, que está,
1: sí,
0: contento,
1: sí, sí,
0: porque,
1: sí,
0: tú estás bien.
1: Mira, se me pone un vello de punta.
0: Pero es así.
1: Que te pasa.
0: Claro.
1: A mí me ha pasado. Dice, es que tú bebías mucho, pero no sabes lo que me alegro. El otro ya, que amistades de barra, como yo digo, ni te mira siquiera.
0: Ya, nada, ni se
1: lo
0: acuerda.
1: Necesito,
0: ni se acuerda.
1: Ni lo necesito. Yo necesito mi grupo, mi familia y mis buenos amigos.
0: Sí, señor. Qué importante y qué bonita es la vida si uno hace las cositas medianamente bien.
2: Sí, Santi, qué importante. Y a lo referente a lo que estabas diciendo de las amistades,
0: sí,
2: de alejarse un poco,
0: sí,
2: ¿vale? Mira, yo entiendo y soy consciente que hay que hacerlo, ¿vale? Esto hay que hacerlo, alejarse de la zona, alejarse,
0: eso,
2: de las amistades, porque la familia, yo tengo familiares, ¿vale? Algún familiar que otro que tiene problemas con el alcohol, pero o no lo quiere ver o no lo quiere reconocer,
0: yeah,
2: es su problema. ¿Qué pasa? Que como es familia, a mí ha habido algunos momentos que me ha llegado un poquito como a afectar y,
0: yeah,
2: he dicho, quieto, ponle un poquito de espacio,
0: de
2: ¿sabes?
0: De espacio, de distancia.
2: Pero sí es verdad que he tenido contacto con algunos amigos de consumo, que sí. Son amigos de consumo, lo demás, no amigos, ¿vale?
0: Sí.
2: Últimamente he tenido y le he tenido que poner un poquito de freno, ¿sabes?
0: Ya. Yeah.
2: Porque no me viene bien.
0: Estaban no viene pasando bien. Una barrera que no tenían por qué pasar, no. Esa frontera.
2: Exactamente.
0: Bueno, qué importante es todo si todo al final termina bien y termina bonito. Y todo gracias a una asociación y todo gracias a un primer problema, a una persona, un estadounidense. No sé si me comentaste...
1: Eran los dos americanos, sí, dos.
0: Gracias a dos problemas, porque eran dos problemas separados, se unieron y a partir de ahí... Hablando, llegó a todos los rincones del mundo. Y a esos dos personas, gracias a ellos, fíjate, la cantidad de vidas que se han vuelto a recuperar, porque estamos hablando de recuperar vidas.
1: De 1935, vidas. De 1935, los amigos Billy Bob, y empezaron a charlar y se pegaron horas hablando. Y le dice uno al otro, oye, llevamos X tiempo hablando y no nos hemos tomado una copa. Y así... Así nos vamos preparando. Y conocido al máximo Billy Bob, hay un caso concreto, no sé en qué ciudad, en qué país fue, creo que fue en Francia, que un compañero de Alcohólico Anónimo tuvo un problema y se acercó donde tiene la megafonía y tal y cual, no sé si no tenía bastante para abrir, algo le pasó.
0: Sí.
1: Y le dice, señorita, ¿le importa decir por los altavoces que si hay aquí algún componente o amigo de Bill y Bob, que se pase por aquí, por favor? Y aparecieron varios alcohólicos por allí, pero nadie sabía de qué estaban hablando.
0: Eso es.
1: Y le solucionaron el problema.
0: El problema.
1: Fíjate. Esos son los dos amigos.
0: Fíjate.
1: Que esto se hizo en Akron.
0: Fíjate.
1: Un pueblecito muy chiquitito en América. Y aquí está funcionando. Y funciona,
0: claro,
1: ¿eh?
0: Y con las mismas reglas, porque al final igual, todo es lo mismo.
1: Misma. La
0: todo
1: misma.
0: Es lo mismo. El problema es lo mismo, suceda en Estados Unidos, suceda en la China o suceda aquí en España. Da igual. El caso es, las salidas que tiene son las que tiene y lo importante es cerrar definitivamente una puerta que nunca se debió de abrir, pero que se abrió y ahí ahora está. Se ha cerrado. Pues muchísimas gracias a los dos. Otra semana más, otro mes más. Después de las vacaciones. Me alegro muchísimo, Jesús, que hayas venido otra vez. Me alegro
2: gracias,
0: muchísimo que estés así de fuerte con los compañeros, que además se ven que estáis orgullosos de él, tanto de él como de todas las personas que se les ve con voluntad, ¿verdad?
1: Por supuesto. A mí me ha gustado mucho que haya aparecido Jesús por aquí y
0: sí,
1: haya
0: señor.
1: Hablado sin necesidad. Es importantísimo eso, ¿eh?
0: Sí,
1: hay
0: señor.
1: Que tomar decisiones.
0: Claro
1: y
0: que
1: muchas
0: sí.
1: gracias, Santi.
0: Nada, a vosotros siempre. Que un abrazo fuerte y nos vemos el próximo mes.
1: Gracias.
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0: Bueno, pues si hay alguna razón, esa razón está muy clara, que aquí nadie se quiere perder ese paseo con María Marín, porque toda la semana allá que nos vamos con un paseo con María.
1: Un paseo con María. 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Y lo más importante, isleña de corazón y condición.
0: ¿Dónde te apetece llevarnos hoy?
2: Pues mira, hoy vamos a conocer un edificio precioso, muy antiguo.
0: Sí.
2: Con mucha historia detrás y que tras un periodo de abandono fue rehabilitado y reconvertido en viviendas y oficinas. Me refiero al Patio Cambiazo. ¿Qué te parece?
0: Me gusta la idea.
2: Mira, Santi, nosotros conocemos este edificio como Patio Cambiazo, sí, porque en su última etapa fue un patio de vecinos, sí, pero en realidad no fue esa su primera utilidad. Ah. Estamos ante una arquitectura barroca puramente isleña.
0: Sí.
2: La finca fue adquirida a finales del siglo XVII como lugar de recreo para la familia de Franco Cambiazo,
0: ajá,
2: un comerciante genovés afincado en Cádiz. Perdón. Él es quien manda a construir esta casa. Y
0: sí,
2: desde entonces el apellido Cambiazo, sí, con Z, que así suena un poquito más nuestro,
0: hombre, claro,
2: pues siempre ha estado unido a la vivienda. San Fernando vive una época de prosperidad que se manifiesta, entre otras cosas, en una aceleración constructiva. Es en este siglo, y sí, sobre todo durante el siguiente, cuando se construyen los principales edificios de la calle Real,
0: ah,
2: que se consideraba como una zona residencial.
0: Sí.
2: En ella construyen fincas de recreo importantes personas gaditanas de la época.
0: Pues vaya chalercitos que se hacían, María.
2: Sí, sí. Además, esta gente no escatimaba en nada, ¿eh?
0: Para nada.
2: Y sabía lo que querían. Mira, si te fijas, el edificio tiene forma de U, uh-huh, con un patio en el centro y un pozo, algo muy común en aquella época, y este con un brocal de mármol y el arco de hierro forjado para la polea.
0: Sí.
2: Por cierto, el pozo ha tenido mucha polémica detrás, porque el original desapareció durante las obras de restauración a mediados de los años 80.
0: Estas son las cosas que pasaban hace algunos años. Hoy la verdad que es más complicado que ocurra algo así, pero en fin, hay que tener muchísimo cuidado porque este es nuestro patrimonio, ¿eh?
2: Y tanto, Santi. Date cuenta de que estamos hablando de un edificio de más de 250 años y que ha tenido muchísimo protagonismo en la historia contemporánea de San Fernando.
0: Sí.
2: Siempre ha sido una referencia de aquel extremo de San Fernando y en torno a él se le fue dando forma a la calle Real.
0: Oh.
2: No todo el mundo sabe que el patio fue declarado Monumento Histórico Artístico en 1977 y Bien de Interés Cultural en 1984. En su última etapa, antes de ser restaurado, sí, fue durante muchísimos años un patio de vecinos. Una pequeña colmena, como diría Francisco Bustos, autor de La colmena Cañailla, un libro dedicado a este popular edificio.
0: Es verdad.
2: Al final, las condiciones ruinosas del inmueble provocaron que se fuesen las últimas familias que lo habitaron y de estar rebosando de vida al más absoluto de los abandonos, Santi.
0: Claro.
2: Hasta que en los años 80 se rehabilitó por completo.
0: Y cambiando un poquito de tercio, María, ¿qué me dice de los fantasmas?

0: que la gente habla mucho del aparecido del patio Cambiazo.
1: Bueno, te diré que tiene el relato de apariciones fantasmales más antiguo de San Fernando. El primer testimonio se produce en 1870 y cuentan que se pudo ver a un ser vestido de blanco con la cabeza iluminada, como un gusilú. Pero con el paso de los años ya no se hablaba de ese ser iluminado, sino de una sombra que recorría el patio por las noches. Pero eso no es todo. Se habla también del fantasma de un niño que aparece siempre llorando.
0: Uy, por
1: incluso,
0: Dios.
1: Incluso dicen que se le pudo captar en una fotografía que fue publicada en el antiguo Mirador de San Fernando.
0: A ver, yo no dudo que los testimonios sean ciertos, ¿eh? Evidentemente lo serán, pero también hay que aclarar que muchas veces estos fantasmas aparecían para evitar algo muy común en aquella época, María, que era el contrabando.
1: Exactamente. En muchas ocasiones, para que los contrabandistas pasasen la mercancía, que podía ser tabaco, café, lo que fuese, y lo hicieran con cierta tranquilidad, se corría la voz de que en tal sitio había un fantasma y así evitaban que la gente pasase.
0: Estas son las cositas que pasan en la isla, hija. Oye, que te voy a decir una cosa, ¿eh? Ya sabemos un poquito más después de este paseíto que me ha aclarado muchas cosas y yo creo que nos ha dado a entender a todos, María, la importancia que tienen ciertos edificios en la ciudad. Por ejemplo, fíjate qué cosa más curiosa, a partir del patio Cambiazo se empezó a dar forma a la calle Real, que es la arteria principal o el corazón principal o lo que quieras principal, pero es lo principal de esta ciudad.
1: Exacto.
0: Es muy, muy, muy curioso cómo la historia se va desarrollando en este sentido. Así que muchísimas gracias, María, como siempre.
1: Nada, yo encantada. Pero que no me despida, que no me voy todavía.
0: Ni yo te voy a dejar que te vaya, hija. Porque ¿quién nos va a hacer de comer hoy? ¿Quién sino tú? María. Oye, ¿te parece que nos pongamos adelantada ya, hija?
1: Por supuesto.
0: Pues venga, vamos a ponernos adelantada. Ratatouille, decía tú.
1: Así. Mis cosas, Santi.
0: No, ya. Oye, yo la veo así, como una música muy de Nápoles. Y tú dices que es de Ratatouille.
1: Más francesa, pero bueno. Bueno, para gusto los colores.
0: Es igual, escúchame, ¿has visto tú el fantasma este o no lo has visto?
1: ¿Qué fantasma?
0: Oye, hay que ver lo que nos pasó en la radio el otro día. Nuestro compañero Antonio S. Jiménez, que ya después, mira, después vamos a hablar con él. Y precisamente vamos a tratar este tema, ¿no? Porque lo que pasó la semana pasada en la radio...
1: Increíble.
0: Fue verdaderamente increíble. Cuando pasan las cosas, claro, cuando menos te la esperas, cuando las cosas no están preparadas, cuando tú no vas buscando algo, sino que ese algo aparece así, de buenas a primeras. Para que la gente lo sepa, lo que pasó fue que estábamos hablando de buena primera, parece que se fue la conexión, yo no escucho a Antonio y se escucha claramente el sonido de una respiración, ¿no? De alguien detrás. Pues unos 2, 3 segundos, 4 segundos.
1: Sí, pero que no hace falta que dure más, Andy. Yo lo oí
0: y apareció así de buenas a primeras otra vez la conexión y se eliminó eso. En fin, bueno, son las cosas que pasan. Las cositas del directo, pero eso va a ser después cuando hablemos con Antonio. Ahora yo quiero quitarme ese mal rollo y que tú me des lo mejor de la cocina, que no pase hoy.
1: Mira, hoy no te voy a hacer de comer, propiamente dicho, ¿no? Hoy vamos a hacer unos rosquitos de anís.
0: ¡Ay, qué rico! ¿Vale?
1: Que para esta época...
0: Para esta fecha, claro, son lo suyo, ¿eh?
1: Son lo suyo y aparte, pues como entre que tenemos que estar... Bueno, que a las 6 ya no hay nada abierto prácticamente.
0: Que tenemos que estar mucho
1: tiempo en
0: casa.
1: Tenemos muchas horas para estar en casa y además, pues quien tenga niños, que lo
0: pruebe a hacer.
1: Sí, claro. Que los hagan, pero que los hagan con ellos, me refiero.
0: Claro, claro.
1: Porque bueno, son de anís, pero que los ayude, o sea, que los niños
0: que hagan la masita,
1: ayuden a amasar, a darle la forma a los rosquitos, y entonces es muy divertido.
0: Sí, sí que es verdad.
1: Pues mira, empezamos, Santi, si te parece, ¿vale?
0: Claro que sí.
1: Vamos a necesitar 1 kilo de harina, de repostería.
0: Sí.
1: Un vaso de aceite.
0: Sí.
1: Un vaso de anís. Un vaso de azúcar. Uh-huh. 4 huevos. 2 sobres de levadura royal.
0: Sí.
1: Y la ralladura de un limón.
0: Bien.
1: ¿Vale? En un bol ponemos el aceite y los huevos ya batidos.
0: Sí.
1: Y bueno, tamizamos la harina y añadimos todo el resto de ingredientes. Amasamos bien hasta que todos los ingredientes queden bien incorporaditos.
0: Sí.
1: ¿Vale? Si vemos que se nos quedan demasiado pegados en las manos porque queda un poquito líquida, vamos añadiendo un poquito más de harina.
0: Eso todo se equilibra con, claro, echar un poquito más de harina, uh-huh, y ya está. Hasta que la masa, ¿cómo tiene que quedar?
1: Bueno, pues que no se te quede pegada.
0: Que no se te quede pegado en los dedos.
1: Te pone, mientras, cuando la estás amasando, vemos que eso, que hombre, siempre un poquito se te va a quedar, pero
0: bueno,
1: que
0: tú
1: no
0: ves
1: sea
0: que aquello
1: excesivo,
0: está suelto, que no se pega.
1: Claro,
0: los
1: que
0: dedos.
1: Queda consistente y eso. Entonces, pues tampoco es pasarnos con la harina, porque si no quedarían duros.
0: Eso es.
1: Pero bueno, más o menos el truco es ese, que no nos queden pegadas las manos.
0: Eso es, vale.
1: Y luego, para darle la formita, pues nos ponemos un poquito de harina.
0: Sí.
1: Y le vamos dando la formita a los roscos. Ya le pueden hacer el lacito, el rosco,
0: el
1: rosquito, o la trenza,
0: lo que
1: cada uno quiera.
0: Depende de la habilidad de cada uno.
1: Depende de la habilidad de cada uno. Yo siempre he hecho los roscos, ¿eh?, porque soy muy manaza y a mí no me queda
0: no
1: muy
0: crea.
1: Bien darle formita. No.
0: Pero sí. Oye, qué bueno y qué es lo que tú dices. Todo lo que estás diciendo se puede hacer, y echar una tarde entera.
1: Exacto.
0: Y eso yo creo que es lo bonito. El que canta villancicos, el que se ríe con los roscos y pasa las horas.
1: Pasa un buen ratito con la familia, porque es, bueno, aparte es de lo que
0: se trata. De lo
1: que se, ¿no?,
0: trata ahora en estas épocas.
1: Y bueno, ya lo único es decir,
0: ¿sí?,
1: aparte de esto, que una vez que ya los tengamos frititos,
0: ¿sí?,
1: que además empiezan a ponerse
0: sí, gorditos,
1: y una vez que ya están fritos, pues entonces mezclamos canela. Con azúcar.
0: Qué rico.
1: Que
0: canela en polvo.
1: Claro, la canela, uh-huh, en polvo. El azúcar también se puede poner,
0: sí,
1: el azúcar glacé.
0: Eso es.
1: Pero bueno, que si no, de la otra también queda
0: también
1: bien.
0: También vale.
1: Y la verdad es que están buenos. Y ya te digo, y lo más importante, echar el pasar una tarde agradable en familia, que ahora nos hace mucha falta.
0: Y el anís que no falte tampoco.
1: Y el anís que nos falte. Y los villancicos. Y si tenemos que cantar, pues cantamos con mascarilla, pero
0: ya
1: bueno.
0: Ya está, es lo mismo. Además, el anís sirve para dos cosas. Naturalmente un instrumento musical.
1: También.
0: Y depende, para que tú lo vayas afinando, te tienes que beber un poco más, un poco menos.
1: Exacto.
0: Y entonces ya afinas la botella.
1: Pues sí, más o menos.
0: Afinas la botella. Oye, que como siempre es un verdadero placer tenerte.
1: El placer es mío, Santi, estar contigo y con todos nuestros oyentes.
0: De tu compañía, que sabemos que hacemos felices a mucha gente que nos escucha y que se lo pasa bien con nosotros, además de aprender, ¿eh? Que yo creo que además tiene esas dos vertientes. Bueno, queda nuestro tema. Al final siempre, porque la música yo creo que es importante, y más ahora en estos momentos, que hay que tener el corazón lleno de vida, uh-huh, y de esperanza, como decía al principio. Y en este programa además lo ha sido siempre, ¿eh? Yo creo que la música, nos llevamos un ratito eligiendo música, pero al final yo creo que quedamos con el gusto ya determinado de muchos oyentes. Uh-huh. Y yo sé que nuestro próximo artista te va a gustar, sí.
1: Segurísimo.
0: Sí. Es malagueño.
1: Sí.
0: Te di una pista.
1: Dame otra.
0: Ay, si te doy una así, está muy clara. A ver, si te voy a dar otra que no sea tan fácil.
1: Vale.
0: ¿Vale?
1: Uh-huh.
0: Que no sea tan fácil. Le encanta el jazz.
1: Ya lo sé. Oh,
0: joder, pues ya está. Sí,
1: ya lo
0: soy
1: sé.
0: Tonto. Y usa mascotita.
1: Zenet.
0: Y es que, anda, que yo para hacer preguntas para un concurso estoy apañado.
1: Me encanta.
0: Vamos.
1: Me encanta. No, aparte es que yo oigo, me encanta oír música, porque
0: sí,
1: además, lo que has dicho hasta un momentito, ¿no? La música de, bueno, cada uno de una determinada manera, pues nos abraza el alma. Es muy importante.
0: Sí, hace mucha falta.
1: Hace muchísima falta. Y nada, y es eso, la magia de la música.
0: la magia de la música que en este programa intenta no perderla nunca. Pues nada, que sí, María, que fuiste tú. Que fuiste, si yo no lo digo, lo dice Cenet. Oye, hasta la semana que viene.
1: Hasta la semana que viene, Santi.

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5: Estamos justo en la puerta del cementerio mal llamado de los ingleses, pero que se llama así, en San Fernando, un lugar con muchísimo misterio, con muchísima historia. Aquí hemos quedado con nuestro amigo Antonio S. Jiménez y con él vamos a dar un paseo por este cementerio y vamos a ver a Antonio.

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1: Antonio, ¿qué tal? ¿Cómo estás? Bueno, que primero gracias por estar aquí, gracias por venir y gracias por compartir con nosotros un trocito mismo de la historia de San Fernando, porque lo acabamos de decir, aquí hay misterio, porque hay miles de personas, hay toneladas de huesos, ya lo hablaremos, pero aquí hay también muchísima historia, ¿verdad?
2: Pues sí, además como hemos estado hablando en otras ocasiones, lo bueno que tiene el cementerio de los ingleses, o mal llamado de los ingleses, es el tema de estar tan alejado del casco urbano de la ciudad, que está tan apartado, te da ese juego, ese misterio, y obviamente las leyendas pues ululan por aquí, por la zona.
1: Bueno, pues si te apetece, creo que lo mejor es podamos dar un paseo. Primero vamos a enseñar un poco el por qué nace este cementerio, Antonio, porque muy cerca de aquí, en plena bahía de Cádiz, el cementerio se encuentra rozando las aguas de la bahía de Cádiz. Aproximadamente por ahí donde ustedes ven, tuvo lugar una de las batallas, la primera batalla naval, donde nuestro país, las tropas, la Armada Española, vence a los franceses, que hasta hace poco tiempo, bueno, que poco tiempo antes eran nuestros amigos y ahora se convierten en nuestros enemigos. Y claro, es cuando empiezan a poner los pontones, que eran estructuras de barcos ya desarbolados y que no servían para navegar. Y lo utilizan como cárceles. A partir de ahí empieza a morir la gente y en algún sitio había que enterrarlas, ¿verdad?
2: Efectivamente, y además en una zona alejada de la ciudad para evitar posibles contagios y que las enfermedades que los presos tuvieran no tuvieran expansión en toda la población civil. Además, también recordemos que está cerca también el hospital de San Carlos, y muchas de las víctimas y otras personas que ya no salían adelante, pues eran enterrados aquí. Y también hay que recordar mucho el tema del penal de la Cacería, que también aquí venían los presos que allí se encontraban.
1: Bueno, este es un lugar, como acabamos. Vamos, si quieres pasa tú delante, Antonio. Vamos a ir haciendo un pequeño recorrido por esto. Primero hay que decir una cosa. Este lugar, aquí debajo, justo donde estamos, hay, porque se encuentran todavía toneladas de huesos, porque aquí se enterraron no solamente a esos franceses que murieron o bien en la Guerra de la Independencia o bien en los pontones. También se enterraron a muchos españoles de la Guerra de la Independencia, a todos los indigentes que pasaban por la ciudad. Aquí hay miles de huesos enterrados.
2: Pues sí, aparte muchísimas personas que se han quedado aquí olvidadas, que obviamente pues el terreno no es como se ve, no es tan amplio como para tener todos entre comillas, derecho de tener sus nichos, su placa. En fin, o sea, aquí hay muchísimos huesos, como tú bien dices, y esa es una de las leyendas que se cuentan por el lugar. El hecho de la cantidad de huesos que había, que muchas personas, estudiantes sobre todo de medicina de la Universidad de Cádiz, pedían a los niños del pueblo, sobre todo aquí de la cacería, que vinieran aquí a extraer esos huesos que eran fácilmente para fácil acceso a cambio de dinero. Y también se cuenta y se rumorea mucho que muchas personas que tenían aquí sus establos con sus animales molían esos huesos que se encontraban y se los daban de comer a los animales. O sea que es curioso la leyenda que se cuenta de la zona.
1: Mira, vamos a acercarnos a esos nichos que se ven al fondo y que parecen estar bastante más ornamentados, lo que queda, porque esos nichos pertenecían a los oficiales, ¿verdad? Ahí se enterraban a los oficiales.
2: Pues sí, son gente que por desgracia o por causa del destino acaban aquí sus días. Hay que recordar que esto fue un terreno militar, o sea, hasta hace relativamente poco pertenecía todo al tema de los militares. Fue abandonado y aquí se encuentra hoy en día.
1: Bueno, mientras vamos acercándonos a esos nichos, a lo que quedan de esos nichos, vamos a explicar a la gente que es, ¿por qué es mal llamado de los ingleses, Antonio? Porque en realidad los ingleses en aquella época estaba totalmente prohibido que se enterrasen en Tierra Santa, es decir, en España, en cualquier lugar de España. Incluso eran capaces de tirarlo al mar, de arrojar el cadáver al mar, antes incluso de enterrarlo en terreno, bueno, pues español, ¿no? Es curioso, pero es algo que marca la historia. Y ahora sí, ahora estamos acercándonos a estos nichos. ¿Tú has estado por aquí en alguna ocasión haciendo alguna investigación? Lo cierto es que tampoco se ha hecho demasiadas investigaciones, con lo cual, Antonio, tampoco se puede saber si aquí, si este es un lugar, digamos, caliente o no, en este sentido, porque no está muy explotado, ¿no? En cuanto a la parapsicología, en cuanto.
2: Sí, lo único bueno que tiene este sitio, que ya sí hay varios compañeros míos que se han estado investigando, es la conexión que tiene este cementerio, por ejemplo, con la Salina Dolores. Porque como hemos visto antes, el mar está ganando de terreno al cementerio. Entonces se rumorea mucho que el tema de la fantasma de Salina Dolores tiene su origen realmente aquí. O sea, se cuenta que mucho, y es verdad, que el terreno se está cediendo a la fuerza del mar y muchos huesos que se enterrarían precisamente muy pegado a la costa han sido arrastrados por las mareas y algunos se dicen que han llegado hasta parar a cerca de Salina Dolores. Y es de ahí el origen del fantasma que se encuentra allí, o mejor dicho, la fantasma. Es cierto que no está muy investigada esta zona, pero que algunas pinceladas ya han salido de aquí.
1: Esto siempre es interesante saberlo. Mira, vamos a acercarnos por aquí. Hay que tener mucho cuidado. Hay que decirle a la gente que nos está viendo y nos está escuchando, Antonio, que el respeto cuando se visita, primero por nuestra propia seguridad, ante todo, y el respeto con el que hay que visitar estos sitios, siempre tiene que estar presente, porque aquí hay gente enterrada y el respeto es básico en el ser humano, en ese sentido.
2: Efectivamente, y además nosotros, por ejemplo, una de las cosas que a mí me han enseñado mucho mis compañeros, tanto de equipo como de otros grupos, es siempre cuando se viene a estas zonas, ya sea cementerio, incluso el mismo cerro, que es una cosa que yo siempre investigo mucho, es siempre pedir permiso, perdón, dejar claras tus intenciones. Siempre que, por ejemplo, también grabo con la
1: A ver,
2: grabadora.
1: enséñanos esta. Esta es la que utilizáis vosotros, ¿verdad?
2: Esa es una de las que utilizamos en modelo Tascam, la verdad que está muy bien para coger todo el sonido. La verdad que sea que muchas veces se capta, incluso nos ponemos muy alejados y aún así se nos escucha. Entonces siempre tenemos que estar en silencio. Y siempre eso, pedimos permiso, perdón, y se le dice a los fantasmas, lo que se agradece siempre su respuesta y que siempre vamos a ir con buenas intenciones. Entonces, aquí sí es verdad que he estado investigando tanto también de noche como de tarde. De noche esto impresiona un poquito más, la verdad. Ahora que te apetece estar aquí dentro, por la noche no tanto. Y sí es verdad que siempre se pide el permiso, el perdón, el intentar no molestar, ¿no? Que aunque no respondan, se agradece al menos al haber hecho el intento y siempre eso, presentar las buenas intenciones con las que se viene.
1: Mira, aquí vamos a enseñar a la gente que nos está viendo y también a explicarlo a la gente que nos está escuchando, Antonio, que estamos en uno de estos nichos de los oficiales que están, como decíamos, más ornamentados, aunque básicamente están totalmente destruidos. Lo que sí es cierto, Antonio, es que este lugar está dejado de la mano de Dios. No solamente forma parte de nuestra propia historia, sino que hay seres humanos enterrados aquí en su descanso eterno y que se encuentren en esta circunstancia, pues tampoco es nada, yo creo que no debe de ser sensato. Pero bueno, este también eran sitios donde ahí se pueden ver perfectamente, Antonio, el perfil, esa media luna que se hacía para meter los ataúdes en estos nichos. Impresiona, ¿verdad?
2: Sí, además, incluso ya de noche la imaginación por aquí vuela, ¿eh? Es verdad que, como tú bien comentas, que el estado es de abandono, no se puede negar. Pero sí que el encanto, ¿no?
1: Sí,
2: Que
1: hombre.
2: posee aún así, pasa los años, después tú te pones a investigar. Es curioso también que este fue el primer cementerio que investigué, ¿no? El municipal no lo investigué más tarde. Y es cierto que te choca, ¿no? El cambio del nombre, que realmente está como muy mal llamado. Pero bueno, son cositas curiosas que te vas quedando con el sitio. Y sí es cierto que, aunque pase el tiempo y se ve así un poquito como abandonadillo, pero sí que a los que nos gusta este mundillo, tanto la historia como las leyendas urbanas, que yo nunca las separo, siempre las uno, es algo que al menos a mí me gusta. Es cierto que estaría mejor en buenas manos arreglado, ¿no? Pero bueno, aquí también se puede encontrar el encanto.
1: Bueno, pues vamos a acercarnos y vamos a dar este paseo, este recorrido por este cementerio que donde ven ustedes se encuentra absolutamente lleno de matorrales, que es hasta cierto punto complicado, si no llevas el calzado adecuado, como es mi caso, poder caminar y abrirte paso por este sitio, que es como si estuviésemos a campo abierto, pero estamos dentro de un cementerio. Y lo que están bajo nuestros pies son huesos de seres humanos, pero muchísimos huesos, muchísimas personas, de muchísimos soldados que dieron la vida por este país, Antonio, y que este país, sinceramente, no creo que debieras pagarle de esta forma y de esta manera. Vamos a seguir el recorrido. Mira, vemos incluso una amapola. Ahí en medio de todo esto. Y vamos a acercarnos a un lugar, Antonio, donde parece ser que las paredes de este sitio se encuentran así como quemadas. No sabemos si era un crematorio, si era un osario. Vamos a ir por este pequeño camino porque, claro, evidentemente aquí algún osario tiene que haber en algún sitio, bien sea en al lugar donde vamos, o bien sea en cualquier sitio esto, ¿verdad?
2: Sí, además es una cosa que, un dato que yo tenía muy contrastado, que he estado hablando con otros historiadores de por aquí de San Fernando. Es cierto que, como tú antes has comentado, es complicado yo andar, pero ahora estamos de día. Me gustaría que vinieras conmigo una noche e intentaras moverte por aquí, porque la verdad que es muy complicado. Pero como tú bien comentas, con un buen equipo, un buen calzado, se puede uno investigar y moverse mucho por esta zona, que es, por desgracia, lo que siempre te sueles encontrar, o la mayoría de veces te sueles encontrar en investigaciones paranormales.
1: Bueno, continuamos, seguimos, vamos por este camino intentando pasar, Antonio. Y ya sí que nos estamos acercando a ese lugar donde, bueno, pues no sabemos identificar bien si era un horno crematorio. Las paredes parecen, ¿verdad? Parecen como quemadas. Nosotros ya lo hemos visto en alguna que otra ocasión. Bueno, lo que acabo de ver, Antonio, lo que acabo de ver, estamos viendo un hueso, Antonio, un hueso que, a ver, agáchate un pelín conmigo, que yo te pido después que le hagamos algunas fotos. Yo no soy médico, no soy forense. No podría decir si es humano o no, aunque por el tiempo que tiene parece totalmente calcificado y parece, bueno, parece que este hueso tiene muchísimos años y bueno, y podría perfectamente, acércate un poco si no te importa, podría perfectamente ser humano, ¿no?
2: Pues sí, yo se me escapa también de mi rango, de mi investigación. La verdad que, por ejemplo, otros compañeros míos sí que me podían ayudar en este aspecto, pero bueno, la verdad que, estando en una zona que has comentado antes, y ciertamente es verdad, el tema de la cantidad de personas que hay aquí enterradas, los huesos que por aquí se encontraban, las leyendas esas que hemos estado hablando antes, pues posiblemente podría ser, más que casualidad, ¿no? Que esté por aquí, en este sitio en concreto.
1: Pues Pues eso, luego le hacemos fotos, ¿vale? Porque me parece muy interesante encontrarnos. Fíjate, estamos dando un paseo, simplemente un paseo, ¿eh? Nada más, por este cementerio y ya nos ha enseñado un poco la carta de presentación, ¿no? De lo que hay aquí, de lo que podemos encontrarnos. En la parte física, lo que no sabemos es lo que podríamos encontrarnos en la otra parte, ¿no?
2: Pues sí, además te comento que estaría muy interesante después analizar los audios. No es la primera vez que hemos estado grabando cositas así, hablando nosotros, y después de fondo se escuchan cosas que antes no se escuchaban. O sea, que estaría interesante que la parte no física se manifestara. La verdad, estaría muy, muy bueno, ¿no?
1: Nosotros estamos dispuestos absolutamente a todo. Venimos preparados para, bueno, ser testigos de lo insólito, aunque lo insólito no aparece cuando uno quiere, sino cuando aparece y ya está. No hay. Esta es una perspectiva de todo este campo santo que la parte del fondo, pues ya no se encuentra delimitado por la muralla que ha caído. Hay que tener muchísimo cuidado. Y este era el sitio que nosotros estábamos hablando antes. A esto me refería, Antonio. Como se puede ver, y si no yo lo explico, para la gente que nos está escuchando es una tapia caída de piedra y se puede ver la diferencia de tonalidad y parece ser que está quemada, al igual que todo el interior de... Bueno, de esta estructura, ¿verdad?
2: Pues sí, la verdad que quizá en otro tiempo, porque ahora vemos hay muchísima vegetación, en otro tiempo sí que se utilizaba como un crematorio o algo así, pero sí es cierto que cuando empiezas a documentarte del cementerio este, pues sí que la verdad era un cementerio totalmente funcional. O sea, la intención de todo esto era evitar que se expandieran enfermedades u otras cosas que pudieran aportar los cadáveres y cuerpos de las personas que aquí eran enterradas, así que no me extrañaría que para evitar esa expansión, el tema de la quema de los cadáveres se siguiera haciendo.
1: Sobre todo en época de pandemia, como desgraciadamente estamos viviendo ahora. Imagínate hace ciento y pico de años, o 100 años, que fue la última.
2: Efectivamente, y además el tema de la preocupación, la falta de avances científicos y conocimientos de medicina, que aún así hoy en día se ha demostrado que nos falta mucho por aprender. Imaginémonos en esa otra época donde el desconocimiento, la falta de recursos, y más a Fernando, que sufrió el azote de la pandemia muy en sus carnes, aquí pues obviamente tendría que tener todas sus herramientas para evitar esa propagación de los virus.
1: Bueno, pues vamos a salir ya, que tampoco nos queda demasiado tiempo para este reportaje que nos ha parecido bastante interesante. Esta es la parte o el camino, entre comillas, que podemos hacer hasta salir ya de este cementerio, donde ahora solamente habita el olvido. Yo decía en uno de mis reportajes, Antonio, que el cementerio de los ingleses, aquí nunca nadie ha llevado flores, ¿no? Porque la gente que estaba enterrada o era demasiado pobre, su familia, o no era de aquí. Entonces es un cementerio que siempre ha tenido esa sombra de soledad. Además, tan aislado como cuando se hizo. Casi casi tan aislado como cuando se hizo, porque se encuentra en un extremo de la ciudad. Mira, estamos viendo aquí como si fuese una cata, Antonio, como antes hemos visto un hueso, como si alguien hubiese hecho una cata. Esto es precisamente lo que no hay que hacer, ¿verdad? El respeto a lo que hemos estado hablando antes es esencial.
2: Pues sí, espero que este reportaje, aparte de enseñar, mostrar un rostro de San Fernando que está un poquito oculto, conciencia un poco también a las personas, ¿no? Porque una de las cosas que siempre nos encontramos cuando, al menos nosotros, cuando nos metemos en muchos sitios abandonados, entre comillas, o olvidados, nos topamos siempre con la mano del hombre, pero de un aspecto negativo, ¿no? Temas de contaminación, cosas quemadas, destrozadas. Y es una pena porque muchas veces nos achacamos al tiempo. Y creo que también hay mucho más que factores, ¿no?, que afectan a las estructuras y en este caso, pues, las personas.
1: Bueno, pues ya sí que vamos a ir poniendo punto y final a este paseo que hemos realizado por uno de los lugares más desconocidos de San Fernando, porque todavía hay gente que pasa por aquí y no sabe qué es esto y no sabe qué es lo que ocurrió, por qué se construyó. Y eso, repetimos, es algo fundamental que creemos es básico, o sea, o tiene que ser básico para cualquier isleño que ame y quiera esta tierra. Bueno, pues nos vamos a despedir, Antonio, dándote las gracias por haber dado este paseo con nosotros, por haber compartido con nosotros este tiempo de misterio y de historia, ¿verdad?
2: Sí, además agradezco mucho que se le dé ese espacio al misterio, porque la verdad en San Fernando siempre la gente que me ha escuchado hablar o nos ha escuchado hablar por la radio los dos, que siempre estamos los dos con el feedback, ha leído el libro de San Fernando Paranormal, lo que sea, siempre me acaba diciendo que desconoce que hay tantas leyendas en la isla. Y la verdad que o se agradece que gente como ustedes pues le dé ese espacio y saquemos a valor las cosas que esconde San Fernando.
1: Bueno, pues nos vamos a despedir, Antonio, con las mejores imágenes que podemos despedir a toda nuestra gente, y para la gente que nos escucha, decirle que estamos viendo la bahía de Cádiz en una bajamar preciosa. Y este lugar, aquí, la gente que está enterrada sí que ha encontrado descanso eterno, porque descansar ante tanta belleza es una verdadera felicidad. Muchas gracias, Antonio.
2: A ti, Santiago.
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12 y 51 minutos de este mediodía aquí en San Fernando, aquí en la Bahía de Cádiz. Hoy en un programa que ha estado muy completo, hemos tenido la opinión de la alcaldesa en una entrevista que le realizaba nuestro amigo y compañero Paco López en directo aquí en 7 Televisión, y también conectábamos nosotros Radio La Isla. También hemos tenido la oportunidad de recibir a nuestro compañero Miguel Cabrera y Vida Sana y Feliz. Hemos tenido a miembros de Alcohólicos Anónimos hablándonos de la importancia que es poner punto y final a una enfermedad como el alcoholismo, y hemos estado de paseo con María en el patio Cambiazo y con Antonio Jiménez en el cementerio de los ingleses. Mañana es viernes y por supuesto habrá más. Esperemos que mejor, si es posible. Un beso.

Es la 1 de la tarde desde el Real Observatorio de la Armada, depositario de la Hora Oficial Española.

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1: Buenas tardes. Otro miércoles más nos encontramos reunidos en tertulia para darle vuelta a algunos de esos temas que conforman la literatura y en general el mundo de la cultura. Les habla Ramón Luque Sánchez y hoy tengo aquí conmigo a Humberto Tito Lozano Torres. Él es peruano de nacimiento e isleño de adopción. Durante el programa nos va a dar testimonio de su amor por la literatura y el mundo de la cultura, puesto que él es pintor, ha sido pintor en su país, sigue pintando aquí en España, ha sido pintor, profesor de artes plásticas y ha expuesto su obra en varios lugares ya de la provincia de Cádiz, entre ellos el Centro de Congresos de San Fernando. Al mismo tiempo, escribe poesía, es actor, caricaturista, director teatral, mimo y un montón de cosas más. A mí la verdad es que Humberto, desde que lo conocí, me tiene descolocado y deslumbrado. Y eso, y un montón de cosas más, Humberto, que vamos a ir conociendo a lo largo del programa. Humberto, muy buenas tardes.
2: Muy buenas tardes. Gracias, Ramón, por la oportunidad que me das. Y sobre todo, pues no entramos a un mundo, a este mundo de la radio, donde escuchamos, nos imaginamos y sentimos.
1: Pues perfecto. Pues mira, Humberto, para sentir me gustaría que, y para empezar, que te presentara a ti mismo, puesto que yo puedo decir muchas cosas, pero seguro que me equivoco y se me olvida lo esencial. ¿Quién es Humberto Tito Lozano Torres?

0: bien, bien dedicado, muy disciplinado. Me ha permitido dominar todas las áreas de del arte, de las artes plásticas y también de las artes. En cierto modo, soy una persona que gusta mucho del paisaje peruano, del paisaje ahora isleño, del paisaje gaditano de Andalucía. Estoy viajando bastante y entonces me está permitiendo abrir mi panorama estético de las artes. Me está dando oportunidades de poder pintar lo que está aquí, lo nuestro, como se dice, ¿no? En realidad, nosotros tratamos siempre de hacer cultura. Mi pintura como artista no es comercial. Y eso hace que me esfuerce más para que cada cuadro sea original, sea auténtico, sea diferente. Y de eso siento la satisfacción de que estoy lográndolo.
1: Pues muy bien, tengo que decir que, bueno, no serás comercial, pero tus cuadros, lo que yo conozco, Humberto, de tu obra, recuerdo cuando el Centro de Congreso, a mí tu obra me encanta, me parece atractiva, moderna, en fin, muy bien. Por cierto, cuando eras niño, Humberto, allí en tu tierra, ¿qué soñaba un niño inquieto? Porque yo te imagino que has debido ser, como se dice aquí, un rabo de lagartija, un niño muy, muy inquieto. Todavía te veo, era una persona delgada, que te mueves mucho. ¿Qué soñaba un niño tan vivo y tan inquieto como tú?
0: Para empezar, todos nosotros que nos gusta la naturaleza, empezamos con el color amarillo. Mi vida fue siempre el color amarillo. Pero para sintetizar lo que esta respuesta que te voy a dar, he escrito un pequeño pensamiento de cuando era niño, qué es lo que yo hacía.
1: Pues adelante.
0: Corría. Recuerdo la candidez de mi niñez, entre la tierra y polvo de mi pasado. Corría llevando un sorbo de alegría, donde jugaba distraído, y sobre todo en los atardeceres de aquellos días pasaba así los días, como si fueran melodías. No había pasado ni futuro, el presente era mi conjuro. Dicen que yo me la pasaba siempre cantando, pero solo estaba jugando, imitando a quien veía, así me distraía, corriendo por el pampón del barrio, al lado del río. Ese era mi teatro, mi telón. No tuve tiempo para la tristeza, la alegría era mi fortaleza, porque siempre corría, corría, era mi fortaleza todos los días. Hoy queda de mi niñez una melancolía.
1: Bueno, pues muy bien. Humberto, veo que tienes una letra preciosa. ¿Cómo fue el aprender? Es que, bueno, hay que decir que lo que he leído lo tenía escrito a máquina y estoy descubriendo otra faceta. Me imagino que, no sé, ¿cómo fue aprender esta letra? ¿Tus maestros? ¿Cómo?
0: Mi
1: Porque hay veces que son los
0: sí.
1: maestros y otras veces son los propios niños, ¿no? Que le gusta un tipo de letra. Tú como pintor me imagino que siempre te ha gustado la caligrafía.
0: Lo que pasa es que tuve un maestro, mi profesor de primaria, José Caro Rojas, que tenía una letra preciosa. Cuando escribía en la pizarra, siempre lo admiraba. Mi padre también tenía una letra muy bonita. Entonces, como que he arrastrado esa cosa tan hermosa de apreciar la letra. Y hoy en día, pues, yo estoy haciendo la letra dibujándola, prácticamente
1: Sí,
0: las
1: es que lo
0: dibujo.
1: estoy viendo y digo,
0: Sí.
1: exactamente, es casi un dibujo. Y lo bonito es lo
0: Sí.
1: armoniosa, ¿no? Porque muchas veces a lo mejor te sale una letra, lo digo por mí, ¿no? Te sale así una letra bonita y esto, pero no, no, el tuyo, el texto entero, es una caligrafía preciosa, te envuelve, muy agradable de ver y muy clara
0: Y
1: además.
0: también decirte puede que yo escribo porque estoy con el lapicero y con unas hojas, y donde estoy me pongo a escribir, y como hay veces hay un poco de tiempo, entonces ya me pongo a hacer las cosas con más tranquilidad. Eso es.
1: Pues muy bien, Humberto, decía al principio de tu currículum que es extensísimo. A mí la verdad es que cuando me lo mandaste para preparar esta entrevista, me dio un poco de vértigo, ¿no? La cantidad y

0: diversidad de actividades que has desarrollado a lo largo de tu vida. ¿Qué recuerdas con especial cariño de una trayectoria vital tan rica y tan diversa?
1: Yo creo que la vida, Ramón, nos da muchas oportunidades. Todo está en que nosotros lo vivamos. Yo desde niño he hecho bastante gimnasia. Estaba en la gimnasia. Desde niño estaba en el teatro. Siempre he estado vinculado a las artes. Creo que el destino nos da esa posibilidad de poder desarrollarlo porque estamos en ese mundo, ¿no? Entonces eso me ha dado de madurar, me ha dado la oportunidad de conocer, viajar. Entonces he logrado, creo, los resultados. Es todo un proceso de vida a través de esta forma de entablar comunicación con la naturaleza, ¿no? Es lo que yo siempre he hecho desde niño. Yo escribo, puedo estar escribiendo sobre la niñez, puedo estar escribiendo sobre los niños, puedo estar sintiendo los paisajes que están en mi cabeza. Todo lo tengo aquí. Uh-huh. Y normalmente nosotros somos de una generación donde no había celular. Y tener una cámara fotográfica era imposible.
0: Claro, era un lujo.
1: Sí, entonces lo que hacía simplemente era mirar, observar amaneceres, atardeceres, noches y rezar. Me ponía a rezar, decía, Dios mío, ojalá que no se me olvide. Me ponía a rezar y observaba. Era una forma de vida de reflexión, de mucha reflexión.
0: ¿Dónde vivía Humberto? ¿En un pueblo, en una ciudad?
1: En Lima, en la capital, pero en un barrio. Acá le llaman barriada, ¿no? Un barrio, sí. Bien pobre, bastante pobre. Ese barrio era una pampa, eran jardines, que fue pues una de las de las primeras en el Perú, invasiones en el Perú. Y ese jardín se convirtió en un barrio que se llama Huascarán. Y Huascarán obedece al nombre del nevado del Huascarán, que es un nevado que tiene cerca de 4.800 metros de altura. Un nevado muy hermoso. Y ese, como había muchos ancashinos de Ancash, le pusieron, y ahí yo crecí, el nombre, ¿no? Ahí crecí. Y te diré que ya el tiempo ha sido tan cruel que todos nosotros ya hemos emigrado por todo el mundo y quedan muy pocas personas, y las personas que han hecho su profesión están regados por todo el mundo, y yo soy uno de los últimos que ha salido.
0: Sí, yo digo, pues has tenido que ser, estaba hablando y lo pensaba, digo, de lo último. La verdad es que tiene que ser duro, ¿no? El dejar tu tierra, ¿no? De todas las artes que tú has desarrollado, ¿con cuál te quedaría? Porque hemos hablado de pintura, escultura, también cuando me acuerdo de la exposición que hiciste en el centro de congreso, había también escultura. Una cosa que me llamó la atención con alambre, era una cosa impactante, ¿no? Escultura, poesía, mimo, teatro y un largo etcétera que he dicho al principio. ¿Con cuál, si tuvieras tú que salvar una de estas actividades, una de estas artes que tú has trabajado y dominado, con cuál te quedaría, Humberto?
1: Siempre me hacen esa pregunta. Entonces, lo que pasa es que yo los hago todos a la vez. Estoy pintando y descanso y me pongo a escribir. Dejo de escribir y me siento y estoy pensando, ¿qué puedo hacer? Me pongo a cantar. Otra de las cosas que hago, cantar.
0: Sí, sí, eso no lo hemos dicho, que el otro día estuviste en Clara Campoamor y he visto yo, no pude acompañarte como me hubiera gustado. Pero vi yo que estabas cantando, yo ya te había oído cantar en otra ocasión, Humberto.
1: Sí, lo que pasa es que cada vez que hay oportunidad de cantar, yo en mi país he cantado desde los 17 años, en conjuntos musicales, he sido cantante, vocalista, baladista, y un bailarín con la música tropical. Entonces como que la vida nos va dando, nos va situando, ¿no? Y anecdóticamente en mi profesión como artista plástico nosotros hemos hecho escultura, hemos tenido un ciclo, un semestre de escultura y otro semestre de pintura. Entonces ahí los alumnos de Bellas Artes escogían con qué área se quedaban. Yo me quedé con pintura, pero seguí haciendo escultura. He trabajado para escultores en monumentos, he modelado cuerpos inmensos. Y me ha quedado la escultura, el tallo en madera, en lo que haya. Y espero algún momento tener un taller para poder seguir con la escultura.
0: Pues muy bien, yo te animo a que luches por tu, aunque ya no eres un niño, yo tampoco soy un niño, pero bueno, hay que tener fe, hay que tener lucha en que los sueños, mientras tenemos un poco de aliento de vida, hay que seguir vivo y hay que tener objetivos. Yo creo que esa es la mejor manera de vivir.
1: Sí, yo creo que uno tiene que darse tiempo para todo. Yo, si con algo me puedo quedar, yo me quedaría con el teatro y con la pintura, porque el teatro me acerca a las personas y la pintura me recrea mi espíritu. Entonces, la pintura no habla. Y en cambio el teatro sí. Yo años que estoy haciendo monólogos unipersonales, los escribo y los he presentado por todo el Perú. Y ahora último que estuvimos en Tetuán, en Marruecos, pues hice una declamación poética que todos dijeron, eso es teatro. Y entonces me he venido más convencido de que lo que estoy haciendo no solamente es una declamación, sino es una teatralización de lo que escribo.
0: Muy bien, pues me parece, por cierto, hoy es el Día Internacional del Teatro. Me parece, yo, es que lo he visto en Facebook, entonces como el Facebook es muy chivato, pues, Humberto, enhorabuena por este día, porque tú eres uno de sus representantes. El teatro, como has dicho, es una parte importante de tu vida, y atesoras premios, por lo que he visto, reconocimientos ganados a lo largo de los años en Perú. Has sido director y actor, y bueno, y me imagino que te habrás escrito alguna obra. Humberto, ¿qué es el teatro para ti, en todos los sentidos?
1: El teatro es el lenguaje de la palabra, el lenguaje del movimiento, de la expresión, del sentimiento, el teatro vivencial. No el teatro superficial de un libreto, sino la vivencia donde un actor pueda transmitir su esencia, sus palabras, para poder conectarnos con los demás. El teatro no solamente es una imitación o una simplemente una conexión de un personaje a otro, sino yo lo he hecho casi vivencial, a tal punto que cuando yo hago canto coral a Tupac Amaru, que es un indio inca.
0: Sí, me acuerdo yo, Tupac Amaru, me acuerdo yo de haber escuchado cuando era pequeño.
1: A mí me han dicho de que yo reencarno a Tupac Amaru. Me dice, pero ese es Tupac Amaru. Lo que pasa es que me meto tanto en el personaje que permite que no solamente uno actúe superficialmente, sino del alma, salgan las palabras, la expresión, y la gente sale convencida. El problema es de que nos enfrentamos a una cultura que está siendo dominado por la anticultura. Y entonces no conviene pues que una persona le diga lo que es un estado de conciencia. Yo tengo cerca de 97,000 visitas en Tupac Amaru en YouTube y me escriben de todos los países y hacen trabajos en lo que yo estoy haciendo, están siguiendo, y digo, es que la única forma de cambiar, de romper la anticultura, es haciendo cultura. Yo no me peleo con nadie, no soy partidarista de nadie, simplemente trabajo con los que quieren, y donde digo, estoy donde me quieren.
0: Muy bien, pues me parece una buena filosofía de vida, Humberto. Eres Rapsoda también, recitador, y has recitado en lugares muy variados, como por ejemplo en Madrid. ¿Qué diferencias se pueden establecer entre el recitador, por ejemplo yo que recito mis poemas, y un Rapsoda, que es... Pero no quiero decir, iba a decir una cosa, pero quiero que seas tú el que me lo aclares, porque cuando tú, yo te he oído recitar, en realidad no estás recitando solo el texto, estás recreando, dándole vida a otra cosa.
1: Sí, yo creo que el Rapsoda es una forma que se ha hecho en antiguamente, y se ha hecho una especie de comunicación poética con sentimientos, con un lenguaje histórico, con una literatura histórica, Y entonces es más, yo lo diría de una manera muy diferente al vivencial que estoy haciendo yo. Yo estoy declamando, en mi país soy declamador nacional. Entonces, la forma de declamar es muy diferente al actuar. A veces no impresiona demasiado, pero el problema está de que aquí en España no se hace mucha la declamación poética. Y yo he venido con una fuerza de hacer unipersonales, que tengo varios trabajos que no los puedo presentar todavía, pero ya habrá oportunidad, ¿no? Porque
0: Seguro.
1: nosotros tenemos una lógica en la vida, que es poder expresar los sentimientos. Esto es solamente tratar de comunicar lo que queremos, ¿no? Y esto lo hago así, esto sale del corazón, esto no sale de mi mente, no es una forma del ego, no. Es algo natural. El teatro, hablando un día tan grandioso como es el Día del Teatro, que pocos lo podemos entender. Hoy en día, pues, tenemos nosotros que la oportunidad de a través del teatro decirle a las personas que está bien, que está mal, lo positivo y lo negativo. Esto es algo psicológico, algo personal. Es algo que me viene a mí del alma, y simplemente las cosas que yo escribo es eso, es comunicar y reeducar.
0: Pues muy bien, me parece estupendo esa labor como Raxoda. ¿Qué nos va a leer Humberto?
1: A
0: Porque
1: ver.
0: bueno, ya te comenté que te trajera algunos
1: Sí, ya.
0: poemas preparados para recitarlo y para leerlo, para interpretarlo, porque tú en realidad
1: Yo
0: interpretas
1: tengo.
0: los textos.
1: Una de las cosas que me causó mucha, mucha preocupación, en cierto modo reflexión, fue cuando estuve en Madrid, en un evento latinoamericano de todos los países, y yo era el único peruano, estábamos haciendo un evento literario, pasó algo anecdótico. Todos tenían sus libros y leían sus poemas que habían escrito. Y yo tengo en mi mente otros poemas. Y dije, bueno, y me dejaron para el final. Normal, siempre salgo al final. Y resulta
0: Bueno,
1: de que
0: eso es porque hay expectación, ¿no?
1: algo había. Algo
0: El
1: había.
0: último
1: Sí,
0: siempre
1: siempre
0: se
1: me pasa.
0: reserva, tú sabes, al que puede
1: Sí.
0: aportar más calidad, más interés, uy, que va a recitar tal, porque esto
1: Sí.
0: siempre es así.
1: Yo lo y ent pero pasó esto, algo anecdótico. Había un poeta ecuatoriano, muchacho, que sacó su libro y empieza a leer y maldecía a España. O sea, era un renegado. Yo entre mí decía, pero ¿por qué estamos en un país, nosotros tenemos que darle las gracias? No que maldigo porque no me da oportunidad, porque no me da trabajo, no me da dinero. Yo me quedé y eso no le dije nada al poeta ni a la organizadora. Simplemente me la guardé y escribí. Cuando vine nuevamente a Cádiz, lo primero que hice es agradecer a España y tengo aquí, oh España bendita.
0: Pues vamos a escuchar Oh España bendita.
1: El Levante trae la voz del emigrante, llegado del lejano continente, a esta peninsular tierra de coraje, su gente y su paraje, hermanando nuestra cultura, rompiendo las ataduras de la incultura. Oh España bendita, tu amor quedó tatuado en mi corazón, marcando por siempre hasta la razón. Oh España bendita, unimos nuestras voces de hermanos, uniendo nuestras artes, nos damos la mano. Oh, pintores, poetas, con colores y letras, somos trovadores de luces en tierra de los andaluces. Cádiz, San Fernando, valientes por historia, son ejemplos con honor y gloria. quedará por siempre en la memoria, bendecida por su cultura notoria. ¡Oh, España bendita! Mi corazón se enaltece y no marchita. Hasta siempre, siempre, está siempre presente en su gente existente. Aquí está nuestra España bendita, en versos de mi alma inaudita, en tierra prodigiosa de nuestra España grandiosa.
0: Pues muy bien, Humberto, y gracias por este poema como español. La verdad es que a veces uno se sorprende con la ingratitud, ¿no? Si uno llega a un sitio y bueno, a lo mejor no te encuentras lo que te mereces, pero todos creemos que nos lo merecemos todo y que debemos, pero pocas veces se consigue. O sea que esta es la existencia humana, tú lo sabes muy bien, y bueno, yo te agradezco como español este canto, ¿no?, de esperanza y de admiración a mi país, que yo, también es tu país.
1: Está en mi corazón, y yo creo que nosotros tenemos que ser muy agradecidos como artista y como poeta y como escritor. Me ha permitido desarrollarme en el mundo ya de la poesía, porque estoy al lado de ustedes, de grandes maestros, en este grupo tan importante que tenemos en Tertulia Rayuela, de mucho, mucho talento. Entonces uno viene motivado para, contagiado de ese espíritu que ustedes tienen.
0: Pues muchas gracias otra vez. Muy bien, Humberto. ¿A qué te dedicas estos días, Humberto? Porque yo sé que estás preparando, tienes proyectos importantes entre manos. ¿En qué estás liado ahora mismo?
1: Voy por la tercera exposición. La primera fue en el Centro de Congresos. La segunda fue en la Asociación Entre Dos Puentes Gaditanos.
0: Bueno, recuerdo que en aquella exposición, que yo he visto todas, ¿no?, hasta ahora, y espero ver la siguiente, pero recuerdo que te descubriste como un gran caricaturista. Creo que tuvieron mucho éxito y que se vendieron algunas de las caricaturas o las regalaste generosamente. Eso es muy de apreciar y valorar.
1: Bueno, la anécdota es de que por culpa de la caricatura es que yo soy artista, porque la caricatura lo he hecho desde que tenía pues 15 años y nadie me enseñó. Es algo natural que fluyó en mí, hacer caricaturas, y tengo un estilo de Málaga Brunet, que es uno de los grandes caricaturistas del Perú, una elegancia para la caricatura. Eso lo dijo mi maestro después, cuando estaba en Bellas Artes. Entonces la caricatura me ha dado mucha alegría y también muchas anécdotas. He hecho llorar con caricaturas, me han puesto cero en la libreta porque no les gustó la caricatura a uno de los profesores. Me ha abierto las puertas en todos lados, y aquí en España ha sido las únicas veces que he podido vender caricaturas, porque me las han comprado, y es algo que sale espontáneamente, ¿no? Yo les hago una caricatura a la persona que me impresiona, el caso de nuestro gran poeta Juan Bocanegra.
0: Antonio Bocanegra, perdón, lo iba a nombrar porque recuerdo que le hiciste una caricatura genial. Estaba él en estado puro. Era caricatura porque, bueno, se notaba, pero era Antonio, nuestro querido poeta Antonio y amigo, en estado puro.
1: A mí me impactó, por ejemplo, cuando él habló en su conferencia que dio, y dijo que por qué los poetas y escritores se creen, por qué ese aire de suficiencia, por qué hay que ser más humildes, más sencillos, que el arte nos une, pero no vamos a sentirnos como que lo demás no sirve. De otra manera lo dijo. Eso me impactó, y es verdad, en mi país también pasa lo mismo. Yo siempre me he encontrado con grandes poetas, he conocido grandes poetas, escritores, soy amigo de algunos de ellos, y una vez pasó una anécdota. Resulta de que hubo un decimista que decía, ¿no? Estábamos en un encuentro de poetas, éramos 7 poetas, y él decía que los decimistas eran los mejores, nosotros somos los mejores, porque lógico, el poeta lo único que hace es leer su obra, y no lo expresa. Y todos me miran a mí, me decían, Tito, dale duro, dale duro. Yo salí al final, me paro y me pongo a declamar. El hombre que había sentido como era superior a los demás, lo dejé. Lo único que hizo fue agachar la cabeza e irse. Entonces yo creo que nos falta humildad.
0: Estoy contigo que en el mundo del arte, de la cultura en general, sobra soberbia y falta humildad. Nadie es más que otro, porque por encima de todo está la persona. ¿Tiene Humberto algún proyecto ahora mismo entre manos?
1: Claro, claro.
0: ¿Qué es lo que tiene aquí?
1: Acabo de terminar una pintura que justamente te estaba mencionando antes de entrar a la radio, que no es ni abstracto ni surrealismo. Es una combinación de una pintura en alto relieve que estoy poniendo elementos expresionistas que se me ocurre en alto relieve con una connotación de los elementos humanos y ponerlos siempre arriba a la divinidad, al ser celestial, a Dios, que Dios es un conjunto de leyes que rige el universo. Dios es algo infinito, es amor. Y en este cuadro que he pintado, que acabo de terminar de pintar para esta exposición, he podido lograr ese sentimiento, y lo que estoy simplemente haciendo es expresarme como quisiera que la gente sienta y saque del fondo de su alma, de su corazón, esas cosas que lo tienen guardados, ocultos, que no lo quieren sacar. Yo creo que el cuadro dice eso.
0: Pues muy bien, además ese cuadro, Humberto, iba a ser, ¿no?, la foto del cartel sí, anunciador, sí, sí, de la exposición. Yo la verdad es que he visto ese cuadro, me mandaste una imagen y bueno, me parece una cosa maravillosa. Las texturas, las diferentes texturas.
1: Sí, es impactante, pero cuando se expresa con ese cariño, ese amor, porque nosotros lo que hacemos es expresar amor. Amor en el sentido de la palabra por la humanidad, ¿no? La idea de todo. Este es el cuadro.
0: ¿Es el cuadro? Sí, es una maravilla.
1: Y acá se expresa pues el sentimiento humano, que no es ni surrealismo ni abstracto, es una expresión que se me ocurre, que me nace, con dimensiones, ¿no? Y la forma de expresar justamente es a través del color y la forma, para poder darle un sentido a la parte de las cosas que estamos olvidando, que es humanizar, hermanarnos, sentirnos que todos somos uno, que podemos hacer mucho por nuestro semejante. Pero si no abrimos nuestros corazones, es imposible que nosotros como artistas podamos llegar a los demás. Es muy difícil ser artista, pero muy hermoso sentir, expresar y ahora poder decirlo.
0: Pues muy bien. Humberto, ha hablado, conforme estamos hablando, tu vida en Perú está saliendo constantemente. Me imagino que debe ser muy duro, ¿no?, dejar tu vida, tus raíces y irte a un país tan lejos, porque además es difícil el regreso allí, es complicado. ¿Qué recuerdos te traes y qué recuerdas con especial cariño de tu vida en Perú, de tu antigua vida?
1: Bueno, dejar todo, dejar en el momento más importante de mi vida, porque a nivel teatral ganó nacionales, dirigiendo lo anecdótico, dirigiendo niños campesinos que nunca habían hecho un tipo de teatro que les he enseñado a actuar. Enseñarles ballet. Yo he estudiado ballet clásico. He estudiado en la Escuela Nacional de Ballet en esos tiempos. Y entonces enseñarles a bailar ballet, a actuar, a interactuar y comunicarse con los demás, escribir la obra. Pero es una obra andina, campesina, de la realidad. Entonces, eso extraño, no volver a enseñar a los niños. Toda mi vida he enseñado niños y jóvenes. Y aquí parece que no se abren las puertas Y entonces eso un poco me agobia, extraño de mi país, porque allá sí estuve viajando, y viajo por todo el Perú, haciendo, enseñando, haciendo teatro, sobre todo enseñando. Que yo creo que nosotros los que somos, hemos hecho pedagogía, podemos transmitirle el conocimiento. A mí nada me sirve tener el conocimiento que yo tengo si no se lo doy a los demás. Esa oportunidad que no la tengo aquí en España. Eso extraño en mi país. Y lo demás es parte de la misma realidad que estamos viviendo, ¿no? Estoy en una etapa diferente, su gente, todo es diferente. Pero sin embargo, contento porque tengo amigos como tú, te lo digo con sinceridad. Tengo amigos españoles, poquitos, pero lo suficiente como para sentirme bien y seguir adelante.
0: Pues me alegro de que me cuentes entre tus amigos. Yo te considero igual, Humberto. Tú sabes que lo hemos hablado en otras ocasiones. ¿En qué ha cambiado tu vida actual? Porque, ¿cómo es tu vida actual, Humberto? Me imagino que el artista siempre está trabajando, ¿no? Pero la forma de vida, lo externo, sin embargo, las cosas cambian. Me imagino que las comidas, en fin, el sol, la luz, las conversaciones, todo esto. ¿Cómo es tu vida actual?
1: Me he adaptado. En comparación con el pasado. Yo sinceramente me he tenido que adaptar, porque a mí me gusta hacer mucho deporte. Yo todo mi vida he hecho deporte. Soy instructor de yoga y gimnasia psicofísica. Entonces, esa nuestra familia, incluyendo, ahora te voy a leer un poema que he escrito recién, a Cori, mi perrito, que me lo traje de Perú.
0: Ah, te trajiste el perrito de... Muy bien.
1: Entonces, salimos a correr. Allá en Perú también y nos salíamos a correr. El problema está de que donde uno corre es muy peligroso. Y mi hijo Sol decía, papá, ten cuidado. Y yo corría con el cuidado que te atropellen, ¿no? Porque han matado a muchos deportistas de élite, han matado. Uh-huh. Entonces eso hacía de que tener más cuidado. En cambio aquí no. Aquí salgo a correr a las marismas con Cori. Y feliz, feliz, porque hago deporte, me levanto 6 de la mañana a hacer gimnasia, una hora de gimnasia psicofísica. Entonces, y hago natación, porque me gusta nadar, nado bastante. Entonces, esas cositas como que me da cierta fortaleza para luego ya meterme a la pintura y no moverme de ahí. Eso es algo que estoy haciendo acá y me cuesta porque... No es fácil estar en una tierra tan diferente y tenemos una zona gaditana donde la pintura es poco acogida. Y para eso hay que salir a Sevilla, me han dicho a Jerez y a Europa.
0: Pues yo te animo a que salgas. Y la verdad es que pasa un poco con la pintura, como pasa un poco con la poesía y en general. Y es que yo suelo decir una frase, da un zapatazo y salen 10 poetas, pues aquí pasa igual, ¿no? Da un zapatazo y salen 10 pintores. Claro, las calidades no son iguales, es que no tiene nada que ver tus cuadros, los que yo vi que habías puesto aquí en San Fernando y que te dije que me parecieron una maravilla, es que me pareció una cosa que no me esperaba en absoluto. Yo esperaba tu pintura mucho más convencional y, sin embargo, tu pintura rompe con la percepción que tenemos tradicional de la pintura y fue un gran hallazgo, ¿no? Pero bueno, hay que seguir luchando y espero que tengas esa suerte y que tu pintura vaya saliendo, se vaya exponiendo y que te abra un nuevo camino.
1: Yo creo que lo que nosotros necesitamos es oportunidad. Mis pinturas están por toda Europa. Antes de yo venir acá, ya mis pinturas estaban en todos los países, de Alemania, Francia, Italia, han estado en Suecia, menos en España. Me llamó mucho la atención de que en todos los países gusta mucho el color. Mi forma de pintar en Estados Unidos. Y ahí me han puesto un título, los pintores americanos me han dicho, tú pintas el abstracto geométrico. Entonces yo pinto abstracto geométrico. Entonces el hecho de que en otros países te den ese lugar, aunque uno no haya salido, da la oportunidad pues de que el arte se vaya llevando a otros lugares, ¿no? No necesariamente, pues, bueno, no somos profetas, ¿no? No, simplemente somos instrumentos para hacer arte y llevarlo, sí, al mundo.
0: ¿Y cómo vendes tus cuadros? Me imagino que por internet, ¿no? Como...
1: Estuve vendiendo por internet y se han ido cuadros a varios países. China, pues sobre todo, gusta mucho mi trabajo. En China me compran por internet mis cuadros. Italia, me lo están comprando. Pero lo que yo estoy haciendo ahora para poder salir adelante es pintar a mis clientes de Perú. Entonces yo estoy pintando para ellos. Y pinto para el Perú. Para España todavía no me piden.
0: Bueno,
1: y tengo la paciencia porque el cuadro es cuando uno se identifica con ese tema. Hay que haber una química, una conexión con lo que pinto. Entonces tengo la paciencia, pero yo estoy viendo ya mis posibilidades de exponer fuera de acá, que es la meta, ¿no? Pero empezando en casa.
0: Sí, sí, sí, pues estupendo. Entonces, bueno, Humberto, me imagino que tienes muchas cosas que pedirle a la vida, ¿no? ¿Qué le pedirías tú así a la vida? Imagínate que tuviera una varita mágica, ¿no? Que un genio, ¿no? ¿Qué le pedirías tú a la vida en este momento?
1: Solamente que me dé más oportunidades. Ahora me han escuchado cantar hace la semana antepasada, estuve cantando, y me agrada porque a la gente las alegro. Yo canto para que la gente esté feliz o para que se sienta más romántica, para que la gente ame más, se ame más. Es algo que me está dando oportunidad. Pinto porque es parte de mi vida. Hago teatro porque quiero transmitir los sentimientos que tengo encontrados. A veces son muy fuertes porque soy muy temperamental. Pero estoy también aprendiendo, ¿no? Aprendiendo a poder escribirle a la vida tan simple, ¿no? Y no sé si podía leer esto.
0: Sí, porque te iba a pedir ahora que nos interpretara. Yo era un texto teatral, pero lo que tú quieras, Humberto.
1: También lo tengo. Cuando fuimos a Marruecos, en Tetuán, pasó algo anecdótico. Resulta que en el avión, para aterrizar en Málaga, va poco a poco el avión, y cuando aterriza y toca la tierra, la gente aplaudió. Yo me emocioné, pero yo estaba en el medio y miro atrás y la gente de atrás estaba que aplaudía. Y sentí una alegría y dije, y me puse a meditar, ¿no? Si yo estuviera atrás también estaría aplaudiendo. Y entonces le escribí al avión. Se llama Mi amigo el avioncito.
0: Pues muy bien, yo recuerdo que también estuve hace poco en Marruecos y también fuimos en avión, y es una costumbre, ¿no? Que otras veces no, pero en muchas ocasiones se aplaude, ¿no? Cuando se aterriza, pues se aplaude.
1: Mi amigo el avioncito. El avión es un gran invento creado por el hombre de talento. Volando por el cielo. Por el cielo del mundo, como un ave gigante. Sí, por todos los continentes, a los países va llegando. Vuela, vuela, avioncito. Vuela, por los cielos, rapidito. Llevas y traes paz con alegría a todos lados, día a día. Pasas por el cielo chiquitito, volando como un pajarito. Avioncito, eres mi amiguito. Volando te vas, avioncito. Vuelve, vuelve pronto, amiguito. Vuelve, vuelve, avioncito.
0: Pues nada, un texto delicado y muy infantil.
1: Sí,
0: muy bonito, y además tengo que decirlo aquí a los oyentes que mientras lo estaba recitando y lo estaba interpretando, el avión estaba dando vueltas aquí alrededor, ¿no? Como estos aviones en las ferias, ¿no? Que se ven en una noria, que están dando vueltas alrededor del cielo, pues igual tú lo sujetabas aquí con una barra, y que bueno, hemos tenido aquí el vuelo del avioncito.
1: Es un avioncito de peluche que está acá y vuela, pues no vuela, ¿no? Ahí lo he adaptado para que vuele el avioncito. Y también quisiera aprovechar esta oportunidad para presentarte a Cori.
0: Ah,
1: Cori es mi perrito peruano que traje. Cori Jimpi se llama y significa color dorado o oro. Es quechua, de allá del idioma de los incas, ¿no? Uh-huh. Cori Jimpi es mi perrito.
0: Pues precioso el perro, hay que decirlo. Entonces, es un perro precioso.
1: Lo he terminado recién.
0: Pues venga, vamos a escuchar.
1: Cori Jimpi, color oro o dorado. Cori es alegre como un día de sol, jugando entre el crisol, cariñoso, muy ameno. Tiene ojitos de bueno, obediente y amaestrado, ladra feliz al ser paseado. Paseado por los parques y calles, ladra feliz al ser llevado, al campo, playa, en las tardes. Rapidito, como un destello, corre ágil, saltando, pareciera estar volando. Es un peluche perfumado, durmiendo acurrucado. Cori Jimpi, nombre dado del color oro o dorado. Cariñoso, fiel y muy querido. Nadie como él parecido. Cori es mi perrito cholito. Cori es peruanito.
0: Pues muy bien. Igualmente te digo que el anterior es precioso, la interpretación y el poema lleno de ternura. El otro día, Humberto, estuviste en la asociación Clara Campoamor. Bueno, diste allí ella los viernes. Yo sé que tienen invitados. Yo he estado allí más de una ocasión. ¿Y cómo fue tu experiencia allí? Porque he oído un vídeo en el que estabas cantando, ¿no? ¿Cómo fue tu experiencia? Yo tengo que decir, de la asociación, que para mí son como otra familia, ¿no? Porque el recibimiento es sencillamente espectacular, es una calidad humana increíble, su presidenta, en fin, hablo en nombre de la presidenta, pero de todas las asistentes, ¿no? Siempre te encuentras como en casa. ¿Cómo fue esta experiencia y qué fue lo que estuviste hablando y eso?
1: Bueno, lo anecdótico es de que no se estila hacer tres cosas a la vez. Normalmente, o bien uno da una charla de arte, de pintura, o bien haces declamación o recitación de poesía, o bien cantas. Pero bueno, ya tengo esta anécdota ya nuevamente aquí. Primero presenté 7 cuadros, 7 pinturas realistas y figurativas de España y de Perú. Hice una pequeña charla clara, concreta, de la pintura y las personas preguntaban. La segunda parte fue la declamación poética, justamente del avioncito, de Piruleta, que es una gatita muy anecdótico, una gatita con cáncer, que estaba por morirse. Y me pidieron que le hiciera, y lo declamé, y le gustó mucho a las personas que asistieron, Piruleta.
0: Hay que decir que también ha venido con la silueta de Piruleta, de la gatita negra.
1: Y es idéntica a la gatita.
0: Sí, me imagino que
1: es igualita.
0: Ha inspirado en ella, sí.
1: Entonces, luego hice una declamación a España, la que declamé aquí, y luego ya me puse a cantar. Y lo bueno es que llevé un amigo sonidista, un amigo peruano, que es lindísima persona, muchacho músico. Él fue, me manejó el sonido y la gente se puso a bailar. Gustó mucho porque canté boleros y canté también baladas. Yo soy baladista. Y luego me puse a bailar, pues yo me pongo a bailar cuando canto. Entonces eso ha sido que familiarizó mucho la convivencia en esos momentos con las personas que son muy alegres, muy cultas. Justamente la
0: sí,
1: persona
0: sí, sí.
1: De...
0: Allí hay un ambiente que a mí me encanta, además están acostumbradas, todos los viernes están allí. Y además siempre está el salón prácticamente lleno, ¿no?
1: Está lleno.
0: Salvo que haya mal tiempo, en fin, cualquier haga mal tiempo, cualquier cosa de estas así, pues. Pero si no acuden en masa y bueno, yo siempre que voy soy feliz, tengo que decirlo.
1: Sale uno con una motivación. Eso es lo que yo pude hacer esto en la Asociación Clara Campoamor, hacer tres artes. Y eso que faltó las caricaturas, porque también llevé caricaturas para explicarles a las personas, y otro que el mimo, porque yo soy mimo, pero el que mucha barca poco aprieta, ¿no? Entonces hay que ajustarse un poco.
0: ¿Qué hiciste mimo? Eso no te he visto nunca.
1: El mimo es mi fuerte. Uh-huh. Juego mucho, interactúo con la gente, la saco a la gente a actuar. Es algo que tendrías que verlo. Ya lo he presentado en dos oportunidades aquí en Cádiz, el mimo. Espero llevarlo en otra oportunidad. Lo que pasa es que yo no estoy tocando puertas porque no te hacen caso.
0: Bueno, nunca se sabe. Lo que hay es que luchar por darse a conocer y luego las puertas se van abriendo solas. Además, yo tengo un convencimiento. Se te cierra una puerta y se te abre otra de la misma manera, que no sabes por qué se cierra y no sabes por qué se abre. Humberto, te vienes aquí con tu hijo, ¿no? Tú tienes aquí un hijo.
1: Sí, Sol Cristian. Lo voy a contar. Yo creo que esto va a servir como un precedente para los padres que tienen hijos. La vida es muy, muy dura. Fue muy dura para mí. Yo he sido padre y madre de mi hijo desde que él tenía 5 años. Y yo me dediqué a él. Lo que pasa es que la vida hace esto, ¿no? Dejar todo cuando uno realmente quiere un hijo. Sol es mi hijo desde que nació. Y la vida me fue dando por él. Es que yo escribo cuentos por él, porque todos los días tenía que contarle un cuento. Todos los días le contaba: papá, cuéntame un cuento. Y acá están mis cuentos. Como todos los días.
0: Los cuentos sí están publicados.
1: En Perú. Entonces yo ya se acabó los tres chanchitos, la caperucita, y ya no sabía qué hacer. Entonces comencé a contarle cuentos. Todos los días, durante años, le contaba cuentos para que él duerma. Eso ha sido un antecedente para que yo escriba ahora cuentos. Gracias a él, yo escribo cuentos. Y entonces, la vida me enseña a... Una vez ya no me lo dejaban ver, porque yo me separé de mi esposa. Nos separamos. Y no me lo dejaban ver. Y un día lo saco a mi hijo, que me lo dieran para ir para llevarle a pasear al parque. Y tenía 6 años. Y él me dice: papá, quiero hablar contigo. Sí, hijito, dime. Papá, dame tu palabra de honor que nunca me vas a dejar. ¿Cómo? Dame tu palabra de honor que nunca me vas a dejar. Nos abrazamos, lloramos y nunca lo dejé porque yo ya me venía para Europa. Y él no lo dejé, me quedé en el Perú, me quedé por él y lo que pasé lo hice con amor. Él se vino a los 21 años, él se vino porque él es deportista, y se vino como salvavidas, rescatista, como le llaman acá, ¿no? Y se quedó estudiando acá, hizo su profesión, y ahora estoy acá. Gracias a él, porque yo creo que el sacrificio que uno haga no es sacrificio, simplemente lo hace uno por amor. Nunca me volví a casar, no tuve más familia, pero dije, si no puedo con uno, menos voy a poder con los demás. Esa fue mi promesa de dejar mi país por él, porque valió la pena, soy feliz, y todo lo que tú puedes ver acá es producto de lo que él me inspira.
0: De ese amor sí. Hacia tu hijo. Pues la verdad es que es una historia muy, muy bonita, Humberto. Y bueno, realmente con los hijos, con los nietos, nada pesa, todo es fruto del amor, y cuando es fruto del amor, estoy contigo, nada pesa. Se hace no por nada, se hace porque hay que hacerlo, porque sale de dentro el hacerlo. Bueno, Humberto, casi estamos acabando. ¿Qué te gustaría decir que no se haya dicho? Algo que tú tengas aquí en la cabeza, en la recámara, algo así que te venga de pronto.
1: Bueno, lo importante de todo es ser feliz. Y la palabra feliz pareciera trillado, pareciera un término muy simple o complejo, pero sin embargo, ser feliz significa armonía interior. Ser feliz por dentro, no aparentar nada, ser como es, que a veces es difícil porque las circunstancias nos permiten ser así, pero nosotros los artistas no estamos para eso. Estamos para ser felices, para contagiar ese espíritu que tenemos aquí en el corazón. y vivir el día a día haciendo cultura, haciendo un poco de arte. Cuánto me quisiera, cuánto quisiera yo reencontrarme con los niños, contarle cuentos, hacer historias con ellos. Pero yo creo que poco a poco se va a dar. Ya el tiempo ya me está alcanzando, pero creo que hay espíritu para eso. Es lo único que les diría a los padres, que apoyen a los hijos, denle amor, no cosas materiales, sino amor. No es hablando, es actuando, siendo el día a día como se es, con el ejemplo, no con la palabra.
0: Pues estamos acabando, pero un segundillo, ¿no has pensado, Humberto, en sacar un libro? Porque estoy viendo este libro de los cuentos, la portada son dibujos tuyos, por dentro tienes, me imagino, cuadros tuyos, y la verdad es que son una maravilla. Yo creo que un libro, o dedicarte como pintor a ilustrar los libros, o tus propios poemas, tus propios cuentos.
1: Sí, yo tengo ya para escribir, en realidad tengo bastantes cosas que he dejado en el, le dicen, el tintero en mi país. Creo que un poco más de tranquilidad, ¿no? Para poder ya poner en los demás que vean lo que escribo, obra de teatro, costumbristas. Yo te había traído una sorpresa, pero no se va a dar por el tiempo. Espero que haya otra oportunidad.
0: Seguro.
1: Donde hago teatro andino campesino en comedia. El Jarjache es una de ellas, es un teatro que ganó un concurso nacional en mi país. Los Condemaita también es. Entonces, el hecho de poder uno captar la psicología de un hombre andino, de un campesino, de esos, de los olvidados, es lo que yo los represento. Y yo me burlo de los que se burlan de ellos.
0: Pues muy bien, nos indican, Humberto, que el tiempo se ha echado encima y que hemos llegado hasta el final. Pero no quiero acabar sin desearte mucha suerte, mucho éxito en el montón de empresas que tú tienes y que muchos de los proyectos, todos que tú tienes ahí en tu cabeza, pues que puedan ver la luz. Así que sin más dilación, nos despedimos hasta una próxima semana en la que volveremos para seguir dando vuelta a esos temas que conforman la literatura. Humberto, ha sido un placer, un abrazo muy grande y muchas gracias.
1: Y buenas tardes. Gracias a ti, Ramón.
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0: Absolutamente. El autobús de San Fernando continuará siendo gratuito en el 2027.
1: Patricia Cavada, la alcaldesa de San Fernando, lo ha dicho de manera clara y concreta a los micrófonos de Radio La Isla en una entrevista que ha concedido a esta casa, así de Televisión San Fernando, y que también van a poder conocer en el digital San Fernando Información, en el grupo Andalucía Información.es. Así de claro, dentro del ejercicio de 2027 se contempla en los presupuestos que precisamente de estas últimas horas se ha dado por parte del Ayuntamiento de San Fernando, documento presupuestario base esencial para el próximo año que se cifra en 122 millones de euros. Aquí se desglosa de momento algunas cuestiones generales. En los próximos días se quiere dar a conocer todos los detalles de las partidas y objetivos que se pretenden contemplar en este presupuesto. Supuesto que no tendrá problemas para su aprobación ante la mayoría absoluta que tiene el equipo de gobierno socialista en la ciudad de San Fernando. La semana próxima hay pleno ordinario, corresponde al de este mes de septiembre, será el viernes 25 y en breve y posterior será cuando se celebre el pleno que aborde la aprobación inicial de este documento para que pueda ser tratado y donde se presenten alegaciones. Otra cuestión es que se acepte o no por parte del gobierno de la ciudad antes de su aprobación definitiva. Bueno, pues bienvenidos, señoras y señores. Es uno de los asuntos que ponemos sobre la mesa, esta doble cuestión, la presupuestaria y la del transporte público urbano. Y es que los servicios urbanos de autobuses de San Fernando, como hemos conocido, pues seguirán siendo gratuitos como en este 2026 a lo largo del próximo año. Se considera por parte del Ayuntamiento que hay razones más que suficientes para hacerlo viable, entre otras cuestiones porque se ha multiplicado la movilidad de los ciudadanos de San Fernando, tanto para desplazarse a estos radios como al centro de la ciudad utilizando estos servicios de autobuses, como por otra parte la operatividad que se da, al igual que ya sucede en otros grandes municipios, no solamente en nuestro país, sino también a nivel internacional, que abordan precisamente ese tema, la movilidad. Tratamos este tema y parece que, coincidiendo con esta semana de la movilidad, hay que seguir hablando de tema de transportes, porque los servicios del tranvía metropolitano han dado a conocer que se va, dicen, a mejorar la programación de horarios y los transbordos en el enlace de Río Orillo, última parada en el término municipal de San Fernando, con los servicios de trenes de cercanías. Esto va a suceder a partir del próximo 21 de septiembre y también habrá modificaciones precisamente a partir del 22 en cuanto a servicios ferroviarios.

0: puerta trasera, entre comillas, ante la situación y relaciones internacionales que en este momento se producen entre España y Marruecos por la tensa situación que se sigue viviendo con el gran problema de Ceuta y en este caso la situación vivida desde finales de junio, de julio en esta ciudad española. De este asunto, de otros temas de la actualidad, vamos a tratar ya en este tiempo de información que comenzamos como siempre aquí en la sintonía de Radio La Isla. Un saludo en nombre del equipo, les habla Francisco José López. Y a esta hora, si nos lo permite, nos metemos de lleno dentro de este tiempo de actualidad en la deportiva. Y lo hacemos, como siempre, de la mano de nuestro compañero Javi Ramírez, que ya está con nosotros. Javi, ¿qué tal? ¿Cómo estamos?
1: ¿Qué tal, Paco? Muy buenas.
0: Bien hallado. ¿Cómo está el mundo del deporte en esta jornada?
1: Pues hoy, Paco, tenemos entrevista aquí preparada en la remontada. Vamos a llamar, vamos a conversar dentro de un ratito con el presidente de la GDA, esta asociación que, bueno, lleva organizando ya una liga a nivel aficionado aquí en San Fernando, pero probablemente la más seria, la más competitiva a nivel provincia de Cádiz. Desde 2013, esta va a ser la edición número 13, la que va a empezar dentro de muy poquito, a principios del mes de octubre, y vamos a charlar con el presidente de esta asociación, con el presidente, que es Luis Olivares, ex árbitro además de fútbol sala y que organiza todo este tema. Nos va a contar un poquito los pormenores, un poquito cómo está organizado toda la competición, que tiene varias categorías, que tiene además muchas caras conocidas a nivel de jugadores, porque son algunos compasados en esto del fútbol o del fútbol sala, y bueno, vamos a conversar con él el programa de hoy para que nos cuente un poquito cómo va a ser todo de esta nueva edición de la Liga GDA aquí en San Fernando.
0: Bueno, pues vamos a estar muy atentos, desde luego, a todo lo que te pueda detallar, que aún seguro va a ser en temas muy interesantes. ¿Algún asuntillo más por ahí? Porque sabemos que tú siempre tienes más cuestiones en cartera, Javi.
1: Sí, seguiremos analizando, Paco, lo que son las previas del fin de semana. Vamos a contar detalles de ese desplazamiento que se está preparando en clave San Fernando para el domingo a Jimena, que ya se ha llenado el primer autobús de aficionados por parte del club y está en marcha el segundo para tener el máximo apoyo posible el domingo a las 6 en un partido que podremos seguir aquí en Radio La Isla. Y hablaremos también de baloncesto, porque el Club Baloncesto San Fernando tiene ya un compromiso oficial. Su equipo de tercera federación debuta el sábado en la Copa Diputación, así que empezaremos también a hacer lo que son las previas del fin de semana.
0: Pues estaremos muy atentos y recordamos ya, como siempre, que el partido del San Fernando lo podrán escuchar en directo en esta casa, ¿no? A las 6 de la tarde.
1: Así es, el domingo en Jimena a partir de las 6 de la tarde. Allí estaremos, Paco.
0: Gracias, Javi.
1: A ti, Paco, ahora nos escuchamos. Hasta luego.
0: Hasta luego. La remontada dentro de unos minutos aquí en la sintonía de Radio La Isla. Javi Ramírez, como siempre, con toda la información. Y ahora,
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0: Pues vamos a conocer la situación que también vamos a tener en estas próximas horas aquí en la ciudad de San Fernando, en un día donde las temperaturas se han suavizado de manera notable. Bueno, pues hay que destacar que la máxima prevista para este día, según los datos que nos deja la EMED, la Agencia Estatal de Meteorología, podemos rozar en torno a los 25 a 26 grados. De momento predomina el viento de noroeste, con tendencia durante la tarde a viento de levante flojo. Variará de inmediato para terminar la noche en viento en calma, y durante la jornada de viernes, parece que poco a poco han ido cambiando las cosas para adentrarse ya en viento de levante. Se anunciaba para el sábado, pues ha cambiado la situación y ahora se anuncia que a lo largo del viernes llegará poco a poco el viento de levante. Cambiará durante el mediodía a suroeste, pero durante la tarde comenzará a soplar el viento de levante moderado con rachas fuertes a lo largo de todo el fin de semana y arrancar así también la semana próxima. Tanto es así que el viento de levante viene para quedarse mucho, pero que muchos días, al menos hasta el miércoles de la próxima semana. Y con ello, ascenso notable de nuevo de las temperaturas diurnas, no menos de las nocturnas, que estarán rozando, eso sí, en torno a los 21 a 22 grados, según la AEMED. Y en estos cambios, bueno, pues ahora mismo, aquí en la ciudad de San Fernando, destacamos una temperatura de 24,3 grados, según datos del Real Instituto y Observatorio de la Armada. El índice de humedad en un 59% y el viento de rachas de suroeste en este momento a 20 grados y medio. La temperatura mínima en la isla ha sido de 19 grados y medio y esto ha sucedido a las 5 menos 10 de la pasada noche.
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0: Pues de los presupuestos de la ciudad y del transporte público vamos a hablar a continuación aquí en la sintonía de Radio.

0: La isla del presupuesto municipal que se daba a conocer detalles durante las últimas horas y que en este caso en los micrófonos de Radio La Isla durante esta jornada, una entrevista concedida por la alcaldesa de la ciudad, Patricia Cavada, a Radio La Isla 7 Televisión y que también podrán ver y leer a través de San Fernando Información y el digital andalucíainformación.es, ha tratado asuntos importantes para la ciudad de San Fernando. Sin duda, en esta entrevista ha hecho referencia a estos presupuestos municipales que se daban a conocer durante la tarde pasada, que alcanzarán los 122 millones de euros, lo que supone un incremento cercano al 48% respecto a las cuentas de hace 4 años, ha asegurado. El Gobierno municipal destaca también que este aumento permitirá reforzar los servicios públicos, impulsar la actividad económica y mantener el esfuerzo inversor en los principales proyectos estratégicos de la ciudad. El Ayuntamiento ya ha iniciado la tramitación de las nuevas cuentas con el objetivo de llevarlas al Pleno para su aprobación inicial y completar posteriormente todo el procedimiento. La previsión municipal es que el presupuesto quede aprobado definitivamente antes de que termine el año, de manera que San Fernando pueda comenzar 2027 con unas cuentas plenamente operativas. Desde el Gobierno local, la misma alcaldesa Patricia Cavada ha asegurado que se mantiene, además, que no habrá subida de impuestos para la ciudadanía. Estas son algunas de las manifestaciones que recogemos en los micrófonos de Radio La Isla. Vamos a escuchar estas manifestaciones y ahora Patricia Cavada, alcaldesa de la ciudad.
1: Durante estos años nos hemos esforzado en un análisis muy exhaustivo, remodelaciones para ajustarlo mucho más a la operatividad, ¿no?, de la gestión y de las distintas concejalías y las áreas municipales. Y bueno, hemos hecho un trabajo intenso durante todos estos meses anteriores, durante pleno verano, durante agosto, para concluir toda la documentación que se aneja, ¿no?, a ese expediente de presupuestos para poderlo llevar próximamente. La estimación es que justo después del pleno ordinario que tendremos ahora en unos días, pues celebremos un pleno extraordinario únicamente dedicado a los presupuestos municipales. Y como bien dice, sí, efectivamente estamos hablando de unos presupuestos que alcanzarán la cifra de unos 122 millones de euros, algo más, y que además, bueno, nos va a permitir, ¿no?, pues seguir trabajando y haciendo mucho mejor en los servicios públicos municipales de San Fernando, que van aparejados a unas mejores condiciones laborales de los trabajadores y trabajadoras de los mismos, seguir trabajando en la transformación económica, seguir trabajando en los proyectos de transformación estratégico de nuestra ciudad.
0: Y entre las inversiones anunciadas para el próximo ejercicio también se encuentra la redacción del proyecto del futuro centro de convenciones que se construirá en los bajos del Estadio Isla de León, obras que en este momento se desarrollan precisamente sobre el antiguo Estadio Iberoamericano de Fútbol. Por otra parte, hay que recordar que se aborda también la remodelación del Parque Almirante Laulé y la rehabilitación del edificio de la Cruz Roja, la primera fase de este proyecto que permitirá a hacer esta actuación. También se contempla las inversiones para hacer posible la transformación del antiguo cine Alameda, cuyo proyecto se adjudicará próximamente y que, según las previsiones municipales, estará redactado el próximo año. El crecimiento presupuestario también permitirá incrementar las partidas destinadas a servicios públicos. El nuevo contrato de limpieza y recogida de residuos contará con unos 15 millones de euros anuales, mientras que el mantenimiento de jardines aumentará su presupuesto aproximadamente un 50%. En el mantenimiento urbano, la dotación pasará de unos 800.000 euros a alrededor de 1,4 millones de euros y, además, servicios sociales ha incrementado su inversión un 220%. Los últimos años, con especial incidencia en la ayuda a domicilio. Precisamente de esta ha hablado también a los micrófonos de Radio La Isla. La alcaldesa de la ciudad ha destacado la fuerte apuesta que se sigue realizando en un servicio imprescindible.
1: En San Fernando fuimos de los pioneros. Hemos sembrado también precisamente ahí, ¿no?, para que otros nos sigan en esta tarea de que remunicipalizamos el servicio de ayuda a domicilio, porque considerábamos que teníamos que mejorar las condiciones. Tengan en cuenta que cuando al final hablamos de empresas que gestionan para el propio ayuntamiento, cuando estamos hablando además de un servicio que es básicamente recursos humanos, estamos hablando de personas, no estamos hablando de maquinaria, de tecnología, pues la verdad es que cuando no se les considera las condiciones laborales dignas a un servicio que poca gente haría, incluso por salarios mucho mayores, y que ellas lo hacen con absoluta vocación, digo ellas porque son en su mayoría mujeres, dimos ese paso de remunicipalizarlo. Hemos alcanzado ya las 1.000 personas usuarias en el servicio de ayuda a domicilio de San Fernando. Hemos multiplicado por dos la contratación de personal. Estamos haciendo formación, incluso estamos sacando ya, bueno, pues convocatorias para contratación indefinida de personal.
0: Nos decíamos algunos detalles al respecto de este presupuesto de la ciudad y con estas referencias en cuanto a ayuda a domicilio desde el Gobierno Municipal. También se asegura que se está aumentando los recursos y responde principalmente al crecimiento de la actividad económica, el incremento de las transferencias del Estado y la captación de fondos externos y europeos. También Patricia Cavada señala que las cuentas de 2027 permitirán seguir avanzando en la transformación de la ciudad, desarrollar nuevos proyectos estratégicos al tiempo que se mantienen los servicios públicos, una política fiscal que el ayuntamiento califica de contenida. Manifestaciones que recoge los micrófonos de Radio La Isla y que forma parte de la entrevista que se ha hecho esta misma jornada, que hemos hecho esta misma jornada aquí en Radio La Isla y en 7 Televisión, y que ya pueden seguir en los podcasts de Radio La Isla. Y precisamente de otra de las cuestiones que hemos tratado, el transporte público.
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0: Del servicio de autobuses, porque hay que destacar que el servicio urbano de autobuses de San Fernando continuará siendo gratuito durante todo el año 2027. Así lo ha confirmado a Radio La Isla la alcaldesa de la ciudad, que ha defendido la continuidad de una medida que, según ha señalado, ha permitido multiplicar de forma exponencial el número de usuarios del transporte público en la ciudad. Cavada ha explicado que la gratuidad del autobús forma parte de una estrategia más amplia para fomentar una movilidad más sostenible en San Fernando, junto a actuaciones como la transformación de las principales avenidas, la peatonalización o la creación de aparcamientos tácticos. Así lo detalla.
1: Absolutamente. El autobús de San Fernando continuará siendo gratuito en el 2027. Y bueno, la verdad es que también, al igual que hablaba de la ayuda a domicilio, también ha sido otra de las medidas que han ido incorporando en su discurso, ¿no?, de objetivos y compromisos otros municipios de nuestro entorno. Hablemos del Puerto Santa María, no así ha ocurrido con Cádiz. O, bueno, podríamos decir incluso, precisamente cuando anunciábamos el transporte gratuito, también era noticia a nivel mundial porque se incorporaba en la ciudad de Nueva York. Y la verdad es que, bueno, ser alcaldesa de San Fernando es mucho mejor que ser alcaldesa de Nueva York, pero bueno, sí gusta compartir medidas, sobre todo cuando van relacionadas con la sostenibilidad, porque al final hablar del transporte gratuito, cuando hablamos de transformar las vías principales y las avenidas, cuando hablamos de la peatonalización, cuando hablamos de los aparcamientos tácticos, que también es otra medida que van copiando incluso con el nombre en otras localidades del entorno para favorecer que la gente camine y que no esté precisamente dando vueltas con el coche, todo eso forma parte de una estrategia, no son medidas aisladas, que lo que hacen es trabajar por recuperar el espacio público para las personas.
0: La alcaldesa considera que todas estas medidas, por tanto, tienen este objetivo de favorecer la utilización de menos vehículos, recuperación de estos espacios públicos y también contribuir a reducir las emisiones y luchar contra el cambio climático. Destaca, además, que la gratuidad permite así que los vecinos de las zonas más alejadas del centro utilicen con mayor frecuencia el autobús para desplazarse, que a su juicio está generando también movilidad y actividad en el mismo centro de San Fernando. Patricia Cavada, alcaldesa.
1: Y el autobús en San Fernando, que venía siendo, bueno, pues un, como cualquier servicio público, ¿no?, un elemento que al final teníamos que asumir, pues prácticamente en su integridad el déficit, no merecía la pena, bueno, pues seguir haciendo a los usuarios pagar una tarifa cuando de esta manera hemos demostrado que la gratuidad ha multiplicado exponencialmente el número de personas que lo utilizan en el día. Y eso significa al final movilidad. Significa que personas que viven, bueno, pues en las partes más alejadas del centro de la ciudad lo utilicen para venir al centro. Que haya más actividad, que haya más movilidad. Al final redunda en una actividad, en una dinamización que repercute positivamente.
0: Así estos detalles y ya ven ustedes. El servicio de autobuses de la ciudad de San Fernando seguirá siendo gratuito en el 2027.
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0: Pues vamos a otras cuestiones y ya decíamos al comienzo que el tema de movilidad parece ser hoy una cuestión muy importante, un tema clave, precisamente cuando se está celebrando la Semana de la Movilidad y que conocíamos detalles del Consorcio de Transportes durante la pasada jornada. Bueno, pues hoy hay que hablar del tranvía metropolitano que gestiona la Junta de Andalucía. Va a poner en marcha el próximo día 21 una nueva programación de servicios que permitirá ajustar la oferta a las necesidades actuales de movilidad de los viajeros y mejorar las conexiones con los servicios de cercanías, que en este caso es con la estación intermodal existente en la última parada de San Fernando, en Río Arillo. La reorganización de los horarios optimiza la distribución de las circulaciones a lo largo del día y refuerza la coordinación entre los servicios ferroviarios que confluyen en el marco de la bahía. La nueva programación mejora los horarios de llegada, tanto a Cádiz durante el periodo de mayor demanda, que es entre las 6:30 de la mañana y las 8:30 de los días laborables, y amplía las posibilidades de conexión con la capital gaditana mediante una mejor coordinación entre el tranvía y la línea C1 de cercanías. Para ello se incorporan dos nuevos servicios en circulación dentro de esta programación, una por sentido dentro de esta franja horaria, lo que va a permitir mejorar las correspondencias y facilitar los desplazamientos hacia Cádiz, manteniendo asimismo una adecuada coordinación en sentido Jerez. La revisión de los horarios parte del análisis de la demanda de los actuales patrones de movilidad en la bahía, con especial atención a las conexiones entre Cádiz, San Fernando y Chiclana. Este análisis refleja una mayor intensidad de los desplazamientos en días laborales, por lo que la nueva programación refuerza la oferta durante estas jornadas y ajusta su distribución en días festivos. De este modo, se mejora el aprovechamiento de los servicios disponibles y se ofrece a los viajeros una oferta equilibrada y acorde con las necesidades. Los nuevos horarios y las correspondencias con los servicios de cercanías ya están disponibles tanto en las aplicaciones como en la web del tranvía, el tranvía metropolitano. Por otra parte, hay que destacar que la parada intermodal última de la ciudad de San Fernando, la de Río Arillo, se consolida como un intercambiador ferroviario que facilita la conexión entre el tranvía metropolitano y la red de cercanías y amplía las opciones de desplazamiento a los usuarios. La mejora de las correspondencias permite avanzar hacia una concepción más integrada del transporte público, se señala desde la Junta de Andalucía.
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0: Bueno, pues de Navantia hablamos, y en este caso de Puntillas. El astillero de Navantia sí es noticia, pero porque se ha formalizado la entrega del patrullero de altura Mulayt Hassan I a la Marina Real de Marruecos, entrega estratégica que se ha completado en estas últimas horas de manera estrictamente técnica y que ha puesto fin a los trabajos desarrollados dentro del astillero. La noticia, sin embargo, viaja más allá de lo puramente naval debido al secretismo, en cierto modo, que ha rodeado este acto. El traspaso del buque de guerra se ha realizado sin ceremonia oficial ni fotografías institucionales. La drástica cancelación del protocolo, motivada por la tensión diplomática entre Madrid y Rabat tras la crisis migratoria que se está viviendo en Ceuta. En la parte técnica, si hay que destacar que la nueva patrullera de altura de Marruecos es un patrullero basado en el diseño del sistema Avante 1800 de Navantia, con una eslora de 87 metros y capacidad para 60 tripulantes. Aunque es un buque militar, su configuración final está orientada a la vigilancia marítima, el control fronterizo y la lucha contra el contrabando, descartando sistemas complejos de misiles de combate. Este hito comercial e industrial, a su supuesto un antes y un después también en las relaciones bilaterales, ya que se trata del primer buque de guerra que España construye para el reino alauí en más de 4 décadas. Los últimos fueron construidos en la entonces Empresa Nacional Bazán y también en el astillero de San Fernando. El contrato ha dejado una inyección económica de 130 millones de euros y más de 1 millón de horas de trabajo en esta planta industrial. Hay que destacar que la dotación reducida de marineros marroquíes se ha hecho cargo de esta nave y de esta manera se ha puesto el punto final en un acto de entrega, ya decimos, prácticamente en silencio. Mientras, sin silencio, sino con la realidad sobre la mesa en el astillero de San Fernando, desde el comité de empresa de la factoría isleña se ha recordado la importante carga de trabajo que mantiene la planta industrial de San Fernando, centrada en estos momentos en las construcciones para Arabia Saudí y también para la Armada Española, con los nuevos buques hidrográficos, entre algunas materias, sin olvidar, entre otras cuestiones, la actividad que se mantiene en la planta de sistemas, con un amplio crecimiento y casi permanente de trabajadores ante la importancia y el relieve que toma esta planta de nuevas tecnologías en la empresa Navantia de San Fernando. Fernando Zazpe, ya el presidente del comité de empresa, lo explicaba en Radio La Isla.
3: En la factoría de Navantia San Fernando, ahora mismo tenemos un trabajo, tiene futuro y necesita fundamentalmente más empleo. Hoy tenemos en marcha la construcción de la segunda serie de corbetas para Arabia Saudí y el arranque de los nuevos buques hidrográficos costeros. Además, tenemos expectativas de nuevos programas que pueden mantener una actividad sostenida durante los próximos 4 años. El mejor ejemplo son los buques hidrográficos costeros, cuya construcción se realizará en San Fernando y que, según los datos que tenemos de Navantia y del Ministerio de Defensa, sostendrán alrededor de unos 700 puestos de trabajo durante los próximos 4 años. A esta actividad hay que sumar el peso creciente que tiene Navantia Sistemas, una capacidad estratégica ubicada en San Fernando, que participa en prácticamente todos los programas navales de la compañía y que ha alcanzado con su conjunto de Navantia los 600 trabajadores de plantilla.
0: Pues lleven ustedes, si hace falta más trabajadores, se asegura por parte del comité de empresa, aparte de limar asperezas en cuanto al nuevo documento del convenio colectivo que esta planta industrial sellaba en su momento y del cual todavía quedan flecos importantes por consolidar. Y muy rápidamente nos vamos en página política con la formación 100% Unidos por San Fernando. Ha denunciado deterioro y escasez en las instalaciones deportivas y falta de planificación y servicios que en este caso no se dan respuesta a las necesidades que puedan tener los usuarios de la playa de Camposoto, dice esta formación política. Y en este sentido, la formación considera que existe una importante distancia entre la imagen que proyecta el gobierno local y la realidad que encuentran los usuarios en Camposoto. Reúne unas condiciones excepcionales para convertirse en un referente del deporte al aire libre, pero actualmente dispone de una oferta deportiva escasa y en algunos puntos claramente deteriorada, asegura 100% Unidos por San Fernando. La formación añade que el estado de varios de los equipamientos instalados es uno de los ejemplos más evidentes, como es el caso de porterías oxidadas sin redes o colocación de forma poco funcional y forman parte de una imagen impropia para la playa. Dice esta formación política que, a su juicio, añade, el problema no responde únicamente en la cantidad de instalaciones disponibles, sino también en falta de mantenimiento y planificación. La formación defiende, además, un mayor aprovechamiento de la playa más allá de los meses de verano. Añaden también que la práctica deportiva al aire libre representa una oportunidad para ampliar las alternativas de ocio saludable para los jóvenes, entre algunas cuestiones.
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0: Y vuelve a ser noticia Niña Pastori, porque está de nuevo entre las nominadas a los Latin Grammy. La artista de San Fernando ha conseguido una candidatura en la 27ª edición de los premios de la Academia Latina de la Grabación, gracias a Color Fania, su último trabajo discográfico, que optará al galardón de la categoría de Mejor Álbum Tropical Contemporáneo. La nominación supone, por tanto, un nuevo reconocimiento internacional para la cantante isleña y llega apenas unos meses después del lanzamiento de un disco con el que ha explorado un terreno diferente dentro de su trayectoria. Color Fania vio la luz el pasado 29 de mayo y constituye un homenaje al legado de Fania Records y a algunas de las grandes canciones de la historia de la salsa, en este caso reinterpretadas desde la personalidad musical de Niña Pastori, que por cierto, sobre su trayectoria, hacía estas referencias precisamente a los premios Grammy.
4: Hombre, por supuesto, maestro en lo musical he tenido siempre a Camarón y Paco de Lucía, que han sido los dos pilares más fuertes del flamenco. Y luego sí, en la escuela también tuve una profesora que era súper cariñosa conmigo, me miraba a los ojos con mucho cariño, con mucha calma. Se llamaba Gaspari y me daba sociales. Aunque te digo que todo el mundo se aprende algo, ¿no? Mi madre siempre decía que hasta del más malo se aprende.
0: Pues con la voz de Niña Pastori, nosotros nos marchamos con la actualidad. 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
7: ¿Qué tal? Saludos, muy buenas tardes, bienvenidos un día más a la remontada de Radio La Isla. Es jueves 17 de septiembre, les habla Javi Ramírez y aquí estamos un día más, una jornada más para contarles toda la actualidad del deporte de la ciudad de San Fernando. En el día de hoy vamos a tener una entrevista con el presidente de la GDA, de esta famosa liga ya a nivel aficionado aquí en la provincia de Cádiz y con todos sus partidos, ¿no?, la gran mayoría de sus partidos disputados en la ciudad de San Fernando, liga tanto de fútbol 7 como de fútbol sala, que recupera este año su modalidad dentro de la competición. Varias categorías, varias divisiones, muchísimos equipos, muchas caras conocidas cada año a nivel de jugadores y a nivel de árbitros en su plantilla. Y bueno, muchas ganas de charlar con Luis Olivares, su presidente, para que nos cuente un poquito sobre esta nueva temporada que está a punto de arrancar. Va a ser los primeros días de octubre cuando comienza a funcionar. Este año, además, el aliciente de ese campo número uno de Valle Sur con el césped recién ya preparado, ¿no?, para estrenarse en esta nueva temporada. Así que charlaremos dentro de muy poquito aquí con Luis Olivares, con el presidente de la GDA, para que nos cuente los detalles de esta competición tan conocida ya aquí a nivel aficionado, como decimos, en la isla. Hablaremos también de un club deportivo San Fernando que lo comentamos ya en la jornada de ayer, miércoles. Completaba su primer autobús para Jimena, recordamos, autobús puesto por el club, precio de 13 euros incluyendo entrada para un partido que tendrá lugar a las 6 de la tarde, primer desplazamiento oficial de la temporada para el equipo de Jaime Bugato. Y bueno, este autobús que saldrá a las 12 del mediodía del el aparcamiento situado frente al club de La Salina y que ya se ha completado este primer autobús, objetivo de llenar el segundo, la oficina de atención al socio, que abrirá hoy por la tarde de 6 a 9 y mañana viernes una vez más de 10 a 1 de la tarde y de 6 a 9 también por la tarde. Así que esperemos, ¿no? ¿Por qué no? Ojalá que se complete este segundo autobús también y esté acompañado por muchísima gente, por muchísimos azulinos del Club Deportivo en un partido que podréis seguir un día más en Radio La Isla, el domingo a partir de las 6 allí en Jimena. Allí estaremos para contaros, como decimos, este primer desplazamiento de la temporada del equipo de Jaime Bugato. También contaremos un poquito del Club Baloncesto San Fernando, del equipo de competición nacional de Tercera Federación, que también va a tener su primer partido oficial correspondiente a la Copa Diputación este próximo sábado. Contaremos un poquito aquí en el programa, pero vamos a empezar con la entrevista a Luis Olivares. Hacemos breve pausa y enseguida charlamos con Luis, que lo tenemos preparado aquí al otro lado de la línea telefónica.
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7: Ya tenemos por aquí en la remontada a nuestro protagonista de hoy jueves. Tenemos a Luis Olivares, presidente de la GDA, para que nos hable un poquito de la competición, que está a punto de comenzar un año más, y lo tenemos ya por aquí al otro lado del teléfono. ¿Qué tal, Luis? Bienvenido y muchas gracias.
8: Hola, ¿qué tal? Buenos días. Buenas tardes.
7: Bueno, Luis, nada, muchas gracias, como te digo, por atendernos y bueno, aquí estamos ya a mediados de septiembre y tenemos que hablar ya de una competición que se ha vuelto tremendamente tradicional aquí en San Fernando desde 2013, desde su comienzo. Y háblanos un poquito, porque me has comentado fuera de micro que ya principio de octubre, por ahí, tenemos ya fecha para que comience una nueva temporada, ¿eh?
8: Sí, en principio la idea, vamos, precisamente ayer estuvimos hablando del tema de las pistas y demás. En principio los inicios de octubre comenzará oficialmente la temporada de partidos, tanto en la Liga de Fútbol 7, que vamos a tener en Vallasú, como la Liga nueva que recuperamos este año de Fútbol Sala, que también se desarrollará entre Bahía Sur y Gómez Castro, e incluso ahí en el pabellón de la Barra de Andalucía, que también se suele jugar algún partido.
7: Eso es. La verdad que como dices, ¿no?, esa novedad importante con respecto al año pasado, el Enrique Márquez, ¿no? El Enrique Márquez te refieres, ¿no? Era el pabellón que
8: quedaba bien por comentar.
7: El Enrique Márquez. Novedad con respecto a el año pasado, ¿no? Esa competición de fútbol sala que le da todavía más caché a lo que es la GDA, ¿no? Y te permite otras opciones. No sé si todos los equipos van a participar, todos los que quieran, ¿cómo va un poquito eso para competir, digamos, en las dos?
8: Bueno, actualmente tenemos el plazo de inscripción abierto todavía. Estamos en el proceso de inscripción de equipos. Aproximadamente vamos a rondar los 40 equipos entre ambas modalidades, principalmente fútbol 7, que es la competición por excelencia que tenemos, que es de lunes a viernes. Va a rondar los 30 equipos en Bahía Sur. Y este año, además, con la renovación del campo número uno de césped sintético de abajo, pues la verdad es que creo que va a ser también mucho más atractiva. Y luego la competición de fútbol sala, que este año recuperamos desde nuestros inicios en 2013, fue con la que empezamos, con la Liga de Fútbol Sala, pero el año pasado no se pudo disputar. Y este año la volvemos a recuperar y tendremos entre 8 y 10 equipos que ya nos han confirmado que van a participar.
7: Así es. Ese tema, ¿no?, que has comentado, importante, del campo número uno de Bahía Sur, otro aliciente más para lo que va a ser la temporada en la GDA, partidos de lunes a viernes en fútbol 7 y los fines de semana en fútbol sala. Si miras atrás, Luis, esto empezó en 2013, un proceso ya de muchos años. Estamos en el 26, temporada número 13 ya. ¿Cómo ha evolucionado un poquito así por encima? ¿Cómo ha sido la evolución de esta competición? Que al final es a nivel aficionado, pero podemos decir que es la más seria, al menos aquí a nivel provincial, seguro.
8: Sí, somos la competición ahora mismo en la provincia con más equipos, ¿no?, de toda la provincia. También nosotros contamos con nuestra competición que se desarrolla en Cádiz, y también tenemos liga en Arco de la Frontera. Pero las competiciones nuestras han evolucionado. Pues imagínate, nosotros empezamos en 2013 haciendo, por ejemplo, actas de papel, ¿no? Los árbitros, como siempre se ha hecho, pues los árbitros hacían su acta de papel, y ahora no, ahora en ese sentido todo va digitalizado a través de una aplicación móvil, ¿no? Luego, evidentemente, los premios que hemos ido dando también han ido evolucionando, ¿no? Cuando uno empieza en algo, pues da trofeo de un nivel, y a medida que todo va agrandando, pues evidentemente, por ejemplo, la parte de los premios, pues también se le da premio en trofeos más particulares, como el máximo goleador, el MVP, incluso hemos dado premios en ropa, hemos dado premios de participación en otros campeonatos ajenos a nuestras competiciones, y al final ha ido poco a poco evolucionando, pues porque pienso yo que la gente ha visto que es una competición bien organizada, que cuenta con gente muy competente a la hora de arbitrar, gente seria, tenemos un comité de disciplina que no deja pasar la violencia, ¿no? Entonces, nosotros directamente la violencia que muchas veces se ve en algunos campos, pues nosotros la erradicamos y bueno, si tenemos que expulsar a jugadores o equipos, pues al final lo hacemos. Y al final eso pienso yo que a la gente le gusta, ¿no? Porque cuando uno va a participar, a echar un ratito después del trabajo, después de terminar de estudiar, va a echar un ratito y se ve envuelto en una pelea, por decirlo así, pues la gente valora que bueno, en ese sentido lo vayamos erradicando poco a poco.
7: Eso es, ¿no? Que haya sanciones, ¿no? Para el equipo que se pase, ¿no? En ese caso, para el jugador. Luis, lo has comentado en esta respuesta, no te lo he dicho yo. Esto surge, ¿no? Es una idea de un grupo de ex árbitros federados. ¿Cómo surge esta idea? ¿Por qué surge todo esto de fundar un club que no compite, digamos, a nivel particular como club, pero sí que organiza este tipo de competiciones?
8: Época observamos que las competiciones que había actualmente en San Fernando eran muy deficientes en calidad y en todo esto que veíamos que se podía mejorar muchísimo. Entonces, pues entre cuatro o cinco que éramos en ese momento, decidimos tomar nosotros un poquito el mando en ese sentido, y nosotros ofertamos otra competición diferente. En el primer año, vamos, recuerdo que fue en un primer verano, en una liga de verano, gustó mucho, y a la siguiente temporada pues tuvimos la suerte de que pudimos sacar nuestra primera liga de fútbol sala y tuvo mucha aceptación. También nos acompañó la suerte, ¿no?, por decirlo así, de que fue cuando inauguraron los campos de fútbol 7 que existe actualmente en el liceo. Lo inauguramos nosotros y le propusimos a la empresa que había allí la posibilidad de hacer una competición, y sacamos una competición muy novedosa con campos nuevos que a la gente le atrajo mucho, y al final se inscribieron en la primera liga hasta 18 equipos. Entonces al final ya desde ahí hemos arrancado, ofrecimos la posibilidad directamente ya en ese primer año de un campeonato provincial a los equipos que ganaban, ¿no? Y al final pues la gente se ha ido enganchando poquito a poco con porque todos los años intentamos ofertar y renovarnos en objetivos, y la verdad es que eso a la gente le gusta.
7: Eso es. La verdad que bueno, tenéis también un sistema ya clásico, ¿no?, digamos, de competiciones, ¿no? Está dividido todo por categorías. Tenéis también un torneo apertura para empezar, después un torneo clausura. Se producen ascensos y descensos durante el mes de diciembre. También hace poco tuvisteis la inclusión, ¿no?, de la Copa Champions. Cuéntame un poquito por encima, Luis, cómo es ese proceso, ¿no?, de organización de distintas competiciones. ¿Por qué lo hacéis así de esta manera?
8: Sí, al final con el tiempo hemos ido viendo que había chavales que querían jugar pero que no querían participar con gente que le gusta mucho el fútbol, que son muy buenos, que se pica mucho, ¿no?, por decirlo así, y al final vimos que con la cantidad de equipo que podíamos tener, lo ideal era hacer diferentes divisiones, ¿no? Entonces, actualmente la Liga de Fútbol 7 en Bahía Sur, esta temporada probablemente tengamos 3 o 4 divisiones, porque estamos rondando los 30 equipos, como he dicho antes, y al final pues también hemos ido valorando con el tiempo que las ligas a doble vuelta son muy cansinas,
7: sí.
8: Y aparte eso que te he dicho antes del aliciente, ¿no? Nosotros al tener los equipos que juegan el torneo de apertura, que juegan, pues ponerte un ejemplo, son grupos de 8 o grupos de 9, juegan solamente a una vuelta, y ya directamente en diciembre los equipos que por ejemplo estén en segunda, los dos primeros suben a primera, y a partir de enero ya están jugando en primera división, y claro. Así ocurre con los descensos, y así ocurre con los equipos que entran en tercera, que suben a segunda. Al final son objetivos que le marcamos a los equipos durante la temporada, y yo creo que eso ha sido lo más atractivo y lo que le ha dado el éxito también a estas competiciones, que la gente tenga el objetivo pues marcado desde ahora, desde octubre, ¿sabes?
7: Eso es, y que esté todo más estructurado por nivel, ¿no? Como dices, porque de repente uno juega esa liga y te encuentras de repente allí a gente, ¿no? Como te puede encontrar a Pedro Carrión, me comentaba a Jaime Bugato, Roberto Rodiel, bueno, jugadores que al final han estado toda la vida jugando en categorías nacionales, ¿no? En el fútbol semiprofesional. No sé si tú nos puedes comentar alguno que... Adri Gallardo, ¿no? Me han dicho también, más jugadores que hayan pasado por
8: claro.
7: ahí y de fútbol sala también, me has dicho,
8: claro,
7: ¿no?
8: Claro, por ejemplo, los hermanos Lamela también juegan actualmente. Jordan, creo que es, ¿no?
7: Sí.
8: El que está fuera, si no mal recuerdo, en la India o por ahí, pues cuando viene también juega. Hay muchos jugadores que juegan a lo mejor o que han jugado a fútbol. Y bueno, al final estas competiciones están hechas para equipos de amigos que se reúnen para disfrutar y seguir disfrutando del fútbol 7 o del fútbol sala según las modalidades. Al final, por ejemplo, que has nombrado a Pedro Carrión, pues Pedro Carrión se ha llevado jugando con nosotros 2, 3 o 4 temporadas. Al final eso le ha mantenido activo también en su propia vida, ¿no? Roberto Rodríguez pues también ha estado jugando mucho tiempo. Jaime Bugato, desde el 2013 que nos fundamos, él hizo un equipito con sus amigos y prácticamente lo ha mantenido hasta esta temporada, que ya el año pasado, incluso siendo entrenador del San Fernando, también tuvo la posibilidad de jugar algún partido, y ya este año por esto han decidido no entrar este año, ¿no? Porque al final estos jugadores que entraron en 2013 a día de hoy tienen 13 años más. Y evidentemente los trabajos y las obligaciones pues ya no es lo mismo, entonces este año por ejemplo han decidido no entrar, pero bueno, aquí hay jugadores que actualmente, prefiero reservarme el nombre, ahí actualmente juegan en primera división o en segunda división de fútbol sala, y cuando tienen un fin de semana o tienen un hueco libre vienen a jugar a nuestras competiciones, ¿sabes? Entonces, Igor Torres, por ejemplo, que ha sido que es entrenador de Jerez, Jorge Alba Tote, que también ha sido muchos años, vamos, y que sigue actualmente en División de Plata, en segunda división, ¿no?, de fútbol sala, pues también ha jugado nuestras competiciones. Es decir que lo que he dicho antes, ¿no?, son ellos vienen a disfrutar pues con su grupo de amigos, ¿sabes?
7: Así es, así es. Para esta edición en concreto, Luis, las inscripciones que siguen abiertas, como has comentado, y bueno, la fecha límite que se es más o menos septiembre, ¿no? Ahí según los equipos que terminen de apuntarse, más o menos, que puede variar, ¿no? Hay una fecha cerrada como tal, ¿no?
8: No, bueno, actualmente tenemos la fecha puesta hasta el próximo día 21, ¿eh? Pero siempre, hasta que no confirmemos la fecha exacta de inicio con la delegación de deporte, y no le pongamos fecha de comienzo a las competiciones, que probablemente sea la primera semana de octubre, empezarán todas las competiciones, pues mantendremos el plazo abierto. A día de hoy lo tenemos hasta el 21, pero seguramente incluso una semana o casi 10 días más podrán tener los equipos para inscribirse.
7: Ajá. Para el tema de la organización, de la liga, de los calendarios, de los campos, porque al final, pues bueno, son muchos equipos, como has dicho, cada vez más, muchas categorías, muchos jugadores, árbitros que tenéis que organizaros para arbitrar. ¿Cómo es un poquito ese tema de la organización, Luis? Porque al final imagino que todo, al igual que ha ido ampliándose para bien, ¿no? A nivel de más equipos, de más jugadores, de más calidad, también se ha ido ampliando esa dificultad a la hora de organizarlo todo, ¿no?
8: Claro, a medida que vamos agrandando las competiciones, pues necesitamos más gente, ¿no?, para arbitrar, porque al final también los árbitros son aficionados, tienen sus trabajos, sus obligaciones familiares y al final pues necesitamos una buena plantilla. Con respecto al tema organizativo, pues como te he dicho antes, lo tenemos todo a día de hoy digitalizado con la aplicación que tenemos. Los propios jugadores se dan de alta en su propio móvil, no tienen que desplazarse, no tienen que rellenar ningún papel. Eso es una ventaja para todos y sobre todo para nosotros, ¿no? Que el año pasado superamos los 3.000 deportistas en todas nuestras competiciones. Al final, ya te digo, el tema arbitral, a día de hoy las designaciones las lleva un compañero del puerto Santa María, que arbitra con nosotros desde los inicios también, de hecho también es socio fundador, y él se encarga de repartir a los árbitros durante toda la semana. De lunes a viernes tenemos la Liga de Fútbol 7 en Bahía Sur y los fines de semana tenemos el resto de competiciones, como he dicho antes, en Arcos, en Cádiz y la Liga de Fútbol Sala que vamos a tener aquí en San Fernando. Al final vamos agrandando equipo, pues tenemos que ir agrandando en organización y en árbitros y cronometradores.
7: La plantilla, eso es claro. Te quería preguntar también, Luis, porque en la circular que nos mandabais, ¿no?, siempre está esa posibilidad para los equipos que queden campeones de la competición, ¿no?, para algún equipo que se preste también a ello, evidentemente, de disputar un torneo en lo que es fuera de aquí, fuera incluso de la provincia, ¿no?, contra cualquier otro equipo, ¿no?, de este tipo de competiciones de a nivel aficionado, pero pues bueno, también organizadas como la vuestra, y el hecho de medirse fuera, ¿no?, digamos, a otro rival, ¿no?, de más o menos el mismo nivel. No sé cómo es un poquito eso, si lo vais viendo también durante la temporada, si se va hablando para el tema también de esa organización que te comentaba.
8: Sí, nosotros, como te comentaba antes, desde el 2013 hemos intentado darle a los equipos diferentes premios y objetivos una vez que finaliza la temporada. En épocas hemos estado en diferentes temporadas, hemos estado asociados a diferentes asociaciones, como ha sido la Asociación Española de Minifútbol, o por ejemplo como el CODA, que es la Confederación del Deporte Aficionado, y le hemos dado la posibilidad a nuestros equipos que fueran a estos campeonatos. Tuvimos la suerte en el 2016, si no mal recuerdo, traer el Campeonato de España de Aficionado aquí a San Fernando y Chiclana, que se celebró, y en el 2021, si no mal recuerdo, 2022, traímos también el Campeonato de España de Fútbol 7 de la MF, de la Asociación Española de Minifútbol. En otras ocasiones nos ha tocado desplazarnos, han ido equipos nuestros a Asturias, a Mallorca, los campeonatos de Andalucía que se han disputado en estas últimas cuatro temporadas también lo hemos participado nuestros equipos, y al final, pues bueno, es darle, como he dicho antes, siempre un aliciente más a los equipos, ¿vale? El ejemplo más claro de la última temporada, por ejemplo, el actual campeón de Liga de San Fernando, Litos Barber, pues fue el campeón del Campeonato de Andalucía que se celebró en Málaga. ser el actual campeón. Ajá. Y por ejemplo, a nivel individual, el año pasado, por ejemplo, también tuvimos la posibilidad de participar en el campeonato de soca que se celebró en Santander, de campeonato de selecciones andaluzas, perdón, de selecciones nacionales autonómicas, y nosotros con Andalucía llevamos a 4 jugadores de nuestra liga. Pues luego uno de estos jugadores fue seleccionado por la selección española de soca y se proclamaron hace unos meses campeones de Europa en Albania. Entonces, ya te digo, un jugador que está jugando en nuestra propia liga tiene la posibilidad, incluso, pues, por ejemplo, como le pasó a este chico de Cádiz, Adrián, de ser campeón de Europa. Es decir, que al final son retos que nos marcamos y que le marcamos a nuestro equipo y a nuestro jugador.
7: Por supuesto que sí. Te hago la última, Luis. A raíz de eso que me comentas, ¿no? El actual campeón, el Litos Varberg, así a bote pronto, ya que estás metido evidentemente en todo este jaleo como principal organizador, ¿los ves también como favoritos a que repitan título este año? ¿Hay algún equipo que tú digas por ahí, oye, tiene una pintaza espectacular este equipo que se está formando por aquí? Así algo que me puedas comentar a bote pronto del tema meramente deportivo.
8: Hombre, ahora mismo, a bote pronto, como dice Litos Varberg, lleva 2 temporadas o 3, si no mal recuerdo, siendo el campeón. Pero siempre hay sorpresas, todos los años. Estamos a la espera estamos en proceso de inscripciones, todavía hay equipos que se tienen que inscribir. Hay un equipo de Cádiz que probablemente se inscriba también y tiene jugadores muy, muy buenos, que se llama Baguetina. Ellos podrán seguro que le van a disputar la competición. Y luego están las sorpresas, ¿no? Equipos que uno no cuenta para el principio, porque bueno, al fin y al cabo, yo por ejemplo a día de hoy estoy haciendo inscripciones de equipo, pero no estoy revisando los jugadores uno por uno, y a día de hoy también con tantos chavales perdón, la verdad es que desconozco un poco la calidad de todos, ¿no? Yo hay jugadores que han pasado por nuestras ligas que son jugadores de nivel top y yo no ni los conozco, ¿no? Porque al final son muchísimos jugadores. Es decir, que seguro que alguien le va a competir a Litos Varberg, seguro, 100%.
7: Pues veremos, ¿no? Estaremos pendientes, por supuesto, Luis, a todo este tema. Recordamos que las inscripciones en principio hasta el día 21, ¿no? Me has comentado, hasta el día 21 de septiembre, y la liga que bueno, que muy prontito tendremos la fecha oficial, pero en principio para comienzos del mes de octubre. Nada más que me queda agradecerte, Luis, por supuesto, de haberte pasado por aquí para contarnos un poquito de la GDA, a todos los oyentes, ¿no? Que la conozcan un poquito menos, y nada, que desearte evidentemente pues la mayor de las suertes, ¿no? Para esta temporada, que vaya todo genial a nivel organizativo y que sigáis creciendo como entidad para bueno, seguir siendo la competición, ¿no?, de referencia a nivel aficionado aquí en la provincia de Cádiz. Muchas gracias, Luis.
8: Nada, gracias a ti y hasta la próxima.
7: Hasta la próxima, gracias, un abrazo.
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7: Esas eran las palabras de Luis Olivares en la remontada, el presidente de la GDA que se ha pasado por aquí. La verdad que bueno, bastante interesante, ¿no? Conocer todo el formato, todos los cambios que ha experimentado una competición ya bastante tradicional aquí en la isla. Y bueno, la verdad que muchas ganas de que comience mucho nivel, muchas caras conocidas, y estaremos, por supuesto, también atentos a lo que nos depara una temporada más, con ese aliciente principal, sobre todo del campo, ¿no? Del campo número uno de Vallasur, que bueno, evidentemente te apetece mucho, ¿no?, probarlo, ya sea viéndolo desde fuera, y también un servidor muchas ganas de también jugar algún partidito ahí abajo, porque pinta muy bien ese césped. ¿Qué vamos a decir? Vamos a hablar ahora del Club Baloncesto San Fernando. Como decíamos al principio del programa, que el próximo sábado tiene un par de citas, una en el pabellón del parque y otra en el pabellón de Valle Sur, en el pabellón Manuel Prado. Pues ya una oficial, incluso una oficial. Primero empezamos por la no oficial, un amistoso de pretemporada del equipo nacional, que va a jugar un partido de pretemporada a partir de las 5 el próximo sábado frente al Club Baloncesto Puerto Real. a partir de las 5 de la tarde en el pabellón del parque. Primer partido de pretemporada, primera toma de contacto para seguir construyendo el equipo, este Club Baloncesto San Fernando, como decimos, este equipo nacional. A partir de las 5, a partir de las 8 tendrá lugar una cita oficial, esta sí que sí, oficial, en el pabellón de Valle Sur, el equipo de Tercera Federación, que ya está dispuesto a comenzar una nueva temporada y lo va a hacer en un compromiso de Copa Diputación el próximo sábado, como decimos, a las 8 de la tarde en el pabellón Manuel Prado frente al baloncesto La Línea, Unión Club de Unión Linense de Baloncesto. Después de varias semanas, ¿no?, de trabajo, de pretemporada, ya sí que comienza lo bueno para este equipo, que va a debutar, como decimos, en el pabellón Manuel Prado de Valle Sur a partir de las 8 de la tarde frente al Club Unión Linense de Baloncesto, en compromiso de Copa Diputación. Así que estaremos pendientes de todo lo que nos depare en estos compromisos, sobre todo el oficial, ¿no?, el que ya cuenta para esta Copa Diputación, para este equipo de Tercera Federación del Club Baloncesto San Fernando. Y como decimos, estaremos pendientes, ¿no?, de cómo les va a este conjunto isleño. Por supuesto que sí, nosotros que vamos a marcharnos aquí en La Remontada, esperemos que un día más hayáis disfrutado de este programa, y mañana viernes será un día de previas, como ya hicimos la semana pasada. Vamos a intentar contactar, tenemos ahí a un jugador del Club Deportivo San Fernando, y Santi Peral y un servidor, intentaremos charlar con él para contaros la mejor previa de lo que se viene el domingo Quimena, y también por supuesto que haremos previa de los demás compromisos oficiales que tendremos este fin de semana deportivo aquí en San Fernando. Por nuestra parte, nada más, esperemos que hayáis disfrutado un día más de La Remontada y nos emplazamos por supuesto a mañana viernes a partir de las 2:30, como siempre. Mientras tanto, sigan escuchando aquí Radio La Isla, la radio con sal. Hasta mañana, adiós.
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Por cierto, pedirte la luna y hoy no sé, la luna que tú has visto. Yo he visto una luna enorme como se iba dejando caer en el horizonte. Vale la pena verla, ver esas maravillas que la naturaleza a diario nos pone y que no echamos ni absoluta cuenta. Vamos a nuestra vida y a nuestra velocidad y no nos paramos a pensar o a disfrutar de lo que la propia naturaleza nos da. Y de verdad que vale la pena, porque pocas veces nos detenemos a pensarlo, si vale la pena o no, ¿verdad? Y en cierta forma es importante aclararlo, porque esa frase, vale la pena, está dicha muy frecuentemente y sin pensarlo, pero significa mucho. ¿Sabes qué significa vale la pena? Intentar algo, vivir algo. Significa asumir que la vida incluye, de modo natural, el penar. Pues sí, puede ser que estés de acuerdo o no, cuidado. Yo solo estoy comentando

esta frase de vale la pena. Decía que la vida, de modo natural, pues lleva consigo el sufrir, el soportar, el padecer, porque es esencia humana, porque forma parte de nuestra dinámica con el mundo, en nuestras relaciones, en nuestras acciones. Tarde o temprano llega ese golpe bajo que nos deja sin aliento anímico, algo del entorno que nos duele, que nos decepciona, que nos coloca en desventaja o hasta en peligro. Llega el sentirnos expuestos, dañados, llegan las heridas que cuesta tanto cerrar y los momentos en los que solos no podemos sobrevivir. Llega la impotencia y el miedo, llega el desencanto y la desilusión. El penar incluye de un modo obligatorio el dolor. Y la frase, esta frase de vale la pena que traemos hoy, nos invita a que seamos realistas y que no luchemos más por una vida perfecta, solo que intentemos perfeccionarla, que es algo muy diferente. La frase nos dice líneas. Aceptamos que siempre existirán desvíos de la felicidad hacia mundos oscuros y de lágrimas, pero aún así vale la pena vivirla. Vale transitar el dolor, incluso valen los golpes bajos, porque de todos estos momentos saldremos más fuertes si nos lo proponemos. Saldremos más claros, entenderemos más la vida, aprenderemos más lecciones, nos conoceremos más nosotros mismos y nuestros reales potenciales. Encararemos con más herramientas defensivas el futuro y aprenderemos incluso aprenderemos a gozar más de cada sonrisa por haber tenido que tragar amargas lágrimas. El penar es una de las enseñanzas más duras de transitar, pero es enseñanza al fin. Y ser feliz no se trata de una vida perfecta, sin penar, sin sufrir, sin dolores, sin enfermedades, sin desencantos. Ser feliz es convencernos que aún en una vida que incluye todo esto, ese lado, llamémosle oscuro, se avanza, se crece, se aprende y en algún momento por fin llegan los instantes de regocijo y placer, de libertad y sonrisas, de metas alcanzadas, de dulces compañías, de compensaciones por los esfuerzos, de sorpresas merecidas y de disfrutados goces compartidos y de libertad, porque lo hay. Esos momentos existen. Existen los oscuros, pero existen también los que están llenos de claridad. Y es justo en esos momentos cuando decimos, convencidos, que a pesar de los pesares y de las dificultades, sin duda vale la pena vivir la vida.

Bueno, vale la pena. Vale la pena muchas cosas. Por cierto, que venía bien el disco acorde con el tema que estábamos tratando. Gracias, Vicente. No es necesario que sea hombre, basta que sea humano, basta que tenga sentimientos y que tenga corazón. Se necesita que sepa hablar y callar, sobre todo, que sepa escuchar. Tiene que gustar la poesía de la madrugada, los pájaros, el sol, la luna, el encanto de los vientos y las canciones de la brisa. Debe tener amor y un gran amor por alguien, o sentir entonces la falta de no tener ese amor. Debe amar al prójimo y respetar el dolor que los peregrinos llevan consigo. Debe guardar el secreto sin sacrificio. No es necesario que sea de primera mano, no es imprescindible que sea de segunda. Puede haber sido engañado, pues todos los amigos son engañados. Y es que siempre necesitamos un amigo. Tiene que tener resonancias humanas. Su principal objetivo debe ser el de amigo. Debe sentir pena por las personas tristes y comprender el inmenso vacío de los solitarios. Este amigo debe estar y gustar a los niños y sentir lástima por los que no pudieron nacer. Se busca un amigo para gustar de los mismos gustos que se conmuevan cuando es tratado de amigo. Que sepa conversar de cosas simples, de lloviznas y de grandes lluvias y de los recuerdos de la infancia. Se precisa un amigo para no enloquecer, para contar lo que se vio de bello y de triste durante el día, de los anhelos y de las realizaciones, de los sueños y de la realidad. Se necesita un amigo que debe gustar de las calles desiertas, de los charcos de agua y los caminos mojados, del borde de la calle, del bosque después de la lluvia, de acostarse en el pasto. Se precisa un amigo que diga que vale la pena vivir, no porque la vida es bella, sino porque se tiene un amigo. Se necesita un amigo para dejar de llorar, para no vivir de cara al pasado, en busca de memorias perdidas, que nos dé un golpe en los hombros, sonriendo o llorando, porque nos llame amigo, para tener la conciencia de que aún se vive, porque siempre se necesita un amigo.

los amigos, las amigas, los que nos escriben a radio.manía@hotmail.com, que forman parte de este club de oyentes de Radio Manía, que nos hace sentirnos felices porque, bueno, sabemos que a lo mejor bien no vas en el coche o, bueno, estás en casa haciendo, pues eso, las cosas de casa, depende de la hora en la que escuches el programa, o puede ser que sea la madrugada cuando nos estás escuchando ahí y no puedes dormir y encima yo hablándote y contándote cosas y no dejándote dormir. De todas formas, se puede ser feliz. En cierta ocasión y durante un taller para matrimonios, le preguntaron a una esposa: ¿tu esposo te hace verdaderamente feliz? El esposo alzó ligeramente el cuello en señal de seguridad, pues sabía que su esposa diría que sí, pues ella jamás se había quejado durante los años que llevaban viviendo juntos. Sin embargo, la esposa respondió rotundamente y le dijo: no, no me hace feliz. Yo soy feliz. El que yo sea feliz no depende de él, sino de mí. ¿Estás de acuerdo? Continuó diciendo la esposa: yo soy la única persona de quien depende mi felicidad. Yo determino ser feliz en cada situación y en cada momento de mi vida. Pues si mi felicidad dependiera de alguna otra persona, cosa o circunstancia sobre la faz de la tierra, que yo estaría en serios problemas, porque estaría dependiente de otra persona. Yo tengo que ser feliz y tener al lado a una persona que sea feliz conmigo, pero no que me haga feliz. Si yo estoy feliz y esa persona está a mi lado, seguramente será feliz y seremos felices los dos. Todo lo que existe en esta vida, continuamente el ser humano, las riquezas, mi cuerpo, los amigos, el clima, mi jefe, los placeres, y así podría decir una lista interminable, porque todo ello cambia continuamente. Es por eso que cada día decido ser feliz. Ahora mismo, haciendo esto, estando con vosotros aquí en Radio Manía, soy feliz. A lo demás lo llamo, bueno, circunstancias, experiencias. Olvido las pasajeras y vivo las que son eternas, como amar, perdonar, ayudar, compartir, comprender, aceptar, consolar. La gente dice: hoy no puedo ser feliz porque estoy enfermo, porque no tengo dinero, porque hace mucho calor, porque alguien me insultó, porque alguien me ha dejado de amarme, porque alguien no me valoró. Y yo digo: sé feliz, aunque haga calor, aunque estés enfermo, aunque no tengas dinero, aunque alguien te haya insultado, aunque alguien no te ame o no te valore. La felicidad no depende de los demás, sino de ti, de la decisión que tú tomes cada día.

la vida, la felicidad, las... Hablando de la vida, hay una receta para vivir 100 años. Tiene un coste alto y hay que ponerla a fuego lento. Amar, sí, importantísimo. Reírse, mucho, sobre todo de uno mismo. Estoy dando la receta, para vivir 100 años. Vale, como digo, un poquito cara y se pone a fuego lento. Hay que amar, hay que reírse, hay que comer poco, pero de todo. Caminar siempre, siempre caminar y sobre todo salir a pasear. Tomar vino con moderación y algún exceso. Ir al médico, la cantidad necesaria. Siempre te encuentran algo, así que lo justito lo de ir al médico. También es muy conveniente coger y limpiar miedos y desechar los prejuicios. Dejar a un lado los celos y los rencores. Preservar al niño que hay dentro de uno mismo. Cortar finamente con paciencia. Batir con energía. Saltear con coraje. Añadir generosidad y amasar con las manos. Llevar el deseo a punto de ebullición. Rallar una pizca de locura. Condimentar con vida interior y perfumar con amigos. Ligar con trabajo y diversión. Y después, dejar reposar. Se puede acompañar esta receta con música y con niños. Y hay que decorarla, eso sí, con mucho buen humor y servir siempre esta receta con alegría.

¿Cuántas cosas por aprender en esta vida? ¿Cuántas veces lloramos y no sabemos aprender de esos llantos? Mira, hay que aprender a llorar y con esos llantos aprender a vivir. Así que queda prohibido llorar sin aprender. Levantarte un día sin saber qué hacer también está prohibido, y tener miedo a tus recuerdos. Queda prohibido no sonreír a los problemas, no luchar por lo que quieres, abandonarlo todo por miedo, no convertir en realidad tus sueños. Queda prohibido no demostrar tu amor, hacer que alguien pague tus dudas y mal humor. Está prohibido. Y también queda prohibido dejar a tus amigos, no intentar comprender lo que vivieron juntos, llamarlos solos cuando los necesitas. Y queda prohibido no ser tú ante la gente, fingir ante las personas que no te importan, hacerte el gracioso con tal de que te recuerden, olvidar a toda la gente que te quiere. Queda prohibido no hacer las cosas por ti mismo, no creer en Dios y hacer tu destino, tener miedo a la vida y a sus compromisos, no vivir cada día como si fuera el último suspiro. Queda prohibido echar a alguien de menos sin alegrarte, olvidar sus ojos, su risa, todo porque sus caminos han dejado de abrazarse, olvidar su pasado y pagarlo con su presente. Queda prohibido no intentar comprender a las personas, pensar que sus vidas valen más que la tuya, no saber que cada uno tiene su camino y su dicha. Queda prohibido no crear tu historia, dejar de dar las gracias a Dios por tu vida, no tener un momento para la gente que necesita de ti, y no aprender que lo que la vida te da también te lo quita. Queda prohibido no buscar tu felicidad, no vivir tu vida con una actitud positiva, no pensar en que podemos ser mejores, no sentir que sin ti este mundo no sería igual.

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Yo os deseo a todos que seáis muy felices. En estos días y siempre, yo sé que eso hablábamos al principio del programa, vale la pena. Vale la pena, no sé, hacer un programa de radio, bueno, tener este rato de cariño con vosotros y de amor con vosotros y complicidad con Vicente, que va pinchando los discos a razón del texto que vamos comentando. Y ahora vamos a hablar de la felicidad, porque queremos que seas feliz. Pues sí. Yo te deseo primero que ames y que amando también seas amado. Y que de no ser así seas breve en olvidar y que después de olvidar no guardes rencor. Deseo pues que no sea así, pero que si es, que sepas ser sin desesperar y que seas feliz y pronto se encuentres el amor. Te deseo también que tengas amigos y que incluso malos e inconsecuentes, que sean valientes y fieles y que por lo menos haya uno en quien puedas confiar sin dudar. Es suficiente y lo tienes y lo hay. Y porque la vida es así, te deseo también que tengas enemigos, ni muchos ni pocos, lo justo, para que algunas veces te cuestiones tus propias certezas y que entre ellos haya por lo menos uno que sea justo, para que no te sientas demasiado seguro. Te deseo además que seas útil, pero no imprescindible ni insustituible. Y que en los momentos malos, cuando no quede más nada, esa utilidad sea suficiente para mantenerte en pie. Igualmente te deseo que seas tolerante, no solo con los que se equivocan poco, porque eso es fácil, sino con los que se equivocan mucho e irremediablemente. Y que haciendo buen uso de esa tolerancia, sirvas tú de ejemplo a otros. Y te deseo que, siendo joven, no madures demasiado deprisa y que, ya maduro, no insistas en rejuvenecer. Y que, siendo viejo, no te dediques al desespero, porque cada edad tiene su placer y su dolor, y es necesario dejar que fluyan entre nosotros. Te deseo que seas de paso triste, no todo el año, sino apenas por lo menos un día, para que en ese día descubras que la risa diaria es buena, que la risa habitual es sosa y que la risa constante es malsana, pero la sonrisa siempre es buena y sana. Y te deseo que descubra con urgencia máxima, por encima y a pesar de todo, que existen y que te rodeen seres oprimidos, tratados con injusticias y personas infelices. Y te deseo, por fin, que siendo hombre tengas una buena mujer y que siendo mujer tengas un buen hombre, mañana y el día siguiente, y que cuando estén exhaustos y sonrientes hablen sobre el amor para volver a empezar. Y sobre todas esas cosas, también, si todo ello llega a pasar, no tengo más nada que desearte, sino, como te decía al principio, simplemente que seas muy feliz.

Ay, oye, que nos queda un cuartito de hora todavía, así que vamos a aprovecharlo. ¿Piensas algunas veces desistir? Verás, te voy a poner algunos ejemplos para que te convenzas de que lo tuyo no es lo peor del mundo y que vas a tirar la toalla. Dice que la superestrella del básquet, Michael Jordan, fue expulsado del equipo del colegio. Winston Churchill repitió el sexto grado. Fue ministro de Inglaterra a los 62 años, primer ministro, 62 años de edad después de una vida muy dura. Albert Einstein no habló hasta los 4 años y aprendió a leer a los 7. Su maestra lo calificó como mentalmente torpe. Fue expulsado de la escuela y no fue admitido después en el Politécnico de Zúrich. En 1944, Evelyn Sibeli, directora de la agencia de moda Blue Book Modeling, le dijo a la candidata Norman Jean Baker, más conocida como Marilyn Monroe, que sería mejor que se dedicara a otra cosa, que hiciera un curso de secretariado y que se buscara un buen marido. Al rechazar a un grupo de rock inglés llamado The Beatles, un ejecutivo de la casa de discos Decca Recording Company, dijo que no nos gusta mucho este grupo. Cuando Alexander Graham Bell inventó el teléfono en 1876, buscó quienes le financiaran el proyecto. Y el presidente Rutherford Hayes dijo: es un invento extraordinario, pero a ver, ¿quién va a usar ese invento? ¡Qué cosas! Thomas Edison hizo 2000 experimentos hasta inventar la lámpara. Un joven reportero le preguntó el porqué de tantos fracasos y Edison respondió: no fracasé ni una vez. Inventé la lámpara. Lo que ocurre es que fue un proceso de 2000 pasos. A los 46 años, después de perder progresivamente la audición, el compositor alemán Ludwig van Beethoven quedó completamente sordo. Bueno, pues aún así, compuso buena parte de su obra, incluidas 3 sinfonías en sus últimos 6 años. Por eso no debemos pensar que nuestro tiempo pasa. Mientras aquí estemos, siempre habrá algo para aprender y mucho por hacer. Así que no pienses en desistir.

Pues esos dos toques finales de guitarra son casi los que van a sonar ya en el programa que estamos a punto de terminar. Vamos a despedirnos, pero bueno, a despedirnos no, deciros un hasta luego nada más. Pero voy a haceros 8 regalos antes de irme, o antes de dejaros. El regalo del cariño, de la sonrisa, el de ser generoso con besos, abrazos, apretones de mano. Llenar tu vida de imágenes con sonrisas, dibujos, caricaturas. Sonríe y tu regalo dirá: me gusta estar. Me gusta estar contigo, ahí al otro lado de la radio, con vosotros en este programa Radio Manía. Me gusta cuando me escribís, ¿qué quiere que te diga? Me gusta recibir vuestros correos aquí en radio.manía@hotmail.com. Te regalo pues el escuchar. El escucharnos, el escuchar es importantísimo. No el oír, que son dos cosas distintas, escuchar. Pero realmente escuchar sin interrumpir, ni bostezar o criticar. Te voy a regalar también un poquito del cariño, que son esos generosos besos, abrazos, palmadas en la espalda y apretones de mano. El regalo de la sonrisa, qué bonito. Llenar tu vida de imágenes con sonrisas, dibujos, caricaturas. Sonríe y tu regalo dirá: me gusta estar contigo. El regalo de las notas escritas. Esto puede ser un simple gracias por ayudarme, un te quiero o qué bien que estás aquí. Un regalo así puede ser recordado de por vida y hasta cambiarla de una vez. El regalo de un cumplido, un simple y sincero te ves genial con ese traje rojo. Has hecho un gran trabajo. O fue una estupenda comida, pueden hacer especial un día para alguien. El regalo del favor, todos los días procura hacer un favor. El regalo de la soledad. Hay quienes, hay días en los que no hay nada mejor que estar solos. Sé sensible a esos días y dale este regalo a los demás o solicítalo para ti, esa soledad que quieres. Un día, pégate ese regalo. O el regalo de la disposición gratuita, la forma más fácil de hacer sentir bien a la gente reconocidos como personas, es decirle cosas que no son difíciles, como hola o muchas gracias. O cómo te encuentras hoy. O qué pena que tengo que decirte hasta luego. Pero volveré. Y espero encontrarte ahí. Saludos de Vicente Rufino y Jesús María Hueto aquí en Radio Manía. Hasta el próximo día. Sed felices.

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una semana más. Volvemos a estar en tu grata compañía. Como siempre, encantados de estar contigo desde donde estés escuchándonos, en tu FM preferida, en tu página web preferida o a través de tu app preferida, como si lo haces a través de nuestro blog y podcast asaltomatarradiorock.com/trovador-urbano, donde podrás también saber un poco más de noticias, de conciertos, de muchas de estas bandas que te vamos proponiendo semana tras semana en este programa que ya tiene más de 30 años de andadura y que se llama Trovador Urbano. Como siempre, un placer el estar contigo. Te habla David Calderón, locura de pura Radio Rock. Vamos a comenzar la nueva edición del programa a través de una banda vallisoletana que nos hizo partícipe de este álbum del año 2023, Los Way, una banda que están de plena actualidad, siguen presentando este trabajo. Sabéis que muchos

La verdad, tema sensual, este segundo corte de este de álbum de Los Way, una banda que no tiene problemas también en coquetear con otro tipo de estilos, pero como bien te decía anteriormente, dentro de la sonoridad que registra el hard rock en toda su amplia gama, como es el caso de estos maestros pucelanos, que nos lleva hasta Pamplona para conocer un tema. Han sacado ya 6, si no recuerdo mal, de Deseos y Maldiciones. Te hablo del grupo A Deshoras, una banda que ya has podido escuchar por aquí, por el programa, en diferentes ocasiones. Y vamos a escuchar su single principal, este Maldigo, un tema donde colabora su paisano Cuchi Romero. Vamos a escuchar, como bien te digo, A Deshoras desde Navarra.

Lo sé, a deshoras que van calentando motores, como bien te he dicho, con este tema, el más representativo, al menos creo que tanto a nivel visual, que puedes verlo, como a nivel de colaboración, pues Cuchi, al ser de ahí, de la tierra, de Navarra, de Pamplona, se lo ha puesto fácil. Debe ser alguien muy cercano y alguien que tiene claro que su presencia puede echar una pequeña mano a las bandas, y eso siempre se agradece. Siempre lo ha hecho gente como Óscar Sancho de Lujuria o Fernando Madina de Reincidentes. Han estado mucho en esa tesitura. Nos venimos hasta Madrid. Vamos a escuchar por primera vez a Esolon con este trabajo. Genesis, una banda que anda camino entre el hard rock y el heavy metal, una colaboración, en palabras de Lucifer, por parte de Morty. No un heavy metal de corte clásico, pero sí con partes del género presente, en una evolución que el género también ha sufrido a través de los años. Y yo creo que ellos son unos buenos representantes y ojalá que tengan ese espacio que deberían de tener todas las bandas que te proponemos semana tras semana. Abstinencia, este trabajo, como te digo, Génesis, de los madrileños Esolon.

y desde bandas asociadas en asaltomataradiorock.com te proponemos en esta ocasión, nos proponen en esta ocasión a los coruñeses Tregua, que sabéis que es una de esas bandas que siguen a nivel además propio, porque se autogestionan. Como te digo, han puesto en circulación el videoclip de uno de los temas de su último trabajo. Vamos a escuchar este ruido, que es una recomendación, como bien te digo, desde bandas asociadas en asaltomataradiorock.com, donde tenemos alojado nuestro blog y podcast de estos gallegos, que son Tregua.

La verdad es que todas estas bandas tienen un oficio que es, desde luego, para reseñar y para que al menos les des una oportunidad, que es de lo que se trata. Nos escucháis en muchos sitios, nos seguís en muchos sitios, y eso es importante, no por nosotros, que somos los menos importantes. Al final, esto es un barco que se dirige hacia un punto en concreto, y sois vosotros, y las bandas son ese leitmotiv para que las podáis conocer, como Los Azote, que nos llegan desde La Rioja. Sacan tercer trabajo discográfico, la banda riojana, desde Villa Mediana de Iregua. No tengo ni idea dónde está en La Rioja, y es una provincia maravillosa, merece la pena visitarlo, pero claro, como hay tantos pueblos, pues no se puede estar en todas. De ahí son Azote, y el tema que vamos a escuchar, este Suicida, que nos lleva un poco a terrenos más punk rockeros. Vamos a conocer, por primera vez en el programa, si no recuerdo mal, nunca han sonado con Azote, que es una muy buena banda de punk rock desde La Rioja.

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¿Qué podemos decir de aquel Keeper on the Seven Keys en su segunda parte? Halloween, un clásico que ahora viene aderezado con... Creo que es con... No sé si canta también Kai Hansen. La verdad es que no he ido a ver a Halloween, pero las malas lenguas dicen que es una maravilla. Nosotros a lo nuestro, nosotros a nuestro rock, a nuestra gente. Tenemos nuevo trabajo de la formación catalana, tarraconense, Danger Free Animals, en diminutivo DFA. Tienen este Times of War, que es su quinto trabajo de estudio. Sacaron cuatro y el directo que grabaron ahí en la sala Toman de Reus hace algunos años. Y Óscar Amaya Algar, parte principal como bajista y como vocalista, se lía la manta a la cabeza y nos ofrece de nuevo toda la contundencia marca de la casa del sonido Danger Free Animals, sin salirse un ápice del thrash metal al cual nos tenía acostumbrado. Vamos a escuchar uno de esos cortes para ir abriendo boca con este Times at War, con este Absurd Respect, que suena tras mis palabras, como bien te digo, nuevo trabajo discográfico después de un montón de años de Danger Free Animals.

Pues ahí se queda el sonido siempre contundente de Danger Free Animals y que nos lleva a una banda con mucho oficio en esto de los sonidos extremos, concretamente en un death metal de corte clásico, pero que no hace ascos al thrash o al groove metal en esa parte. A lo mejor sí se puede utilizar la denominación más melódica. Ciro como vocalista, José María a la guitarra, Juan Carlos a la otra guitarra, Antonio al bajo y Jorge como baterista. Como te digo, gente que proviene de una banda tan importante como Abuses, antiguos miembros de una de las grandes bandas, y que a través de Discertus nos acercan esa amplitud de sonoridades, pero como te digo, enfocada con Rebirth en el death metal de corte más clásico. Discertus suenan por primera vez en el programa con este segundo corte, con este Rebirth que suena tras mis palabras desde Madrid, Discertus.

Y desde luego, para el que te habla es un auténtico orgullo, porque esta producción se hace en la zona norte de Madrid y ha sido siempre la zona de Alcobendas y San Sebastián de los Reyes, un lugar, una ubicación donde la música ha tenido siempre mucha fuerza y ahora, por desgracia, los tributos tienen en buena manera comido el espacio a bandas de esta zona, como bien te digo, donde se realiza la producción de Trovador Urbano. Y para, como bien te digo, este orgullo, el que gente joven, como es el caso de Eros o Juanjo, se junten a clásicos como Toñín, como Varela o Carlos, para dar forma a Tarsis, una idea hoy concebida por parte de Eros a través de su poesía y a través de la imaginación. Es un disco muy, muy abierto, el que te puedes encontrar en el ocaso de las musas, donde puedes escuchar desde rock, desde blues, desde hardcore, desde ska, todo con una identidad muy libertaria y, en definitiva, también a través de los propios estudios de Juanjo y de Eros nos relucen de buena manera, como te digo, a través de los casos de las musas. Vamos a escuchar Hijos de la Revolución para ir conociendo, para ir abriendo boca con el primer larga duración de esta banda del norte de Madrid, que son Atarsis.

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1: A ver, te digo, una banda sin complejos, Atarsis, que nos lleva a una banda que en muy poco tiempo ha despuntado sobremanera. Ellos son sanguijuelas del Guadiana, la banda procedente de Badajoz, más concretamente de la Siberia extremeña, otro sitio realmente espectacular, concretamente de Casas de Don Pedro. Y es una banda, como te digo, que su prisma es un rock, pero que tiene una multifuncionalidad en estilos que es inclasificable. Está siendo un auténtico éxito. Nos han hecho llegar el trabajo y vamos a extraer uno de sus temas, concretamente este Me Da Igual, que suena de esta manera. Vámonos a escuchar, como bien te digo, a las, te he dicho, Me Da Igual, Yesca Molía, de Sanguijuelas del Guayana.

Desde luego, como seas un purista, hoy me has hecho la cruz. Pero seguro que no, porque al fin y al cabo, Trovador Urbano y la familia que conforma Trovador Urbano es un espacio abierto para todo tipo de inquietudes musicales y de diversidad en gustos de estilos. Vamos a cerrar, como siempre, y dándote las gracias por la escucha, donde hayas estado escuchándonos en tu FM preferida, en tu app preferida o a través de tu página web preferida. Si no, también lo puedes escuchar en asaltomatarradio.com/trovador-urbano, donde tenemos nuestro blog y nuestro podcast, y también un email de contacto que es trovadorurbanoradio@gmail.com. Como también nos gusta recordarte, tenemos siempre la inmensa fortuna de estar cada semana contigo, y nunca, nunca dejes de disfrutar de la vida. Nos escuchamos en 7 días, nos vamos con los americanos Avenged Sevenfold, Hail to the King. ¡Hasta pronto!

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3: Buenas, ¿qué tal? Comenzamos Fórmula J. En este caso te presentamos a Rocío Ojuelos y esto que se llama Dibújame. Ya sabes, aquí tienes todos tus números uno, además de muchas novedades musicales.

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2: Y parece ser que los domingos son un buen día para quedar con Sebastián Yatra.

Ya sabes que en Fórmula J también intentamos que suenen tus canciones favoritas. Por ejemplo, canciones más lentas, canciones más románticas o con mucha energía positiva. En este caso nos vamos con el grupo Marlon y esto que se llama Lo que fuimos.

0: Estamos.
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1: Vámonos con esta cantante y compositora. Ella se llama Violeta Odar y esto, Libertad.

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9: Ya sabes que si quieres nos puedes escribir, ¿eh? A música@formulaj.es. Apunta, música@formulaj.es. Eso sí, fórmula J con una J y sin ninguna tilde, ¿eh?

Qué bien suena este tema de Pablo Alborán junto a María Becerra. Este Amigos. Por cierto, si ella supiera cuántas cosas hay que contarte.

Qué tema más bonito, ¿eh? Eso sí, si podemos, mejor hacer las cosas bien, ¿eh? Como esta canción que llega a continuación. Esto se llama El bueno acaba mal. Eso nos dice Blas Cantó.

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1: Ya sabes que nuestra fórmula musical es bastante especial, porque lo mismo tienes canciones que conoces y te encantan, que lo mismo te pongo temas que son novedades para ti. En este caso, ella seguro que sí, ¿eh? Ella la conoces. Ella es Vico y esto se llama Volver a Nacer. Recuerda, Fórmula J, siempre también con tus canciones favoritas.

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3: Vámonos con un tema romántico a cargo de Noelia Franco y Sergio Gómez. Esto se llama Poco a Poco.

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2: Ya sabes que en Fórmula J nos gusta ponerte todos tus números uno, además de muchas novedades musicales. En este caso te vamos a presentar a un cantautor que suena muy pero que muy bien. Él se llama Ángel Lucas y esto Noche de Velas. La verdad que te va a encantar, ¿eh?

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y seguimos con mucho más en Fórmula J. Ella es una cantante y compositora italiana, Annalisa, y esto, sinceramente.

Y ya que estamos con tanta energía, nos vamos con Omarca 11. Y esto que se llama 21. Un tema bonito, bonito.

0: Este de los temas bonitos que merece la pena recordar. Ale Subago junto Patti Cantú, Entre tu boca y la mía. Qué bonito.
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1: Y hasta aquí esta edición de Fórmula J. Saludos de Julián Santofimia. Nos encontramos, como siempre, mismo sitio, misma hora. Y nos vamos con él, con Antoñito Molina. Y esto que se llama Laberinto. Lo dicho, como siempre, cuídate y nos escuchamos. Más información en formulaj.es. Hasta luego.

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3: Muy buenas tardes, una semana más con nuestro programa Pito de Caña. Hoy tenemos aquí a nuestro amigo Javi Bonet, buenas tardes. Y José Antonio...
4: Buenas tardes.
3: Orbera. Orbera, el nono.
4: El nono.
3: El nono. Dale pues nada. Además, bueno, es un día, de, vamos a llamarle de fiesta, porque cuando en realidad las peñas se van apagando, acabando y desaparecen, en cambio hay que dar una... Vamos, una nota de alegría porque hay una peña que se está ya para la sede inaugurarse en meses, ¿no?
4: ¿En meses? Que va.
3: En día. Que es la peña Sar de Copla, ¿no?
4: Exactamente.
3: La peña Sar de Copla. Entonces, Javi, cuéntanos un poco, primero, cómo viene el tema de la peña. Cuéntanos si quieres un poquito de historia, dónde paraba y si eran los ponepegas...
4: Claro, nosotros siempre hemos estado vinculados, digamos, como tú sabes, a peñas de carnaval, tanto por el tema de la agrupación, que hemos ido cantando de peña en peña, pero de siempre, hablando sobre mi persona, yo he estado muy vinculado siempre a lo que es la peña Pone Pega. Desgraciadamente la tuvieron que cerrar. Pero vamos, esto fue desde chico, desde que yo iba allí a escuchar a mi tío a los ensayos en la trastienda, hasta ahora. Como tú sabes también, lleva mucho tiempo también con esta familia de Sal de Copla, que cuando vamos cumpliendo ya bastantes años, pues llega un momento en que te tienes que ir planteando, no el final, ¿no? El final a lo mejor de una etapa, ¿no? De cantar que todavía no llega tampoco, no, gracias a Dios, no ha llegado tampoco. Pero sí tenemos que ir mirando cómo mantener, digamos, unida esta familia. Y la única forma que encontramos fue a través de la Asociación Cultural, claro, Carnavalesca, para que Sal de Copla, el nombre de Sal de Copla, siga todavía ahí, ¿no? Como tú has dicho, hay gente que van cerrando, pero siempre hay majarones locos, que la sacamos para adelante.
3: A lo mejor no sé si seguiremos sacando el grupo, que siempre a lo mejor habrá una antología.
4: Claro.
3: Que saldrá en carnaval en el Falla, pues no sé. A lo mejor sí, a lo mejor no, pero lo que está claro es que ahora habéis pensado esa familia, unirla ya en una peña.
4: Exactamente, esto que siga para siempre, que sea un punto de unión, donde también, gracias a Dios, tenemos, aparte de lo que es el conjunto, ¿no?, nuestro, que los que cantamos, mucha gente que nos conoce, sabe cómo somos y que se han querido unir también a esto. Para nosotros es, la verdad, que una es sorpresa de que sin abrir las puertas, que tengamos 70 socios y salga yo por la puerta y me diga, quiero ser socio, quiero ser...
3: 70 socios es una cifra considerable ahora mismo.
4: ¿Y por qué hemos tenido que cortar, Javi?
3: Claro.
4: De verdad que hemos... Esta mañana
5: me han dicho que tengo que cortar. Perdona, y lo mejor... Que... La mayoría, o casi, no sé si será el 90%, son gente de carnaval.
4: Es lo que hemos pretendido también.
5: Es lo que hemos pretendido. Una peña de carnaval, como lo hemos vivido de chico. Sí. Yo no he estado siempre apuntado en peña, pero yo recuerdo con mis padres de ir de peña en peña, de escuchar cantar, de escuchar que es lo que se trata. Sí. Vamos a ir un ratito a la peña, vamos a comernos algo y vamos a intentar echar un ratito de carnaval. Vamos a, que es lo que yo he vivido
3: siempre de chico. Es un tema bastante complicado, porque la verdad que cuando en Cádiz, la cuna del carnaval,
5: claro,
3: desaparecen tantas peñas, como sabéis. Se han quedado ya apenas sin... En cambio, en San Fernando, pues tenemos, bueno, la suerte de que se creó la de cuarto de ensayo. Catavino, con dificultades, otra vez,
5: claro,
3: ha podido buscar un localcito y ahí, claro, está. Y después, bueno, hay todas las peñas que tenemos en San Fernando, que la verdad es una cantidad considerable, como está ahora mismo el Cotarro. Y bueno, y como te digo... bueno, ¿en qué fase? ¿Ya está el local?
4: Pues mira, estamos en la fase que ya, gracias a Dios, abre tú la puerta, entra para adentro y te hace una sonrisa de oreja a oreja de decir, ya está aquí la peña. Ya
5: ahora
4: está.
5: Sí, ahora sí.
4: Mira, el viernes, este viernes próximo, tendremos la reunión extraordinaria, primera reunión extraordinaria con todos los socios, para que los socios vean lo que hemos hecho ahí, porque se ha hecho una, como cualquier obra, que tú sabes, te metes en tu casa y dices, me voy a gastar 1.000 y después te gastas 10.000, pues aquello ha sido lo mismo, ¿no? Era para 2 semanas y ha sido una obra de 3 meses, pero pero hemos conseguido que estamos seguros que el que entre por la puerta nos va a decir, esto es una peña de carnaval. Aunque no haya nadie, aunque no se escuche nada, tú vas a entrar y vas a decir, esto es una peña de carnaval. Entonces el espíritu que hemos querido crear, como te estaba diciendo, tenemos este viernes la Junta Extraordinaria y para el próximo fin de semana hacemos ya la inauguración, gracias a Dios.
3: Ya la inauguración, entonces.
4: Ya la inauguración en 2021.
5: Estamos entre 20 y 21, ¿eh?
4: Ahí está.
3: Estar ideando a ver cómo lo hacéis lo más.
4: Hombre, claro. Mira, tú nos conoces y tú sabes que somos gente de carnaval. Nosotros lo que siempre hemos querido para las demás peñas encontrarnos es lo que ahora queremos nosotros, que la gente se encuentre en nuestras peñas. O sea que nosotros más o menos sabemos, como carnavaleros que somos, lo que queremos, ¿no? Encontrarnos una peña de carnaval. Y eso es lo que hemos intentado
3: crear. Pero el local está situado, ¿eh?
4: El local está situado en la calle San Marcos 118, esquina con Doctor Fellero. O sea, solo tienes que bajar a la Alameda para abajo. Uh-huh. Y en la misma esquinita antiguamente era el bar Coronación. Yo no lo conocía como eso, pero.
5: Sí, el bar Coronación.
3: Es un localcito de un metro
4: considerable. Sí, exactamente. No está mal. Y además está, es un bar que está dividido en dos. Hemos tenido que cortar barras, hacer una barra aparte. Uh-huh. Para que sea la parte de barra y totalmente
3: independiente,
4: aunque mediante un arco, ¿no? Allí es donde tenemos nosotros el escenario y donde tendremos el salón de actuaciones y demás. Tiene dos puertas de entrada, en fin, que está bastante bien. Hemos intentado, dentro de nuestras posibilidades, adecentarlo lo mejor posible y creo que lo hemos conseguido, la verdad.
3: No, seguro que sí, seguro que sí.
4: Creo que sí.
3: Y bueno, y ahora entre otras cosas, bueno, ahora viene ya, a ver, cómo te digo, las complicaciones, que no son complicaciones, y menos para ti, para Nono, porque soy que viví el mundo del carnaval.

0: A ver, a Diboné, oye, ¿cómo hago esto?
1: Claro,
0: Pero te lo digo porque.
1: pero contamos con esa ventaja. Contamos, gracias a Dios, en el mundo del carnaval lleva muchísimo tiempo, entonces tenemos muchos conocidos, muchos compromisos, muchos favores que hemos hecho y muchos favores que no tienen que hacer,
0: Claro,
1: ¿no?
0: pasa.
1: Entonces, a la hora de alguien que tenga que dar una charla, cualquiera de Cádiz, de lo que sea, estamos seguros que se lo tenemos que
0: Seguro,
1: llamar,
0: seguro,
1: y está
0: segurísimo.
1: aquí
0: Seguro
1: el
0: porque
1: que
0: siempre he
1: viene.
0: visto
1: Seguro,
0: también.
1: claro, porque también hemos
0: Claro, no
1: estado
0: está para todo.
1: nosotros, como hemos dicho siempre, las puertas del cielo las tenemos abiertas, porque más veces que hemos ido a ayudar a la gente no ha ido nadie, ¿no? Entonces, de hecho, empezamos a tocar a gente, a Jesús Cruz, a Ceu, no hay problema en venir, los derrotas, sin problema, y además, encantado. Lo que pasa es que tenemos que buscar un día que verdaderamente
0: Claro, puedan
1: no
0: uno y
1: tengan
0: otro.
1: compromiso,
0: Ya,
1: coincidir
0: eso está
1: en un
0: claro.
1: día, pero por eso no tenemos problema. Y además el entusiasmo de hacer una bonita semana cultural, esto es bonito. Contamos también con la ventaja de que la asociación tiene una agrupación ahí
0: Sí.
1: dentro, ¿entiendes? Que cuando no cantemos oficialmente, que hagamos un repertorio, vamos hasta allí, nos vamos a encontrar cuatro y la guitarra va hasta ahí, vamos con la guitarra y vamos a crear el ambiente este, ¿no? Que
0: Es lo que
1: queremos
0: queremos, es lo
1: hacer.
0: que queremos. Es un
1: El
0: rato, es más
1: espíritu de
0: cómodo.
1: carnaval. Que si tú dices, que yo, ¿dónde voy yo hoy? Vámonos a ver, que allí tiene que estar este y este, y vamos un ratito. Que sabes tú que si tú vas, vas a hacer un ratito. Que no te vas a sentar allí a ver otra historia o lo que sea, ¿no? Allí, al que le gusta el carnaval, va en contra carnaval. Aunque sea un tío solo con una guitarra.
0: Claro, totalmente. De
1: Da
0: esto se trata.
1: igual, pero se trata de esto, no cambia. De todas formas, tampoco es meternos carnaval,
0: No,
1: carnaval,
0: no,
1: carnaval
0: no,
1: todo el
0: claro.
1: año. Llega ahora la feria y ponemos cuatro farolillos, traemos uno
0: Claro.
1: cantando sevillana o rumbita o lo que sea y transformamos los menús a lo mejor un
0: Claro.
1: poquito en comidita de feria. Llega la Semana Santa, pues mira, pues hacemos una saltación a la
0: No,
1: saeta y dinamismo, ¿no? Que es lo que
0: claro.
1: queremos, que el socio que esté
0: Aunque después
1: allí
0: terminemos con el
1: se
0: carnaval.
1: encuentre bien.
0: Claro.
1: Aunque
0: Al
1: después,
0: final
1: como
0: será
1: siempre,
0: carnaval. Como
1: empezamos
0: siempre. Al final será
1: por un
0: carnaval.
1: villancico y terminamos cantando por carnavales, porque
0: No, en
1: eso es así. La verdad es que no lo hemos pensado durante mucho tiempo.
0: Esto lleva ya mucho tiempo
1: Sí.
0: de. Eso me imagino que son las reuniones familiares que habéis tenido, que tenéis siempre, ¿no? La de la
1: Esto
0: paellita de turno esa
1: desde
0: que tenéis.
1: la verdad que desde que nos hicimos asociación, ¿no? Llevamos nosotros
0: Claro.
1: con el tema ahí. Lo que pasa que ahora es cuando. Claro, yo siempre lo he tenido en la cabeza, porque a
0: Claro.
1: mí, nosotros somos de los poquitos que quedamos del principio, de los fundadores de estar de copla, creo que quedamos nosotros dos nada más, me parece, ¿no?
0: Creo que sí.
1: De los que quedamos, creo que somos nosotros dos. Entonces, yo qué sé, yo y yo como me lo he hecho también como yo sabe, todo encima, toda. Me ha costado tanto trabajo de mantener esto, hemos estado tantos buenos ratos, nuestra familia. Yo veo fotos ahora de hace 15 años, 16 años, veo a los niños ahí
0: Los
1: de
0: niños
1: chicos,
0: chiquititos, ya están. Claro,
1: en las
0: claro.
1: agrupaciones, con Antonio cumpliendo 50 años, el otro, y ves tú las fotos y dices, madre mía, yo esto no se puede perder. Yo siempre tenía yo lo soltaba de vez en cuando, está loco, hasta que ya llegamos el año pasado,
0: El
1: ¿no?
0: año
1: El año
0: pasado.
1: pasado hicimos una reunión y de aquí yo. Aquí tenemos una cosa, o tiramos para adelante otra vez, vamos a una agrupación y salimos y tal y cual, o este dinero que tenemos aquí guardadito, lo empeñamos
0: Claro,
1: en una
0: una peña.
1: asociación, tenemos nuestra propia peña para nosotros, tenemos para ensayar, tenemos, y de ahí ya saldrá otra cosa, el que se vaya, el que ya esté harto, pero que estar de copla esté ahí. Porque teniendo ya un sitio donde está, un lugar de ensayo que no tenga problemas, la gente que te vienen de carnaval, pues quién te dice a ti que dice que yo, pues, este hay que enrollar, este no hay que, pues vamos a hacer otra agrupación y tiramos para
0: Claro, puede
1: adelante.
0: salir entre mil cosas.
1: En nuestro, vamos, de hecho, en este verano vamos a empezar nosotros el ensayo también porque queremos continuar con
0: La
1: lo que es
0: antología.
1: la
0: Tenemos que,
1: antología,
0: claro, continuar con la
1: con la
0: antología, a ver
1: antología,
0: si.
1: porque y al falle vamos a ir también con la chirigota.
0: Va y seguimos.
1: Hemos dicho, al ya queremos ir con la chirigota. ¿Qué es lo que ocurre? Que este año todo se lo ha llevado la
0: Lo
1: peña, o el
0: local.
1: presupuesto se lo ha llevado entero. Y nosotros, la verdad, que desde hace 15 años nunca hemos puesto un duro para un disfraz en la vida. Esto ha salido todo de estar de copla, de nuestro trabajo, de nuestro
0: Claro.
1: esfuerzo y de nuestras actuaciones. Nadie nunca ha cobrado nada, pero nadie nunca pagó nada. el que haya estado hace 15 años, como si tú mañana entras en zar de copla, tienes que poner tipo, tú no pagas nada, pero no te llevas nada.
0: Ya, totalmente.
1: Es así, el disfrute, te lleva el disfrute, te lleva tu disfraz, te lleva la
0: El rato
1: experiencia,
0: y el tiempo que
1: Por
0: hace.
1: eso nunca lo descartamos de querer volver, porque eso lo llevamos dentro,
0: Claro.
1: más que peñistas somos nosotros componentes de agrupación y comparsistas. Ahora,
0: Bueno,
1: si ahora sería

0: chirigoterillos.
1: Bueno, ¿y la Junta cómo la formáis? ¿Ya tenéis más o menos...?
0: Ya tenemos la Junta, que todo salió, en principio no había socio ni nada, todo salió, digamos...
2: ¿De la misma agrupación?
0: De lo que es la agrupación, de los 12, 13, 15 que quedábamos de estar de copla, pues lo estuvimos mirando y de ahí salió la agrupación. A mí me otorgaron el beneficio, hombre, de ser presidente, con las castas de... ¿Podría hacer yo
2: el
0: boca?
2: Directo.
0: ¿Podría hacer boca? No, vicepresidente, Manolo, el que es punteo de nosotros, es el secretario, y Fran no podía ser de otra forma. Si lleva el Banco de Santander para adelante, claro, porque lleve la tesorería nuestra, más dos vocales que somos héroes, Pili y Mari. En principio somos los que nos hemos estado encargando. En marzo iniciamos con todo esto. En marzo, en abril abrimos.
2: Claro.
0: En abril abrimos, vamos a empeñar, vamos a cambiar cuatro enchufes y se acabó. Y esos cuatro enchufes
2: se convirtieron
0: en tirato abajo y levantarlo entero nuevo. Así que...
2: Claro, pero... era un sitio antiguo y hemos tenido que hacer un nuevo.
0: Pero muy bonito, no le falta detalle. Hombre,
2: gracias a Dios quedamos bonitos.
0: Falta cosita, pero que ya está ahí, hemos podido llegar ya poquito a poco. Ojalá se nos quede chico, tengamos que cambiar de loca.
1: Hombre.
0: Ojalá.
1: Lo que sí, hombre, al final, como dice, yo que creo que ustedes siempre habéis sido una gran familia. Uh-huh. Y entonces eso es normal que se originara todo lo que ahora está floreciendo. Después me imagino también que, entre otras cosas, ya tú me has dicho, Semana del Carnaval, eso es algo que lo vamos a coger con cariño, sí, y con alegría, ¿no? Pero es verdad que también, a lo mejor ya implica más, como tú bien has dicho, a eso de pensar un grupo para Falla, ¿eh?
0: Claro,
1: porque
0: claro,
1: a lo mejor ya ese tiempo que tenéis en la peña pensando, a lo mejor ya tenéis más tiempo juntos para poder decir, oye, que el grupo, ¿por qué no sacamos otra vez la chirigota?
0: Claro,
2: claro, ese es el pensamiento que tenemos.
0: Y además hay una cosa importante, que no es que nos hayamos unido los 15 que estamos en esta última etapa, digamos, hemos estado en la última etapa de Zar de Copla, sino que por ser Zar de Copla, aquí han venido gente que han estado en Zar de Copla hace 5, 6, 10 años, al principio, todos han vuelto, digamos, a lo que es la asociación, en cuanto se han enterado. Entonces, no, vamos a tener un encuentro allí con 20, 25, 30 componentes que han estado todos en alguna época en Zar de Copla. Por ahí vamos a pasar todos.
2: Claro, y vernos en cualquier momento, ese ratito.
1: Voy a encontrar cómo nace Zar de Copla.
0: Pues Zar de Copla nace, pues, yo qué sé.
2: Yo la verdad que me incorporé, digamos, ya estaban ustedes ensayando.
1: Un día alguien, pero tuvo que decir...
0: Claro, eso fue Antonio Roda y yo. Siempre nos ha gustado esto y veíamos que... Todo fue porque primero sacamos durante 4 años la antología de Antonio Bonet. Entonces íbamos por las peñas y eso, y decía con José, el Cojeta, una voz allí tremenda, ¿no? Entonces, cuando íbamos, nos dimos cuenta de que a la gente le gustaba. A la gente le gustaba el rollo de la antología, de cambiar de distintos pasos dobles, de recordar a Popurrí, de recordar... Nosotros veíamos la peña que ponía...
1: ¿Unos pocos?
0: No, eran 15. Éramos 15, con guitarra, cada bombo, siempre punteo, todo.
1: Eso cuando la antología de Bonet.
0: Entonces, aquello se terminó, porque durante 4 años, sabe que no es lo mismo una antología abierta a todo que una antología a un solo poeta, ¿no? Y como nos gustó la idea, pues empezamos a buscar a uno y a otro, explicamos lo que había, y allí en Santo Domingo hicimos una reunión y empezamos a buscar temas y a cantar. Es más, lo hacíamos incluso más difícil, porque hacíamos algunos temas nuestros propios dentro de la antología y hacíamos unos popurrí muy chulos, muy bonitos, según épocas de carnaval, claro, de tal año a tal año, con presentaciones, con partes de paso doble, de distintas agrupaciones, con cuartetas de popurrí. Había un trabajo bastante Entonces era el auge también de las antologías. Ibas tú a Cádiz allí, Zar de Copla, a los Cleriguillos.
2: Y además los pioneros prácticamente de ir disfrazado a Cádiz. En verano, en los concursos de antología.
0: Exactamente.
2: Porque nosotros íbamos a Cádiz y íbamos disfrazados. Con el disfraz, digamos, del que habíamos de Cádiz, digamos. En febrero íbamos a concursar en verano. Y las agrupaciones de Cádiz, que nosotros íbamos, que había un montón, pues iban con su pantalón vaquero y una camisa, y ya a raíz de eso, año tras año, pues ya han caído todas disfrazadas.
0: ¿no? Exactamente, eso siempre me lo dice Fede Fuerte,
2: sí,
0: de allí del país, que ahora ha sacado los gabiritas, me parece otra vez, ha sacado otra vez la antología, me dice, que yo, usted siempre tiene que estar, si usted había hecho que Cádiz entero se disfrace.
2: Disfrace, y es verdad, en verano.
0: En verano, que vengamos disfrazados con un tipo. Y bueno, pues ahí quedó.
2: Ahí quedó.
0: Lo nuestro.
1: La verdad que es muy ilusionante, ¿eh? Yo digo que yo muchas veces a Manoli de los Santos, incluso cuando, hombre, estaba hablando ya con personas ya con más edad, ¿no? Pero que le digo, Manoli, ¿qué ves? Y tú luchando por una peña y la sede y no se cansa y buscando siempre de alguna manera poder sacar la agrupación para adelante, vamos, la peña.
2: La peña.
1: Y ahora al final, pues bueno, nace también esta de Sal de Copla, que yo creo que es un sello de identidad dentro del ADN de los isleños, porque el Sal de Copla está muy introducido, siempre lo hemos escuchado y sobre todo la gente que nos gusta el carnaval, pues además nos recuerda tantas canciones, tantos años de carnaval.
2: Sí, es verdad.
1: Pues la verdad que yo siempre digo que eso es algo de agradecer, que al final ustedes estarían muy contentos, pero yo creo que todos los que nos gusta el carnaval tenéis una peña. Y además, con el calibre que yo sé que ustedes se vayan a preocupar de que sea una peña con todos sus ingredientes.
2: Eso seguro.
1: Y eso es importantísimo.
2: Eso seguro.
1: Es que además pueden hacerse peña y venga para acá, venga para allá. Pero yo sé que ustedes, los cabezas pensantes y todo lo que hay detrás, va a ser que la peña sea una peña de, como él dice, para disfrutar.
2: Para disfrutarla, para disfrutarla.
1: Para disfrutar. Para disfrutar. Pues, claro, ¿qué es lo que verdad que hay que darle a ustedes la enhorabuena. Y bueno, y también me imagino que a ti se te habrá pasado ya muchas cosas por el coco y a ustedes ya no se trata de...
0: Ya no me caben cosas.
1: No, porque te digo una cosa. Ahora mismo habrá que tener un sello de identidad. Yo sé que tenéis el sarcoplero, pero ¿hay algo más que...?
0: Hombre, en principio lo que tenemos es eso, es nuestra,
2: claro,
0: nuestra insignia es esa, el sarcoplero, que por aquí tengo uno cercano, cerebro cercano, y nada, y eso lo impusimos. Y que por cierto va a estar allí el rincón de zarcoplero también, con todos los que han sido zarcopleros.
1: Y está bien. Es un detallito, ¿eh?
0: Claro,
1: es un detallito.
0: Mira, por ponerte un poquito en contexto, porque queremos que sea la isla, Guillo. Entonces, uno de los rincones, efectivamente, va a ser nuestro. ¿No? Donde la primera agrupación de zar de copla, con el primer disfraz que nos pusimos y la presentación que
1: hicimos. ¿Cuál fue ese disfraz primero?
0: Pues ese disfraz fue muy antológico. Era unos pantalones negros, una camisa blanca.
1: ¿Cómo era la antología?
0: Con una corbatita negra y ahora un chaleco de lentejuela y una chaqueta del mismo color del chaleco. Uno iba en rojo, otro en amarillo y otro en azul. Muy brillante. Y además con un bastón, me parece que llevamos. Y un bastón con...
2: El bastón era el siguiente año, cuando íbamos de azul, ¿no? Creo, ¿no?
0: No me acuerdo.
2: Entonces
0: ese irá en un rincón, que por azar de coplas, en grande el primero, y después de abajo habrá cuadritos con toda la evolución donde nos iremos viendo cómo hemos ido cambiando con los distintos disfraces que, como tú sabes, han sido dignos incluso de un teatro, de que hemos ido, aunque sea antología, pero...
2: Disfraces.
0: Otro de los rincones va a ser, como te he dicho, para todos los zarcopleros, desde que empezamos, y otro de los rincones muy importantes va a ser para los autores de aquí, de
2: San Fernando,
0: de la isla, de todos los autores de...
1: ¿Pero de la isla o de...?
2: De la isla, de la isla.
0: De comparsa, coro, sirigota, cuarteto y hasta romancero, Días de Parta. Allí que se vean...
1: Yo veo que sean protagonistas, claro, también de este espacio.
0: Es una peña de carnaval, y como carnaval.
1: Hombre, y de San Fernando, y hay que vender San Fernando.
0: Exactamente, que tú vengas y digas, ir a mi abuelo allí, o ir a mi bisabuelo, y habrá otro rincón, como ya gente con este entusiasmo. Yo tengo fotos de cuando mi abuelo salió.
1: Hombre, claro.
0: Para acá, el rincón antiguo de la isla, claro, también.
1: Oye, habéis trabajado todos, ¿no? Todos en lo que...
0: Ahí hemos estado todo el mundo.
1: Haciendo lo que cada uno...
2: Cada uno hemos podido.
0: Ahí hemos estado arrimando el hombro de principio a fin y ya está, ha sido...
2: El que está...
0: Ha sido mucho... Ahí hemos estado todos. Mucho trabajo, porque ha sido mucho trabajo, inesperado, ante una inexperiencia de meterte tú en un buguillo de esto.
1: Habrá sido muchas cosas que... Uy, ¿ahora qué hacemos? Vamos a hacer esto así, pues vamos a hacerlo así. Porque ha salido esto de esta manera y vamos, ¿no?
0: Claro, desde decir la cocina no se toca, la parte de la cocina que hay ahí, a querer empezar a limpiarle, que te cayó el azulejo y tenés que levantarla entera, hasta el techo, el cableado, por ejemplo, hace antiguo, con la nueva ley la tiene que cambiar entera, ha sido totalmente cambiado. El tema del agua.
2: El agua, que te cae para afuera también, el contador.
0: Para afuera, contador. Cosas que decía tú, esto es lo que me he encontrado. Lo que pasa es que cuando ya está ya tan metido en el tema, ya tiene que tirar para adelante con lo que sea. Lo vas viendo la evolución, ya cuando llega el pintado, ya te la ves pintadita, ya te ves el techo, ya te vas viendo cómo estaba todo. Y ya ahora entras tú por la puerta, ya con los detalles importantes que hemos hecho, que yo sé que la gente, lo sé porque lo veo, ¿no? Cuando estamos allí y está un poco la puerta abierta.
2: Y pasa la gente y dice, ¿esto qué es lo que es?
0: ¿Qué, Dios mío, mi arma? Pues con eso estamos pagados ya. Ya con esto es más que suficiente. Claro. Que tú entres por allí y me digas, Javi, no veas, me encanta.
1: Pagado. Yo estoy seguro que eso va a ser así, vamos.
0: Yo estoy seguro.
1: Yo sé que había estudiado en el Facebook algunas cositas.
0: Pero un poco.
1: Ya no me hace más nada para sorprender.
0: Ya me gustaría que eso sea la sorpresita ya, ¿no? Que la gente que entren allí diga, hostia.
1: Bueno, y hablando de. Me voy a decir un poco del tema de la peña Sar de Copla para las peñas de la isla. ¿Tú cómo ves en este caso? Sincérate, y tú también, Nono, en el momento que estamos con las peñas, porque las tenemos, ¿eh? Que es lo bueno, cada uno tiene, pero tú la ves que todavía se puede apostar por hacer más cosas.
0: Hombre, yo te estoy quitando la palabra.
2: Tío, no, habla, sí.
0: Yo siempre he tenido la idea de la peña, de que una peña tiene que trabajar por el carnaval, por y para el carnaval, ¿no? Para cuando llegue, digamos, lo que es el carnaval, tener tú un poder adquisitivo para poder hacer cositas importantes, ¿no? Es una peña. Yo sé que es muy difícil.
2: Es muy difícil.
0: Es muy difícil. Sobre todo el invierno, que es muy largo y es muy difícil. Yo creo que nosotros en este aspecto vamos a tener la suerte esta, ¿no? De que estamos nosotros ya. Ya estamos nosotros, ¿no? Entonces, yo las peñas de carnaval, lo primero de todo es agradecer el pedazo de labor tan buena y como trabaja la FIPE a través de Mari Carmen.
1: No podemos dejarla olvidar.
0: Para nada, al revés, tiene un papel súper, súper, súper importante para todo, tanto informativo como en plan de ayuda, como en todo. Por otra parte, lo que es el ayuntamiento, las ayudas que está teniendo respecto a lo que tenía cuando estábamos la Peña Pone Pega, que había que pagar hasta el último palo. Porque eso, el vigilante,
2: la peña,
0: el suelo, a lo que nos encontramos ahora, que llega tú y cada año y te metes allí, eso es digno de agradecer, sí o sí, sea quien sea.
1: Está claro.
0: Pero eso hay que aplaudirlo porque sí, el carnaval de la isla en carnavales, eso es digno de admiración. Dicho por los propios isleños y dicho también por la gente de Cádiz. La gente de Chiclana, de Puerto Real y de todo, porque somos un referente en la bahía para el carnaval de Cádiz, tanto en contrataciones de los mejores grupos que pasan por aquí, como en escenografía, como en luces, como en
2: decoración. Es una maravilla.
1: Se le echan todos los ingredientes. No. Ustedes, igual que ustedes a vuestra peña,
0: exactamente.
1: El Ayuntamiento Arcanal.
2: Es una maravilla, la verdad, está evolucionando.
0: Que para el carnavalero, cuando tú llegas por allí, dices tú, esta es mi fiesta, picha, y saca tu pecho para los demás, ¿has visto? ¿Has visto lo que hay ahí?
1: ¿Tú date cuenta que las agrupaciones vienen, cuando vienen aquí a cantar, la foto que ponen de portal allá en todos lados, la de la de San Fernando?
0: Claro.
1: Sea la comparsa que sea.
0: Que te venga ahí en ese escenario y así. Entonces yo...
1: Peña, ya te digo, ahí... A mí no me gustaría dejar ninguna... Mira, estamos con la reciente cuarto de ensayo.
2: Cuarto de ensayo.
1: Con Catavino, que
2: Catavino
1: tiene los cabra nuevo, pero vamos, lleva ya...
2: Los pollitos
1: con sabor a cañadilla.
0: Plumero
1: que también está ahí muy... Y... ¿Cuál más? ¿Alguna me queda mientras? Bueno, el timón. ¿Cuál más se queda? Están todas ya.
0: Yo creo que están todas. Ya Aire de la Bahía, eso ya no son ya...
2: Aire de la Bahía.
1: No es de carnaval, no es de carnaval. Hace su cosita de carnaval.
2: Sí, pero no...
0: Que, hombre... Yo te he dicho que esto es difícil para todo, para mover un papel hace falta dinero, siempre hace falta dinero. Pero sí es cierto de que las peñas cada vez están haciendo más cositas, porque mira, hemos estado hablando de Manoli, ¿no? Yo a Manoli ya lo he dicho y lo digo mil veces, y digo, yo te admiro a ti. Los años que lleva, como estás mal, aquí estás al pie del cañón, y mi peña para adelante, y Catavino para adelante.
1: Ya puede ser pequeña, que
0: ya puede ser una cada puerta que ahí lo hace, y tú contrates y te traes agrupaciones y hace esto y hace lo otro, Y es una maravilla, no, no se quedan estáticas. El plumero, ¿qué quieres que te diga? El plumero referente, el plumero, la antigua maravilla, y ahora de con el Chato, lo mismo, el concurso de agrupaciones que hace allí, el dinamismo que tiene también, esto es bonito. A ver si el empujito también que le hace falta a los pollitos,
2: a ver, una
0: peña ceñera que es aquí en la isla.
1: No, pero los pollitos está haciéndolo, ¿eh? Yo no sé si ustedes se habéis dado cuenta, pero no ha salido en muchos medios, pero lleva un mes o mes y medio teniendo todos los sábados actuaciones.
2: Sí, ¿no?
1: Todos los sábados actuaciones. Lo que pasa es que le ha hecho poca publicidad, quizás.
2: Deberían hacerle más publicidad porque es muy importante.
0: Y nada, y con la red. Caña y yo lo mismo, cuando llega su semanita o lo que sea, pues intenta hacer la historia. Yo siempre he dicho de que el carnaval, el verdadero carnaval, está muy bonito el carnaval en tu fecha, allí sí, el ático del ayuntamiento, tu carpa, saca dos duros que te ayuda, siempre es bueno, pero que el carnaval lo tienes que hacer tú en tu peña para los socios. Recogí tú en mi peña y en mi escenario, y que venga el socio y pongo unos montaditos de ya no sé cuánto, y ahora viene una actuación, otra para mi socio, para crear socio, para que el socio diga, me voy a
2: la peña, gusto, me claro.
0: Y estoy viendo en mi peña, no de pie en una carpa, que eso es una semana, pero después queda 360 días más que tú tienes que fomentar un poquito la historia. Yo siempre he dicho que si el carnaval, que me gustaría hacerlo, ¿no? Yo querría probarlo este año. Es decir, el carnaval es sábado y domingo, y después jueves, viernes, sábado y domingo, o viernes, sábado y domingo la segunda semana, que no es como antes, que estábamos 10 días, donde el lunes, martes, miércoles, jueves, que al final sabes que no es para nada, porque allí no vendía nada. Que en esos días, entre todas las peñas, se hiciera un circuito de actuaciones.
1: Que puede ser tranquila.
0: El lunes, claro. Martes, el miércoles, donde no hay nada en la Plaza del Rey, pues ahora en nuestras peñas, para nuestros socios, las actuaciones. En otra peña, otra, y se hace un circuito entre los tres días a cuatro peñas, y ahí es donde van las cuatro actuaciones.
1: Eso
0: y
1: por es una cosa buena para exponerla cuando
2: y en ese, antes se hacía, ¿eh?
0: Y en ese, antes se hacía. Y allí en
1: las peñas. Antes se hacía toda la semana.
2: Pero
0: en las peñas.
2: Pero en las peñas.
0: Que se hacía la cañadilla de oro,
1: no existía. No existía entonces la plaza del carnaval.
2: Claro, pero yo creo que era por el tema del ayuntamiento, creo que era. Porque yo recuerdo haber cantado, pero iban a las peñas.
1: Pero que también es verdad que entonces, si tiene lunes, martes y miércoles, que el jueves creo que ya tiene algo, lunes, sí, martes y miércoles, que está libre, puede ser como dice Abby, se hace,
2: claro, se abre
1: en las peñas como era antes.
0: Claro. Claro. El lunes en la peña con sabor a caña y ya la peña El Timón, actuación de no qué, no cuánto, y la gente que de carnaval, que no tiene nada de la Plaza Riz, pues me voy a uno y después y te hace un pequeño circuito de actuación.
2: Y le dan otra vidilla también a las peñas.
0: ¿Por qué? Te lo digo también, por el tema de las actuaciones. Te hablo ahora ya como, no peñista, sino como componente de actuación. Sí. Llega un momento en que cuando tú vas a cantar, tienes a lo mejor dos actuaciones que te toca por el ayuntamiento. Si voy al concurso del Timón, otra vez, y voy allí a la Plaza Rey. Si paso a la final, ahora voy otra vez por el Timón.
1: Mira, eso.
0: Y al final voy cuatro o cinco veces que me da a mí ya corte. Mira, de que el que tío, otra vez está ahí,
1: El Chuste me decía eso mucho. El Chuste me decía, no, hombre, porque es que ahora ya él también alaba cómo está el carnaval y todo eso, pero él echaba de menos lo de
2: claro,
1: ir a las peñas a cantar. Porque además tú una actuación y dices tú, hay ocho peñas. Por regla general, habemos cuatro agrupaciones, podemos cantar casi en las ocho peñas.
2: Claro.
1: Y son en distintos sitios, como dices tú.
2: Claro, claro.
1: Y eso, hombre, lo que está claro, todo lo puede ser, pero lunes, martes y miércoles se claro, puede hacer algo.
0: Y es lo que te decía, por ejemplo, si el ayuntamiento tiene un programa, una programación de infinita.
1: Tengo que hablarlo en octubre, no vaya a venir en enero, cree Vector.
2: No, esto hay que hablarlo antes, claro.
1: ¿Octubre o septiembre?
0: Esto te lo estoy hablando yo ahora mismo, junio.
1: Ya, pero
2: para recordarlo.
0: Estoy hablando en junio.
1: Ya, pero es que es muy bueno para tocarlo.
0: Claro, entonces, si a mí me da dos actuaciones para cantar en el ayuntamiento, una por parte de la FIPE y otra por parte del ayuntamiento por el contrato que tengo, y encima tengo que ir por el Timón también a cantar, bueno, pues la del ayuntamiento no voy a cantar allí al escenario del ayuntamiento, y esa pues me voy a con sabor a caña ella el martes de carnaval.
1: Claro. Por ejemplo, yo creo que hay que buscar muchas combinaciones, porque puede ser, como tú bien dices, o a lo mejor también tiene, hombre, si son tres, pues dices tú, ya con dos y una está bien. Pero que seguro que hay combinaciones para que estén todas las peñas atendidas.
0: Claro,
2: yo creo que sí.
1: Yo te digo también, Javier, como tú bien sabes, tú vienes con mucha fuerza, llevas después a lo mejor un otro, cuando digas, un laberinto en mi peña, hay que, pero bueno, yo estoy seguro que es para digerirlo y para hacerlo, ¿eh?
2: Yo creo que sí.
1: Es verdad que también te encontrarás, porque como la gente, claro, uy, ya tengo el persona para esto, hará otro día, pero sí, yo creo que es sencillo, en la peña ya lo tiene más fácil.
0: Ya tiene, lo tiene un día, y además le da vidilla tú
1: yo creo que
0: al
1: sí.
0: chaval que tenga yo la barra sí. para vender dos duros, para lo que sea.
1: Yo te digo porque siempre, es verdad, que bueno, que en la junta directiva de las peñas, lo que pasa es que siempre recaen en las mismas personas. Ustedes ahora mismo entráis en la dinámica de un grupo, llamémosle joven a la junta, con muchas ganas. Cuando llega una peña, que tú lo sabes, son siempre las mismas personas las que tienen que...
0: Así es.
1: Y es verdad que... Pero yo te digo una cosa, yo creo que está muy bien tirado lo que dice Javi.
2: Está
1: Se
2: muy bien.
1: Se hace un recorrido por distintas peñas. Al final, y cantan todo el mundo.
0: Yo es que esto es lo bonito.
2: Y además,
0: es que,
2: mira, te voy a decir
0: que,
2: una cosa.
0: Es que lo bonito para mí es que una peña está rebozada, que yo. No que esté vacía con el tío de la barra.
1: Claro, yo ya... Hay una cosa que falta mucho, que era promovido por las peñas, que era las agrupaciones familiares.
2: También.
1: Que las agrupaciones familiares nacían de eso, de tener.
2: Claro, de las peñas.
1: Esas peñas, claro. Que tú eso lo sabes, toda
2: sí,
1: la historia
2: sí,
1: de
2: sí, claro.
1: Y entonces eso pues también es algo que es un ingrediente que puede favorecer también.
2: Es muy bonito, porque yo era, es muy bonito cantar en el ayuntamiento, porque es el escenario, sí,
0: pero una peña.
2: Con micro. Pero yo he cantado en peña, hace un montón de años que íbamos por peña, porque se cantaba en la calle entablado, ponían también entablado en distintos puntos de la calle Real, en Rosario, me acuerdo yo, y entonces pues iba tú a la peña, pero es igual. Tú cantabas una peña que hacía para 4 o 5 que había en la peña y no es lo mismo. Tú cantabas allí pletórico, vamos.
0: Claro.
2: A mí me encanta cantar una peña.
0: Una peña tiene el encanto, Guillo.
2: Es que...
0: Claro. Que ves tú a la gente, las tienes aquí claro. cerquita. A mí los escenarios me gustan. No, a todo el mundo le gusta, ¿no?
2: Claro.
0: Pero donde te ponga una peña o donde te ponga un bordillo...
1: Es de la calle.
0: Para mí está bordillo, peña... Y escenario,
1: el último.
0: Por ahí, lo que tú quieras. Allí, y más los escenarios, donde te ponen allí, te ponen el público con una valla.
2: Claro, es muy gratificante cantarle tú a la gente, ¿eh, Javi? ¿Eh? Es muy gratificante.
1: Vamos a ver alguna cosita de peña que tenemos por ahí preparado.
0: Venga.

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0: visto ahora mismo El Plumero, una de las peñas más señeras. Javier y José Antonio, ella había visto de cantar un montón de veces.
1: Fíjate. No vea.
0: Y como ha dicho Javi, cuando ponían entonces la plazoleta Las Vacas, Las Peñas, que también tenía su caseta,
1: claro,
0: allí, que también era. Claro. Aquello, lo que pasa que ya por último.
2: Claro, aquello era.
0: Era ya imposible.
2: Era un desmadre ya.
0: Porque ya no eran Las Peñas, que primero fue Las Peñas que estaban allí. Ya después empezaron a ponerse todas Las Peñas.
2: Claro, claro.
0: Y entonces ya allí no se cabía.
2: Y ya empezaban Las Litronas y empezaba ya.
1: Aquello era más, de verdad. Después de las manos de Jesús.
2: Aquello no. Hubiese estado bonito conservarlo, hubiese estado.
0: Ahí yo siempre pensaba ahí con el tema de los ensayos generales. Pasa que ya los ensayos generales cada vez también tiene tanta que.
1: Sí, es verdad.
0: ¿Cómo te decís? Que no los quieren escuchar más que en familia,
2: no,
0: más que
2: claro, eso. No, pero yo. Hace tiempo que me preguntó la alcaldesa por esto. Y por la historia, ¿no? Porque todo se concentra cuando llega el momento, es la Plaza del Rey, toda la Plaza del Rey, la Plaza del Rey es que el centro neurálgico, claro, de la ciudad, bien, es donde están todas las conexiones, donde va todo el mundo y tienen que estar ahí, ¿no? Tú no te puedes llevar a la Ardila o a cualquier sitio una agrupación porque te quedas solo allí, esto es así, ¿no? Pero sí que le comenté que el pasado el carnaval siguiente, el carnaval de los Jartibles, por año situarlo con algunas actuaciones en un año a la Bazán, otro año llega la Plaza de las Vacas, otro, y te va llevando esa semana de los Jartibles, te va llevando actuaciones y ahí vas mirando tú, bueno, por la Bazán resulta que han estado cantando y aquí no ha venido nadie, esto no merece la pena, o han llegado a la Bazán y no ve a la Bazán, se ha volcado, pues la Bazán, tú sabes, entre otras cosas, que era.
0: Eso era la noche carnavalesca, no,
2: por excelencia.
0: Más esperable.
2: Por excelencia, de estar yo a las 5 de la mañana allí esperando que venga Quiñones, que venía de Granada, para cantar y todo lo mejor, ¿no? Esto es una pena que se haya perdido.
0: Como las noches carnavalescas de la FIPE. Eso es una cosa que, acordarse, bien el parque o bien Plaza Toro.
1: Plaza Toro.
0: Y ahí había.
1: A mí encantaba.
0: Tenían las mejores. Es verdad que entonces eres. A ver cómo te digo. Se podía hablar más de traer más fácilmente a la agrupación.
1: Sí, sí.
0: Ahora ya
1: cuesta un poquito más.
0: Ya la tú haces los números y dices, pues no puedo yo. Pero es verdad que, Javi, todas esas cosas hay que pensarlas, porque igual que tú has dicho, lo de eso itinerante, como el carnaval chiqueño, como el carnaval de los Jartibles. Pues también es verdad que hay que pensar en esa noche de la Federación de Peña y Entidad de Carnavalesca.
1: También.
0: Eso suele ser en verano.
1: También.
0: O sea, en los veranos, y eso es verdad. Yo, lo que pasó que, mira, en la Plaza Toro hace cuestión de unos pocos de años, no sé si te acuerdas que vino Martínez Ares y vino unos pocos grupos, pero no se llenó, no sé qué coincidió con un tema de Carmona Paz, algo así, que para todo lo que fue de los grupos que fueron a cantar,
1: no estaba...
0: tuvo la. Y era gratis, ¿eh?
2: Fíjate.
0: Gratis.
2: Fíjate.
0: Pero bueno, hay que buscar siempre, también es que el verano. Complicado.
1: El verano es muy complicado.
0: Días de.
1: Y ahora más, ¿eh? Por el tema que tú dices también. Sí, porque también. Todas las agrupaciones están.
0: Bueno, ahora no, ¿eh? Ahora. Pero es verdad que hay que buscar.
1: Claro.
0: Como ha dicho Javi, tener mirando que si el carnaval de los Jartibles, si lo traemos para acá, para allá. Pero conté con eso. Yo decía la plazoleta a las Vacas, que bueno, el carnaval no puede ser, pero algo, como tú bien dices, un ensayo general, porque queramos llamarle ensayo general, que hablando de ensayo general, me voy a meter en otro terreno, pero. Acordarse lo que era, hablando de peña, la erizada, que iban las mejores, y ya después cambió, a no que fueran las mejores, sino que iban.
2: Porque ya
0: las mejores no iban.
2: Ya no querían ir, ya.
1: Ya voy a cantar.
2: Ya estaba la pechiñada también. Aquí lo estaba.
0: Pero la erizada pasó algo que.
2: No, lo que pasó.
0: De los ensayos también.
2: No, que ya las agrupaciones. Había tanta masificación de agrupaciones y tanto secretismo.
1: Claro, que no querían.
2: Yo como una semana antes te había decidido esto lo que había.
0: Pero que eran los mejores los que iban, ¿eh?
1: Claro, los mejores.
2: Claro. Y los mejores no tanto mejores, porque ahí hemos cantado nosotros también.
0: Hombre.
2: Y con la plaza llena, tanto en la
1: erizada.
2: Que me acuerdo yo una anécdota que siempre la cuento yo. Aquí, hace un montón de años, pues, te daban a lo mejor, yo qué sé. 50.000 pesetas, 50.000 pesetas, mucho dinero, yo qué, dinero, ya no me acuerdo ni en pesetas, ¿no? Por cantar, por los ensayos generales. Y me acuerdo yo que nos llamaron de Dedócrata, y vamos nosotros con quién. Bueno, no me acuerdo. para cantar. Ensayo general. Digo, mira que es aquí, en la Plaza de Antonio. Vamos, vamos para allá del tirón. Loco de contento que yo, que vamos a cantar allí en Cádiz. ¿No? Y nos subimos allí. Estaba la plaza que no se cabía. Todo el mundo escuchando. Cuando empezamos nosotros a cantar, no ve a la gente. La gente borca. Tú te vas creciendo. Es un ratazo que no vea. Y ahora cuando nos bajamos, me coge el director o el presidente de Deócrata y me lleva a un pequeño hostal que hay ahí, me acuerdo yo, un hotelito o algo de ahí. Dice, vamos a la recepción. Dice, bueno, y para los chavales esto. Y empezó a sacar caja de las tortas estas de Navidad, de pestiño.
1: De pestiño.
2: De los pestiños, toma, y aní. Vente conmigo. ¿Qué tal? Digo, encantadísimo. Además, aquí estábamos cantando con dos micros que nos ponían de aquel. Y allí cuando un micro para cada tío, un sonido que no vea, estábamos locos, loquitos. Me toman ellos. Y a ver, lo abro. Y yo creo que eran 100.000 pesetas o algo.
1: ¿Esto qué es?
2: 100 o 200.000 pesetas, algo de eso. Lo abro y digo. Y me dice el tío, cuando me vio la cara, me dice, esto no se me olvidará en la vida, dice. Hombre, yo sé que es poco, pero es que hemos repartido todo para todos por igual. Poco, yo estaba temblando. Digo, poco, me cago en la madre que parió. Entonces claro. Llevaba un tipo que era un pantalón vaquero y una camisa blanca. Digo, loquito de contento. Llámeme usted cuando usted quiera.
0: Los tiempos.
2: Y no pensábamos cobrar nada, ¿eh? Que no hablamos de nada.
1: Y date cuenta que los que hemos salido en carnavales nos encantaba de que llegara el día de ensayos generales, ¿eh? Cantaba, yo he ido a cantar a Cádiz, ensayos generales, montones de veces.
0: Pues ya eso.
1: Y no, la ilusión de tú presentar ya repertorio y los nervios. Era un estilo a Air Falla.
2: Que no te salía bien, no te salía bien, te equivocaba. Daba igual.
1: Pero la ilusión esa era muy bonita.
0: Es que había que verlo.
1: Y vamos, y yo cantaba con Antonio Martín, digamos, con Antonio Martín en su época, que no me acuerdo que fue los que llevaban lo del barco, creo que era. No me acuerdo, la madre que nos. Y canta ellos después nosotros, en ensayo general. Claro, que estaban cantando, que ellos cantaban también.
2: Ahora el ensayo general es para la familia. Y antes de decir hola, lo primero que te dice, señores, los móviles, no sé qué, no graben, no quitan, no pongan. Ya ha cambiado la cosa. Hombre, ya te digo, es que se ha masificado tanto las agrupaciones que si tú cantas un tema que dices, hostia, un autor que tenga por aquí, diga, este tema es vámonos.
0: Además, pronto ya
2: te lo quema.
1: Me da,
2: en el repertorio, cuando tú vas cantando, ya más o menos vas diciendo del tipo que tú vas, entonces ya no causa ningún tipo de sorpresa.
0: Bueno, ya no queda poco tiempo, lo que quiero yo es seguir dándole ya pistoletazo a la peña Sar de Copla. Y entonces, bueno, recordando, está en la calle.
2: En la calle San Marco 118.
0: Y era lo que era el bar Coronación.
2: El bar Coronación antiguamente.
0: En la esquinita aquella.
2: Ahí está, la esquinita con Doctor Celier.
0: Con Doctor Celier. Y bueno, ¿y la fecha?
2: Ahí estamos barajando entre el sábado 20 o domingo 21. Ahí
0: de junio.
2: De junio, ya, de hace dos semanas. ¿Ya?
0: Qué rápido
2: ya.
0: Que
2: sea. Ya. Bueno, y nos abrimos ya este fin de semana porque yo ve.
0: Ya lo tenéis todo listo, ya lo tenéis.
2: Ya está, porque faltan dos o tres y queremos. Las invitaciones, quedar con los grupos y hacer ya.
1: Hacerlo más tranquilo.
2: Más tranquilo para que, ya que hemos puesto tanto empeño, no precipitarnos ya.
0: Podéis hacerlo el día que sea y hacerlo mejor.
2: Hombre, nos gustaría que fuese un día de poniente fresquito.
0: Que no fuera de Levante.
2: Porque sabemos que allí dentro, por muchos ventiladores que hayamos puesto, que todo nuevo.
1: Hombre, la calor hasta ahora, ¿no?
2: Hay aire acondicionado, pero.
0: Bueno, pero yo te digo una cosa: ese día hay que aguantar la calor y todo.
2: Hay que aguantar. Yo creo que para la cervecita y para tostar el tintito de verano.
0: Y digo una cosa, Javi, a mí me gustaría que tú, de alguna manera, que te pudiera dirigir a San Fernando, a los ciudadanos de San Fernando, de invitarlo en este caso a tener una peña de carnaval donde de alguna manera puedan disfrutar, como tú bien dices, de ese sabor de carnaval que seguro que Sal de Copla va a garantizar.
2: Bueno, pues nada, simplemente el hecho de que hayamos montado esta peña, esta asociación carnavalesca, no es otro sino para darle un poquito más a San Fernando, un poquito más de colorido, de carnaval, un poquito más de copla, sobre todo de copla, que es lo que prácticamente nos mueve al carnaval de aquí de Cádiz, ¿no? Que son las coplas. Está en un sitio céntrico, podríamos decirlo, sí, porque sí. La Alameda, baja la Alameda, después subirla un poquito más despacito, pero hay que subirla a la cuesta. También se sube y echa para abajo el pescadito que os comáis allí o la cervecita también la echáis para abajo. Y nada, y sobre todo a la gente que verdaderamente le guste el carnaval, la gente que te quiera sentir una familia, dentro de una familia carnavalesca, cante o no cante, da igual lo que haga, nosotros vamos a estar cantando y vamos a estar invitando a todo el que esté al lado a que se una a nosotros. Ahí no somos ninguno artista, ahí lo que queremos es disfrutar de las coplas, disfrutar del carnaval, disfrutar de la historia del carnaval y sobre todo disfrutar de todos los isleños que entren por nuestras puertas, que serán siempre bienvenidos.
0: No, no, y da tu mensajito también.
1: Pues nada, yo habilidad prácticamente lo he dicho todo. Yo lo que espero es, de verdad, que la gente, que el socio, bueno, socio y no socio, porque lleva a venir gente de estos lados, esperemos que sí, se sientan a gusto allí.
0: Que seguro que lo van a conseguir, seguro que lo consiguen.
1: Sí. Y siempre lo hemos hablado, llevamos unos días hablándolo, de que yo vamos por el grupo, por ejemplo, ¿no? O por las redes. Vamos a quedar esta tarde o esta noche, vamos a quedar en La Peña. Vamos a comer unos montaditos, vamos a comer unas cervecitas y después carnaval.
2: Vamos a hartarnos cantar.
1: Guitarrita, carnaval, vámonos que nos vamos y el que se quiera unir, que se une, como dice él, y para adelante.
0: Seguro que será mucha gente. Bueno, pues vamos a despedirnos y, como ya sabéis, estamos de enhorabuena con la nueva peña que se va a incorporar ya en semana a la nueva lista de peñas de la isla, que es Sar de Copla, donde sé que hay mucha... A ver, como te digo, mucha sabiduría, ganas y de todo por sorprender. Y seguro que lo van a conseguir. Con que nada, hasta la semana que viene, muy buenas tardes.
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0: Bienvenidos y bienvenidas de nuevo aquí a mi programa, una semana más en la mente de Leta, para reflexionar sobre nuestro bienestar emocional y, por supuesto, la importancia de la salud mental. Hoy trataremos el tema de la menopausia, visible actualmente en nuestra sociedad en comparación con otras épocas donde apenas se conversaba sobre esta etapa en la mujer, al menos en los medios de comunicación. Informar sobre este tema es ir más allá de la sintomatología que provoca. El conocimiento nos ayuda a ampliar nuestro propio autocuidado y elegir aquello que nos aumente nuestra calidad de vida, rechazando información que no esté basada en la evidencia o quizás los conocidos mitos que hoy vamos a recordar aquí, pues si le damos credibilidad, nos limitamos en nuestras decisiones y puede afectar nuestro propio bienestar. Además, queremos hacer hincapié en que la menopausia no es una enfermedad ni es el final de nuestras vidas, es un proceso natural. Por ello, tenemos hoy aquí a nuestra colaboradora habitual en este programa, que yo ya la echaba de menos, a nuestra compañera y, por supuesto, profesional, donde toda la información que ella ahora mismo nos va a dar y a comunicar sobre este tema está basado, como he dicho, en una evidencia que es muy importante. Así que demos paso y saludemos a Ana Belén. ¿Qué tal?
1: Hola, Lourdes. Buenas tardes. Encantada de estar en el programa otra vez de nuevo.
0: Te echaba de menos.
1: Muchas gracias. Eso es bueno, eso es bueno.
0: Te echaba mucho de menos. Bueno, qué tema tan importante. Es que hay muchas aristas que,
1: totalmente,
0: que tocar, ¿no? Porque
1: totalmente.
0: Desde la farmacia, ¿no? Toda la ayuda que podemos ofrecer desde ese recorrido que nos hace esa etapa, que yo me pongo en primer lugar, que yo ya la he pasado. Uh-huh. Y vamos a hablar de qué he pasado, porque eso tampoco es que nos dure toda la vida, que eso es algo que,
1: claro que sí,
0: vamos
1: proceso
0: a informar, ¿no? Nos mueve tanto en nuestro interior el paso del tiempo, una reflexión, a veces miedos, a veces inseguridad, independientemente de la sintomatología que vamos a recordar, pero que yo creo que con toda la información que hoy en día tenemos bastante claro, ¿no? Que cuál es, y aparte que no a todas las mujeres podemos quizás tener la misma sintomatología, ¿no?
1: Total.
0: Así que si te parece, para poder destacar,
1: totalmente,
0: lo más importante, vamos a dar unas pinceladas que podemos definir como menopausia,
1: sí, sí,
0: para aquellas personas que no tengan aún ese conocimiento,
1: totalmente,
0: no estén aún en ese proceso. Y, por supuesto, los pasos previos, ¿no? El proceso previo,
1: totalmente,
0: que también es importante.
1: Totalmente.
0: ¿No? ¿Cómo podríamos definirlo, Ana?
1: Sí, pues la menopausia, verdaderamente, por definición, es la pérdida de la menstruación por una pérdida de la función ovárica de la mujer, ¿no? Sí que es importante relevar que no es puede ocurrir que de un día para otro te suceda, pero sí que hay unos síntomas previos o una etapa previa que se llama perimenopausia, que puede ocurrir a edades diferentes. Cada persona es un mundo y te puede llegar una chica joven ya de 30 y largos o de 40 años donde ya está intentando, o sea, está empezando a ver ese proceso, ¿no? De reglas irregulares, de algunas molestias. O puede también ocurrir en personas ya de una cierta edad, a partir de los 50, 51 años, donde ya es un proceso, digamos, más común, ¿no? Una edad donde es más común. Sí que hay una pérdida de esos estrógenos famosos, ¿no? Que son esas hormonas.
0: Se escucha muchísimo.
1: Esas hormonas que tantos hemos escuchado hablar de ellas. Por eso decimos que la menopausia, por mucho que relacionamos la menopausia con la visita al ginecólogo, casi tendríamos que ir más al tema del endocrino, ¿no? Porque
0: sí,
1: es un tema hormonal, casi,
0: sí,
1: más que ginecológico. El tema ginecológico es una consecuencia de efectos de la menopausia, esa revisión de nuestras revisiones mamarias o nuestra citología, pero todo ocurre debido a esa baja producción de estrógeno en la mujer que pasa de la edad, digamos, de una edad fértil a una edad donde ya pues no produce ya esos ovarios, ¿no? O sea, esos ovarios no producen los óvulos para poder embarazarse, ¿no?
0: Efectivamente. Entonces entramos ya ahí en ese proceso.
1: Claro.
0: Y podemos destacar, si no, la sintomatología, como he dicho, la conocemos, pero podemos destacar, ¿no?, un par.
1: Sí, claro, hay sintomatología varia y es verdad que no hay un tipo de sintomatología, porque Mucha gente dice, bueno, pero si es que yo no tengo calores o ardores o sofoco y yo en cambio de repente me encuentro una sequedad en los ojos tremenda que lo achaco, pues a lo mejor que estoy más horas en el ordenador y tal, y tú empiezas un poco a tirar del hilo en la oficina de farmacia y te das cuenta que es que esto ya es un proceso que viene de una premenopausia o de ese cuerpo que está reaccionando a esa bajada de estrógeno. Entonces hay muchísima sintomatología que a cada uno le afecta de una forma u otra y por supuesto a cada uno le afecta de una forma u otra en su calidad de vida o en su vida diaria, ¿no?
0: Eso
1: O sea,
0: es lo que iba a decir.
1: que personas que a lo mejor, digamos, he puesto el ejemplo de la salud ocular, ¿no? O de la sequedad esa a nivel íntimo, ¿no? A nivel de las relaciones. Hay personas que la acusan más, pues porque tienen una vida sexual más activa, y hay personas que a lo mejor pues no la acusan tanto y para ellos no es tan importante. Por eso de ahí la importancia de un poco hablábamos antes del saber escuchar, ¿no? Y de saber hacer las preguntas para que esa señora pueda un poco expresarse libremente y contar qué le preocupa a ella. O sea, no lo que tiene que preocupar a todo el mundo, que son los sofocos o
0: Claro,
1: los...
0: claro.
1: No, cuidado.
0: Efectivamente, ¿no? Yo creo que también ahí, viéndolo un poco también desde nuestro ámbito, ¿no? Que también hay que tener en cuenta, ¿no? Estilo de vida anterior.
1: Totalmente.
0: Procesos también dentro de la salud mental de la persona, ¿no? Porque si hablamos, por ejemplo, de la ansiedad, hablamos de depresión.
1: Totalmente.
0: Y nos viene pues ese proceso natural, pues es también que pueda ser más con un malestar quizás más intenso,
1: sí,
0: más
1: sí.
0: frecuente, que la persona lo pueda notar mucho más. Y entonces eso hace también que muchas veces, por eso, al hablar de la menopausia o al tenerla, puede ir rodeada de muchas connotaciones negativas,
1: Totalmente.
0: Porque realmente, claro, ahí, como yo digo que es una caja de Pandora a veces, aunque lo diga de esa manera, porque muchas veces ahí hay muchas más cosas que lo que es ese
1: Totalmente.
0: proceso natural y cómo nos
1: Totalmente.
0: afecta a cada mujer, porque a cada mujer nos puede afectar de una forma diferente en función también de eso, de estilo de vida,
1: Sí.
0: formas de ser, historial médico, historial psicológico y un largo etcétera, ¿no? Entonces es verdad que eso también influye mucho a la hora de poder afrontarla y a la hora de poder abordarlo, ¿no? Y
1: Totalmente.
0: de hacer cambios, porque también nos adaptamos

0: menopausia, ¿no? Que eso, exacto, también ocurre mucho en la farmacia, ¿no? Porque es que esto será la menopausia. Pues a lo mejor no. O sea, quizás es momento de que un poco te escuchen unos profesionales o nos cuentes qué te ocurre y quizás no, quizás es algo que tienes que un poco tratarte, pero que no es debido a la menopausia ni a esa bajada de estrógeno. Y tampoco tu entorno tiene que culpabilizarte de que estás en ese proceso, claro, porque todo lo contrario, ¿no? O sea, es un proceso que hay que pasarlo y que creo que el entorno está muy bien que lo que te ayude y lo detecte e incluso favorece, ¿no?, a que eso pase de una forma más liviana, ¿no?
1: Efectivamente, porque no hay que normalizarlo ni tampoco, por ejemplo, imagínate, ¿no?, que no, últimamente pues me encuentro como más sensible, estoy también más triste. Totalmente. O de vez en cuando, mira, me entra un mal humor. Y claro, como estás así, pues ya es como tengo esto, como estoy, claro, en esta etapa, y luego uno lo normaliza en lugar de gestionarlo. Totalmente. En lugar de reflexionar y en lugar, totalmente, de hacer ese trabajo emocional que es tan importante, ¿no? Entonces tampoco hay que darlo por hecho,
0: no,
1: ni tampoco tomar nada que a lo mejor hemos escuchado a unas amigas, una vecina,
0: sí, sí,
1: que dice, mira, yo estoy, esto me va súper bien, yo estoy, totalmente, y a mí que me pasa esto, tal. Entonces algo muy personalizado, porque, totalmente, es que ahí interviene de base, bueno, por supuesto, como yo digo, nuestra parte médica, nuestro organismo y la forma de ser, estilos de vida y muchas cosas que muchas personas, por muy cercanos que esté, desconocen.
0: Totalmente.
1: Y la forma de que yo lo pueda llevar, porque a lo mejor también, es verdad, bueno, a lo mejor no, cuando estamos en ese proceso, es verdad que la mente también tiene su particular trabajo, como yo le suelo decir.
0: Eso lo saben sus mejores.
1: Que yo no hablo de palabras técnicas, pero sí es verdad que nos hace ver el paso del tiempo. Está muy relacionado a ello. Entonces también muchas veces, aparte de la
0: físico,
1: alteración,
0: sí,
1: hormonal
0: de los
1: y demás,
0: físicos, por
1: es
0: supuesto,
1: verdad que también nos hace llevar a un recorrido de nuestras vidas atrás, de muchos aspectos que también
0: eso es
1: muy importante.
0: Interesante.
1: Gestionarlo, ¿no? Porque a veces lo bloqueamos, lo evitamos, sí, y es que es un cambio en nuestra vida para, en primer lugar, ¿no?, en ese cambio hay una sintomatología que abordamos.
0: Totalmente.
1: Y luego también esa parte interior es importante porque hay que reflexionar,
0: sí,
1: tomar decisiones.
0: Y una oportunidad para afrontarlo.
1: Es una
0: afrontarlo.
1: Oportunidad, efectivamente, y no hay que tenerle miedo.
0: No, no, al revés. Y hoy en día, pues mucho menos, ¿no? Porque quizás es un tema que antiguamente, digamos que daba un poco tabú, ¿no? O sea, el hecho de que si escuchábamos, claro, a nuestras abuelas, ¡ay, que está con los vapores! ¡Ay, que se pone! ¡Ay, pobre! ¡Ay,
1: es
0: que
1: muy negativo!
0: Claro, entonces, ¡ay, con el abanico!, ¿no? O sea, ya está con el abanico porque, madre mía, ya tiene los 50 y ya es súper mayor, o qué horror, ¿no?
1: Sí, porque es verdad que hay dos frases, no sé a ti, porque a muchas personas, tantísimas personas que atendéis en nuestro lenguaje cotidiano, ¿no? De,
0: sí,
1: decir, bueno, ya un ya para qué, si ya,
0: exacto,
1: estoy con la menopausia,
0: totalmente,
1: y después dice, pero si yo ya no sirvo para nada,
0: totalmente,
1: cosas así te lo dice,
0: totalmente,
1: tú dices, pero bueno,
0: ya mi vida sexual ya no tiene sentido, porque verdaderamente
1: ya no puedo ni disfrutarla,
0: exactamente,
1: pues
0: y eso
1: no,
0: es totalmente
1: no
0: falso,
1: es así.
0: Y más hoy en día, Lourdes, porque a nivel de digamos, de ayuda y tratamientos tópicos, hay mil cosas que te ayudan a tener una vida sexual beneficiosa
1: muy
0: y plena.
1: Satisfactoria.
0: Exactamente. Es verdad que ahí se queda, pues eso ya lo hemos hablado, se queda en la piel, se queda en las mucosas, se queda ocular, pero esa se queda en las mucosas, hay mucho producto de farmacia, mucho tratamiento que te puede ayudar a tener una vida sexual plena, o lubricantes. Ahora, eso sí, con una garantía y adaptado a cada,
1: claro, a cada persona
0: y a cada mujer, porque es verdad que a lo mejor lo que te puede funcionar a ti no me puede funcionar a mí. Entonces, por eso es importante hacer un abordaje completo de lo que a esa persona le preocupa más, porque a lo mejor a ella le preocupa, pues quizá no le preocupa tanto la sequedad, pero sí que le preocupa pues otra cosa, ¿no? O sea, el divertirse más y tal. Y una cosa muy importante es la pérdida de tono, ¿no? O sea, pérdida de incontinencia. Esto es un tema que
1: es
0: antes,
1: cierto,
0: te lo he hablado contigo, que un poco de parte, o sea, de parte de la mujer es como que a raíz de ya el embarazo, pues una pequeña pérdida de pis, pues es lo normal, ¿no? Si te ríes, se te escapa un poquito el pipí. Ah, bueno, es que las señoras mayores ya a partir de cierta edad tienen que ir con la compresa. Pues mira, no es normal. O sea, y creo que cuando vamos a nuestras visitas ginecológicas, que también lo hemos comentado antes, que el tema de la menopausia y pasar una menopausia ya no significa que nunca más vas a ir al ginecólogo, porque yo ya lo de ahí abajo ya acabó, y entonces ¿para qué revisarlo?
1: Eso es
0: craso
1: verdad,
0: error.
1: Porque dice, ya no hace falta ir, ya no tengo nada.
0: Pues muy craso error, porque ahí es donde ahora viene el riesgo. Digamos que nos hemos preocupado de, entre comillas, de cuidarnos y de hacernos nuestras mamografías y revisarnos y tal,

0: por los hijos, porque bueno, y tal, y mis hijos son pequeños, yo tengo que estar bien por el tema de una calidad sexual, y ahora de repente ya pasa la menopausia y la mujer se olvida totalmente que se tiene que mirar eso. Cuando con esa falta de estrógeno viene la sequedad y vienen los problemas de incontinencia, claro que sí, porque es
1: Eso es
0: que es
1: cierto,
0: lógico, o sea,
1: los hay.
0: que hay un adelgazamiento de todo lo que son las mucosas y que aquella elasticidad que teníamos pues se pierde y no se retiene la orina y el problema de incontinencia puede dar a muchos problemas genitourinarios, hongos, bacterias, en fin, o sea, que sé que es importante que hay que seguir cuidándonos, ¿eh? Y revisándonos aún más con la menopausia y posmenopausia, ¿eh?
1: Efectivamente, yo ahí destacaría la palabra normalizar, o sea, que no se puede, en el sentido de normalizar a la hora de hablarlo, ¿vale? Que no hay que darlo como, bueno, ya está y se queda ahí, y es como que tengo que vivir con ello. Y luego también el que no nos dé vergüenza, porque
0: Total.
1: todavía eso está ligado, estamos hablando hoy de la menopausia, pero es verdad que está ligado, es que me da vergüenza, es que como ya estoy con esto, la edad, es como que parece que estamos relegados en un rincón de la sociedad donde por eso también actualmente se habla más, ¿no? Como diciendo, oye, que no es así, que
0: Totalmente.
1: hay que seguir dando mucha información y muchas pautas
0: Sí.
1: educativas para hacer un proceso natural, que es lo que vamos a pasar y que eso nos va a llevar también a comprenderla, pero a buscar ayuda y que vas desde la farmacia, desde otros
0: Por
1: profesionales en el
0: supuesto,
1: caso de que sea necesario.
0: tanto vosotros como los psicólogos, como por supuesto ginecólogos, endocrinos, que todos los profesionales están ahí porque nosotros podemos ayudar en hábitos saludables, en hacer un seguimiento de las terapias hormonales,
1: Efectivamente.
0: muchos consejos, en una escucha activa, pero ya llega a determinados casos que sí que necesitan una terapia hormonal sustitutiva, que es lo que yo te he dicho, a nivel de medicación, o tenemos muchos pacientes que están con su terapia hormonal sustitutiva y perfecto, o sea, esto no tampoco es para siempre, o sea, porque ahora de repente está aquello que piensa, uy, yo ya con esto, un cáncer de mama, no sé cuánto, yo
1: Eso
0: no
1: te
0: me
1: iba a
0: la tomo
1: preguntar, sí.
0: porque yo solamente me pasa esto y esto. Bueno, pues si el facultativo realmente ha visto que lo debes de tomarte, lo tienes que tomar, porque aparte de que te vas a encontrar mejor, no va a ser para toda la vida. Esto es un estado de transición y es un estado donde quieres luego llegar a una etapa donde te vas a sentir mejor y vas a tener, digamos, una calidad de vida óptima, ¿no? Para seguir viviendo muchos años más. Tanto tus relaciones como tus relaciones sexuales, etcétera, etcétera, ¿no?
1: Efectivamente, y ahora hablando, porque cada especialista tiene como su pequeño
0: Por
1: rinconcito, su
0: supuesto.
1: labor en este proceso, ¿qué podemos o qué ayuda podemos encontrar desde la farmacia? Acabas de decir informar, ¿no? Por
0: Totalmente,
1: supuesto,
0: nosotros,
1: atender
0: claro.
1: de forma personalizada.
0: Totalmente, y que cada, o sea, nosotros cuando atendemos a las señoras y vemos un poco su problema, o sea, le hacemos como una especie de una batería de preguntas dirigidas a ver cómo afecta a su calidad de vida y a su salud personal, qué les pasa, qué les ocurre, qué sienten y qué alimentación llevan, porque eso es muy importante,
1: Fundamental.
0: porque es verdad que se habla mucho ahora de los suplementos, Lourdes, pero una suplementación. En este momento yo soy muy a favor de la suplementación, pero de una suplementación controlada y indicada para este estado, este proceso, ¿no? O sea, porque es verdad que un magnesio, o sea, es fundamental para el sistema nervioso y para descansar. Obviamente ahora hablaremos del sueño. Incluso un calcio, que también es importante, porque la necesidad de calcio que ahora tiene la mujer es más grande
1: Es
0: por el tema
1: mayor.
0: de la falta de estrógeno, ese calcio, digamos, de la dieta quizás no sea suficiente. No te voy a decir que te vayas ahora a tomar unos suplementos de calcio a tontas y a locas. Por eso digo que es importante que vayas a la farmacia de confianza y ya nosotros pues ya veremos si esta persona, según su dieta, necesita ese suplemento de calcio, porque es que uno de los efectos de la menopausia bueno, el problema es osteomusculares,
1: Sí,
0: ¿no? O sea,
1: efectivamente.
0: de osteoporosis, de articulares, dolores articulares, entonces es importantísimo, o sea, que ese calcio, por ejemplo, vaya acompañado de una vitamina K para que llegue donde tiene que llegar, siempre y cuando que no haya problemas de circulación, ¿no? O sea, importantísimo esto porque no es me lo compro en el Mercadona y me tomo el primero que me ha dicho mi vecina. No, cuidado,
1: Es que hay que tener
0: porque
1: mucho cuidado.
0: exactamente, tienen que ser laboratorios reconocidos, con dosis reconocidas y que cada persona es un mundo y saber qué es lo que tengo que tomar y qué es lo que no,
1: Y
0: ¿no?
1: la cantidad, el tiempo,
0: Totalmente.
1: entiendo, porque que muchas veces.
0: Están en boga los omega 3, los omega
1: Sí.
0: LOL, importantísimo, porque verdaderamente ahora son antioxidantes que en este periodo, digamos, se produce una oxidación brutal celular y que hace falta una suplementación de omega 3 y omega 6, te diré, y el omega 7, que es maravilloso, como un hidratante a nivel tanto del cuerpo como de mucosa, ¿no? O sea, el espino amarillo ahora mismo es uno de los activos más importantes que trabajamos en farmacia, tanto a nivel tópico como oral, para que esas personas sientan un confort integral en sus mucosas. O sea, que hay una suplementación, prebióticos, probióticos, o sea, mil cosas que creo que ya adaptando a cada persona, obviamente ya a su bolsillo o a su momento, ¿no? O a lo que puede o no pueda tomar según sus tratamientos, va a mejorar muchísimo su calidad de vida. Eso te lo puedo yo asegurar porque también lo tengo vivido personalmente, o sea,
1: claro, aquí
0: eso es lo bueno,
1: que efectivamente
0: en la farmacia, ¿no?, la mayor parte somos mujeres,
1: es verdad, y bueno, puedo decir que hace tiempo que, pero es verdad que porque haya pasado hace tiempo una menopausia no significa que no tengamos que cuidarnos, porque
0: totalmente.
1: Es verdad que tras el paso, tras la edad, ya después cada persona...
0: Eso de engordar, por ejemplo, es un mito, Lourdes.
1: Claro,
0: ¿verdad?
1: Es que...
0: Que tenemos una tendencia a retenciones de líquido, otra vez, la bajada de estrógeno te retiene líquido. Es que yo antes, con lo que comía, no engordaba. No es que vayas a engordar más, pero quizás tu metabolismo ahora mismo está más lento. Mm. Entonces, pues eso suple... Pues en vez de coger el ascensor, intenta subir un poquito la escalera. O sea, hay que siempre contrarrestar esa etapa donde ahora mismo ha bajado ese consumo, digamos, ese gasto calórico, y que tienes que ayudar, pues quizás hacer unas cenas más temprano, hacer unas cenitas más ligeras, hacer unos pequeños cambios en tu dieta habitual para evitar esa sensación de hinchazón, ¿no?
1: Y totalmente, a mí me ha dado mucho por ahí, me afectó más de inflamación, ¿no?
0: Claro.
1: Y todavía, bueno, en eso continúo. Pero es verdad que, por eso he dicho que es algo que va pasando, luego es verdad
0: pero
1: que nos
0: te va
1: quedan,
0: mejorando con pequeños,
1: efectivamente,
0: pequeños,
1: ¿no? Pero,
0: hábitos.
1: Efectivamente, pero incorporas hábitos y demás,
0: claro.
1: y es verdad que dice, bueno, pues ahora me pasa esto, voy a hacer esto, hago cambios,
0: claro.
1: y los vamos adaptando y
0: que
1: los seguimos
0: poco a
1: cuidando.
0: Poco. Nosotros también lo decimos en la farmacia, ahora de repente no, o sea, no. No puedes de un día para otro, o sea, cambiar tu vida, de repente ser fumadora de un día para otro, dejar de fumar, que debes de hacerlo, pero a lo mejor de un día para otro no. Quizás plantearte que es el momento ahora en serio de dejar el tabaco,
1: claro.
0: o de los excesos de alcohol, o de ese estrés, ¿no?, que te voy a contar, ¿no?, que llevamos hasta aquí, pues quizás es el momento de parar y de dormir mejor. Y ahí sí que, porque
1: vamos
0: el sueño, podemos hablar del sueño, que de verdad que es uno de los síntomas más comunes e incómodos en la menopausia.
1: Y además el que lleva más también a veces tratamientos que sabemos que vamos a llamarle de los otros, que realmente pues es más
0: son
1: usado.
0: Parche, son parches.
1: Claro, y eso sí me gustaría que nos lo explique, que por qué el tratamiento,
0: totalmente,
1: por qué,
0: o sea,
1: se parchea ahí, por decirlo de esa manera.
0: Sí, porque muchas veces, o sea, no es solamente, otra vez, que el tema de hormona te dé una, digamos, te haga que tu sueño sea más inquieto o que tengas unos despertares nocturnos más incómodos. También el tema de los calores y de los sofocos hace que ese sueño no sea tan plácido, ¿no? Y también es molesto, ¿no? Porque
1: es como desagradable.
0: Es desagradable.
1: Es desagradable.
0: Pero de por sí es verdad que ese sueño se afecta porque no dejamos de ser, otra vez, lo que te digo, los estrógenos son hormonas, y entonces es verdad que la melatonina y todo se afecta. Y verdaderamente ahí sí que un poco nos olvidamos, porque siempre me ocurre mucho en la farmacia que te piden algo solo para dormir. Pero cuando tú le preguntas qué tal vas durante el día, te das cuenta que es que la señora durante el día está también con un estrés brutal y con una ansiedad brutal, y cuando llega la noche, pues claro, ya le sumamos
1: también
0: el efecto hormonal.
1: Claro.
0: Entonces hay que tratarlo todo. Hay que tratar, por ejemplo, como hay una planta que me encanta, que es el lúpulo, la melisa, o sea,
1: ayuda
0: muchísimo a bajar ese grado de inquietud también durante el día, para que en la noche, cuando llegue la hora de dormir, estés más relajada y ese sueño reparador pueda llegar antes, o al menos, aunque sea más cortito, duermas menos horas, pero duermas mejor. O sea, te relajes y ese cuerpo se pueda recuperar.
1: Claro, que si no es una bomba.
0: Es una bomba.
1: El estrés,
0: o sea, totalmente
1: sobrecargada, y después pues tenemos este proceso.
0: Totalmente.
1: La verdad que, bueno, llega un momento que claro que se nota, porque aparte ya solamente el estrés, cuando hablamos de un estrés negativo,
0: totalmente.
1: Las lagunas de memoria también las tenemos, que
0: totalmente.
1: Es a nivel mental, que también
0: claro,
1: aquí...
0: Claro, por eso el magnesio, lo que te digo, ayuda mucho al sistema nervioso y a la concentración, para que un poco también, aparte del descanso nocturno, ese mineral es importantísimo, y esa necesidad de magnesio con la menopausia sube. Entonces un complemento importante de, o sea, un complemento de un laboratorio reconocido de magnesio te va a ayudar muchísimo a bajar ese grado de ansiedad durante el día y a descansar mejor por la noche. O sea, sí que hay muchos complementos nutricionales y muchas plantas que, por supuesto, no exentas de sus riesgos si no se toman de una forma adecuada y en cantidades determinadas, porque ahora tampoco nos vamos a volver locos y nos vamos a tomar la caja de magnesio en un día para ver si vamos a quedar dormidos por la noche.
1: Es que se escucha mucho y venga magnesio y tú dices, bueno, un control, es natural, ¿no? Hay que llevar un control.
0: Totalmente un control y un estilo de vida adecuado. O sea, ahora de repente, si me voy al gimnasio a las 10:30 de la noche, pues está claro que yo a las 12 no me puedo ir a dormir porque mi grado de está totalmente, estoy activada a tope, entonces tengo que también adaptar esos hábitos de vida a quizá mejorar el descanso nocturno o el descanso, digamos, mental de día. Y un poco puedes hacer, ya te digo que es interesante porque en la farmacia cuando tú empezamos a preguntar detectamos pequeñitos cambios en tu rutina diaria que pueden ayudar mucho, mucho a esa señora a tener mejor calidad de vida y que a lo mejor no era ni consciente de ello, Lourdes. O sea,
1: totalmente,
0: que
1: no, claro, porque en verdad al hacer una entrevista, ¿no?, profesional, nosotros nos damos cuenta, ¿no?, o la persona, vamos a ponernos ahí, que a lo mejor no se ha dado cuenta que hay cositas relevantes que a la hora de preguntarle le ayudas a verle la conexión, decir, oye, mira, pues esto... Ya no puedes dormir solamente por esto, porque si tu día a día es así y te encuentras en este tiempo, ahí estamos ya hablando ya también de esa parte mental, que es importante también abordarlo, ¿no? Entonces, es fundamental dar toda la información global y hacer esas preguntas que te permiten o también nos permiten conocer, ¿no?
0: Y es curioso porque nosotros hay un tema que le preocupa mucho a las señoras y que es como que... Obviamente cuando tú vas a una consulta de un facultativo, pues ellos no le dan mucha importancia, que es el cabello, ¿no? El cabello y las uñas, el pelo se cae, Lourdes, claro que se cae.
1: Bueno,
0: ¿no? O sea, pierde densidad.
1: Totalmente.
0: O sea, claro que hay determinadas personas, no te voy a decir. Pero también es lo que te digo, o sea, si cambiamos nuestros hábitos saludables, comemos mejor, o sea, somos conscientes de que a lo mejor era el momento para dejar de fumar, porque el tabaco es el mejor anticaída capilar que hay, no te puedes imaginar el tabaco cómo estropea, o sea, esa oxidación de las células y cómo con las uñas es terrible, o sea, lo que produce. Entonces, realmente, a lo mejor a esa señora lo que le preocupa es el cabello, y ese cabello es el que le da un complejo tremendo a la hora de su menopausia, ¿no?
1: Totalmente, es que influye muchísimo.
0: Exactamente, y son pequeñas cosas, que realmente para mí no son pequeñas, son importantes, pero que tratadas a tiempo, pues pueden evitar un problema, incluso mental, a futuro, ¿no? O
1: sea, totalmente, porque no solamente a veces complejo, hay personas, ¿no? Efectivamente, que le toca su propia autoestima, y entonces en esos cambios también más evidentes, quizás a nivel físico, todo nos pasa ya el reloj, ¿no? Y lógicamente pues hay cambios, ya no solamente en la menopausia, pero es verdad que hay que ver también cómo le influye a cada persona en su propia imagen, en su autoestima, que le va a influir después en su estado anímico y que realmente a lo mejor pues se esconde detrás de eso que siente y no toma unas medidas adecuadas, por decir, en este proceso para cuidar su salud y sobre todo también a nivel anímico, porque le puede influir, puede ser algo pasajero que dice, bueno, no me ha creado o no llevo un tiempo o no me ha despertado una determinada sintomatología por muchos factores a tener en cuenta, pero realmente tampoco a veces es así, porque el cambio, a lo mejor esa persona consigo misma no se encuentra bien ahora pues con la prenda que utilizaba, ahora la tenemos que cambiar, o ahora esta me molesta, o ahora tengo que simplemente con vestir con capas, ¿no? Como se suele decir.
0: Sí,
1: calor me daba un calor muy desagradable,
0: claro.
1: Pero a mí era en la cara, en el rostro.
0: Claro.
1: O sea, lo notaba de pronto que yo ya sabía, digo, ya me viene.
0: Sí.
1: Y no hace ningún, no es simpático, ¿no? Porque
0: te
1: entra
0: claro,
1: como un malestar muy desagradable.
0: Pero está bien también que lo hables con tu entorno, o sea, porque quizás le quitas un poco esa presión que tú tienes si tu entorno sabe que tú en ese momento quizás no sea el momento para pedirte algo o para mejor no, la dejamos, ¿no? O sea, porque a veces nos pasa todo, o sea, parece que encuentran el momento adecuado en casa, o sea, que está bien que sepan que estamos pasando por un proceso y que en fin, que se
1: oye,
0: se
1: que
0: está
1: tenemos esos
0: cabello,
1: momentos, esos picos que a veces son al principio tan frecuentes, que son muy frecuentes y que de verdad que es muy desagradable.
0: O sea, está muy bien hablar con tus parejas o con tu, con compartes tu vida y contarle un poco y expresarte un poco, ¿no? Del momento que estás pasando, porque creo que eso te puede ayudar mucho a normalizar. Ya que tú también sientas que estás acompañada, ¿no? Que no estás sola.
1: Claro, o sea, y sobre todo, como tú bien has dicho también, Ana, que no nos pongan etiquetas, ¿no?
0: No, por supuesto.
1: Porque si no nos van poniendo etiquetas, nos van limitando mucho.
0: Totalmente.
1: Más y no me ayuda tampoco a sentirme bien. Entonces,
0: totalmente,
1: al final, y luego normalizarlo de tal manera, oye, es desagradable, pero tampoco nos queda otra salida, no se va a ir, ¿no? Entonces hay que hacerlo sencillo.
0: Pasa, claro que sí.
1: Claro, y decir, oye, qué calor, ¿no? Pues
0: sí.
1: Y a uno que ya lo sabe, pues mira, me voy
0: un
1: a sentar
0: muy
1: allí.
0: Un truco fácil es vestirse por capa.
1: Exacto, ¿no? Cambia el estilo de la ropa.
0: Exactamente, ahora con este tiempo terrible que no lo pensamos y claro, hace mucho frío, pero no está mal que pienses que si tú puede ocurrirte, pues un poco te hagas tu plan imprevisor y vayas con alguna capa, y entonces así se nota menos de cara a los demás.
1: Totalmente.
0: Pero tú te vas a sentir más confortable porque te puedes ir quitando chaqueta y no tienes que estar continuamente sacándote el abanico, ¿no?
1: El abanico,
0: o sea,
1: el
0: que no pasa nada por sacarlo porque hay unos abanicos preciosos y no hay que
1: a mí me resultó muy útil eso, vestir por capa. Porque tú llevas esto tal y dices, no me puedo quitar esto, no me puedo, qué calor, qué. Y es verdad que ibas con capa, te quitabas tu tal, te quitabas tu chaqueta, te ibas quitando, y luego te lo vas poniendo porque te entra frío.
0: Totalmente.
1: Y no
0: totalmente
1: pasa nada.
0: Y no pasa nada.
1: no pasa nada. Y si vas en un sitio y dices, bueno, yo me voy a sentar allí, que hay una ventana, o que
0: totalmente.
1: X, o me pongo fuera, o vas viendo un poco también el tiempo en el que estemos, las fechas, pero que es verdad que se buscan soluciones, a veces
0: siempre
1: cambia un poco el estilo de. Quizás la forma, no el estilo de ropa, porque el estilo de cada uno es su estilo, simplemente que ahora viste de una manera, pues no jerseys,
0: claro,
1: a lo mejor muy gorditos y tal, porque es verdad que dice, ¿ahora qué hago cuando me venga?
0: Totalmente.
1: Entonces ya no te los pones, pero lo vas sustituyendo de otra manera.
0: Totalmente.
1: Sin perder tu propio estilo y sin nada.
0: Totalmente.
1: No hay que llegar a decir, y me pongo cualquier cosa.
0: Informarte y
1: claro,
0: informarte.
1: A mí eso me resultó muy útil.
0: Claro que sí, y buscar siempre apoyo, porque todo el mundo, incluso pues tenemos amigas o madres o vecinas que han pasado por el mismo proceso, ¿no? E informarte, oye, a ti te pasaba, y comentarlo y abrirte a la gente, ¿no? O sea, para que un poco te identifica y te identificas y te ves que no estás sola en este proceso.
1: Claro, y te enseñan trucos también. Y dice, mira, yo hago esto, yo hago esto otro, ¿no?
0: Totalmente.
1: Yo tenía una amiga que me, bueno, tengo una amiga que cuando estaba en su proceso iba siempre a correr por la calle y dice, es curioso, dice, pero ya me he hecho un recorrido diferente. Y yo me quedé así porque la verdad es que no la entendí en ese momento. Digo, un recorrido diferente, digo, ¿por dónde vas ahora?
0: Sí,
1: claro,
0: sí.
1: Así no te veo, ¿no?
0: Claro.
1: Y me dice, claro, por la puerta de mi casa, ¿no? Porque tengo que subir constantemente porque
0: totalmente.
1: Tengo que ir al cuarto de baño, ¿no?
0: Totalmente.
1: Entonces dice,
0: totalmente.
1: Bueno, me busco otro truco y demás, pero sigo haciendo deporte, que era lo que hacía habitualmente, ¿no?
0: Totalmente.
1: O sea, que al final nos vamos adaptando y hay que normalizarlo también.
0: Totalmente.
1: Sin dejar de cuidarnos.
0: Totalmente,
1: ¿no? Bueno, vamos en ese sueño fundamental, lo que nos acaba de decir, que
0: totalmente.
1: Eso sí es uno de los más habituales.
0: Totalmente.
1: Y preguntar, asesorarnos para también ver un poco todos esos estresores, tanto de una cosa como de otra.
0: Fundamental, ¿no? También la vitamina D, es importante,
1: sí.
0: Lourdes, la vitamina D es un factor que cuando nos hacen unas analíticas, que obviamente tendremos que hacernos analíticas, que es ideal que te hagas una analítica mínimo una vez al año para ver tu estado natural de salud, no hay que dejarse, pues si vemos que la vitamina D está bajita, pues hay que suplementarse, porque ahora la necesidad de vitamina D quizás es más alta, y es más alta seguro para fijar el calcio.
1: Sí, sí, lo es.
0: Y entonces es importante. Entonces sí que, te lo vuelvo a decir, no a tontas y a locas, y ahora volvernos locos y tomarnos toda la vitamina D del mundo, y más donde nosotros vivimos, que tenemos la suerte de que está el sol, pero aún así es una cosa muy curiosa, y casi todas las mujeres, bueno, por decirte todas, tenemos baja la vitamina D en esta etapa.
1: Sí.
0: Entonces eso conlleva un riesgo también de fracturas óseas y de problemas osteoarticulares. Entonces sí que plantearnos tomarnos la vitamina D con la vitamina K para que llegue a donde tiene que llegar, ¿eh? Es importante.
1: Perfecto. Y así también de destacar, Ana, que podríamos ver también, porque tú sabes que a mí el tema de los mitos me encanta.
0: Totalmente.
1: Porque es algo que como que lo agarramos y ya no lo soltamos, pero además nos crea esa creencia,
0: totalmente.
1: Como decimos nosotros.
0: Totalmente.
1: Y esos pensamientos que tú dices que no, pero que difícil.
0: Totalmente.
1: Es a veces.
0: Totalmente.
1: Explicar que no es así.
0: Que no es así.
1: Pero nos lo creemos, le damos esa veracidad. Y realmente no es adecuado.
0: No, o sea, es lo que te digo, mitos entre ellos, esa flavona de soja, la famosa isoflavona de soja,
1: ¿sí?
0: en donde durante muchos años se creyó que era como un precancerígeno porque comparten receptores con los que son los medicamentos de las hormonales sustitutivos, y entonces pensamos que podían ser inducir a un cáncer, pero totalmente falso. O sea, la isoflavona de soja es muy positiva para aliviar ese tema de síntomas a nivel de sofoco o de intranquilidad, de enrojecimiento, de rubor, de falta de sueño, sin ningún tipo de contraindicaciones. No tiene contraindicaciones, o sea, ya están más que estudiados y han estado muy, digamos prohibidas, ¿no? Durante muchos años, sí. Incluso la soja natural, que es maravillosa y que se recomienda incluso a la mujer con menopausia para evitar esos problemas, ¿no? Ginecológicos. Ese es uno de los mitos más así llamativos, ¿no?
1: Mucho,
0: o que simplemente tenemos también otro de los mitos que reduce el deseo sexual. Eso
1: sí.
0: Ese es que está con menopausia,
1: mucho.
0: Ese se escucha mucho, pero es totalmente falso, o sea, no reduce. Algunas personas o algunas mujeres temporalmente puede que les baje un poquito la libido, pero no a todo el mundo le tiene que acusar. Lo único que quizás sí que vas a necesitar, pues desde el punto de vista práctico, a lo mejor un poco más de lubricación, porque a lo mejor ganas tienes, pero tienes miedo a que te pueda doler más esa relación sexual. No hay problema.
1: Claro,
0: hay muchos
1: también,
0: lubricantes y hay muchas ayudas, ¿no? Para que puedas tener una relación plena sexual, ¿no?
1: Y volver a lo mismo, poder asesorarnos, porque realmente también muchas veces nos da muchísima vergüenza y nos encontramos a veces con problemas
0: totalmente
1: que vienen de ahí, en parte, porque realmente hay un distanciamiento en la pareja, hay que ver un poquito también, bueno, la relación como es, ¿no? Realmente, también en la actividad sexual, pero es verdad que muchas veces, como yo decía al principio, se va echando ahí todo en la caja de Pandora, pero realmente no tiene por qué ser así ni tampoco
0: no,
1: utilizarlo como justificar, porque realmente también se está encubriendo otro tipo de problemas que al final sale todo
0: totalmente
1: a relucir y al final no se puede esconder algo emocional, como yo digo, todo
0: totalmente
1: lo que queda aquí sin gestionar sale de alguna u otra manera, siempre sale.
0: Otro mito importante
1: afuera,
0: que creo que también hay que tener mucho cuidado, es en la etapa previa allá la menopausia, la retirada total del periodo, se llama perimenopausia, y es donde la mujer, digamos, empieza a tener esos ciclos irregulares, ¿no? O sea, que a lo mejor son ciclos más cortos, menos abundantes, y bueno, yo ahí ya no me voy a quedar embarazada, porque como tengo 50 años y yo tengo la regla cada 6 meses, pues ya no utilizo medio y no me voy a quedar a cuidado. Cuidado, porque mientras que haya una ovulación puede haber un embarazo.
1: Totalmente.
0: Entonces no hay que bajar la guardia y cuidarse muy muy. Por eso de aquello que todos conocemos, aquella señora mayor que se quedó embarazada de una forma inmediata.
1: Totalmente.
0: Y que no era esperado, pues cuidado, porque sí que hay que cuidarse. Sobre todo es importante decirlo si no entra en tu planificación familiar el tener un embarazo a esa edad, ¿eh?
1: Exacto, ¿no? ¿Hay un tiempo mínimo de, por ejemplo, de decir?
0: Sí, tiene que transcurrir un año completo,
1: vale,
0: sin regla. O sea, eso es más o menos lo que lo... Luego, a cada persona también,
1: claro,
0: es un mundo. O sea, hay personas que puede quizás al año y poco tener otro periodo, pero ya si hay un año entero completo sin ningún tipo de regla, o sea, ya la persona ya digamos ya no está en edad fértil y ya pasa a lo que es la...
1: Exacto, ¿no? Porque dice, mira, llevo tanto tiempo así.
0: Sí, pero cuidado, porque puede
1: control,
0: ser,
1: ¿no?
0: Exactamente que en un año haya un periodo y todavía no está la menopausia. Por eso es importante una revisión ginecológica al menos una vez al año, un seguimiento de una vez al año para ver cómo están también a nivel de tus ovarios, tu útero y cómo va todo ahí evolucionando, ¿no?
1: Ay, perfecto. Es que hay muchos mitos que importante es quitarle, bueno, aquello que creemos que realmente es así, que nos puede estar afectando pues en otros aspectos significativos de nuestro día a día, de nuestra vida o relaciones, ¿no?
0: Totalmente.
1: ¿Qué destacarías también, Ana?
0: Yo, por ejemplo, es muy importante que nos ha pasado con el tema de la terapia hormonal sustitutiva, ¿no? Ya te he comentado antes de que hay gente que le tiene miedo. O sea, yo tengo los síntomas, he ido al médico, me lo ha puesto, pero no me lo tomo. O me lo tomo de vez en cuando, porque o me lo he tomado hoy y mañana no lo sé porque me duele la cabeza y tal y cual. Y porque tienen miedo por el tema de que puede haber algún tipo de cáncer. No, cuidado, si el médico ha visto que realmente te la tienes que tomar, te la debes de tomar. Ahora, sí es verdad que si estás tomando algún otro tratamiento farmacológico, cuidado, también me lo debes de comentar cómo y cuándo te los estás tomando, ¿no?
1: Exacto.
0: O sea, que porque hay personas como, por ejemplo, diabéticos o hay personas ya hipertensas donde la terapia hormonal sustitutiva es importante. Es importante porque, por ejemplo, en el tema de las personas hipertensas, todos sabemos que la salud cardiovascular, el corazón de la mujer es uno de los órganos que más sufren con la menopausia, ¿no? O sea, se puede disparar una tensión, cuántas veces hemos escuchado, pero si yo soy de tensión baja, ya ahora estoy con la tensión disparada, ¿no? O mujeres con el tema este de la menopausia que te vienen y tienen un colesterol de repente alucinantemente altísimo, ¿no? O sea, que se tienen que vigilar mucho porque ya sabes el riesgo que hay tanto de ictus como, bueno, de problemas cardiovasculares, de arritmia, etcétera, etcétera, a raíz de algo que se podía haber evitado si tú ese cuerpo, digamos, lo bajas un poco, porque una terapia hormonal sustitutiva es ir a acostumbrar al cuerpo a una nueva etapa poco a poco, no es decir, claro, que vas a estar toda la vida tomándote la medicación, ¿no?
1: Efectivamente.
0: No. Y con un seguimiento médico, por supuesto, y en nuestro caso, pues también desde la farmacia, hacer un seguimiento, ya que a lo mejor al médico no lo ven hasta X tiempo, pero todos los efectos de cómo se encuentran, o si hay algún efecto colateral poco simpático, decirlo en la farmacia, pero no dejarla de un día a otro. Hay que pedir cita con el médico y revisar ese tratamiento, porque hay muchas terapias y si una no va bien, hay una alternativa. O sea, eso es importante, ¿eh? O sea, entre. Y después, por ejemplo, lo que te he dicho de no, nosotros seguimos siendo la misma, por supuesto, pero que no hay que cambiar hábitos. No, hay que cambiar hábitos.
1: Hay que cambiar hábitos.
0: O sea, nos guste o no nos guste.
1: Hay que cambiar hábitos.
0: Yo no voy a cambiar los hábitos y yo no. O sea, si tú. Ya te digo, hay que mirarlo desde el otro lado y ser una oportunidad, pero no podemos seguir con los mismos hábitos porque no vamos bien.
1: O sea, hay que cambiarlo.
0: Un proceso donde tú realmente te tienes que plantear, pues, cuidarte más. Y yo creo que la vida es sabia, un poco te lo comentaba, ¿no? O sea, se celebran los 50 años.
1: Totalmente.
0: Es una impresión de la vida.
1: Es muy sabia, te da la oportunidad de vivir en otra etapa
0: de
1: tu vida.
0: Y donde tienes que darte cuenta que te tienes que cuidar tú también.
1: Efectivamente.
0: Llevas muchos años cuidando de tus niños, o trabajando mucho, o dedicándote mucho a tu familia, pero ahora llega un momento donde tengo que cuidarme, porque es mi momento y donde debo de no solamente hacer ir al ginecólogo, no, donde tengo que empezar con mis hábitos saludables, hacer mi ejercicio, mi poquito de ejercicio cardiovascular para que mi corazón funcione muy bien, quizá fumar menos o dejar de fumar, que es lo ideal, una alimentación equilibrada y suplementarme, pues el momento que ahora están tan de moda, pero me voy a informar en la farmacia de ese magnesio, de esa vitamina D, de esos probióticos, ¿no? De esa salud intestinal, que también, por supuesto,
1: fundamental.
0: Es fundamental y se altera muchísimo, porque el aparato genitourinario está conectado con nuestro sistema digestivo, ¿no? Entonces, momento de esos probióticos y esos prebióticos que he escuchado
1: son
0: hablar.
1: Son muy desagradables.
0: Totalmente.
1: Cuando tenemos esa sintomatología.
0: Y aparte que es que, como se alteran también nuestra flora intestinal, por supuesto nuestra flora vaginal, pero nuestra flora intestinal es la que luego, pues otra vez, van a las infecciones de orina recurrentes, a las infecciones de cándida recurrentes, que no nos olvidemos que la cándida está viviendo felizmente y que convive con nosotros.
1: Totalmente.
0: Pero en el momento que hay una bajada de defensa, que la menopausia hace que bajen las defensas, tenemos que entonces cuidarnos muy bien esta salud digestiva, ¿no? Y también estreñimiento. Hay que comer más fibra, pero bueno, es que había que comer la misma fibra antes, pero ahora es momento quizás de no olvidarnos, de cuidarnos ese estreñimiento, porque me puede provocar esa sintomatología antipática,
1: sí,
0: de inflamación.
1: Es muy desagradable, ¿no? En todos los sentidos, ¿no? Sobre todo también aquí, y resaltando lo que estás diciendo, no hacer cambios bruscos.
0: No, totalmente.
1: Porque esto es un proceso, es gradual, como proceso tiene un camino.
0: Totalmente.
1: Hay que cuidarse previamente, pero bueno, también aquí es como bien ha dicho Ana, es cuando más nuestro cuerpo, que es sabio, nos da como, ahora sí que es relevante que te
0: totalmente
1: cuides, ¿no? Y entonces hace una transformación.
0: Totalmente.
1: Y tenemos que pasar a una etapa de nuestras vidas, pero que también hay que cuidar todo lo que ella está comentando.
0: Totalmente.
1: Pero también nuestro interior, claro, yo tengo que poder focalizarlo también en mi disciplina, pero qué importante es, porque también vemos que va asociado mucho ese estado de ánimo, ¿no? Nuestra, porque nos hace pensar que ya tengo una edad, cómo ha pasado el tiempo, nos hace ser todavía mucho más sensible al paso del tiempo, y entre otras de las cosas es también destacar que hay que priorizar, que hay que relativizar, que lo superficial no nos aporta nada mentalmente y que a veces hay situaciones muy complicadas que la vida pues nos puede ofrecer, nos puede poner por delante, es que ahí tenemos que sacar toda la maquinaria en todos los sentidos y que nos damos cuenta a veces, ya porque la vida nos obliga a ello, de decir, me tenía que haber dado cuenta antes, ¿no? Entonces esto como una oportunidad para hacer un repaso también mental en nuestro interior, de una reflexión de nuestro estilo de vida, de nuestra actitud, de muchos aspectos, para también poder trabajarlo y poder
0: afrontar una nueva etapa,
1: dejar atrás aquello que no nos aporte y, por supuesto, también aprender en otros hábitos, que también cuando hablamos de hábito, como los que ha hablado Ana, también están los mentales, los cognitivos, emocionales, que también nos ayuda a cuidarnos y a estar bien.
0: Que verdaderamente, o sea, y soy bastante positiva y creo que hay, gracias a toda esta información, ¿no? Y que ahora hemos perdido un poco ese tabú hablar de este tema y que la mujer, pues gracias a Dios, estamos muy, muy visibles en todos los ámbitos importantes y en todo nuestro, en nuestro entorno tenemos grandes profesionales mujeres y dedicadas a ayudarnos, tanto psicólogos, ginecólogas, dermatólogas, farmacéuticas, ¿no? O sea, por supuesto el hombre también es importante, pero nosotras lo vivimos, lo sabemos, lo conocemos y hay una gran información, entonces creo que es muy fácil hoy en día tener acceso a esa información.
1: Hay campañas también.
0: O sea, es maravilloso. Y saber que nos va a tocar, y entonces quizás ir preparándonos, ¿no? O sea, mentalmente para el proceso que llegará y que llegará por algo, ¿no? Lo que tú dices, porque es un punto de inflexión para que la vida pase a otra etapa maravillosa, que ya cumpliste esa y ahora pasas a otra etapa donde puedes seguir disfrutando de una vida sexual plena, de una familia maravillosa, de tu mundo profesional, pero ya sin esa digamos presión, ¿no? de esa ovulación y de esa necesidad de, ¿no? Ya has pasado esa etapa y ahora estás con focus en otra y es estupendo, o sea, que hay que mirarlo como una oportunidad porque esos hábitos se van a quedar contigo, ¿no? Y cada vez más pues vemos señoras apuntadas a su gimnasio que no les da vergüenza, sus kilitos de más, no pasa nada, o sea, hay que intentarlo y sentirse bien, ¿no? Porque sentirse bien por dentro,
1: claro,
0: y sentirse bien por fuera, o sea, es
1: en
0: así.
1: La propia ropa, ¿no? Muy asociado.
0: Totalmente.
1: Cuando pasamos a una determinada edad, de esa ropa que sí que está ahí, pero que en verdad no destaca la personalidad de nadie.
0: Totalmente.
1: Ni los colores, ni nada, ¿no? Entramos ahí como si ya fuéramos algo que
0: Totalmente.
1: Tenemos que pasar desapercibida
0: para nada.
1: Lo estamos viendo actualmente, los diseños, la ropa asequible para todas las personas, que realmente
0: deporte,
1: uno se viste con su estilo,
0: fantástico,
1: dependientemente de nuestra edad, de nuestro proceso de la menopausia,
0: y que cada
1: sino
0: uno
1: sentirse
0: tiene,
1: bien.
0: Te digo, Lourdes, yo no
1: sentirse
0: pasa, ¿no? Es
1: bien.
0: Que yo ahora no me voy a apuntar al gimnasio, pero no pasa nada. Pues vete a caminar media hora y vete a caminar por esa playa estupenda y aparte que desconecta, inténtalo, pero con esa media horita pues es suficiente, es un comienzo, ¿no? Ahora no te vayas a machacar y meterte a hacer clase de spinning, o sea, porque tampoco,
1: cuidado.
0: O sea, cuídate,
1: cuidado.
0: Y eso no quiere decir que no vayas a hacer clase de spinning, pero ahora para arrancar pues empieza con esa media horita de paseo que no solamente te va a venir bien a nivel de la salud cardiovascular, sino a nivel de la salud mental,
1: claro.
0: Y poquito a poco vas a ir haciendo más y ahora es estupendo porque cuando vamos a los gimnasios, vamos, que ves a gente ya de una edad que levanta más peso que tú y dices tu
1: madre mía.
0: Pero esto lleva un trabajo y un esfuerzo de hormiguita.
1: Hay que,
0: y es estupendo y chapó porque es que se puede
1: es la
0: conseguir.
1: Continuidad del hábito,
0: claro,
1: iniciarlo,
0: sí.
1: Mantenerlo y llevarlo una continuidad
0: totalmente.
1: Cuando a largo plazo
0: totalmente,
1: lo estamos notando.
0: Totalmente, Lourdes, y es maravilloso porque al final tú te sientes bien y tu entorno se siente mejor. Y bueno, pues ya está, ahora es otro momento de tu vida, ¿no? O sea,
1: hay que aprender también a verlo así y ya cada vez que hay mayor conocimiento no podemos decir yo es que soy así, me cuesta trabajo, yo no puedo. Eso ya está desterrado, eso ya hay que cogerlo y echarlo ahí, como yo digo, al archivo redondo,
0: totalmente,
1: a la papelera, porque realmente eso no aporta y a las personas que se trabajan pues realmente sabemos que eso no es así, que eso realmente, pues bueno, hay otras cositas emocionales detrás, pero que realmente sí se puede adaptado y por supuesto que a veces es un gran esfuerzo.
0: Totalmente.
1: Que tenemos que estar ahí en el camino y por eso la importancia de hacerlo todo, de informarse, de
0: totalmente,
1: hacerlo de forma
0: totalmente,
1: gradual
0: totalmente.
1: Y no someterle al cuerpo, Ana nos lo va a explicar mejor, de cambios muy bruscos en todo,
0: ni
1: de deporte,
0: no
1: ni de alimentación,
0: porque
1: son estresores para el cuerpo.
0: Totalmente.
1: Le provocamos ahí un...
0: Lo
1: que
0: te digo,
1: realmente
0: Lourdes,
1: es muy
0: nosotros
1: negativo.
0: Nosotros en la farmacia, que también el servicio que nos encanta, este servicio deshabituación tabáquica, ¿no? O sea, es un momento ideal para dejar de fumar, pero tenemos que escuchar a la persona que tenemos delante. O sea, si ha sido una fumadora durante tantos años, ahora de un día para otro, porque está entrando la menopausia, pues tenemos que ver también su grado de motivación. Entonces, hay que explicarle que a lo mejor tiene que reducir esa cantidad de cigarros y en vez de se fumaba 10, pues se fume 2. Pero a lo mejor con esos 2, su grado de ansiedad no va a ser tanto si pasamos de día a ninguno, porque ese día a ninguno aguanta 3 días. El cuarto está otra vez fumando no 10, sino 14.
1: Es peor, además también hay
0: lo
1: que
0: ver... Lo mismo
1: con
0: el café, ¿eh? O sea, sí. Con el café. O sea, cuidado porque sí que se recomienda, ¿no? No tomar bebidas excitantes ni picantes. Picantes por el tema del calor y del rubor, ni excitantes como el café, porque realmente, aparte que son irritativas para lo que es el estómago, también son excitantes. Y claro, una persona que en este momento tiene esos cambios emocionales, pues no digamos, no le hace bien. Pero cuidado, Lourdes, si tú estás acostumbrado a tomarte tu cafelito por la mañana, como yo digo, pues intenta tomártelo descafeinado, que hoy en día no se nota tanto. Pero si lo necesitas, pues hombre, no te tomes 5, pero si te tomas 1 y te lo tomas por la mañana, pues tampoco pasa nada. Y si te quieres tomar una copita, a ver, que el alcohol, yo no entiendo que no es nada saludable, pero en fin, llegan las fiestas y te has tomado una copita de champán, pues tómatela.
1: No pasa nada.
0: O sea, tampoco pasa nada. Ahora que sepas de base que tanto el alcohol, las bebidas excitantes, obviamente son contraproducentes, y esa noche a lo mejor pues te pasa un poco factura y no vas a descansar tanto porque estás más excitada.
1: Efectivamente.
0: ¿No? Pero que los cambios bruscos pues no hacen bien, porque aparte, tú ya lo sabes, lo único que hacen es 2 días bien y al tercero tiras la toalla, y es mejor ir poco a poco.
1: Y son estresores también para el cuerpo.
0: Totalmente.
1: Y a veces tenemos que ver todo también toda su trayectoria, porque a veces hay cositas ahí que están dormidas, pero los cambios bruscos no son nada buenos, porque
0: totalmente.
1: Y muchas veces cuando los repetimos mucho en determinadas épocas, ¿no? Sobre todo hablando de la alimentación, ¿no? Que aquí es verdad que es un tema dentro de la menopausia que es muy
0: importante
1: acusado.
0: También, Lourdes, que no nos olvidemos que la señora a partir de los 45-50 está bien que no solamente, ya te digo, vayamos a las revisiones ginecológicas, sino también que nos miremos el colesterol, o sea, que un poco lo tenemos ahí olvidado, y hoy en día hasta en la farmacia no tienes que esperar una analítica, sino ya le podemos hacer una medida de colesterol y triglicérido para que se haga una idea, luego ampliarlo, lo que es el médico. El colesterol, el azúcar, que también es importante, porque uno de los factores que se puede desencadenar con una menopausia mal llevada es un engorde, exceso del perímetro abdominal, y un disparón también de los niveles de azúcar en personas que ya de por sí tenían algo ya un poquito tocado, pues se puede disparar y se pueden convertir en diabético. Entonces está bien saber cómo van nuestros niveles de colesterol, de azúcar y nuestra salud cardiovascular. O sea, ahí no podemos olvidarnos. La gente joven
1: menos,
0: no se mide la tensión, la gente joven
1: no
0: hace, digamos, hincapié en cómo va tu corazón. Entonces, cuidado, y sobre todo si tienes antecedentes, Lourdes, sí que es importante prevenir. Entonces, si ya de por sí tienes tu madre o tu familia medicada con un problema de corazón o con un problema de colesterol muy alto, saber que en esta etapa te lo tienes que mirar y que sería conveniente que el médico te hiciera una analítica y un seguimiento, y desde la farmacia pues también, para ver esos valores que no se nos disparen, porque tienes papeletas que te puedan ocurrir ya de por una menopausia, aparte porque ya vienen, digamos, ya puestos de serie, que
1: totalmente.
0: Hay que cuidarlos más. O sea, y no quiere decir que te vayan a pasar, pero ya con un hábito saludable y teniendo cuidado puedes evitar males mayores, ¿no?
1: Efectivamente, y dale esa importancia, porque fíjate lo relevante que es, lo importante es que tener todo ese chequeo.
0: Totalmente.
1: Y tenerlo en cuenta, pero que no se le da tanta importancia a la salud cardiovascular.
0: Bueno, pues,
1: y la tiene
0: la mujer.
1: Y mucha. Y sobre todo también que vayamos aprendiendo, no sé, yo creo que cuál es tu opinión y que vamos finalizando, vemos ahora que puedas decir un mensaje final de ir adquiriendo los cuidados ya de forma preventiva, ¿no? Estamos
0: totalmente.
1: Hablando de la menopausia, pero que es importante también, o a partir ya de ese proceso, personas que nos estén escuchando, que nos estén viendo, que realmente la parte preventiva en la salud, todos los
0: siempre.
1: Ámbitos, física, mental, es muy importante.
0: Nunca es tarde, Lourdes. Siempre
1: nunca
0: podemos llegar a tiempo. Entonces, quizás es verdad que la mujer no nos metemos en esta etapa de ser mamá o de embarazo o de tener los niños a nuestro cargo y nos olvidamos un poco de nosotras. Y empezamos un poco a descuidarnos. No tenemos tiempo. O quien no tiene niños en una etapa profesional importante, porque ya empiezas
1: exacto.
0: a trabajar y no te da tiempo la vida, no me da tiempo ir al gimnasio, no me da tiempo cuidarme, me como cualquier cosa, hoy duermo mal y me cojo la pastilla de turno que tengo en la mesita de noche, catapum, y me la meto. Entonces, ¿qué pasa? Eso luego llega un momento donde te pasa factura. Entonces, saber y ser consciente de que esos pequeños hábitos, esos pequeños cambios, luego te van a ayudar mucho a que esta etapa que llegará sea lo más liviana posible
1: y diferente a lo que pensabas,
0: porque no te fíes en que yo no lo notaba, a mí no me pasó nada, o al revés, yo lo pasé fatal. No, cada uno le va a afectar a su manera y de su manera, pero también mentalmente es fundamental estar preparados, porque llegará. Y cuidarte desde antes y ser previsores, y algo que no solemos ser, pero quizás si tenemos esta información,
1: yo
0: dará
1: creo que
0: pensar,
1: cada vez
0: dará que pensar
1: un poquito más.
0: Exactamente.
1: Un poquito
0: yo creo
1: más,
0: que
1: por
0: sí,
1: lo menos
0: cada
1: lo,
0: vez más.
1: Nosotros desde aquí lo vamos a seguir
0: lo
1: intentando.
0: Lo vamos a intentar, por supuesto
1: con
0: que
1: toda
0: sí.
1: La información,
0: por lo menos vamos a hacer pensar.
1: No, claro, y con toda la comunicación, toda la información relevante que podamos dar sobre muchos temas, y hoy hablando de la menopausia. Y yo quiero que ya estamos finalizando, que se me pasa el tiempo, es muy rápido. ¿Qué mensaje final quieres trasladar, Ana?
0: A mí me encanta la frase que la menopausia es una oportunidad para un cuidado integral de la mujer, es una oportunidad para ser mejores. O sea, yo lo veo así. Y animo a que la mujer pues realmente se acuerde de esto cuando se encuentre en el proceso, de que ahora es mi momento y ahora voy a mirar por mí y porque me lo merezco, ¿no? Y porque me quedan muchos años para estar a tope y ser todavía la mejor versión de mí, ¿no? O sea,
1: me gusta mucho de poder verlo como una oportunidad, y yo digo también aprender también, porque no es sencillo, hay que ver también el contexto y la realidad de cada persona, ya no solamente dentro de la menopausia, escuchar nuestra voz interior, Ana. Que a veces también es verdad que la bloqueamos porque
0: totalmente.
1: Nos da información, aunque
0: sí.
1: A veces, pues bueno, tenemos ahí una batalla con ella, que por eso he dicho que a veces es tan importante
0: mucho,
1: también
0: sí.
1: Cuidarnos en esos aspectos. Muchísimas gracias,
0: Nada,
1: Ana,
0: gracias a ti, como
1: por
0: siempre,
1: estar
0: encantada.
1: Aquí.
0: Gracias a ti, Lourdes.
1: Espero poder verte nuevamente.
0: Muchísimas gracias, un tema interesantísimo. Muchas gracias por invitarme.
1: Gracias a ti siempre y muchísimas gracias a todas las personas que nos estáis acompañando, que nos estáis viendo y, por supuesto, escuchando. Así que ya nos despedimos hoy hasta la siguiente semana. Muchísimas gracias.

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0: Absolutamente. El autobús de San Fernando continuará siendo gratuito en el 2027.
1: Patricia Cavada, la alcaldesa de San Fernando, lo ha dicho de manera clara y concreta a los micrófonos de Radio La Isla en una entrevista que ha concedido a esta casa, así de Televisión San Fernando, y que también van a poder conocer en el digital San Fernando Información, en el grupo Andalucía Información.es. Así de claro, dentro del ejercicio de 2027 se contempla en los presupuestos que precisamente de estas últimas horas se ha dado por parte del Ayuntamiento de San Fernando documento presupuestario base esencial para el próximo año que se cifra en 122 millones de euros. Aquí se desglosa de momento algunas cuestiones generales. En los próximos días se quiere dar a conocer todos los detalles de las partidas y objetivos que se pretenden contemplar en este presupuesto. Supuesto que no tendrá problemas para su aprobación ante la mayoría absoluta que tiene el equipo de gobierno socialista en la ciudad de San Fernando. La semana próxima hay pleno ordinario, corresponde al de este mes de septiembre, será el viernes 25 y en breve y posterior será cuando se celebre el pleno que aborde la aprobación inicial de este documento para que pueda ser tratado y donde se presenten alegaciones. Otra cuestión es que se acepte o no por parte del gobierno de la ciudad antes de su aprobación definitiva. Bueno, pues bienvenidos, señoras y señores. Es uno de los asuntos que ponemos sobre la mesa. Esta doble cuestión, la presupuestaria y la del transporte público urbano. Y es que los servicios urbanos de autobuses de San Fernando, como hemos conocido, pues seguirán siendo gratuitos como en este 2026 a lo largo del próximo año. Se considera por parte del Ayuntamiento que hay razones más que suficientes para hacerlo viable, entre otras cuestiones porque se ha multiplicado la movilidad de los ciudadanos de San Fernando, tanto para desplazarse a estos radios como al centro de la ciudad utilizando estos servicios de autobuses, como por otra parte la operatividad que se da, al igual que ya sucede en otros grandes municipios, no solamente en nuestro país, sino también a nivel internacional, que abordan precisamente ese tema, la movilidad. Tratamos este tema y parece que, coincidiendo con esta semana de la movilidad, hay que seguir hablando de tema de transportes, porque los servicios del tranvía metropolitano han dado a conocer que se va, dicen, a mejorar la programación de horarios y los transbordos en el enlace de Río Orillo, última parada en el término municipal de San Fernando, con los servicios de trenes de cercanías. Esto va a suceder a partir del próximo 21 de septiembre y también habrá modificaciones precisamente a partir del 22 en cuanto a servicios ferroviarios de cercanías. También se asegura, en este caso por la titular de este servicio, que se mejorarán los puntos de comunicación de los servicios ferroviarios. A todo esto, un día también donde nos tendremos que acercar a Navantia, sobre todo porque de puntillas, en silencio y sin autoridades, se hace entrega del buque construido para la Armada marroquí en el astillero de San Fernando. Hace algo más de un año se botaba este buque, se hacía a lo grande, y en esta ocasión una entrega que sale casi por la puerta trasera, entre comillas, ante la situación y relaciones internacionales que en este momento se producen entre España y Marruecos por la tensa situación que se sigue viviendo con el gran problema de Ceuta y en este caso la situación vivida desde finales de julio en esta ciudad española. De este asunto, de otros temas de la actualidad, vamos a tratar ya en este tiempo de información que comenzamos como siempre aquí en la sintonía de Radio La Isla. Un saludo en nombre del equipo, les habla Francisco José López. Y a esta hora, si nos lo permite, nos metemos de lleno dentro de este tiempo de actualidad en la deportiva. Y lo hacemos, como siempre, de la mano de nuestro compañero Javi Ramírez, que ya está con nosotros. Javi, ¿qué tal? ¿Cómo estamos?
2: ¿Qué tal, Paco? Muy buenas.
1: Bien hallado. ¿Cómo está el mundo del deporte en esta jornada?
2: Pues hoy, Paco, tenemos entrevista aquí preparada en la remontada. Vamos a conversar dentro de un ratito con el presidente de la GDA, esta asociación que, bueno, lleva organizando ya una liga a nivel aficionado aquí en San Fernando, pero probablemente la más seria, la más competitiva a nivel provincia de Cádiz. Desde 2013, esta va a ser la edición número 13, la que va a empezar dentro de muy poquito, a principios del mes de octubre, y vamos a charlar con el presidente de esta asociación, con el presidente, que es Luis Olivares, ex árbitro además de fútbol sala, y que organiza todo este tema. Nos va a contar un poquito los pormenores, un poquito cómo está organizado toda la competición, que tiene varias categorías, que tiene además muchas caras conocidas a nivel de jugadores, porque son algunos compasados en esto del fútbol o del fútbol sala. Y bueno, vamos a conversar con él el programa de hoy para que nos cuente un poquito cómo va a ser todo de esta nueva edición de la Liga GDA aquí en San Fernando.
1: Bueno, pues vamos a estar muy atentos, desde luego, a todo lo que te pueda detallar, que seguro va a ser en temas muy interesantes. ¿Algún asuntillo más por ahí? Pero sabemos que tú siempre tienes más cuestiones en cartera, Javi.
2: Sí, seguiremos analizando, Paco, lo que son las previas del fin de semana. Vamos a contar detalles de ese desplazamiento que se está preparando en clave San Fernando para el domingo a Jimena, que ya se ha llenado el primer autobús de aficionados por parte del club y está en marcha el segundo para tener el máximo apoyo posible el domingo a las 6 en un partido que podremos seguir aquí en Radio La Isla. Y hablaremos también de baloncesto, porque el Club Baloncesto San Fernando tiene ya un compromiso oficial. Su equipo de tercera federación debuta el sábado en la Copa Diputación, así que empezaremos también a hacer lo que son las previas del fin de semana.
1: Pues estaremos muy atentos y recordamos ya, como siempre, que el partido del San Fernando lo podrán escuchar en directo en esta casa, ¿no? A las 6 de la tarde.
2: Así es, el domingo en Jimena a partir de las 6 de la tarde. Allí estaremos, Paco.
1: Gracias, Javi.
2: A ti, Paco, ahora nos escuchamos. Hasta luego.
1: Hasta luego. La remontada dentro de unos minutos, aquí en la sintonía de Radio La Isla. Javi Ramírez, como siempre, con toda la información. Y ahora,
3: el tiempo.
1: Pues vamos a conocer la situación que también vamos a tener en estas próximas horas aquí en la ciudad de San Fernando, en un día donde las temperaturas se han suavizado de manera notable. Bueno, pues hay que destacar que la máxima prevista para este día, según los datos que nos deja la EMED, la Agencia Estatal de Meteorología, podemos rozar en torno a los 25 a 26 grados. De momento predomina el viento de noroeste, con tendencia durante la tarde a viento de levante flojo. Variará de inmediato para terminar la noche en viento en calma, y durante la jornada de viernes, parece que poco a poco han ido cambiando las cosas para adentrarse ya en viento de levante. Se anunciaba para el sábado, pues ha cambiado la situación y ahora se anuncia que a lo largo del viernes llegará poco a poco el viento de levante. Cambiará durante el mediodía a suroeste, pero durante la tarde comenzará a soplar el viento de levante moderado con rachas fuertes a lo largo de todo el fin de semana y arrancar así.

0: 7 grados y medio. La temperatura mínima en la isla ha sido de 19 grados y medio y esto ha sucedido a las 5 menos 10 de la pasada noche.
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0: Pues de los presupuestos de la ciudad y del transporte público vamos a hablar a continuación aquí en la sintonía de Radio La Isla. Del presupuesto municipal que se daba a conocer detalles durante las últimas horas y que en este caso en los micrófonos de Radio La Isla durante esta jornada, una entrevista concedida por la alcaldesa de la ciudad, Patricia Cavada, a Radio La Isla 7 Televisión y que también podrán ver y leer a través de San Fernando Información y el digital andalucíainformación.es, ha tratado asuntos importantes para la ciudad de San Fernando. Sin duda, en esta entrevista ha hecho referencia a estos presupuestos municipales que se daban a conocer durante la tarde pasada, que alcanzarán los 122 millones de euros, lo que supone un incremento cercano al 48% respecto a las cuentas de hace 4 años, ha asegurado. El gobierno municipal destaca también que este aumento permitirá reforzar los servicios públicos, impulsar la actividad económica y mantener el esfuerzo inversor en los principales proyectos estratégicos de la ciudad. El ayuntamiento ya ha iniciado la tramitación de las nuevas cuentas con el objetivo de llevarlas al pleno para su aprobación inicial y completar posteriormente todo el procedimiento. La previsión municipal es que el presupuesto quede aprobado definitivamente antes de que termine el año, de manera que San Fernando pueda comenzar 2027 con unas cuentas plenamente operativas. Desde el gobierno local, la misma alcaldesa Patricia Cavada ha asegurado que se mantiene además que no habrá subida de impuestos para la ciudadanía. Estas son algunas de las manifestaciones que recogemos en los micrófonos de Radio La Isla. Vamos a escuchar estas manifestaciones y ahora Patricia Cavada, alcaldesa de la ciudad.
2: Durante estos años nos hemos esforzado en un análisis muy exhaustivo, remodelaciones para ajustarlo mucho más a la operatividad, ¿no?, de la gestión y de las distintas concejalías y las áreas municipales. Y bueno, hemos hecho un trabajo intenso durante todos estos meses anteriores, durante pleno verano, durante agosto, para concluir toda la documentación que se aneja, ¿no?, a ese expediente de presupuestos para poderlo llevar próximamente. La estimación es que justo después del pleno ordinario que tendremos ahora en unos días, pues celebremos un pleno extraordinario únicamente dedicado a los presupuestos municipales. Y como bien dice, sí, efectivamente estamos hablando de unos presupuestos que alcanzarán la cifra de unos 122 millones de euros, algo más, y que además, bueno, nos va a permitir, ¿no?, pues seguir trabajando y haciendo mucho mejores los servicios públicos municipales de San Fernando, que van aparejados a unas mejores condiciones laborales de los trabajadores y trabajadoras de los mismos, seguir trabajando en la transformación económica, seguir trabajando en los proyectos de transformación estratégico de nuestra ciudad.
0: Y entre las inversiones anunciadas para el próximo ejercicio también se encuentra la redacción del proyecto del futuro centro de convenciones que se construirá en los bajos del Estadio Isla de León, obras que en este momento se desarrollan precisamente sobre el antiguo Estadio Iberoamericano de Fútbol. Por otra parte, hay que recordar que se aborda también la remodelación del Parque Almirante Laulé y la rehabilitación del edificio de la Cruz Roja, la primera fase de este proyecto que permitirá a hacer esta actuación. También se contempla las inversiones para hacer posible la transformación del antiguo cine Alameda, cuyo proyecto se adjudicará próximamente y que según las previsiones municipales estará redactado el próximo año. El crecimiento presupuestario también permitirá incrementar las partidas destinadas a servicios públicos. El nuevo contrato de limpieza y recogida de residuos contará con unos 15 millones de euros anuales, mientras que el mantenimiento de jardines aumentará su presupuesto aproximadamente un 50%. En el mantenimiento urbano, la dotación pasará de unos 800.000 euros a alrededor de 1,4 millones de euros y además servicios sociales ha incrementado su inversión un 220%. Los últimos años, con especial incidencia en la ayuda a domicilio. Precisamente de esta ha hablado también a los micrófonos de Radio La Isla. La alcaldesa de la ciudad ha destacado la fuerte apuesta que se sigue realizando en un servicio imprescindible.
2: En San Fernando fuimos de los pioneros. Hemos sembrado también precisamente ahí, ¿no?, para que otros nos sigan en esta tarea de que remunicipalizamos el servicio de ayuda a domicilio porque considerábamos que teníamos que mejorar las condiciones. Tengan en cuenta que cuando al final hablamos de empresas que gestionan para el propio ayuntamiento, cuando estamos hablando además de un servicio que es

0: básicamente recursos humanos, estamos hablando de personas, no estamos hablando de maquinaria, de tecnología, pues la verdad es que cuando no se les considera las condiciones laborales dignas a un servicio que poca gente haría, incluso por salarios mucho mayores, y que ellas lo hacen con absoluta vocación, digo ellas porque son en su mayoría mujeres, dimos ese paso de remunicipalizarlo. Hemos alcanzado ya las 1.000 personas usuarias en el servicio de ayuda a domicilio de San Fernando. Hemos multiplicado por dos la contratación de personal. Estamos haciendo formación, incluso estamos sacando ya, bueno, pues convocatorias para contratación indefinida de personal.
1: Os decíamos algunos detalles al respecto de este presupuesto de la ciudad y con estas referencias en cuanto a la ayuda a domicilio desde el Gobierno Municipal. También se asegura que se está aumentando los recursos y responde principalmente al crecimiento de la actividad económica, el incremento de las transferencias del Estado y la captación de fondos externos y europeos. También Patricia Cavada señala que las cuentas de 2027 permitirán seguir avanzando en la transformación de la ciudad, desarrollar nuevos proyectos estratégicos al tiempo que se mantienen los servicios públicos, una política fiscal que el ayuntamiento califica de contenida. Manifestaciones que recoge los micrófonos de Radio La Isla y que forma parte de la entrevista que se ha hecho esta misma jornada, que hemos hecho esta misma jornada aquí en Radio La Isla y en 7 Televisión, y que ya pueden seguir en los podcasts de Radio La Isla. Y precisamente de otra de las cuestiones que hemos tratado, el transporte público.
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1: Del servicio de autobuses, porque hay que destacar que el servicio urbano de autobuses de San Fernando continuará siendo gratuito durante todo el año 2027. Así lo ha confirmado a Radio La Isla la alcaldesa de la ciudad, que ha defendido la continuidad de una medida que, según ha señalado, ha permitido multiplicar de forma exponencial el número de usuarios del transporte público en la ciudad. Cavada ha explicado que la gratuidad del autobús forma parte de una estrategia más amplia para fomentar una movilidad más sostenible en San Fernando, junto a actuaciones como la transformación de las principales avenidas, la peatonalización o la creación de aparcamientos tácticos. Así lo detalla.
0: Absolutamente. El autobús de San Fernando continuará siendo gratuito en el 2027. Y bueno, la verdad es que también, al igual que hablaba de la ayuda a domicilio, también ha sido otra de las medidas que han ido incorporando en su discurso, ¿no?, de objetivos y compromisos otros municipios de nuestro entorno. Hablemos del Puerto Santa María, no así ha ocurrido con Cádiz, o bueno, podríamos decir incluso precisamente cuando anunciábamos el transporte gratuito, también era noticia a nivel mundial porque se incorporaba en la ciudad de Nueva York. Y la verdad es que, bueno, ser alcaldesa de San Fernando es mucho mejor que sea la cabeza de Nueva York, pero bueno, sí gusta compartir medidas, sobre todo cuando van relacionadas con la sostenibilidad, porque al final hablar del transporte gratuito, cuando hablamos de transformar las vías principales y las avenidas, cuando hablamos de la peatonalización, cuando hablamos de los aparcamientos tácticos, que también es otra medida que van copiando incluso con el nombre en otras localidades del entorno para favorecer que la gente camine y que no esté precisamente dando vueltas con el coche. Todo eso forma parte de una estrategia, no son medidas aisladas, que lo que hacen es trabajar por recuperar el espacio público para las personas.
1: La alcaldesa considera que todas estas medidas, por tanto, tienen este objetivo de favorecer la utilización de menos vehículos, recuperación de estos espacios públicos y también contribuir a reducir las emisiones y luchar contra el cambio climático. Destaca, además, que la gratuidad permite así que los vecinos de las zonas más alejadas del centro utilicen con mayor frecuencia el autobús para desplazarse, que a su juicio está generando también movilidad y actividad en el mismo centro de San Fernando. Patricia Cavada, alcaldesa.
0: Y el autobús en San Fernando, que venía siendo, bueno, pues un, como cualquier servicio público, ¿no?, un elemento que al final teníamos que asumir, pues prácticamente en su integridad, el déficit, no merecía la pena, bueno, pues seguir haciendo a los usuarios pagar una tarifa cuando de esta manera hemos demostrado que la gratuidad ha multiplicado exponencialmente el número de personas que lo utilizan en el día. Y eso significa al final movilidad. Significa que personas que viven, bueno, pues en las partes más alejadas del centro de la ciudad lo utilicen para venir al centro. Que haya más actividad, que haya más movilidad. Al final redunda en una actividad, en una dinamización que repercute positivamente.
1: Así estos detalles y ya ven ustedes, el servicio de autobuses de la ciudad de San Fernando seguirá siendo gratuito en el 2027.
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1: Pues vamos a otras cuestiones y ya decíamos al comienzo que el tema de movilidad parece ser hoy una cuestión muy importante, un tema clave, precisamente cuando se está celebrando la Semana de la Movilidad y que conocíamos detalles del Consorcio de Transportes durante la pasada jornada. Bueno, pues hoy hay que hablar del tranvía metropolitano que gestiona la Junta de Andalucía. Va a poner en marcha el próximo día 21 una nueva programación de servicios que permitirá ajustar la oferta a las necesidades actuales de movilidad de los viajeros y mejorar las conexiones con los servicios de cercanías, que en este caso es con la estación intermodal existente en la última parada de San Fernando, en Río Arillo. La reorganización de los horarios optimiza la distribución de las circulaciones a lo largo del día y refuerza la coordinación entre los servicios ferroviarios que confluyen en el marco de la bahía. La nueva programación mejora los horarios de llegada, tanto a Cádiz durante el periodo de mayor demanda, que es entre las 6:30 de la mañana y las 8:30 de los días laborables, y amplía las posibilidades de conexión con la capital gaditana mediante una mejor coordinación entre el tranvía y la línea C1 de cercanías. Para ello se incorporan dos nuevos servicios en circulación dentro de esta programación, una por sentido dentro de esta franja horaria, lo que va a permitir mejorar las correspondencias y facilitar los desplazamientos hacia Cádiz, manteniendo asimismo una adecuada coordinación en sentido Jerez. La revisión de los horarios parte del análisis de la demanda de los actuales patrones de movilidad en la bahía, con especial atención a las conexiones entre Cádiz, San Fernando y Chiclana. Este análisis refleja una mayor intensidad de los desplazamientos en días laborales, por lo que la nueva programación refuerza la oferta durante estas jornadas y ajusta su distribución en días festivos. De este modo, se mejora el aprovechamiento de los servicios disponibles y se ofrece a los viajeros una oferta equilibrada y acorde con las necesidades. Los nuevos horarios y las correspondencias con los servicios de cercanías ya están disponibles tanto en las aplicaciones como en la web del tranvía, el tranvía metropolitano. Por otra parte, hay que destacar que la parada intermodal última de la ciudad de San Fernando, la de Río Arillo, se consolida como un intercambiador ferroviario que facilita la conexión entre el tranvía metropolitano y la red de cercanías y amplía las opciones de desplazamiento a los usuarios. La mejora de las correspondencias permite avanzar hacia una concepción más integrada del transporte público, se señala desde la Junta de Andalucía.
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1: Bueno, pues de Navantia hablamos, y en este caso de Puntillas. El astillero de Navantia sí es noticia, pero porque se ha formalizado la entrega del patrullero de altura Mulayt Hassan I a la Marina Real de Marruecos, entrega estratégica que se ha completado en estas últimas horas de manera estrictamente técnica y que ha puesto fin a los trabajos desarrollados dentro del astillero. La noticia, sin embargo, viaja más allá de lo puramente naval, debido al secretismo, en cierto modo, que ha rodeado este acto. El traspaso del buque de guerra se ha realizado sin ceremonia oficial ni fotografías institucionales. La drástica cancelación del protocolo, motivada por la tensión diplomática entre Madrid y Rabat tras la crisis migratoria que se está viviendo en Ceuta. En la parte técnica, sí hay que destacar que la nueva patrullera de altura de Marruecos es un patrullero basado en el diseño del sistema Avante 1800 de Navantia, con una eslora de 87 metros y capacidad para 60 tripulantes. Aunque es un buque militar, su configuración final está orientada a la vigilancia marítima, el control fronterizo y la lucha contra el contrabando, descartando sistemas complejos de misiles de combate. Este hito comercial e industrial ha supuesto un antes y un después también en las relaciones bilaterales, ya que se trata del primer buque de guerra que España construye para el Reino Alauí en más de 4 décadas. Los últimos fueron construidos en la entonces Empresa Nacional Bazán y también en el astillero de San Fernando. El contrato ha dejado una inyección económica de 130 millones de euros y más de 1 millón de horas de trabajo en esta planta industrial. Hay que destacar que la dotación reducida de marineros marroquíes se ha hecho cargo de esta nave y de esta manera se ha puesto el punto al final en un acto de entrega, ya decimos, prácticamente en silencio. Mientras, sin silencio, sino con la realidad sobre la mesa en el astillero de San Fernando, desde el comité de empresa de la factoría isleña se ha recordado la importante carga de trabajo que mantiene la planta industrial de San Fernando, centrada en estos momentos en las construcciones para Arabia Saudí y también para la Armada Española, con los nuevos buques hidrográficos, entre algunas materias, sin olvidar, entre otras cuestiones, la actividad que se mantiene en la planta de sistemas, con un amplio crecimiento y casi permanente de trabajadores ante la importancia y el relieve que toma esta planta de nuevas tecnologías en la empresa Navantia de San Fernando. Fernando Zazpe, ya el presidente del comité de empresa, lo explicaba en Radio La Isla.
3: En la factoría de Navantia San Fernando, ahora mismo tenemos un trabajo, tiene futuro y necesita fundamentalmente más empleo. Hoy tenemos en marcha la construcción de la segunda serie de corbetas para Arabia Saudí y el arranque de los nuevos buques hidrográficos costeros. Además, tenemos expectativas de nuevos programas que pueden mantener una actividad sostenida durante los próximos 4 años. El mejor ejemplo son los buques hidrográficos costeros, cuya construcción se realizará en San Fernando y que, según los datos que tenemos de Navantia y del Ministerio de Defensa, sostendrán alrededor de unos 700 puestos de trabajo durante los próximos 4 años. A esta actividad hay que sumar el peso creciente que tiene Navantia Sistemas, una capacidad estratégica ubicada en San Fernando, que participa en prácticamente todos los programas navales de la compañía y que ha alcanzado con su conjunto de Navantia los 600 trabajadores de plantilla.
1: Pues lleven ustedes, si hace falta más trabajadores, se asegura por parte del comité de empresa, aparte de limar asperezas en cuanto al nuevo documento del convenio colectivo que esta planta industrial sellaba en su momento y del cual todavía quedan flecos importantes por consolidar. Y muy rápidamente nos vamos en página política con la formación 100% Unidos por San Fernando. Ha denunciado deterioro y escasez en las instalaciones deportivas y falta de planificación y servicios que en este caso no se dan respuesta a las necesidades que puedan tener los usuarios de la playa de Camposoto, dice esta formación política. Y en este sentido, la formación considera que existe una importante distancia entre la imagen que proyecta el gobierno local y la realidad que encuentran los usuarios en Camposoto. Reúne unas condiciones excepcionales para convertirse en un referente del deporte al aire libre, pero actualmente dispone de una oferta deportiva escasa y en algunos puntos claramente deteriorada, asegura 100% Unidos por San Fernando. La formación añade que el estado de varios de los equipamientos instalados es uno de los ejemplos más evidentes, como es el caso de porterías oxidadas sin redes o colocación de forma poco funcional y forman parte de una imagen impropia para la playa. Dice esta formación política que, a su juicio, añade, el problema no responde únicamente en la cantidad de instalaciones disponibles, sino también en falta de mantenimiento y planificación. La formación defiende, además, un mayor aprovechamiento de la playa más allá de los meses de verano. Añaden también que la práctica deportiva al aire libre representa una oportunidad para ampliar las alternativas de ocio saludable para los jóvenes, entre algunas cuestiones.
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1: Y vuelve a ser noticia Niña Pastori, porque está de nuevo entre las nominadas a los Latin Grammy. La artista de San Fernando ha conseguido una candidatura en la 27ª edición de los premios de la Academia Latina de la Grabación, gracias a Color Fania, su último trabajo discográfico, que optará al galardón de la categoría de Mejor Álbum Tropical Contemporáneo. La nominación supone, por tanto, un nuevo reconocimiento internacional para la cantante isleña y llega apenas unos meses después del lanzamiento de un disco con el que ha explorado un terreno diferente dentro de su trayectoria. Color Fania vio la luz el pasado 29 de mayo y constituye un homenaje al legado de Fania Records y a algunas de las grandes canciones de la historia de la salsa, en este caso reinterpretadas desde la personalidad musical de Niña Pastori, que por cierto, sobre su trayectoria, hacía estas referencias precisamente a los premios Grammy.
0: Hombre, por supuesto, maestro en lo musical, he tenido siempre a Camarón y Paco de Lucía, que han sido los dos pilares más fuertes del flamenco. Y luego sí, en la escuela también tuve una profesora que era súper cariñosa conmigo, me miraba a los ojos con mucho cariño, con mucha calma. Se llamaba Gaspari y me daba sociales. Aunque te digo que todo el mundo se aprende algo, ¿no? Mi madre siempre decía que hasta del más malo se aprende.
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6: ¿Qué tal? Saludos, muy buenas tardes, bienvenidos un día más a la remontada de Radio La Isla. Es jueves 17 de septiembre, les habla Javi Ramírez y aquí estamos un día más, una jornada más para contarles toda la actualidad del deporte de la ciudad de San Fernando. En el día de hoy vamos a tener una entrevista con el presidente de la GDA de esta famosa liga ya a nivel aficionado aquí en la provincia de Cádiz y con todos sus partidos, ¿no? La gran mayoría de sus partidos disputados en la ciudad de San Fernando, liga tanto de fútbol 7 como de fútbol sala, que recupera este año su modalidad dentro de la competición. Varias categorías, varias divisiones, muchísimos equipos, muchas caras conocidas cada año a nivel de jugadores y a nivel de árbitros en su plantilla. Y bueno, muchas ganas de charlar con Luis Olivares, su presidente, para que nos cuente un poquito sobre esta nueva temporada que está a punto de arrancar. Va a ser los primeros días de octubre cuando comienza a funcionar. Este año, además, el aliciente de ese campo número uno de Valle Sur con el césped recién ya preparado, ¿no? Para estrenarse en esta nueva temporada. Así que charlaremos dentro de muy poquito aquí con Luis Olivares, con el presidente de la GDA, para que nos cuente los detalles de esta competición tan conocida ya aquí a nivel aficionado, como decimos, en la isla. Hablaremos también de un club deportivo San Fernando que lo comentamos ya en la jornada de ayer, miércoles, completaba su primer autobús para Jimena, recordamos, autobús puesto por el club, precio de 13 euros incluyendo entrada para un partido que tendrá lugar a las 6 de la tarde, primer desplazamiento oficial de la temporada para el equipo de Jaime Bugato. Y bueno, este autobús que saldrá a las 12 del mediodía del el aparcamiento situado frente al club de La Salina y que ya se ha completado este primer autobús, objetivo de llenar el segundo, la oficina de atención al socio, que abrirá hoy por la tarde de 6 a 9 y mañana viernes una vez más de 10 a 1 de la tarde y de 6 a 9 también por la tarde. Así que esperemos, ¿no? ¿Por qué no? Ojalá que se complete este segundo autobús también y esté acompañado por muchísima gente, por muchísimos azulinos del Club Deportivo en un partido que podréis seguir un día más en Radio La Isla, el domingo a partir de las 6 allí en Jimena. Allí estaremos para contaros, como decimos, este primer desplazamiento de la temporada del equipo de Jaime Bugato. También contaremos un poquito del Club Baloncesto San Fernando, del equipo de competición nacional de Tercera Federación, que también va a tener su primer partido oficial correspondiente a la Copa Diputación este próximo sábado. Contaremos un poquito aquí en el programa, pero vamos a empezar con la entrevista a Luis Olivares. Hacemos breve pausa y enseguida charlamos con Luis, que lo tenemos preparado aquí al otro lado de la línea telefónica.
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6: Ya tenemos por aquí en la remontada nuestro protagonista de hoy jueves. Tenemos a Luis Olivares, presidente de la GDA, para que nos hable un poquito de la competición, que está a punto de comenzar un año más, y lo tenemos ya por aquí al otro lado del teléfono. ¿Qué tal, Luis? Bienvenido y muchas gracias.
8: Hola, ¿qué tal? Buenos días, buenas tardes.
6: Bueno, Luis, nada, muchas gracias, como te digo, por atendernos y bueno, aquí estamos ya a mediados de septiembre y tenemos que hablar ya de una competición que se ha vuelto tremendamente tradicional aquí en San Fernando desde 2013, desde su comienzo. Y háblanos un poquito, porque me has comentado fuera de micro que ya principio de octubre, por ahí, tenemos ya fecha para que comience una nueva temporada, ¿eh?
8: Sí, en principio la idea, vamos, precisamente ayer estuvimos hablando del tema de las pistas y demás. En principio los inicios de octubre comenzará oficialmente la temporada de partidos, tanto en la Liga de Fútbol 7, que vamos a tener en Vallasú, como la Liga nueva que recuperamos este año de Fútbol Sala, que también se desarrollará entre Vallasú y Gómez Castro, e incluso ahí en el pabellón de la Barra de Andalucía, que también se suele jugar algún partido.
6: Eso es. La verdad que como dices, ¿no?, esa novedad importante con respecto al año pasado, el Enrique Márquez, ¿no? El Enrique Márquez te refieres, ¿no? Era el pabellón que quedaba bien por mientras. El Enrique Márquez. Novedad con respecto a el año pasado, ¿no? Esa competición de fútbol sala que le da todavía más caché a lo que es la GDA, ¿no? Y te permite otras opciones. No sé si todos los equipos van a participar, todos los que quieran, ¿cómo va un poquito eso para competir, digamos, en las dos?
8: Bueno, actualmente tenemos el plazo de inscripción abierto todavía. Estamos en el proceso de inscripción de equipos. Aproximadamente vamos a rondar los 40 equipos entre ambas modalidades, principalmente fútbol 7, que es la competición por excelencia que tenemos, que es de lunes a viernes. Va a rondar los 30 equipos en Bahía Sur. Y este año, además, con la renovación del campo número uno de césped sintético de abajo, pues la verdad es que creo que va a ser también mucho más atractiva. Y luego la competición de fútbol sala, que este año recuperamos, nuestros inicios en 2013 fue con la que empezamos, con la Liga de Fútbol Sala, pero el año pasado no se pudo disputar. Y este año la volvemos a recuperar y tendremos entre 8 y 10 equipos que ya nos han confirmado que van a participar.
6: Así es. Ese tema, ¿no?, que has comentado, importante, del campo número uno de Vallasur, otro aliciente más para lo que va a ser la temporada en la GDA, partidos de lunes a viernes en fútbol 7 y los fines de semana en fútbol sala. Si miras atrás, Luis, esto empezó en 2013, un proceso ya de muchos años. Estamos en el 26, temporada número 13 ya. ¿Cómo ha evolucionado un poquito así por encima? ¿Cómo ha sido la evolución de esta competición? Que al final es a nivel aficionado, pero podemos decir que es la más seria, al menos aquí a nivel provincial, seguro.
8: Sí, somos la competición ahora mismo en la provincia con más equipos, ¿no?, de toda la provincia. También nosotros contamos con nuestra competición que se desarrolla en Cádiz, y también tenemos liga en Arco de la Frontera. Pero las competiciones nuestras han evolucionado. Pues imagínate, nosotros empezamos en 2013 haciendo, por ejemplo, actas de papel, ¿no? Los árbitros, como siempre se ha hecho, pues los árbitros hacían su acta de papel, y ahora no, ahora en ese sentido, todo va digitalizado a través de una aplicación móvil, ¿no? Luego, evidentemente, los premios que hemos ido dando también han ido evolucionando, ¿no? Cuando uno empieza en algo, pues da trofeo de un nivel, y a medida que todo va agrandando, pues evidentemente, por ejemplo, la parte de los premios, pues también se le da premio en trofeos más particulares, como el máximo goleador, el MVP, incluso hemos dado premios en ropa, hemos dado premios de participación en otros campeonatos ajenos a nuestras competiciones, y al final ha ido poco a poco evolucionando, pues porque pienso yo que la gente ha visto que es una competición bien organizada, que cuenta con gente muy competente a la hora de arbitrar, gente seria, tenemos un comité de disciplina que no deja pasar la violencia, ¿no? Entonces, nosotros directamente la violencia que muchas veces se ve en algunos campos, pues nosotros la erradicamos y bueno, si tenemos que expulsar a jugadores o equipos, pues al final lo hacemos. Y al final eso pienso yo que a la gente le gusta, ¿no? Porque cuando uno va a participar, a echar un ratito después del trabajo, después de terminar de estudiar, va a echar un ratito y se ve envuelto en una pelea, por decirlo así, pues la gente valora que bueno, en ese sentido lo vayamos erradicando poco a poco.
6: Eso es, ¿no? Que haya sanciones, ¿no? Para el equipo que se pase, ¿no? En ese caso, para el jugador. Luis, lo has comentado en esta respuesta, no te lo he dicho yo. Esto surge, ¿no? Es una idea de un grupo de ex árbitros federados. ¿Cómo surge esta idea? ¿Por qué surge todo esto de fundar un club que no compite, digamos, a nivel particular como club, pero sí que organiza este tipo de competiciones?
8: Época observamos que las competiciones que había actualmente en San Fernando eran muy deficientes en calidad y en todo esto que veíamos que se podía mejorar muchísimo. Entonces, pues entre cuatro o cinco que éramos en ese momento, decidimos tomar nosotros un poquito el mando en ese sentido, y nosotros ofertamos otra competición diferente. En el primer año, vamos, recuerdo que fue en un primer verano, en una liga de verano, gustó mucho, y a la siguiente temporada pues tuvimos la suerte de que pudimos sacar nuestra primera liga de fútbol sala y tuvo mucha aceptación. También nos acompañó la suerte, ¿no?, por decirlo así, de que fue cuando inauguraron los campos de fútbol 7 que existe actualmente en el liceo. Lo inauguramos nosotros y le propusimos a la empresa que había allí la posibilidad de hacer una competición, y sacamos una competición muy novedosa con campos nuevos que a la gente le atrajo mucho, y al final pues se inscribieron en la primera liga hasta 18 equipos. Entonces al final ya desde ahí hemos arrancado, ofrecimos la posibilidad directamente ya en ese primer año de un campeonato provincial a los equipos que ganaban, ¿no? Y al final pues la gente se ha ido enganchando poquito a poco con porque todos los años intentamos ofertar y renovarnos en objetivos, y la verdad es que eso a la gente lo le gusta.
6: Eso es. La verdad que bueno, tenéis también un sistema ya clásico, ¿no?, digamos, de competiciones, ¿no? Está dividido todo por categorías. Tenéis también un torneo apertura para empezar, después un torneo clausura. Se producen accesos y descensos durante el mes de diciembre. También hace poco tuvisteis la inclusión, ¿no?, de la Copa Champions. Cuéntame un poquito por encima, Luis, cómo es ese proceso, ¿no?, de organización de distintas competiciones. ¿Por qué lo hacéis así de esta manera?
8: Sí, al final con el tiempo hemos ido viendo que había chavales que querían jugar pero que no querían participar con gente que le gusta mucho el fútbol, que son muy buenos, que se pica mucho, ¿no?, por decirlo así, y al final vimos que con la cantidad de equipos que podíamos tener, lo ideal era hacer diferentes divisiones, ¿no? Entonces, actualmente en la Liga de Fútbol 7 en Bahía Sur, esta temporada probablemente tengamos 3 o 4 divisiones, porque estamos rondando los 30 equipos, como he dicho antes, y al final, pues, también hemos ido valorando con el tiempo que las ligas a doble vuelta son muy cansinas,
6: sí.
8: Y aparte, eso que te he dicho antes del aliciente, ¿no? Nosotros, al tener los equipos que juegan el torneo de apertura, que juegan, pues, por ponerte un ejemplo, son grupos de 8 o grupos de 9, juegan solamente a una vuelta, y ya directamente en diciembre, los equipos que, por ejemplo, estén en segunda, los dos primeros suben a primera, y a partir de enero ya están jugando en primera división. Y claro, así ocurre con los descensos, y así ocurre con los equipos que entran en tercera, que suben a segunda. Al final son objetivos que le marcamos a los equipos durante la temporada, y yo creo que eso ha sido lo más atractivo y lo que le ha dado el éxito también a estas competiciones, que la gente tenga el objetivo, pues, marcado desde ahora, desde octubre, ¿sabes?
6: Eso es, y que esté todo más estructurado por nivel, ¿no? Como dices, porque de repente uno juega esa liga y te encuentras de repente allí a gente, ¿no? Como te puedes encontrar a Pedro Carrión, me comentabas a Jaime Bugato, Roberto Rodiel, bueno, jugadores que al final han estado toda la vida jugando en categorías nacionales, ¿no? En el fútbol semiprofesional. No sé si tú nos puedes comentar alguno que... Adri Gallardo, ¿no? Me has dicho también, más jugadores que hayan pasado por,
8: claro,
6: ahí, y de fútbol sala también, me has dicho,
8: claro,
6: ¿no?
8: Claro. Por ejemplo, los hermanos Lamela también juegan actualmente. Jordan, creo que es, ¿no?
6: Sí.
8: El que está fuera, si no mal recuerdo, en la India o por ahí, pues cuando viene también juega. Hay muchos jugadores que juegan a lo mejor o que han jugado a fútbol. Y bueno, al final estas competiciones están hechas para equipos de amigos, que se reúnen para disfrutar y seguir disfrutando del fútbol 7 o del fútbol sala, según las modalidades. Al final, por ejemplo, que has nombrado a Pedro Carrión, pues Pedro Carrión se ha llevado jugando con nosotros 2, 3 o 4 temporadas. Al final eso le ha mantenido activo también en su propia vida, ¿no? Roberto Rodríguez, pues también ha estado jugando mucho tiempo. Jaime Bugato, desde el 2013 que nos fundamos, él hizo un equipito con sus amigos y prácticamente lo ha mantenido hasta esta temporada, que ya el año pasado, incluso siendo entrenador del San Fernando, también tuvo la posibilidad de jugar algún partido, y ya este año por esto han decidido no entrar este año, ¿no? Porque al final, estos jugadores que entraron en 2013, a día de hoy tienen 13 años más. Y evidentemente los trabajos y las obligaciones, pues ya no es lo mismo. Entonces este año, por ejemplo, han decidido no entrar. Pero bueno, aquí hay jugadores que actualmente, prefiero reservarme el nombre, ahí actualmente juegan en primera división o en segunda división de fútbol sala, y cuando tienen un fin de semana o tienen un hueco libre, vienen a jugar a nuestras competiciones, ¿sabes? Entonces, Igor Torres, por ejemplo, que ha sido, que es entrenador de Jerez, Jorge Alba Tote, que también ha sido muchos años, vamos, y que sigue actualmente en División de Plata, en segunda división, ¿no?, de fútbol sala, pues también ha jugado nuestras competiciones. Es decir que, lo que he dicho antes, ¿no?, son ellos vienen a disfrutar, pues, con su grupo de amigos.
6: Así es. Para esta edición en concreto, Luis, las inscripciones que siguen abiertas, como has comentado, y bueno, la fecha límite que se es más o menos septiembre, ¿no? Ahí, según los equipos que terminen de apuntarse, más o menos, que puede variar, ¿no? Hay una fecha cerrada como tal, ¿no?
8: No, bueno, actualmente tenemos la fecha puesta hasta el próximo día 21, pero siempre, hasta que no confirmemos la fecha exacta de inicio con la delegación de deportes, y no le pongamos fecha de comienzo a las competiciones, que probablemente sea la primera semana de octubre, empezarán todas las competiciones, pues mantendremos el plazo abierto. A día de hoy lo tenemos hasta el 21, pero seguramente incluso una semana o casi 10 días más podrán tener los equipos para inscribirse.
6: Ajá. Para el tema de la organización, de la liga, de los calendarios, de los campos, porque al final, pues bueno, son muchos equipos, como has dicho, cada vez más, muchas categorías, muchos jugadores, árbitros que tenéis que organizaros para arbitrar. ¿Cómo es un poquito ese tema de la organización, Luis? Porque al final imagino que todo, al igual que ha ido ampliándose para bien, ¿no? A nivel de más equipos, de más jugadores, de más calidad, también se ha ido ampliando esa dificultad a la hora de organizarlo todo, ¿no?
8: Claro, a medida que vamos agrandando las competiciones, pues necesitamos más gente, ¿no?, para arbitrar, porque al final también los árbitros son aficionados, tienen sus trabajos, sus obligaciones familiares y al final pues necesitamos una buena plantilla. Con respecto al tema organizativo, pues como te he dicho antes, lo tenemos todo a día de hoy digitalizado con la aplicación que tenemos. Los propios jugadores se dan de alta en su propio móvil, no tienen que desplazarse, no tienen que rellenar ningún papel. Eso es una ventaja para todos y sobre todo para nosotros, ¿no? Que el año pasado superamos los 3.000 deportistas en todas nuestras competiciones. Al final, ya te digo, el tema arbitral, a día de hoy las designaciones las lleva un compañero del puerto Santa María, que arbitra con nosotros desde los inicios también, de hecho también es socio fundador, y él se encarga de repartir a los árbitros durante toda la semana. De lunes a viernes tenemos la Liga de Fútbol 7 en Bahía Sur y los fines de semana tenemos el resto de competiciones, como he dicho antes, en Arcos, en Cádiz y la Liga de Fútbol Sala que vamos a tener aquí en San Fernando. Al final vamos agrandando equipo, pues tenemos que ir agrandando en organización y en árbitros y cronometradores.
6: La plantilla, eso es claro. Te quería preguntar también, Luis, porque en la circular que nos mandabais, ¿no?, siempre está esa posibilidad para los equipos que queden campeones de la competición, ¿no?, para algún equipo que se preste también a ello, evidentemente, de disputar un torneo en lo que es fuera de aquí, fuera incluso de la provincia, ¿no?, contra cualquier otro equipo, ¿no?, de este tipo de competiciones a nivel aficionado, pero pues bueno, también organizadas como la vuestra, y el hecho de medirse fuera, ¿no?, digamos, a otro rival, ¿no?, de más o menos el mismo nivel. No sé cómo es un poquito eso, si lo vais viendo también durante la temporada, si se va hablando para el tema también de esa organización que te comentaba.
8: Sí, nosotros, como te comentaba antes, desde el 2013 hemos intentado darle a los equipos diferentes premios y objetivos una vez que finaliza la temporada. En épocas hemos estado en diferentes temporadas, hemos estado asociados a diferentes asociaciones, como ha sido la Asociación Española de Minifútbol, o por ejemplo como el CODA, que es la Confederación del Deporte Aficionado, y le hemos dado la posibilidad a nuestros equipos que fueran a estos campeonatos. Tuvimos la suerte en el 2016, si no mal recuerdo, traer el Campeonato de España de Aficionados aquí a San Fernando y Chiclana, que se celebró, y en el 2021, si no mal recuerdo, 2022, traímos también el Campeonato de España de Fútbol 7 de la Asociación Española de Minifútbol. En otras ocasiones nos ha tocado desplazarnos, han ido equipos nuestros a Asturias, a Mallorca, los campeonatos de Andalucía que se han disputado en estas últimas cuatro temporadas también lo hemos participado nuestros equipos, y al final, pues bueno, es darle, como he dicho antes, siempre un aliciente más a los equipos, ¿vale? El ejemplo más claro de la última temporada, por ejemplo, el actual campeón de Liga de San Fernando, Lito Barber, pues fue el campeón del Andalucía Cup, del Campeonato de Andalucía, que se celebró en Málaga, es el actual campeón. Ajá. Y por ejemplo, a nivel individual, el año pasado, por ejemplo, también tuvimos la posibilidad de participar en el campeonato de Soca, que se celebró en Santander, de selecciones nacionales, autonómicas, y nosotros con Andalucía llevamos a 4 jugadores de nuestra liga. Pues luego uno de estos jugadores fue seleccionado por la selección española de Soca y se proclamaron hace unos meses campeones de Europa en Albania. Entonces, ya te digo, un jugador que está jugando en nuestra propia liga tiene la posibilidad, incluso, pues, por ejemplo, como le pasó a este chico de Cádiz, Adrián, de ser campeón de Europa. Es decir, que al final son retos que nos marcamos y que le marcamos a nuestro equipo y a nuestro jugador.
6: Por supuesto que sí. Te hago la última, Luis. A raíz de eso que me comentas, ¿no? El actual campeón, el Litos Varberg, así a bote pronto, ya que estás metido evidentemente en todo este jaleo como principal organizador, ¿los ves también como favoritos a que repitan títulos este año? ¿Hay algún equipo que tú digas por ahí, oye, tiene una pintaza espectacular este equipo que se está formando por aquí? Así algo que me puedas comentar a bote pronto del tema meramente deportivo.
8: Hombre, ahora mismo, a bote pronto, como dice Litos Varberg, lleva 2 temporadas o 3, si no mal recuerdo, siendo el campeón. Pero siempre hay sorpresas, todos los años. Estamos a la espera estamos en proceso de inscripciones, todavía hay equipos que se tienen que inscribir. Hay un equipo de Cádiz que probablemente se inscriba también y tiene jugadores muy, muy buenos, que se llama Baguetina. Ellos podrán seguro que le van a disputar la competición. Y luego están las sorpresas, ¿no? Equipos que uno no cuenta para el principio, porque bueno, al fin y al cabo, yo por ejemplo a día de hoy estoy haciendo inscripciones de equipo, pero no estoy revisando los jugadores uno por uno, y a día de hoy también con tantos chavales perdón, la verdad es que desconozco un poco la calidad de todos, ¿no? Yo hay jugadores que han pasado por nuestras ligas que son jugadores de nivel top y yo no ni los conozco, ¿no? Porque al final son muchísimos jugadores. Es decir, que seguro que alguien le va a competir a Litos Varberg, seguro, 100%.
6: Pues veremos, ¿no? Estaremos pendientes, por supuesto, Luis, a todo este tema. Recordamos que las inscripciones en principio hasta el día 21, ¿no? Me has comentado, hasta el día 21 de septiembre, y la liga que bueno, que muy prontito tendremos la fecha oficial, pero en principio para comienzos del mes de octubre. Nada más que me queda agradecerte, Luis, por supuesto, de haberte pasado por aquí para contarnos un poquito de la GDA, a todos los oyentes, ¿no? Que la conozcan un poquito menos, y nada, que desearte evidentemente pues la mayor de las suertes, ¿no? Para esta temporada, que vaya todo genial a nivel organizativo y que sigáis creciendo como entidad para bueno, seguir siendo la competición, ¿no?, de referencia a nivel aficionado aquí en la provincia de Cádiz. Muchas gracias, Luis.
8: Nada, gracias a ti y hasta la próxima.
6: Hasta la próxima, gracias, un abrazo.
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6: Esas eran las palabras de Luis Olivares en la remontada, el presidente de la GDA que se ha pasado por aquí. La verdad que bueno, bastante interesante, ¿no? Conocer todo el formato, todos los cambios que ha experimentado una competición ya bastante tradicional aquí en la isla. Y bueno, la verdad que muchas ganas de que comience mucho nivel, muchas caras conocidas, y estaremos por supuesto también atentos a lo que nos depara una temporada más, con ese aliciente principal sobre todo del campo, ¿no? Del campo número uno de Vallasur, que bueno, evidentemente te apetece mucho, ¿no?, probarlo, ya sea viéndolo desde fuera, y también un servidor muchas ganas de también jugar algún partidito ahí abajo, porque pinta muy bien ese césped. ¿Qué vamos a decir? Vamos a hablar ahora del Club Baloncesto San Fernando. Como decíamos al principio del programa, que el próximo sábado tiene un par de citas, una en el pabellón del parque y otra en el pabellón de Valle Sur, en el pabellón Manuel Prado, pues ya una oficial, incluso una oficial. Primero empezamos por la no oficial, un amistoso de pretemporada del equipo nacional, que va a jugar un partido de pretemporada a partir de las 5 el próximo sábado frente al Club Baloncesto Puerto Real. A partir de las 5 de la tarde en el pabellón del parque, primer partido de pretemporada, primera toma de contacto para seguir construyendo el equipo, este Club Baloncesto San Fernando, como decimos, este equipo nacional. A partir de las 5, a partir de las 8 tendrá lugar una cita oficial, esta sí que sí, oficial, en el pabellón de Valle Sur, el equipo de Tercera Federación, que ya está dispuesto a comenzar una nueva temporada y lo va a hacer en un compromiso de Copa Diputación el próximo sábado, como decimos, a las 8 de la tarde en el pabellón Manuel Prado frente al Baloncesto La Línea, Unión Club de Unión Linense de Baloncesto. Después de varias semanas, ¿no?, de trabajo, de pretemporada, ya sí que comienza lo bueno para este equipo, que va a debutar, como decimos, en el pabellón Manuel Prado de Valle Sur a partir de las 8 de la tarde frente al Club Unión Linense de Baloncesto, en compromiso de Copa Diputación. Así que estaremos pendientes de todo lo que nos depare en estos compromisos, sobre todo el oficial, ¿no?, el que ya cuenta para esta Copa Diputación, para este equipo de Tercera Federación del Club Baloncesto San Fernando. Y como decimos, estaremos pendientes, ¿no?, de cómo les va a este conjunto isleño. Por supuesto que sí, nosotros que vamos a marcharnos aquí en La Remontada, esperemos que un día más hayáis disfrutado de este programa, y mañana viernes será un día de previas, como ya hicimos la semana pasada. Vamos a intentar contactar, tenemos ahí a un jugador del Club Deportivo San Fernando, y Santi Peral y un servidor intentaremos charlar con él para contaros la mejor previa de lo que se viene el domingo Quimena, y también por supuesto que haremos previa de los demás compromisos oficiales que tendremos este fin de semana deportivo aquí en San Fernando. Por nuestra parte, nada más, esperemos que hayáis disfrutado un día más de La Remontada, y nos emplazamos por supuesto a mañana viernes a partir de las 2:30, como siempre. Mientras tanto, sigan escuchando aquí Radio La Isla, la radio con sal. Hasta mañana. Adiós.
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Hola a todas y a todos los documelomaníacos. Tras el programa de la música en el cine de baile, con el cual lo dimos todo, os quiero dar la bienvenida a vosotros los más jóvenes y a ustedes los más mayores a este nuevo capítulo de Documelomanía, que trata de la música rock que sonó en las discotecas, tanto en el underground inglés como en las discotecas de la Ruta del Bacalao, antes y cuando estaba comenzando este movimiento del cual hablamos en el episodio Ruta del Bacalao, un paseo, aquí sí, en Documelomanía. Pero antes de entrar en harina, lo que quiero es que sepáis dónde suena este vuestro docupodcast preferido. Y como ya sabréis, la mayor parte se emite en el 107.4 de la FM en Radio La Isla. O bien, si no os encontráis en San Fernando, Cádiz, que es donde podéis sintonizar este dial, podréis hacerlo a través de su web www.radiolaisla.com. Si os perdéis el programa, pues no hay ningún problema. Como dice mi madre, todo tiene solución menos la muerte. Así que me podréis rescatar en iVoox, en mi canal Documelomanía, donde podréis encontrar todos los episodios anteriores o bien en la web de Radio La Isla en el apartado Podcast Musicales. Y ya que estáis, pulsáis suscribiros, que es totalmente gratuito y es una cosa que me ayudará muchísimo. 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Como último y no menos importante, si queréis conocerme mejor, a mí, a vuestro doculocutor, Fernando Rodríguez, a través de la red social del pájaro en la manera más sencilla, ¡ay, pájaro!, en Twitter, y me encontraréis como @amadeusfer y @documelomanía. Como previa, o prólogo, o como lo queréis llamar, de este programa de hoy, quiero nombrar al culpable de que este programa sea posible, ya que en las vacaciones de verano me dijo que esta temática, o más bien esta idea, sería buena para uno de mis programas, y no le faltaba razón. Estamos hablando de Luis Alejandro Mayor, más conocido como Alex, o como Señor Mayor, o como mi cuñado. La idea ha sido buena, y gran parte de la selección musical ha sido a su cargo, aunque he rebuscado aún más, y otra parte serán sorpresas hasta para él, que es quien realmente controla de este movimiento. Así que fenomenal trabajo. Este programa va por Don Alejandro. Por otro lado, y ya que estoy en plan anécdota, lo mismo esto no le interesa a nadie, ¿no? Pero a mí me parece graciosa. Resulta que mi cuñado, como otros muchos cuñados, a su vez tiene otro cuñado, ¿no? Que es muy majete, se llama Oscar, ¿no? Y una noche tuve un sueño, ¿no? Tuve un sueño, esto es como lo de medio de los chichos de los Estopa, ¿no? Pues a mí me pasó lo mismo, ¿no? Me acosté, debe ser que cené mucho porque llevo todo el mes cenando y comiendo bastante, como si no hubiese mañana, ¿no? Con esto de las vacaciones. Y bueno, me puse a soñar a lo bestia. Y entonces soñé con los Manowar, ¿no? Con los famosos y grandes Manowar, la banda metal, ¿no? Y entonces decía yo, joder, hay un tío, hay un integrante ahí en medio que es medio calvo, ¿no? Y me fijé y digo, joder, si es Oscar, ¿no? Es el cuñado de mi cuñado. Y claro, me volví un poco loco porque dije, es imposible que este hombre sea el batería de los Manowar. Y yo aquí tocando la guitarra en casa, podría estar con los Manowar de gira o simplemente afinándoles la guitarra, ¿no? Bueno, pues resulta que claro, ¿no? yo como no daba crédito, él me decía que no, que yo toco con los Manowar. Bueno, pues yo yendo a los vinilos en casa, mirando por detrás, en las carátulas de los discos, y mirando las fotos de la banda y aparecían todas. Y yo decía, no puede ser, esto yo no lo he visto nunca. Digo, al final va a ser verdad y no me he fijado que es el batería de los Manowar, ¿no? Bueno, la verdad es que lo pasé fatal, ¿eh? Lo pasé fatal. Se me cayeron los Manowar al suelo. Lo pasé muy mal, muy mal. A cualquier heavy le pasa esto, ¿no? Que dice, pero bueno, este señor, ¿cómo va a tocar la batería en Manowar? Por otro lado, Oscar es un tío muy majo. Le vamos a saludar y también vamos a dedicarle el programa. Que ha creado, por cierto, su cuñado Luis Alejandro. Así que ahora sí que vamos a empezar.

Hubo una etapa que en las discotecas de la ruta y también en los pafetos de todo el país que se ponían temas de rock, pero temas de rock ligados a la New Wave. Pero la New Wave es tan amplia, es decir, es demasiado amplia para meterla en esta sartén. Sí es cierto que en muchas de las discotecas nacionales y de underground inglés se pincharon muy buenos temas que poco tenían que ver con la electrónica y otros que sí estaban dentro del pop electrónica o rock electrónica, aunque por este hecho se ligó a este movimiento o más bien se acapararon de manera inteligente, ya que hay muchos temazos, por lo que vamos a empezar escuchando este.

Escape with Romeo, con este Somebody que la verdad es que no deja indiferente a nadie. Este tema, por su ritmo de batería y de bajo, o su base, digamos, puede parecernos o verse muy cercana al temazo de los Killing Joke, Love Like Blood. Somebody es un tema del año 1989 de esta banda, Escape with Romeo, una banda de afterpunk o más bien de vocación electrónica y de tendencia gótica y oscurita, de la misma vertiente que los ya nombrados Killing Joke, Joy Division o los mismísimos The Cure. Y por supuesto, este tema sonaba en las discotecas que ya pinchaban el más duro bacalao, o probablemente, y teniendo en cuenta que es el año 89, estuviesen todavía con el ácido. ¡Continuamos!

Bueno, pues el rock gótico también sonaba en las discotecas de la mano de los Sisters of Mercy y este Lucrezia, My Reflection, un tema de la segunda etapa de esta banda que comenzó en 1980 y que en el 87, como ya expuesto, tendría una segunda etapa con temas como este que acaba de sonar. Banda influenciada por Leonard Cohen, los Motorhead, por los Stooges, incluso por los Velvet Underground y formando parte de la vertiente musical post-punk, por lo que hablamos de una banda a tener muy en cuenta. Ahora vamos a ver qué podemos encontrar en esta historia del rock en las discotecas.

Big Country, una banda a día de hoy considerada de culto y que José Conca la ponía cuando salía el sol en la discoteca de la ruta Chocolate. Claro, imaginaros esta canción cuando sale el sol y con el ciclaje que llevaba la peñita en aquellos años y en aquel momento. Pues poco menos que el paraíso se abría ante sus ojos y sus oídos de estas melodías alegres y de comenzar un nuevo día de fiesta sin dormir, de empalme. Big Country es sobre todo conocida por este sencillo, In a Big Country, de su álbum The Crossing. Desgraciadamente nunca alcanzó el éxito que tuvieron muchas bandas de los 80 en la rama de la New Wave. ¡Seguimos!

Bueno, pues esta es una banda que conozco muy bien, ya que he interpretado temas de ellos. Bueno, me sé un buen puñado de los riffs de esta banda y de los solos de guitarra del bueno de Billy Duffy. Se trata de la banda The Cult, la cual empezó como banda post-punk y algo oscura yéndose con los años al lado más hard rockero, los cuales tienen una discografía maravillosa que recomiendo escuchar. The Cult es una banda que, aunque parezca mentira, ya que estos sí suenan más hard rockeros, estuvieron muy presentes en Valencia y en La Ruta. Y yo sí recuerdo muy bien a mediados de los 90, cuando era un niño, y estaba ya un poquito pasado el tiempo de La Ruta, bueno, a la mediados de los 90 todavía estaba esa resaca, ¿no? Que había bastantes pegatinas en pubs y en discotecas de la portada de Sonic Temple de los Cool. Es más, creo que un garito acaparó esta imagen del cuerpo ensombrecido del guitarrista Billy Duffy, estando en pie, ¿no?, con su guitarra, con su hacha de 6 cuerdas. Sus elementos estéticos fueron copiados e imitados en muchas cosas de La Ruta, siempre llevándolo al lado más glam y menos heavy de barrio de toda la vida. Pero escuchar ahora, porque esta no os la vais a esperar.

Uno, pues son los Fleetwood Mac, que en Documelomanía ya han sido reproducidos unas cuantas veces por la importancia que tiene esta banda y el alcance que tiene dicha banda, que también pasó por Valencia, por La Ruta. El culpable de que se reprodujese este Sara fue Frank Linners, el cual haría que los psicobilis, todos los rockeros ligados al glam, etcétera, alucinaran en el legendario Spook a las 8 de la mañana con este temazo. Para los que conocéis a los Fleetwood Mac, que son difíciles de no conocer, es una banda nacida en Londres en el año 67 y que han plagado las radios de éxitos por su calidad y porque son una de las bandas más importantes de la historia de la música. ¡Vamos a ello!

los Trisomy 21 o Trisomy 21, tema decadente y transgresor llamado The Last Song, un tema que realmente se ponía en grandes clubes para iniciar la noche, como por ejemplo en La Barraca, por lo que estamos hablando de un tema mítico de la ruta. Esta es una banda francesa que comenzó su andadura en el año 1981. Tienen una trayectoria de 40 años y es interesante descubrirlos. Su web contiene toda su discografía y bastante información sobre ellos. Es poco menos que curiosa esta banda. Pero no paramos, ya que la fiesta sigue. ¡Vamos a ello!

otros clásicos de la New Wave, y estos sí que pegaron muy fuerte, aunque los más puretas de este sonido inicial de los Simple Minds y de este Somewhere in Summertime dicen que cuando se hicieron comerciales la cagaron. Bueno, y comerciales según para quien lo mire, ¿vale? Porque con este tema consiguieron llegar a esta gente que decían que la cagaron cuando fueron comerciales. Si llegaron a ellos es que ya también eran comerciales, porque llegaban a ellos, ¿no? Entonces, es una contradicción que suele haber, que si tal banda es comercial, que si no, y es un debate aparte que es muy largo, ¿no? Pero es bastante bobo, es un debate bobo. Lo que sí está claro es que el sonido de los Simple Minds está ligado a esta corriente bacalaera. Y es que en Valencia sentían devoción por esta banda como si se tratase de seres divinos, y es que esta canción se solía pinchar al alba. Pero bueno, hemos de seguir conociendo, rememorando estos clasicazos más grupales, muchos de ellos ligados al rock, que sonaban en un movimiento tan característico como fue el de la ruta o el de la fiesta.

Hard Rain con su tema Diamonds, banda formada en Londres en el año 85, que en el 88 sacó este pepinazo de tema. Diamonds, también muy sonado en los garitos bacalaeros por excelencia. Y es que este disco es una joya escondida de la época que tenéis que descubrir. Y es que en los 90 este tema fue un exitazo en toda España, pero sobre todo por la fiesta valenciana y por la fiesta en general que creó este movimiento que nunca será olvidado por la generación que lo vivió de lleno. Pero no nos vamos a quedar solo en los diamantes y vamos a ir a por otra cosa que nos motive aún más si cabe, aquí, en Radio La Isla, en el 107.4 de la FM, en San Fernando, Cádiz, y también en directo para todo el planeta en www.radiolaisla.com.

Bueno, vosotros que sonaban y sonaban sin parar, y es que esta banda, The Snake Corps, con este temazo This a Seagull, es una banda formada en 1984 tras la disolución de Sad Lovers and Giants, en el año 83. Un tema instrumental que mola tenerlo en nuestra biblioteca personal, pero que también mola rememorar en los garitos o discotecas, y que desgraciadamente ya no nos van a reproducir en ninguno, a no ser que encontremos a algún pureta de esto y nos sorprenda una noche o tarde de fiesta, digámoslo así. ¡Vámonos a por más mandanga! ¡Venga!

Bueno, pues estos se llaman The Arch, con este Rip Dancer que no habrá dejado indiferente a nadie. Una banda de electro rock, también considerado de la New Wave, pero obviamente todo muy electro. Otra pieza muy pinchada en muchas de las discotecas que ya hemos nombrado durante esta noche de jueves en vuestro programa preferido, en Documelomanía, aquí en Radio La Isla, donde vamos a seguir disfrutando de este programa tan especial. 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A partir de las 12 de la noche lo puedes rescatar o escuchar cuando quieras en iVoox, en Documelomanía. No olvides de darle al like y suscribirte. ¡Continuamos, amigotes!

Division, banda de rock británica formada en 1986 por ex-miembros de Sisters of Mercy, Wayne Hussey y Craig Adams. Y es que The Mission fueron teloneros de The Cult, del mismísimo Robert Plant, ya que en su disco Children fue John Paul Jones, el bajista de los Zeppelin, su productor, el que logró ponerles en el número 2 de las listas británicas. Por otro lado, también telonearon a los The Cure, a la banda gótica por antonomasia o por excelencia. Pero bueno, a lo que vamos, que este tema sonaba en las discotecas continuamente y fue otra gran noticia para los oídos del público de las mismas en aquellas épocas, que gozaban con esta selección de música, de muy buena música. Por cierto, el tema que hemos escuchado se llama Wasteland, que no lo había dicho, y creo que es un dato más que importante a tener en cuenta. Pero bueno, ¿qué más tenemos por aquí?

Bueno, pues este tema se llama Solidarity y es de los Angelic Upstarts, un tema considerado un himno en la noche valenciana, aunque nadie supiera lo que decía la letra. Los Angelic Upstarts es una banda de punk inglés formada en 1977 juntando el punk rock y el oi, o música combativa con una filosofía antifascista y exaltación de la clase obrera a su vez asociados con la subcultura skinhead. Pero fuera de todo este contexto sociopolítico, el cual ahí también hay que saberlo, quiero que sigamos en Radio La Isla con este especial Documelomanía, de estas guitarras que suenan hoy aquí y que sonaron en las carreteras y en el polígono del Salerno.

Un tema para iniciados de esto. Este subculture de los New Order fue de lo más sonado en Valencia en aquellas eternas fiestas de 2 y 3 días. Fran Liners, el cual ya hemos nombrado antes ya que ha pinchado muchas de estas canciones, también dio a conocer este temazo. New Order son catalogados como rock alternativo y electrónica formado en 1980. Banda formada por los antiguos integrantes de Joy Division al ser disuelta por el suicidio de su cantante, Ian Curtis. Como curiosidad, he de indicar que su gran éxito, Blue Monday, se convirtió en el disco de 12 pulgadas más vendido de la historia. ¡Casi nada, chavales! Bueno, vamos a por otro temarraco, ¿no? Que aún es pronto y tenemos más ganas de fiesta.

Bueno, pues estos son los 12 Drummers Drumming con su We'll Be The First Ones del año 1983, tema muy conocido por Luis Bonías, el cual pinchaba en Pacha y en Puzle, aparte de haber sido vendedor de discos en las tiendas Zig Zag y Ara Internacional, las cuales a estas alturas ya han desaparecido. Un disco que le costó mucho encontrar para poder pincharlo en sus discotecas. 12 Drummers Drumming tomaron su nombre de un villancico inglés y supieron romper los esquemas de un sonido que ya era predeterminado en aquella época, como los Simple Minds o los U2, haciendo algo diferente y debutando con un álbum que tendría muy buenas críticas y además respeto, y que se abrían un hueco en la industria de una manera rápida entre los entendidos y los no entendidos del género o estilo. Sin duda, una pieza clásica que en el programa de hoy no podríamos dejar pasar. Bueno, y como todo en la vida, hay un principio y hay un final. Y hoy, este programa llega a su final. Pero aunque este sea el desenlace, todavía no hemos terminado, ya que queda la noticia semanal musical que no podemos dejar a un lado. Por lo que mantente al lado de la radio, que aún nos queda un poquito. No sin antes recordaros que si os habéis perdido este programa, que como ya sabéis se emite todos los jueves de 10:30 a 12:00 de la noche en Radio La Isla, en el 107.4 de la FM, en San Fernando, Cádiz, como decía, si os lo habéis perdido es tan fácil como acudir a iVoox y recuperar este y cualquier programa de los 25 que ya hay grabados y emitidos para escucharlos cuando y donde queráis. 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Lo podéis hacer de una manera muy fácil a través de la red social del pájaro. ¡Ay, pájaro! Donde me encontrarás como @documelomanía y @amadeusfer. Por otro lado, y no menos importante, Fernando Rodríguez, quien les habla, también es profesor de guitarra española, acústica y eléctrica en Madrid, con clases en mi domicilio, en mi local de ensayo y con todas las medidas anti-COVID necesarias para el bienestar de todos los alumnos. Dicho esto, vamos a la noticia musical de actualidad que os traigo hoy y que a veces este programa parece una funeraria o un serial de sucesos. Bueno, nuestro queridísimo batería legendario Charlie Watts, el batería de los Rolling Stones, ha fallecido desgraciadamente. Un batería sencillo, pero que siempre fue el motor y el corazón de una de las bandas más importantes de todos los tiempos con mayúsculas. Un batería de corte jazz y que es muy amante de este género, aunque más tarde se pasaría al blues, el cual siempre accedió a las gigantescas giras de los Rolling y cuando venía a Madrid no faltaba su visita al Museo del Prado. También tenía sus caballos, los cuales adoraba y cuidaba. Y es que en realidad era un tipo sencillo que venía de una familia tan humilde que en su infancia vivían en una casa prefabricada. Pero lo que más nos va a dejar como legado es su peculiar manera de tocar la batería, con ese estilo jazz y su pegada a los tambores a través de su movimiento de muñeca y no del brazo como haría cualquier otro batería de rock and roll. Por esto me quiero despedir de él con un tema inédito que va a contener la reedición del disco de los Rolling multiplatino Tattoo You y que nos va a dar otro puñado de buenos temas inéditos. Por esto cerramos en homenaje a Charlie Watts con este pepinazo inédito de sus majestades, Living in the Heart of Love, en Radio La Isla, en el 107.4 de la FM y para todo el universo en www.radiolaisla.com. Por quien les quiere, por quien les habla, por quien les siente, por quien les acompaña todos los jueves a partir de las 10:30 de la noche aquí en Documelomanía, por Fernando Rodríguez. ¡Os quiero!

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0: Absolutamente. El autobús de San Fernando continuará siendo gratuito en el 2027.
1: Patricia Cavada, la alcaldesa de San Fernando, lo ha dicho de manera clara y concreta a los micrófonos de Radio La Isla en una entrevista que ha concedido a esta casa, así de Televisión San Fernando, y que también van a poder conocer en el digital San Fernando Información, en el grupo Andalucía Información.es. Así de claro, dentro del ejercicio de 2027 se contempla en los presupuestos que precisamente de estas últimas horas se ha dado por parte del Ayuntamiento de San Fernando documento presupuestario base esencial para el próximo año que se cifra en 122 millones de euros. Aquí se desglosa de momento algunas cuestiones generales. En los próximos días se quiere dar a conocer todos los detalles de las partidas y objetivos que se pretenden contemplar en este presupuesto. Supuesto que no tendrá problemas para su aprobación ante la mayoría absoluta que tiene el equipo de gobierno socialista en la ciudad de San Fernando. La semana próxima hay pleno ordinario, corresponde al de este mes de septiembre, será el viernes 25 y en breve y posterior será cuando se celebre el pleno que aborde la aprobación inicial de este documento para que pueda ser tratado y donde se presenten alegaciones. Otra cuestión es que se acepte o no por parte del gobierno de la ciudad antes de su aprobación definitiva. Bueno, pues bienvenidos, señoras y señores. Es uno de los asuntos que ponemos sobre la mesa. Esta doble cuestión, la presupuestaria y la del transporte público urbano. Y es que los servicios urbanos de autobuses de San Fernando, como hemos conocido, pues seguirán siendo gratuitos como en este 2026 a lo largo del próximo año. Se considera por parte del Ayuntamiento que hay razones más que suficientes para hacerlo viable, entre otras cuestiones porque se ha multiplicado la movilidad de los ciudadanos de San Fernando, tanto para desplazarse a estos radios como al centro de la ciudad utilizando estos servicios de autobuses, como por otra parte la operatividad que se da, al igual que ya sucede en otros grandes municipios, no solamente en nuestro país, sino también a nivel internacional, que abordan precisamente ese tema, la movilidad. Tratamos este tema y parece que, coincidiendo con esta semana de la movilidad, hay que seguir hablando de tema de transportes, porque los servicios del tranvía metropolitano han dado a conocer que se va, dicen, a mejorar la programación de horarios y los transbordos en el enlace de Río Orillo, última parada en el término municipal de San Fernando, con los servicios de trenes de cercanías. Esto va a suceder a partir del próximo 21 de septiembre y también habrá modificaciones precisamente a partir del 22 en cuanto a servicios ferroviarios de cercanías. También se asegura, en este caso por la titular de este servicio, que se mejorarán los puntos de comunicación de los servicios ferroviarios. A todo esto, un día también donde nos tendremos que acercar a Navantia, sobre todo porque de puntillas, en silencio y sin autoridades, se hace entrega del buque construido para la Armada marroquí en el astillero de San Fernando. Hace algo más de un año se botaba este buque, se hacía a lo grande, y en esta ocasión una entrega que sale casi por la puerta trasera, entre comillas, ante la situación y relaciones internacionales que en este momento se producen entre España y Marruecos por la tensa situación que se sigue viviendo con el gran problema de Ceuta y en este caso la situación vivida desde finales de julio en esta ciudad española. De este asunto, de otros temas de la actualidad, vamos a tratar ya en este tiempo de información que comenzamos como siempre aquí en la sintonía de Radio La Isla. Un saludo en nombre del equipo, les habla Francisco José López. Y a esta hora, si nos lo permite, nos metemos de lleno dentro de este tiempo de actualidad en la deportiva. Y lo hacemos, como siempre, de la mano de nuestro compañero Javi Ramírez, que ya está con nosotros. Javi, ¿qué tal? ¿Cómo estamos?
2: ¿Qué tal, Paco? Muy buenas.
1: Bien hallado. ¿Cómo está el mundo del deporte en esta jornada?
2: Pues hoy, Paco, tenemos entrevista aquí preparada en la remontada. Vamos a conversar dentro de un ratito con el presidente de la GDA, esta asociación que, bueno, lleva organizando ya una liga a nivel aficionado aquí en San Fernando, pero probablemente la más seria, la más competitiva a nivel provincia de Cádiz, desde 2013. Esta va a ser la edición número 13, la que va a empezar dentro de muy poquito, a principios del mes de octubre, y vamos a charlar con el presidente de esta asociación, con el presidente, que es Luis Olivares, ex árbitro además de fútbol sala, y que organiza todo este tema. Nos va a contar un poquito los pormenores, un poquito cómo está organizado toda la competición, que tiene varias categorías, que tiene además muchas caras conocidas a nivel de jugadores, porque son algunos compasados en esto del fútbol o del fútbol sala. Y bueno, vamos a conversar con él el programa de hoy para que nos cuente un poquito cómo va a ser todo de esta nueva edición de la Liga GDA aquí en San Fernando.
1: Bueno, pues vamos a estar muy atentos, desde luego, a todo lo que te pueda detallar, que seguro va a ser en temas muy interesantes. ¿Algún asuntillo más por ahí? Porque sabemos que tú siempre tienes más cuestiones en cartera, Javi.
2: Sí, seguiremos analizando, Paco, lo que son las previas del fin de semana. Vamos a contar detalles de ese desplazamiento que se está preparando en clave San Fernando para el domingo a Jimena, que ya se ha llenado el primer autobús de aficionados por parte del club y está en marcha el segundo para tener el máximo apoyo posible el domingo a las 6 en un partido que podremos seguir aquí en Radio La Isla. Y hablaremos también de baloncesto, porque el Club Baloncesto San Fernando tiene ya un compromiso oficial. Su equipo de tercera federación debuta el sábado en la Copa Diputación, así que empezaremos también a hacer lo que son las previas del fin de semana.
1: Pues estaremos muy atentos y recordamos ya, como siempre, que el partido del San Fernando lo podrán escuchar en directo en esta casa, ¿no? A las 6 de la tarde.
2: Así es, el domingo en Jimena a partir de las 6 de la tarde. Allí estaremos, Paco.
1: Gracias, Javi.
2: A ti, Paco, ahora nos escuchamos.
1: Hasta luego. Hasta luego. La remontada dentro de unos minutos aquí en la sintonía de Radio La Isla. Javi Ramírez, como siempre, con toda la información. Y ahora,
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1: Pues vamos a conocer la situación que también vamos a tener en estas próximas horas aquí en la ciudad de San Fernando, en un día donde las temperaturas se han suavizado de manera notable. Bueno, pues hay que destacar que la máxima prevista para este día, según los datos que nos deja la EMED, la Agencia Estatal de Meteorología, podemos rozar en torno a los 25 a 26 grados. De momento predomina el viento de noroeste, con tendencia durante la tarde a viento de levante flojo. Variará de inmediato para terminar la noche en viento en calma, y durante la jornada de viernes, parece que poco a poco han ido cambiando las cosas para adentrarse ya en viento de levante. Se anunciaba para el sábado, pues ha cambiado la situación y ahora se anuncia que a lo largo del viernes llegará poco a poco el viento de levante. Cambiará durante el mediodía a suroeste, pero durante la tarde comenzará a soplar el viento de levante moderado con rachas fuertes a lo largo de todo el fin de semana y arrancar así también la semana próxima. Tanto es así que el viento de levante viene para quedarse mucho, pero que muchos días, al menos hasta el miércoles de la próxima semana. Y con ello, ascenso notable de nuevo de las temperaturas diurnas, no menos de las nocturnas, que estarán rozando, eso sí, en torno a los 21 a 22 grados, según la AEMED. Y en estos cambios, bueno, pues ahora mismo aquí en la ciudad de San Fernando destacamos una temperatura de 24,3 grados, según datos del Real Instituto y Observatorio de la Armada. El índice de humedad en un 59% y el viento de rachas de suroeste en este momento a 20 grados y medio. La temperatura mínima en la isla ha sido de 19 grados y medio y esto ha sucedido a las 5 menos 10 de la pasada noche.
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1: Pues de los presupuestos de la ciudad y del transporte público vamos a hablar a continuación aquí en la sintonía de Radio La Isla. Del presupuesto municipal, que se daba a conocer detalles durante las últimas horas y que en este caso en los micrófonos de Radio La Isla durante esta jornada, una entrevista concedida por la alcaldesa de la ciudad, Patricia Cavada, a Radio La Isla 7 Televisión, y que también podrán ver y leer a través de San Fernando Información y el digital andalucíainformación.es, ha tratado asuntos importantes para la ciudad de San Fernando. Sin duda, en esta entrevista ha hecho referencia a estos presupuestos municipales que se daban a conocer durante la tarde pasada, que alcanzarán los 122 millones de euros, lo que supone un incremento cercano al 48% respecto a las cuentas de hace 4 años, ha asegurado. El gobierno municipal destaca también que este aumento permitirá reforzar los servicios públicos, impulsar la actividad económica y mantener el esfuerzo inversor en los principales proyectos estratégicos de la ciudad. El ayuntamiento ya ha iniciado la tramitación de las nuevas cuentas con el objetivo de llevarlas al pleno para su aprobación inicial y completar posteriormente todo el procedimiento. La previsión municipal es que el presupuesto quede aprobado definitivamente antes de que termine el año, de manera que San Fernando pueda comenzar 2027 con unas cuentas plenamente operativas. Desde el gobierno local, la misma alcaldesa Patricia Cavada ha asegurado que se mantiene además que no habrá subida de impuestos para para la ciudadanía. Estas son algunas de las manifestaciones que recogemos en los micrófonos de Radio La Isla.

0: celebremos un pleno extraordinario únicamente dedicado a los presupuestos municipales. Y como bien dice, sí, efectivamente estamos hablando de unos presupuestos que alcanzarán la cifra de unos 122 millones de euros, algo más, y que además, bueno, nos va a permitir, ¿no?, pues seguir trabajando y haciendo mucho mejores los servicios públicos municipales de San Fernando, que van aparejados a unas mejores condiciones laborales de los trabajadores y trabajadoras de los mismos, seguir trabajando en la transformación económica, seguir trabajando en los proyectos de transformación estratégico de nuestra ciudad.
1: Y entre las inversiones anunciadas para el próximo ejercicio también se encuentra la redacción del proyecto del futuro centro de convenciones que se construirá en los bajos del Estadio Isla de León, obras que en este momento se desarrollan precisamente sobre el antiguo Estadio Iberoamericano de Fútbol. Por otra parte, hay que recordar que se aborda también la remodelación del Parque Almirante Laulé y la rehabilitación del edificio de la Cruz Roja, la primera fase de este proyecto que permitirá a hacer esta actuación. También se contempla las inversiones para hacer posible la transformación del antiguo cine Alameda, cuyo proyecto se adjudicará próximamente y que, según las previsiones municipales, estará redactado el próximo año. El crecimiento presupuestario también permitirá incrementar las partidas destinadas a servicios públicos. El nuevo contrato de limpieza y recogida de residuos contará con unos 15 millones de euros anuales, mientras que el mantenimiento de jardines aumentará su presupuesto aproximadamente un 50%. En el mantenimiento urbano, la dotación pasará de unos 800.000 euros a alrededor de 1,4 millones de euros, y además servicios sociales ha incrementado su inversión un 220%. Los últimos años, con especial incidencia en la ayuda a domicilio. Precisamente de esta ha hablado también a los micrófonos de Radio La Isla. La alcaldesa de la ciudad ha destacado la fuerte apuesta que se sigue realizando en un servicio imprescindible.
0: En San Fernando fuimos de los pioneros. Hemos sembrado también precisamente ahí, ¿no?, para que otros nos sigan en esta tarea de que remunicipalizamos el servicio de ayuda a domicilio, porque considerábamos que teníamos que mejorar las condiciones. Tengan en cuenta que cuando al final hablamos de empresas que gestionan para el propio ayuntamiento, cuando estamos hablando además de un servicio que es básicamente recursos humanos, estamos hablando de personas, no estamos hablando de maquinaria, de tecnología, pues la verdad es que cuando no se les considera las condiciones laborales dignas a un servicio que poca gente haría, incluso por salarios mucho mayores, y que ellas lo hacen con absoluta vocación, digo ellas porque son en su mayoría mujeres, dimos ese paso de remunicipalizarlo. Hemos alcanzado ya las 1.000 personas usuarias en el servicio de ayuda a domicilio de San Fernando. Hemos multiplicado por dos la contratación de personal. Estamos haciendo formación, incluso estamos sacando ya, bueno, pues convocatorias para contratación indefinida de personal.
1: Os decíamos algunos detalles al respecto de este presupuesto de la ciudad y con estas referencias en cuanto a la ayuda a domicilio desde el gobierno municipal. También se asegura que se está aumentando los recursos y responde principalmente al crecimiento de la actividad económica, el incremento de las transferencias del Estado y la captación de fondos externos y europeos. También Patricia Cavada señala que las cuentas de 2027 permitirán seguir avanzando en la transformación de la ciudad, desarrollar nuevos proyectos estratégicos al tiempo que se mantienen los servicios públicos, una política fiscal que el ayuntamiento califica de contenida. Manifestaciones que recoge los micrófonos de Radio La Isla y que forma parte de la entrevista que se ha hecho esta misma jornada, que hemos hecho esta misma jornada aquí en Radio La Isla y en 7 Televisión, y que ya pueden seguir en los podcasts de Radio La Isla. Y precisamente de otra de las cuestiones que hemos tratado, el transporte público.
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1: Del servicio de autobuses, porque hay que destacar que el servicio urbano de autobuses de San Fernando continuará siendo gratuito durante todo el año 2027. Así lo ha confirmado a Radio La Isla la alcaldesa de la ciudad, que ha defendido la continuidad de una medida que, según ha señalado, ha permitido multiplicar de forma exponencial el número de usuarios del transporte público en la ciudad. Cavada ha explicado que la gratuidad del autobús forma parte de una estrategia más amplia para fomentar una movilidad más sostenible en San Fernando, junto a actuaciones como la transformación de las principales avenidas, la peatonalización o la creación de aparcamientos tácticos. Así lo detalla.
0: Absolutamente. El autobús de San Fernando continuará siendo gratuito en el 2020.

0: 2027. Y bueno, la verdad es que también, al igual que hablaba de la ayuda a domicilio, también ha sido otra de las medidas que han ido incorporando en su discurso, ¿no?, de objetivos y compromisos otros municipios de nuestro entorno. Hablemos del Puerto Santa María, no así ha ocurrido con Cádiz, o bueno, podríamos decir incluso precisamente cuando anunciábamos el transporte gratuito, también era noticia a nivel mundial porque se incorporaba en la ciudad de Nueva York. Y la verdad es que, bueno, ser alcaldesa de San Fernando es mucho mejor que ser alcaldesa de Nueva York, pero bueno, sí gusta compartir medidas, sobre todo cuando van relacionadas con la sostenibilidad, porque al final hablar del transporte gratuito, cuando hablamos de transformar las vías principales y las avenidas, cuando hablamos de la peatonalización, cuando hablamos de los aparcamientos tácticos, que también es otra medida que van copiando incluso con el nombre en otras localidades del entorno para favorecer que la gente camine y que no esté precisamente dando vueltas con el coche, todo eso forma parte de una estrategia, no son medidas aisladas, que lo que hacen es trabajar por recuperar el espacio público para las personas.
1: La alcaldesa considera que todas estas medidas, por tanto, tienen este objetivo de favorecer la utilización de menos vehículos, recuperación de estos espacios públicos y también contribuir a reducir las emisiones y luchar contra el cambio climático. Destaca, además, que la gratuidad permite así que los vecinos de las zonas más alejadas del centro utilicen con mayor frecuencia el autobús para desplazarse, que a su juicio está generando también movilidad y actividad en el mismo centro de San Fernando. Patricia Cavada, alcaldesa.
0: Y el autobús en San Fernando, que venía siendo, bueno, pues un, como cualquier servicio público, ¿no?, un elemento que al final teníamos que asumir, pues prácticamente en su integridad, el déficit, no merecía la pena, bueno, pues seguir haciendo a los usuarios pagar una tarifa cuando de esta manera hemos demostrado que la gratuidad ha multiplicado exponencialmente el número de personas que lo utilizan en el día. Y eso significa al final movilidad, significa que personas que viven, bueno, pues en las partes más alejadas del centro de la ciudad lo utilicen para venir al centro, que haya más actividad, que haya más movilidad, al final redunda en una actividad, en una dinamización que repercute positivamente.
1: Así estos detalles y ya ven ustedes, el servicio de autobuses de la ciudad de San Fernando seguirá siendo gratuito en el 2027.
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1: Pues vamos a otras cuestiones y ya decíamos al comienzo que el tema de movilidad parece ser hoy una cuestión muy importante, un tema clave, precisamente cuando se está celebrando la Semana de la Movilidad y que conocíamos detalles del Consorcio de Transportes durante la pasada jornada. Bueno, pues hoy hay que hablar del tranvía metropolitano que gestiona la Junta de Andalucía. Va a poner en marcha el próximo día 21 una nueva programación de servicios que permitirá ajustar la oferta a las necesidades actuales de movilidad de los viajeros y mejorar las conexiones con los servicios de cercanías, que en este caso es con la estación intermodal existente en la última parada de San Fernando, en Río Arillo. La reorganización de los horarios optimiza la distribución de las circulaciones a lo largo del día y refuerza la coordinación entre los servicios ferroviarios que confluyen en el marco de la bahía. La nueva programación mejora los horarios de llegada, tanto a Cádiz durante el periodo de mayor demanda, que es entre las 6:30 de la mañana y las 8:30 de los días laborables, y amplía las posibilidades de conexión con la capital gaditana mediante una mejor coordinación entre el tranvía y la línea C1 de cercanías. Para ello se incorporan dos nuevos servicios en circulación dentro de esta programación, una por sentido dentro de esta franja horaria, lo que va a permitir mejorar las correspondencias y facilitar los desplazamientos hacia Cádiz, manteniendo asimismo una adecuada coordinación en sentido Jerez. La revisión de los horarios parte del análisis de la demanda de los actuales patrones de movilidad en la bahía, con especial atención a las conexiones entre Cádiz, San Fernando y Chiclana. Este análisis refleja una mayor intensidad de los desplazamientos en días laborales, por lo que la nueva programación refuerza la oferta durante estas jornadas y ajusta su distribución en días festivos. De este modo, se mejora el aprovechamiento de los servicios disponibles y se ofrece a los viajeros una oferta equilibrada y acorde con las necesidades. Los nuevos horarios y las correspondencias con los servicios de cercanías ya están disponibles tanto en las aplicaciones como en la web del tranvía metropolitano. Por otra parte, hay que destacar que la parada intermodal última de la ciudad de San Fernando, la de Río Arillo, se consolida como un intercambiador ferroviario que facilita la conexión entre el tranvía metropolitano y la red de cercanías y amplía las opciones de desplazamiento a los usuarios. La mejora de las correspondencias permite avanzar hacia una concepción más integrada del transporte público, se señala desde la Junta de Andalucía.
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1: Bueno, pues de Navantia hablamos, y en este caso de Puntillas. El astillero de Navantia sí es noticia, pero porque se ha formalizado la entrega del patrullero de altura Molaid Hassan I a la Marina Real de Marruecos. Entrega estratégica que se ha completado en estas últimas horas de manera estrictamente técnica y que ha puesto fin a los trabajos desarrollados dentro del astillero. La noticia, sin embargo, viaja más allá de lo puramente naval debido al secretismo, en cierto modo, que ha rodeado este acto. El traspaso del buque de guerra se ha realizado sin ceremonia oficial ni fotografías institucionales. La drástica cancelación del protocolo, motivada por la tensión diplomática entre Madrid y Rabat tras la crisis migratoria que se está viviendo en Ceuta. En la parte técnica, sí hay que destacar que la nueva patrullera de altura de Marruecos es un patrullero basado en el diseño del sistema Avante 1800 de Navantia, con una eslora de 87 metros y capacidad para 60 tripulantes. Aunque es un buque militar, su configuración final está orientada a la vigilancia marítima, el control fronterizo y la lucha contra el contrabando, descartando sistemas complejos de misiles de combate. Este hito comercial e industrial ha supuesto un antes y un después también en las relaciones bilaterales, ya que se trata del primer buque de guerra que España construye para el Reino Alauí en más de 4 décadas. Los últimos fueron construidos en la entonces Empresa Nacional Bazán y también en el astillero de San Fernando. El contrato ha dejado una inyección económica de 130 millones de euros y más de 1 millón de horas de trabajo en esta planta industrial. Hay que destacar que la dotación reducida de marineros marroquíes se ha hecho cargo de esta nave, y de esta manera se ha puesto el punto final en un acto de entrega, ya decimos, prácticamente en silencio. Mientras, sin silencio, sino con la realidad sobre la mesa en el astillero de San Fernando, desde el comité de empresa de la factoría isleña se ha recordado la importante carga de trabajo que mantiene la planta industrial de San Fernando, centrada en estos momentos en las construcciones para Arabia Saudí y también para la Armada Española, con los nuevos buques hidrográficos, entre algunas materias, sin olvidar, entre otras cuestiones, la actividad que se mantiene en la planta de sistemas, con un amplio crecimiento y casi permanente de trabajadores ante la importancia y el relieve que toma esta planta de nuevas tecnologías en la empresa Navantia de San Fernando. Fernando Zazpe, ya el presidente del comité de empresa, lo explicaba en Radio La Isla.
3: En la factoría de Navantia San Fernando, ahora mismo tenemos un trabajo, tiene futuro y necesita fundamentalmente más empleo. Hoy tenemos en marcha la construcción de la segunda serie de corbetas para Arabia Saudí y el arranque de los nuevos buques hidrográficos costeros. Además, tenemos expectativas de nuevos programas que pueden mantener una actividad sostenida durante los próximos 4 años. El mejor ejemplo son los buques hidrográficos costeros, cuya construcción se realizará en San Fernando y que, según los datos que tenemos de Navantia y del Ministerio de Defensa, sostendrán alrededor de unos 700 puestos de trabajo durante los próximos 4 años. A esta actividad hay que sumar el peso creciente que tiene Navantia Sistemas, una capacidad estratégica ubicada en San Fernando, que participa en prácticamente todos los programas navales de la compañía y que ha alcanzado con su conjunto en Navantia los 600 trabajadores de plantilla.
1: Pues ya ven ustedes, si hace falta más trabajadores, se asegura por parte del comité de empresa, aparte de limar asperezas en cuanto al nuevo documento del convenio colectivo que esta planta industrial sellaba en su momento y del cual todavía quedan flecos importantes por consolidar. Y muy rápidamente nos vamos en página política con la formación 100% Unidos por San Fernando. Ha denunciado deterioro y escasez en las instalaciones deportivas. deportivas y falta de planificación y servicios que en este caso no se dan respuesta a las necesidades que puedan tener los usuarios de la playa de Camposoto, dice esta formación política. Y en este sentido, la formación considera que existe una importante distancia entre la imagen que proyecta el gobierno local y la realidad que encuentran los usuarios en Camposoto. Reúne unas condiciones excepcionales para convertirse en un referente del deporte al aire libre, pero actualmente dispone de una oferta deportiva escasa y en algunos puntos claramente deteriorada, asegura 100% Unidos por San Fernando. La formación añade que el estado de varios de los equipamientos instalados es uno de los ejemplos más evidentes, como es el caso de porterías oxidadas sin redes o colocación de forma poco funcional y forman parte de una imagen impropia para la playa. Dice esta formación política que, a su juicio, añade, el problema no responde únicamente en la cantidad de instalaciones disponibles, sino también en falta de mantenimiento y planificación. La formación defiende, además, un mayor aprovechamiento de la playa más allá de los meses de verano. Añaden también que la práctica deportiva al aire libre representa una oportunidad para ampliar las alternativas de ocio saludable para los jóvenes, entre algunas cuestiones.
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1: Y vuelve a ser noticia Niña Pastori, porque está de nuevo entre las nominadas a los Latin Grammy. La artista de San Fernando ha conseguido una candidatura en la 27ª edición de los premios de la Academia Latina de la Grabación gracias a Color Fania, su último trabajo discográfico, que optará al galardón de la categoría de Mejor Álbum Tropical Contemporáneo. La nominación supone, por tanto, un nuevo reconocimiento internacional para la cantante isleña y llega apenas unos meses después del lanzamiento de un disco con el que ha explorado un terreno diferente dentro de su trayectoria. Color Fania vio la luz el pasado 29 de mayo y constituye un homenaje al legado de Fania Records y a algunas de las grandes canciones de la historia de la salsa, en este caso reinterpretadas desde la personalidad musical de Niña Pastori, que, por cierto, sobre su trayectoria, hacía estas referencias precisamente a los premios Grammy.
4: Hombre, por supuesto, maestro en lo musical, he tenido siempre a Camarón y Paco de Lucía, que han sido los dos pilares más fuertes del flamenco. Y luego sí, en la escuela también tuve una profesora que era súper cariñosa conmigo, me miraba a los ojos con mucho cariño, con mucha calma. Se llamaba Gaspari y me daba sociales. Aunque te digo que todo el mundo se aprende algo, ¿no? Mi madre siempre decía que hasta del más malo se aprende.
1: Pues con la voz de Niña Pastori, nosotros nos marchamos. Con la actualidad, seguimos aquí en Radio La Isla y, cómo no, a través de 7 Televisión San Fernando y el digital andalucíainformación.es en su edición de esta ciudad. 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Gracias por estar con nosotros. 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

10 en punto de la mañana. Aquí estamos en el 107.4 de la frecuencia modulada, en Radio La Isla, para compartir contigo tres horas de radio, tres horas de compañía, tres horas a veces de diversión, otras veces vamos a aprender muchísimo, pero sobre todo de compañía. Comenzamos a vivir una mañana otra vez juntos en el centro del paraíso. Hoy, como siempre, con muchísimas cosas para ofrecerte, para compartir juntos tres horitas, tres, en una, dos y tres, ni dos ni cuatro, tres horas de, bueno, de echar juntos la mañana, estés donde estés. Yo no sé, ahora probablemente igual ya te has levantado hace un rato, igual ya estás trabajando en la oficina, en el taller, no lo sé, donde estés, te damos los buenos días, porque hoy ha amanecido un día precioso y que estamos a jueves ya, ¿eh? ¿Cómo pasa de rápido la semana? Por favor, jueves 17 de septiembre de 2026. ¿Qué de cositas te estamos preparando? ¿Qué de cositas? Ya dentro de muy poquito, pero de días, ¿eh? Ya te daremos cumplidísima información de todo lo que estamos preparando de cara a este 40 aniversario de esta casa de Radio La Isla. ¿Qué vamos a tener en el día de hoy? Como siempre, lo primero, la información, eso que no falte nunca como el pan al levantarse, saber, conocer qué es lo que pasa, sobre todo en nuestra localidad, en el mundo. Probablemente, pues esta mañana muy temprano habrás escuchado los informativos de carácter nacional y regional, pero ahora toca lo nuestro, lo local. Pues eso, nos vamos a enterar de todo gracias a San Fernando Información. Conoceremos también el tiempo previsto para la Bahía de Cádiz, evidentemente para San Fernando, en las próximas horas. Y también esa recetita que diariamente te ofrecemos. ¿Por qué? Bueno, pues te lo voy a decir, es muy sencillo. Porque siempre es complicado pensar, a veces se hace incluso días antes, ¿qué voy a poner mañana de comer? Y empezamos a dar vuelta porque los niños dicen, papá, que esto ya lo comí hace dos días. El otro, mamá, ¿por qué no? Tú sabes que esto no me gusta. En fin, es un follón, es un follón. Entonces, claro, y si estás solo, bueno, eso, ahí la cosa es un poco más sencilla, porque solamente depende de ti. Pero bueno, si depende una familia, pues tenemos que tener más o menos claros las cosas. Tendremos esa recetita del día. Luego, hoy es un día también muy especial, porque llega a los estudios de esta casa, concretamente al plató de 7 Televisión, la alcaldesa de San Fernando, Patricia Cavada, que va a ser entrevistada por nuestro compañero, el director de informativos de esta casa, Paco López. Conoceremos los presupuestos para el próximo ejercicio, también los proyectos más importantes que tiene previsto que se acometan en la localidad próximamente, los que tiene de cara al futuro, su candidatura, algo también muy importante, como candidata a la alcaldía por el Partido Socialista aquí en esta localidad para las próximas elecciones. En definitiva, va a dar un repaso bastante interesante y nosotros en directo vamos a retransmitir esa entrevista para que, bueno, pues podamos conocer algo denso con la máxima responsable de nuestra ciudad a primeras horas de este programa. Luego tendremos a nuestro compañero Miguel Cabrera con Vida Sana y Feliz, algo tan interesante. Conoceremos el deporte a través de la familia, a través del esfuerzo y a través también de la amistad. Hoy jueves llega el turno también, después de las vacaciones, para Alcohólicos Anónimos, que trataremos un tema importantísimo, sobre todo ellos, evidentemente. Vive y deja vivir. Ese será el argumento principal que, bueno, pues va a copar la conversación que mantendremos con los representantes de Alcohólicos Anónimos. Daremos ese paseo por la cultura de la mano de mi amiga María Marín,
y concretamente nos vamos a ir en ese paseo con María al patio Cambiazo. Si nos da tiempo, que ya lo he hablado yo con mi amigo Antonio, si nos da tiempo vamos a poner un reportaje interesantísimo del cementerio de los ingleses. Si no nos da tiempo hoy, bueno, pues ya lo pondremos otro día, probablemente mañana te lo comunicaremos. En definitiva, 3 horas para estar contigo, para vivir una mañana preciosa de finales de este verano aquí en el mejor lugar que te puedas imaginar, en la isla, en San Fernando, en pleno corazón de la Bahía de Cádiz. ¡Buenos días!

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Y vamos directamente a comentar, a leer los titulares que vienen hoy en San Fernando Información, el mejor periódico que puedas imaginar para poder informarte de lo que ocurre en San Fernando, subiendo noticias constantemente durante todo el día. Y además puedes entrar de forma totalmente gratuita, simplemente con teclear San Fernando Información en cualquier servidor, por ejemplo en Google. La primera noticia, la de portada, nos habla de presupuestos, ya que el presupuesto de 2027 alcanzará los 122 millones. Estos son los nuevos proyectos que contempla. Las cuentas incluyen partidas para el centro de convenciones, el parque Almirante Laurel, la Cruz Roja, el cine Alameda, y aumentan los recursos para la limpieza, jardines y mantenimiento urbano.

San Fernando prepara ya su alumbrado de Navidad. Estas son las calles y las luces que se van a instalar. El contrato para los próximos días de Navidad pues está actualmente en licitación y contempla 125 banderolas en la calle Real, 30 arcos en San Rafael y motivos luminosos en numerosas avenidas y barriadas. ¡Qué barbaridad! Todavía estamos con la toalla de la playa colgada en el cuello y ya estamos hablando de Navidad. Esto es así, ¿eh? Esto es así. Bueno, más información. La Plaza del Rey reúne a 25 entidades en una jornada dedicada al tejido social. San Fernando Social ha celebrado este miércoles 16 de septiembre su primera cita con asociaciones y colectivos que han mostrado a la ciudadanía sus proyectos, servicios y opciones de voluntariado. Es algo interesante e importante, además, que la sociedad sepa, que esté enterada de las asociaciones que existen, que en un momento determinado pueden ayudarles en muchísimos sentidos. Bueno, el Sendero del Carrascón mejora sus accesos con una inversión de más de 46.000 euros. La actuación se centra en las conexiones de la Ronda del Estero, en los entornos de la Plaza Manuel de la Puente y calle Puente La Baera, y tendrá un plazo de ejecución de un mes. El Consejo de Hermandades y Cofradías de San Fernando presenta su nuevo ciclo formativo con 4 jornadas. El programa se va a desarrollar entre octubre y mayo en el Centro de Congresos y abordará cuestiones como la identidad de las hermandades, la pasión de Cristo, la Cuaresma y el futuro de las cofradías. Y vamos ahora directamente a conocer ese tiempo previsto en la Bahía de Cádiz, en San Fernando, para las próximas horas. Hemos amanecido con cielos parcialmente cubiertos, pero que se van a despejar inmediatamente a medida que vayan pasando las horas del día. La temperatura mínima esta noche ha sido de 21 grados y la máxima de 26. Los vientos muy flojos, entre prácticamente nulo, 5 kilómetros por hora del oeste y viento del sur de 20 kilómetros por hora ahora por la mañana, es decir, prácticamente sin viento. Para mañana viernes los cielos van a permanecer despejados, eso sí, alguna nube aislada. La temperatura mínima 20 grados y la máxima prevista 29. Los vientos continúan flojos del oeste.

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Yo no sé si ya estás en la calle y estás dispuesto, dispuesta a ir por lo que necesitas para hacer la comida de hoy, el almuerzo de hoy o bien también el de mañana, porque a veces tampoco también se va a comprar y se compra para un par de días o para tres. A mí me gusta la compra diaria, pero bueno, hay también que tener en cuenta pues eso, que hay muchas cosas que hacer también durante el día. Yo te voy a proponer, vamos a ver, para hoy o para mañana, o para cuando tú quieras ponerlo, pero la verdad, lo que te voy a decir sabe a gloria bendita. Vamos a ver, vamos a poner de primero una ensalada de arroz. Tú vas a decir, ensalada de arroz, me está diciendo Santi, este hombre, mira, tú imagínate, el arroz este que compran ya, o sea, que compran, perdón, que venden ya listo y preparado para hacer arroz a la cubana, que el otro día lo pusimos nosotros. El arroz blanco, vale, si quieres cocerlo tú, lo cueces tú, pero lo tenemos también en el mercado, ya prácticamente listo y está riquísimo. Bueno, pues nada, simplemente lo que hacemos a ese arroz que está muy suelto, es un arroz basmati, no tiene nada que ver con el arroz bomba, el que se utiliza para las paellas, el que se utiliza para los risotos, nada que ver. Es un arroz que es muy suelto y que es muy agradable al paladar. Bueno, pues le vamos a echar tomate, vamos a cortar tomate, así las quita, cada una de un tamaño, de bocadito. Le vamos a echar jamón york. Se lo podemos echar de estos en loncha que venden ya, pero a mí también venden así como unos embutidos, y a mí me gusta hacer daditos, y hacemos daditos de jamón york y se lo echamos. También cogemos maíz, que compramos una latita también, bueno, vale, cogemos maíz, se lo echamos. Su mijita de aceite de oliva, su vinagre y su sal, y tienes una ensalada, vamos, para quitarse el sombrero. Ese es el primer plato, ensalada de arroz, y así también cambiamos, que siempre es lo mismo, ¿no? Así damos una vueltecita a todo esto y damos nuevos sabores también a nuestras comidas. Y como plato contundente, como segundo plato, hoy vamos a preparar un revuelto de champiñones con jamón. Los champiñones los podemos cambiar por cualquier otra seta que encuentres en el mercado que a ti te guste y que, bueno, pues eso, una seta, un hongo que te guste, lo compras y ya está. Yo he puesto el champiñón porque es lo más normal, lo que encontramos básicamente durante todo el año y no vamos a tener ningún problema. Además, están buenísimos, vamos, una verdadera maravilla. Pues ya sabemos, y luego jamón, que ya también venden unos recipientes con taquitos de jamón. Pues eso, no hace, hombre, a ver, tú quieres decirle a tu tendera, decir, mira, escúchame, este jamón de patanera que tiene ahí, córtame ahí un bocado gordo, que se lo voy a echar los champiñones, también lo puedo hacer. Pero bueno, a ver, que este plato con un recipiente de jamón cortadito, de estos que venden en los super o en las tiendas de confianza, va de maravilla. Le echa una mijita de perejil también para darle un poquito de ambiente, de color. Le echa un chorreteón de vino blanco, sus ajitos que previamente lo has tostado. Vamos, que una maravilla. Y luego, pues eso, el revuelto. Cogemos un huevo o dos, ya en función de la cantidad que tú quieras, y hacemos el revuelto. Es una verdadera maravilla. Pues sí, son las 10 y 20 minutos de la mañana. Sabes que nada, en un rato estamos esperando aquí en los estudios de 7 Televisión, donde también se encuentran los estudios de la radio, a la alcaldesa de San Fernando, a Patricia Cavada, que va a ser entrevistada por nuestro director de informativos de esta casa de Radio La Isla, Paco López. Hasta que eso no ocurra, que será el primer tema que abordemos en este tiempo para pasar juntos la mañana, un poquito de melodía, ¿no? A mí este tema, desde la primera vez que lo escuché me encantó. Digo, esto va a ser eterno, para toda la vida. Pues nada, ahí lo llevas.

10:34 de la mañana, estamos a la espera en apenas 2-3 minutos. La Isla Actualidad, ese programa que se emite en 7 Televisión San Fernando y también en Radio La Isla, pues va a comenzar la entrevista que nuestro compañero Paco López, director de informativos de esta casa de Radio La Isla, va a realizarle a la alcaldesa de San Fernando, a Patricia Cavada, para hablar de temas que nos interesan a todos, para hablar del tema de presupuesto, para hablar de muchísimas cosas, los proyectos que tiene de cara al futuro para San Fernando, los proyectos que ya han comenzado y que suponen un acicate importante para la ciudad de San Fernando, los deseos que tiene Patricia Cavada para los próximos años en San Fernando. Eso lo vamos a escuchar en unos momentos, apenas un par de minutos, 3 minutos, que empiece esa entrevista.

Ahora sí, conectamos ya con los estudios de 7 Televisión para escuchar esa entrevista que Paco López, dentro del espacio La Isla Actualidad, realiza a la alcaldesa Patricia Cavada.

0: marca el gobierno, ¿no?, que usted preside.
1: Bueno, absolutamente. Es el tiempo de los presupuestos. Saben que en estos años nos hemos esforzado por, en primer lugar, ¿no?, por cumplir con la ley que obliga a las administraciones a tener sus presupuestos aprobados antes de que finalice el ejercicio para iniciarlo, ¿no?, con unas cuentas plenamente operativas, pero también porque evidentemente se es mucho más eficiente desde la gestión haciéndolo de esta manera. Ya habíamos anunciado aproximadamente en mayo o en junio que iniciábamos el proceso de elaboración de los presupuestos. Durante estos años nos hemos esforzado en una, bueno, pues un análisis muy exhaustivo, remodelaciones para ajustarlo mucho más a la operatividad, ¿no?, de la gestión y de las distintas concejalías y las áreas municipales. Y bueno, hemos hecho un trabajo intenso durante todos estos meses anteriores, durante pleno verano, durante agosto, para concluir toda la documentación que se aneja, ¿no?, a ese expediente de presupuestos para poderlo llevar próximamente. La estimación es que justo después del pleno ordinario que tendremos ahora en unos días, pues celebremos un pleno extraordinario únicamente dedicado a los presupuestos municipales. Y como bien dice, sí, efectivamente estamos hablando de unos presupuestos que alcanzarán la cifra de unos 122 millones de euros, algo más, y que además, bueno, nos va a permitir, ¿no?, pues seguir trabajando y haciendo mucho mejor en los servicios públicos municipales de San Fernando, que van aparejados a unas mejores condiciones laborales de los trabajadores y trabajadoras de los mismos, seguir trabajando en la transformación económica, seguir trabajando en los proyectos de transformación estratégico de nuestra ciudad, y todo ello sin una mayor presión impositiva a los vecinos y vecinas de esta ciudad, y seguimos siendo de las ciudades con un menor presión fiscal.
0: Sin duda, una apuesta muy importante que usted señala siempre es el tema social. La ayuda a domicilio, por ejemplo, ha ido creciendo muy notablemente, y aquí se reflejará también, ¿no?, en el presupuesto 2027 como una cuestión necesaria, ¿no?
1: Bueno, saben que la ayuda a domicilio es una competencia autonómica que está derivada a los ayuntamientos, y en San Fernando fuimos de los pioneros. Hemos sembrado también precisamente ahí, ¿no?, para que otros nos sigan en esta tarea de que remunicipalizamos el servicio de ayuda a domicilio.

0: 1.000 personas usuarias en el servicio de ayuda a domicilio de San Fernando. Hemos multiplicado por dos la contratación de personal. Estamos haciendo formación, incluso estamos sacando ya, bueno, pues convocatorias para contratación indefinida de personal. Yo quiero hacer un llamamiento a todas aquellas personas que, bueno, que les guste el ámbito social, que tengan formación y cualificación para poder trabajar en el servicio de ayuda a domicilio, que no dejen de presentarse ante EMSA, nuestra empresa de servicios municipales, para, bueno, porque estamos permanentemente en la contratación de personal y hemos llegado a más de las 350 trabajadoras a día de hoy en el servicio de ayuda a domicilio de San Fernando. Fue un paso importante del que me siento, bueno, pues totalmente satisfecha y me siento también, ¿no? Bueno, en este caso como alcaldesa y como municipio reconocida por todas las trabajadoras. Son muchas las que de otros municipios que trabajan para empresas en las que no están consideradas vienen a San Fernando y automáticamente pasan, bueno, pues a formar parte del servicio. Y eso se refleja evidentemente en nuestro presupuesto. Bueno, realmente aquí sí me gustaría decir, precisamente ahora que estamos en pleno debate, en el que hay una transferencia mayor del Gobierno de España a las comunidades autónomas para la prestación de la dependencia, que los ayuntamientos necesitamos, que de alguna manera, dado que estamos haciendo una gestión que es competencia de la comunidad autónoma, que no tengamos que apoyar con financiación propia el servicio de ayuda a domicilio, porque lo estamos haciendo a día de hoy. San Fernando aporta prácticamente 2 millones de euros anualmente para poder sostener una prestación, como digo, autonómica, pero que prestamos desde el Ayuntamiento de San Fernando, al igual que lo hacen todos los municipios de este país. Ahí sí un llamamiento a que sí se incrementan las transferencias por parte del Gobierno de España a las comunidades autónomas, en este caso a la Junta de Andalucía, se ve reflejado también en que al final el Ayuntamiento no tenga que venir, llamémoslo así, sí, a subvencionar a la Junta de Andalucía en este servicio. No obstante, estamos orgullosos, contentos, el servicio funciona, se presta en las mejores condiciones y las trabajadoras pues también han sentido el apoyo absoluto por parte de este ayuntamiento en sus condiciones laborales.
1: Alcaldesa, hablar del presupuesto puede ser largo y tedioso, pero vamos a centrarnos en algunos capítulos, algunas cuestiones, pues por ejemplo, significativas, de las que podemos ver en el día a día. Nos hablan de proyectos tan importantes, el edificio de Cruz Roja, ¿no?, que ahí está en una situación ahora mismo pues un poquito preocupante, ¿no? Ajá. Parece que comienza a hablarse de él, ¿no?, de una forma al menos más sí, formal, ¿no? Transformar el Parque Almirante, la OLE, o las nuevas instalaciones congresuales, ¿no?, que se quieren hacer aprovechando el nuevo campo de fútbol, ¿no?, entre algunos proyectos nuevos, ¿no?, aparte de los que
0: el presupuesto municipal lo presentaremos de manera, bueno, pormenorizada en los próximos días antes de que vaya a pleno. No obstante, durante todos estos días atrás he ido ya adelantando algunas de las cuestiones que están precisamente introducidas en él, incorporadas. Ha hablado de la Casa de la Cruz Roja, evidentemente. Teníamos un compromiso de recuperar nuestro patrimonio. Es un patrimonio importante. Quiero recordar que cuando llegué a la alcaldía de esta ciudad, pues el Ayuntamiento de San Fernando era un edificio cerrado. Hoy el Ayuntamiento es uno de los grandes edificios recuperados patrimonialmente en Andalucía, y es un edificio no solo administrativo, sino un edificio que forma parte de uno de los elementos más importantes de atractivo turístico de la ciudad. A continuación de la rehabilitación del Ayuntamiento y otras actuaciones que, como ves, conforman también la plaza del Ayuntamiento, etcétera, pues hemos estado trabajando en proyectos también de la mano del Gobierno de España, como es la recuperación de Torre Alta, que hace poco inaugurábamos. Trabajamos también en la Casa Lazaga. Estamos ya con la obra de la Casa Lazaga, un palacio isabelino en plena calle Real, que se incorpora a esa vía cultural que conforman todos los distintos edificios y espacios culturales del centro de la ciudad. Y una vez que ya tenemos encauzada la casa la Casa Lazaga, ¿no?, con la obra en marcha, que en estos días vamos a adjudicar el proyecto, que nos redacten el proyecto del Cine Alameda, que también es otro elemento patrimonial, estamos ya en condiciones de asumir el cuarto de los proyectos, en este caso Ayuntamiento, Casa Lazaga, Cine Alameda, y ya incorporar en el presupuesto 2027 la partida que nos permita hacer el proyecto de recuperación de la Casa de la Cruz Roja, sobre la que ya iremos contando, bueno, los proyectos futuros que tenemos para ella. Pero como entenderá, yo creo que esto lo entiende todo el mundo, ni todo se puede hacer absolutamente a la vez, no ya solo por una cuestión económica, sino incluso de la capacidad de los recursos humanos, materiales que tenemos en la propia administración local. Y creo que, bueno, que trabajar con esta planificación nos permite al final ir marcándonos hitos y consiguiendo los

0: objetivo, como decía, Ayuntamiento de San Fernando, como decía, Casa La Zaga, Cine Alameda y Cruz Roja.
1: Toca ahora a Cruz Roja en este caso, y próximamente conoceremos también, ¿no?, detalles de cuáles son los objetivos que se plantea. Y otro asunto más que creo que deberá ir a pleno y que posiblemente pues es un asunto que la gente se pregunta. Le pregunto por el transporte público, que está funcionando, como bien sabe, extraordinariamente bien. Son muchísimos los usuarios que toman el transporte público. Habrá que plantear, a buen seguro, más objetivos, más medidas para quizá ir fortaleciéndolo. Pero, alcaldesa, es la pregunta que está en el aire. ¿Será gratuito en 2027?
0: Absolutamente. El autobús de San Fernando continuará siendo gratuito en el 2027. Y bueno, que han ido incorporando en su discurso, ¿no?, de objetivos y compromisos otros municipios de nuestro entorno. Hablemos del Puerto Santa María, no así ha ocurrido con Cádiz, o bueno, podríamos decir incluso precisamente cuando anunciábamos el transporte gratuito también era noticia a nivel mundial porque se incorporaba en la ciudad de Nueva York, y la verdad es que, bueno, ser alcaldesa de San Fernando es mucho mejor que ser alcaldesa de Nueva York, pero bueno, sí gusta compartir medidas, sobre todo cuando van relacionadas con la sostenibilidad, porque al final hablar del transporte gratuito, cuando hablamos de transformar las vías principales y las avenidas, cuando hablamos de la peatonalización, cuando hablamos de los aparcamientos tácticos, que también es otra medida que van copiando incluso con el nombre en otras localidades del entorno para favorecer que la gente camine y que no esté precisamente dando vueltas con el coche, todo eso forma parte de una estrategia, no son medidas aisladas, que lo que hacen es trabajar por recuperar el espacio público para las personas, que las personas usen menos el coche privado, que haya, como digo, más comodidad, más tranquilidad en nuestra ciudad y sobre todo también bajar las emisiones y luchar contra el cambio climático. Al final es una estrategia clara que San Fernando ha emprendido hace mucho tiempo y que va marcándose también, como decía, esos distintos hitos objetivos que vamos cumpliendo. Y el autobús en San Fernando, que venía siendo, bueno, pues un, como cualquier servicio público, ¿no?, un elemento que al final teníamos que asumir, pues prácticamente en su integridad, el déficit, no merecía la pena, bueno, pues seguir haciendo a los usuarios pagar una tarifa cuando de esta manera hemos demostrado que la gratuidad ha multiplicado exponencialmente el número de personas que lo utilizan en el día. Y eso significa al final movilidad, significa que personas que viven, bueno, pues en las partes más alejadas del centro de la ciudad lo utilicen para venir al centro, que haya más actividad, que haya más movilidad, al final redunda en una actividad, en una dinamización que repercute positivamente.
1: Alcaldesa, es una suma de sumandos, ¿no? El transporte en este caso pues hace que se utilice, por ejemplo, menos el vehículo y más como están los precios hoy en día, ¿no?, de gasolina, el gasoil, todo esto, ¿no? Y a colación de todo esto, llega la zona de bajas emisiones, ¿hay que aplicarla?
0: Bueno, yo en este sentido, bueno, en primer lugar hay que aplicarla porque evidentemente es un mandato legal, claro. Es un mandato legal y todas las administraciones mal iríamos.
1: ¿Cuándo llegará?
0: Mal iríamos cuando no. Caso. Pero a mí me gustaría decir algo. San Fernando prácticamente vive habiendo realizado todo lo que es la acción de lo que le piden a las ciudades para tener una zona de bajas emisiones. A mí me gustaría que alguien pensara en una ciudad de la que nos rodea, que tenga una calle real que atraviesa de punta a punta nuestra ciudad, absolutamente peatonalizada, con un transporte sostenible, como es el tranvía que la cruza, y en el que no hay prácticamente vehículos. Es decir, que esa reducción de las emisiones que persigue la normativa en San Fernando existe, no en vano, ¿no? Hemos tenido récord en relación con el aire más limpio de toda Europa y el primero de España, con lo cual, bueno, yo quiero hacer un llamamiento a que San Fernando ha hecho el trabajo y con antelación incluso que la normativa se lo impusiera. Somos una ciudad que piensa en el espacio público, en un espacio público para las personas, como he ido relatando anteriormente, en el que hemos hecho aparcamientos tácticos disuasorios para que la gente no coja el vehículo. Y a partir de aquí, bueno, pues simplemente se trata de poner señales y evidentemente de poder controlar un poco más a aquel que no lo respete. Pero también, ¿no?, hacer un llamamiento a la tranquilidad. Si nos fijamos en las limitaciones que establece la normativa que hemos aplicado en San Fernando por obligación, ¿no? Por obligación europea, pues se limita a vehículos muy, muy, muy, muy antiguos, los que podrían tener algún tipo de limitación, en algunas horas del día que no son las de más circulación por la ciudad y en un ámbito muy determinado de la ciudad que básicamente es la parte que rodea a la calle Real, que es peatonal a día de hoy. Así que yo creo que San Fernando lo va a funcionar. A partir de ahí ya lo iremos poniendo. Mi objetivo principal, le aseguro, es que nuestra ciudad no siga contaminando, que sea una ciudad para las personas y no para los coches, y eso a día de hoy ya es una realidad.
1: Sin duda, y en este caso, bueno, pues una cuestión que también queríamos plantear, ¿no?, aquí en este tiempo de actualidad. Por cierto, hay que aplicarlo antes de fin de año, ¿no?, más o menos se
0: puede... Bueno, San Fernando, como todo, de incorporar como en la contratación del personal que va a poder gestionar la parte administrativa y, bueno, incluso la señalización de la zona de bajas emisiones también la tenemos preparada para ponerlo en marcha. Pero insisto, no es algo que verdaderamente sea como un objetivo, ¿no? Cuando se hace la ley de dependencia, el objetivo es poder atender a las personas dependientes. Cuando una ley de educación, años que ya la venimos haciendo.
1: No cabe duda. Alcaldesa, vamos a otros temas importantes. Proyectos, hay muchas cuestiones que ya están en marcha. Me voy a una de ellas. La Magdalena, por fin despegó, está en obras. ¿Cómo va?
0: Bueno, pues ahí vamos. Como yo creo que todo el mundo que pasa por allí va viendo los avances. Una obra muy transparente, muy visible. Es una obra que tenía también una gran parte de canalizaciones por el subsuelo que se ha estado trabajando. También, bueno, de incorporación de muchas canalizaciones y sistemas drenantes, etcétera, en toda la parte del paseo marítimo. Y bueno, yo espero que como siempre he dicho, ¿no?, que de aquí a final de año podamos estar en una situación en la que ya, discúlpeme.
1: Nada, sin problema. Y estamos en directo y bueno, pues aquí, pues, por supuesto, estamos contando, ¿no?, lo que sucede y sucede esta
0: cosa. Que ya hayamos concluido todo el trabajo. Hemos visto cómo se ha levantado ese gran edificio del astillero, que va a ser una referencia. Y por fin vamos a tener un espacio de gran cabida, prácticamente 1.000 personas de aforo, y va a ser un espacio para todo el año, cultural, un espacio para, bueno, poder acoger también eventos, pero que también sea, pues, nuestra caseta municipal. Ya estamos viendo, ¿no?, cómo se perfila todo el paseo marítimo, los arriates también, que van a tener toda la vegetación del paseo marítimo, la calle que discurre paralela al Instituto Santipetri, incluso la zona de aparcamiento que se incorporó en esa zona. Así que, bueno, va a buen ritmo. Cualquiera que pase por allí ve distintas máquinas funcionando a la vez, ve bastantes trabajadores. Desde los servicios municipales hay reuniones de coordinación toda la semana y espero que pronto disfrutemos de ese magnífico espacio recuperado.
1: Al menos final de año estará terminada esta obra básica aproximadamente.
0: Así espero, porque además teníamos que esperar para poder hacer la plantación de los árboles a la ventana que nos permite, ¿no?, medioambientalmente, que es precisamente esta época.
1: Bueno, pues seguimos precisamente hablando de la actualidad, lo estamos haciendo con nuestra alcaldesa, la alcaldesa de San Fernando, Patricia Cavada, que nos acompaña hoy aquí. Alcaldesa, le pregunto también por otras cuestiones, otro proyecto muy importante, sin duda, del que, bueno, hay que comenzar a dar los pasos pertinentes, el suelo de desarrollo de los polvorines de Fadricas. ¿Qué tal? ¿Cómo va todo esto? Porque esto hay que comenzar, ¿no?, ya poco a poco a darle forma.
0: Bueno, saben que San Fernando, aparte de tener una gran capacidad de poder, bueno, dinamizar económicamente la ciudad y hacer que tengamos más recursos públicos, como decíamos antes, también tenemos gran capacidad, nos esforzamos y somos rigurosos a la hora de concurrir a las convocatorias de fondos europeos. Y en este caso conseguimos, bueno, pues ser también... conseguir esos fondos de la EDIL que nos permiten, bueno, pues precisamente poder afrontar también, bueno, pues la Magdalena, liberar el dinero y poder invertir en otros proyectos interesantes e importantes de transformación, entre ellos, pues los polvorines. Ya tenemos definido el pliego técnico y administrativo para poder licitar y la redacción del proyecto de lo que será ese parque de los polvorines. Es un proyecto, es un trabajo que hemos hecho, bueno, pues la verdad es que importante, porque como comprenderás, uno de los grandes suelos de desarrollo, no solo de San Fernando, sino podríamos decir que por su valor paisajístico, histórico, patrimonial y medioambiental incluso, tiene Andalucía. Así que hemos querido, bueno, pues esforzarnos para que, de alguna manera, aquellos que concurran a redactar ese proyecto del Parque de los Polvorines sean de los mejores equipos que podamos tener en este país. Espero que pronto, de aquí a final de año, podamos estar, pues si no con el proyecto adjudicado prácticamente, para que podamos ya empezar a definir la recuperación de ese espacio, que como saben aspira a convertirse en eso, en un gran parque, en un parque que además sea respetuoso con lo que significa, en un espacio en los que los polvorines le demos también uso, y que incluso, bueno, que esto ya lo he comentado algunas veces, tenemos que poner en valor lo que allí ocurrió, o sea, la historia militar de este país ha pasado por ese rincón de nuestra ciudad, por ese pequeño espacio, y tenemos que también ponerlo en valor, con lo cual será algo que contemos a través de un espacio, en uno de los propios polvorines, que cuando alguien lo visite también pueda conocer toda la historia que ha acontecido allí. Así que si estamos hablando de desarrollos importantes en nuestra ciudad, y como decía, después de afrontar Parque de la Magdalena, pronto empezará también el parque en la Avenida Constitución. Estamos con la zona verde junto al puente de la Casería, ese será el siguiente. Como siempre digo, son proyectos que se van concatenando uno tras otro y que vamos superando las distintas fases que requieren para que cuando vaya terminando uno entremos con el otro, e incluso que algunos se simultaneen, como va a ser el caso de Magdalena, Parque de Constitución y zona de la Casería.
1: A veces que los ciudadanos nos queremos cuanto antes no ver terminadas las obras, pero estos son complicadas,
0: bueno,
1: son proyectos a veces complejos.
0: Los ciudadanos y yo misma, a mí me encantaría, como yo creo que sin mucho duda, más que a los ciudadanos, que las obras no tuvieran ningún inconveniente. Hace poco sacaba la Federación de Empresas Constructoras de Andalucía un informe en el que hablaba de la complejidad que tiene la construcción actualmente, primero por la complejidad con las administraciones, en el sentido de que hay un volumen importantísimo de proyectos de obra, de ejecución de obra, que se quedan desiertos en las administraciones y que tienen que volver a licitarse. Luego los inconvenientes que vienen también de la variación de los precios y de la rigurosidad que tiene la administración para no poder, como un particular, poder cambiar los términos de un contrato a medias de una obra, y todo eso hace pues que se convierta en algo un tanto tedioso, y que la flexibilidad que uno puede tener en el ámbito privado no la tiene en lo público. De ahí que a veces haya cuestiones que se enquisten, pero creo que hemos demostrado que aquellas cuestiones que se han enquistado en nuestra ciudad no nos han hecho flaquear ni desistir, todo lo contrario, nos ha hecho superarnos para poder conseguirlo. Puedo poner ejemplo, como es el Museo de Camarón, en el que la empresa pues entró en concurso de acreedores y fuimos capaces de conseguir una sucesión de empresas, y hoy es uno de los grandes referentes turísticos de Andalucía y de nuestra ciudad, el Museo Camarón. Nos pasó igualmente con la Magdalena, y ahí vemos a la Magdalena, y podríamos poner otro ejemplo. Algunos son más fáciles de sortear, otros lamentablemente llevan a que hay que volver a licitarlo, pero bueno, creo que lo importante es no desistir y seguir sorteando los inconvenientes.
1: Alcaldesa, se han enquistado, por ejemplo, recuerdo uno de ellos, el proyecto del puerto de Gallineras, que es algo tan, tan llamativo, tan necesario.
0: El proyecto de Gallineras es uno de esos. El proyecto de Gallineras fue un proyecto que quedó sin concurrencia y en la primera licitación. Se volvió a sacar, incrementando notablemente la partida económica y la financiación de ese proyecto. Y bueno, y cuando también ha empezado y fue adjudicado a la última empresa, ha puesto de manifiesto determinadas cuestiones técnicas que consideraba que eran mejorables, y sobre todo porque tenía soluciones constructivas que llevaban a unos tiempos de ejecución por parte del suministrador que prácticamente lo hacían inviable, porque había una o dos empresas en España suministradoras de ello. Sí quiero decirle, bueno, es algo que no he comunicado y que quiero comunicarle precisamente en el día de mañana al presidente del Club Náutico de Gallinera, que tras varios meses de trabajo por el equipo de la dirección facultativa nos entregaron hace un par de días, no más, la revisión integral del proyecto para intentar ajustarlo, para hacerlo viable conforme a esas cuestiones que habían planteado técnicas por suministro y por, bueno, agilidad del proyecto. A partir de ahí, ¿qué ocurrirá? Pues se lo digo claramente, de esa propuesta que se hace por parte de la dirección facultativa, se dará traslado a la empresa constructora, quien dirá si quiere seguir asumiendo o no quiere seguir asumiendo ese proyecto. Como decía, es uno de los inconvenientes. La realidad, que no nos rendimos y seguimos trabajando para hacerlo realidad.
1: Ojalá se solucione, que es lo más importante. Alcaldesa, vivienda es un tema muy importante. Aquí hay una fuerte apuesta del ayuntamiento, sobre todo, problema general, ¿no?, que hay en todas las poblaciones, hacer posible, sobre todo, que se vaya generando un banco de viviendas ante la necesidad que tiene la población.
0: Absolutamente, bueno, con usted es uno de los grandes problemas, no solo de San Fernando, sino generalizado en todo el país. Saben que San Fernando ha hecho una apuesta importante. Estamos a punto de adjudicar 81 viviendas en alquiler en Ronda del Estero. Es la promoción de viviendas en alquiler más grande que se ha hecho en toda la provincia de Cádiz. Y bueno, me siento satisfecha de que podamos ya entregarlo. Son proyectos de vida que van a recibir vecinos y vecinas de esta ciudad y que evidentemente siempre es emocionante, bueno, para mí, poder ver que lo entregamos como hicimos con las 15 viviendas anteriores. Por supuesto, como en el resto, aquí es una estrategia en la que no paramos. Ahora ya tenemos el proyecto y estamos para adjudicar la obra de la siguiente promoción inmobiliaria de más de 100 viviendas en venta, en este caso en venta, y por lo tanto una vez que podamos adjudicar la obra, que ya está en su fase final, a la empresa constructora, también podremos empezar a adjudicarlo, porque cuando son en venta, pues digamos que de alguna manera la selección de las personas que vamos a poder acceder a ellas se hace sobre plano para que puedan ir afrontando los pagos durante el proceso constructivo. Y ya también vamos a adjudicar la redacción del proyecto, es decir, entregamos una, iniciamos la construcción de otra, redactamos el proyecto de la siguiente también en compraventa. Junto a estas medidas de poner en el mercado aproximadamente, estamos hablando, 500 viviendas en los próximos años, ya empezamos con las 81 próximamente, sí decirle que hemos puesto también medidas desde lo municipal, quiero decir, ayudas al alquiler y ayudas para poder afrontar el pago de una hipoteca tanto a jóvenes como a personas mayores, bonificación fiscal prácticamente al 100% para todas las empresas privadas que también quieran construir vivienda pública en San Fernando y que no tengan que pagar, para facilitar la atracción de promoción privada, porque lo importante, como bien dice, es meter vivienda en el mercado. Pero aquí sí que me gustaría, creo que vecinos y vecinas que cumplan ya bastantes años y que tengan canas en nuestra ciudad recordarán apuestas de la Junta de Andalucía en las que se han construido barrios enteros. Hablemos, por ejemplo, de la Ardila. Eso lo echamos de menos en los ayuntamientos. Ha habido una apuesta importante del plan de vivienda por parte del Gobierno de España, de transferencias a la comunidad autónoma, en este caso a la Junta de Andalucía, y lo que esperamos es que tengamos también, siendo una competencia autonómica y no municipal, ocurre lo mismo que con la ayuda a domicilio, tengamos una respuesta de quien tiene fondos, quien tiene financiación, quien tiene capacidad para poder hacerlo. Eso es, de alguna manera, lo que esperamos, porque le pongo un ejemplo, de los prácticamente 15 millones de euros que cuesta las 81 viviendas en alquiler, tenemos dos subvenciones por parte del Gobierno de España y de la Junta de Andalucía, una vez que se ha ido transferido a ella, los del Gobierno de España, de fondos europeos, que tenemos que pagar prácticamente el 50%. No somos la administración competente, nos sentimos responsables y actuamos en consecuencia, y somos uno de los ayuntamientos que mayor apuesta está haciendo y seguiremos haciendo.
1: Un tema, desde luego, muy importante para todos. Alcaldesa, le voy a preguntar un tema, pues un poco delicado, pero bueno, está ahí y es importante. ¿Qué pasa con la policía local de nuestra ciudad?
0: Bueno, yo creo que como con todos los servicios municipales o todos los trabajadores, incluso pasa con los trabajadores y trabajadoras de las concesionarias, están en su legítimo derecho de, bueno, pues de trabajar. Para ello, desde el Servicio de Recursos Humanos, el concejal Jesús López permanentemente tiene encuentros y reuniones de mesa de negociación oficiales, de encuentros que no son oficiales con ellos, pero bueno, porque creo que cualquier trabajador tiene derecho a reclamar aquello que considera justo, y por tanto también por parte del ayuntamiento a entablar esa negociación, y en eso estamos, en estar sentados, en hablar, en negociar, que haya transparencia, que haya comunicación y poder alcanzar aquellas mejoras que siempre podamos. En eso estamos abiertos siempre. siempre que sean posibles, que sean también legales, algunas veces que no son asumibles porque la cobertura legal no la tiene, y por supuesto también asumibles dentro de un conjunto. Tengo que recordar que el ayuntamiento lo conforma, ¿no? Policías locales, todo el cuerpo de habilitados del Estado, también funcionarios o empleados municipales. Pero este gobierno creo que si algo ha demostrado es que es un gobierno dialogante, que se sienta, que habla, y que, bueno, eso parece ser que no es suficiente, y por eso lo vemos permanentemente también haciendo manifestaciones públicas, que también es legítimo y que nuestra Constitución lo ampara, y que por supuesto yo como alcaldesa absolutamente lo respeto.
1: Patricia Cavada, la alcaldesa de San Fernando, nos está acompañando ya casi los últimos minutos, porque bueno, el tiempo vuela, que es una barbaridad, alcaldesa. 11 para 12 años en el Ayuntamiento de San Fernando, su objetivo es ir a las elecciones de 2027 con los planes cumplidos, con los objetivos cumplidos, ¿no? de trabajo. Mucha tarea, muchas dificultades, 11 años son muchos años también de gestión, de día a día, de tener a lo mejor que incluso cambiar algunas de las ideas que se llevaban en un principio. ¿Cómo son estos 11 años que ya ha llevado la alcaldía de San Fernando para 12?
0: Pues son de responsabilidad, de compromiso, de trabajar día a día, no le digo 24 horas al día, pero prácticamente, pero no solo yo, sino todo el equipo que me ha acompañado durante estos años. Creo que tenemos un equipo de gobierno excelente que, bueno, que lo quisieran otras ciudades, ¿no? Yo creo que a todos los concejales los ven en la calle, los ven hablando, y creo que prácticamente todo el mundo tiene el teléfono móvil, el WhatsApp de cada uno de ellos. Nos habíamos marcado un reto, transformar esta ciudad. Tenía claro cómo tenía que hacerse, y en estos años lo hemos demostrado. Creo que pasar de una ciudad dormitorio, una ciudad donde se venía a dormir, donde no había actividad, donde la gente venía a dormir pero luego se marchaba a trabajar o a divertirse o a vivir la cultura, se ha transformado. Hoy San Fernando es una ciudad a la que todos miran, una ciudad con reputación, una ciudad dinámica, una ciudad que tiene la mayor inversión por habitante de todo nuestro entorno, una ciudad que no, como decía, también somos en el ámbito social una referencia, el servicio de ayuda a domicilio, el transporte gratuito, una ciudad que ha reducido a cero su deuda en estos años, pero sigue haciendo proyectos importantes y de inversión, y que evidentemente, bueno, también, ¿no?, contempla una dinamización potente, no solo de su tejido social, como veíamos ayer en nuestra Plaza del Rey. Somos un ejemplo de solidaridad, de tejido social y económico vinculado al tercer sector, sino también de atracción de inversión permanente. Una transformación del espacio urbano como estrategia para transformar la ciudad y dinamizarla, una colaboración absoluta con el tejido económico y conseguir también que desde el punto de vista administrativo de la gestión seamos una referencia, habiendo mejorado los servicios públicos, que son también una garantía de mejorar la vida y hacer la vida más fácil a las personas, y mejorar las condiciones en cada uno de los contratos de servicios públicos de nuestros trabajadores y trabajadoras. Con esa fuerza y sintiéndome fuerte y teniendo muy claro todos los proyectos que aún quedan para San Fernando, que los tengo en mente, porque mi obligación es pensar en lo que pasa hoy, pero saber el San Fernando que queremos dentro de 30 años, sigo con todas las ganas. Si la ciudadanía quiere, seguiremos trabajando como hasta ahora.
1: Alcaldesa, ya termino. ¿Sabe usted que si gana las elecciones del 2027, superaría a Antonio Moreno en tiempo de la alcaldía?
0: Bueno, lo asumo con toda la responsabilidad. Evidentemente, trabajar para mi ciudad, esta ciudad donde he nacido, que la quiero y donde quiero vivir toda mi vida, que me haya permitido, que me haya dado la confianza para poder dirigir su gobierno, como digo, es un privilegio, entiéndalo en ese sentido, pero también una enorme responsabilidad. Ser la primera mujer alcaldesa de esta ciudad, llevar estos años de confianza por parte de la ciudadanía, yo solo puedo devolverlo de una manera, que es con trabajo, trabajo y trabajo.
1: Patricia Cavada, alcaldesa de San Fernando, muchísimas gracias.
0: Gracias.
1: Nada más, señoras y señores, a todos por habernos acompañado. Sigan en esta su casa con otros temas, otros asuntos. Hasta ahora.

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0: Bonito, sí señor, esta es la nueva sintonía de un espacio que lleva ya mucho tiempo aquí, las ondas de este 107.4 de la frecuencia modulada de Radio La Isla. Y ya al escucharla, pues casi si cerramos los ojos, vemos los tonos amarillos y negros de la ropa de deporte para hacer ejercicio de vida sana y feliz. Y con nosotros, como siempre, se encuentra mi amigo Miguel Cabrera, el responsable de toda esta bendita locura. Miguel, ¿qué tal? ¿Cómo estás?
1: Muy buenos días, Santi. Pues nada, aquí estamos, fresquito.
0: Fresquito, fresquito, fresquito. Ya, ya se nota
1: que... Sabes que este es mi tiempo, que me gusta. Aunque bueno, un pajarito más chivado que viene, tu amigo el Levante viene.
0: Este fin de semana.
1: Y viene bien.
0: Y viene
1: cargando. ¿No vaya a pescar? ¿O hay pesca?
0: No. Bueno, mira, este fin de semana iba a ir, pero hacia una marea súper alta.
1: El pasado, ¿no?
0: Ciento y pico, ojo. Digo, no, yo voy a pescar a los caños y en los caños una marea tan grande.
1: Fuera.
0: No es bueno. A ver qué pasa este fin de semana, porque el Levante, repito, no es mal viento para pescar. No es mal viento para pescar.
1: Es verdad, siempre lo has dicho.
0: A mí me gusta, aunque lo que pasa es eso, que te da una paliza.
1: Una
0: eso.
1: Cosa es el Levante, otra cosa que vaya a aparecer en Pernambuco.
0: Eso es otra cosa.
1: Pues mira, Santi, bueno, si te parece, vamos a empezar con esta sección que ya empezamos de
0: eso,
1: tal día como hoy.
0: Eso.
1: ¿Vale? Además, es muy curioso y creo que los oyentes la conocen. Pues mira, dice así, tal día como hoy, un 17 de septiembre de 2016... una de las grandes deportistas de la historia de nuestro país volvía a subir a un podio paralímpico. Vamos a hablar de una paralímpica.
0: Ay, qué bueno. ¿Eh? Oye, ese tema me parece muy interesante.
1: Sí, sí. Mira, haciendo un inciso breve, sí. Hace como ya casi 3 años o 4 más o menos, todavía teníamos el Vida Sana y Feliz, el antiguo, como yo digo, ¿no? El sí. Logotipo antiguo, sí. No había página web. Contactó conmigo un paralímpico de Jerez.
0: Ay, qué bueno.
1: Sí, él era de pista, ¿no? Sí. 100 metros, 200 metros. Yo automáticamente le dije que yo ni tenía conocimientos ni medios para poder ayudarlo. Hay que puntualizar, Santi, para que los oyentes lo sepan, que un paraolímpico a nivel de entrenamientos y deportivos sí. Es un élite.
0: Total, absoluto.
1: Ojo, que muchas veces...
0: No, para nada, absolutamente para nada.
1: Un paraolímpico necesita un centro de alto rendimiento acondicionado a sus características, por
0: claro,
1: supuesto.
0: Claro.
1: Pero que ojito con los paralímpicos, que no es baladí el ser paralímpico. Pues mira, hablamos de Teresa Perales,
0: sí.
1: Nadadora, sí. Muy famosa, multimedallista, ha tenido medallas de todos lados. Su historia va mucho más allá de las medallas. Teresa desarrolló una neuropatía que le hizo perder la movilidad de las piernas.
0: Ah.
1: Tenía 19 años cuando comenzó a nadar. Ni siquiera había aprendido a nadar de niña. Fijaros este detalle.
0: Con las piernas ella no había aprendido a nadar.
1: Fijaros este detalle.
0: Buah.
1: Sigo. Y lo que comenzó como una nueva forma de afrontar su vida terminó convirtiéndose en una extraordinaria carrera deportiva. Llegamos a los Juegos Paralímpicos de Río de Janeiro de 2016.
0: Sí.
1: 17 de septiembre, final de los 100 metros libres. Categoría S5, porque hay también que puntualizar que, claro...
0: Va en función de...
1: Exactamente. Los paralímpicos van en función de la diversidad funcional que tenga cada atleta. Teresa se lanza al agua y detiene el cronómetro en 1 minuto 20 segundos y 47 centésimas. Segunda, medalla de plata paralímpica. Otra medalla más para una deportista que llevaba años demostrando que adaptarse no significaba renunciar. Y aquí es donde está esta historia, que encaja perfectamente. Acordaros que esto lo enlazo siempre con la filosofía de vida sana y feliz, ¿no?
0: Claro.
1: Que el oyente que ya lleve tiempo escuchándonos, bueno, pues más o menos sabe un poco la idiosincrasia de lo que es vida sana y feliz. No todos tenemos que ser campeones, no todos tenemos que ganar una medalla, no todos tenemos que correr una maratón, pero todos podemos intentar superar nuestra propia meta. Habrá momentos en los que la vida nos obliga a cambiar el camino, habrá lesiones, problemas, malos momentos, edad, circunstancias o simplemente días en los que no tengamos ganas. Y ahí está la enseñanza. No se trata de hacerlo lo mismo que hacíamos antes, se trata de encontrar qué podemos que hacer hoy. Adaptarnos, continuar, mantenernos activos y sobre todo seguir disfrutando del camino, porque eso también es deporte.
0: Qué mensaje más bonito y qué historia
1: más
0: importante, ¿eh? Porque, a ver, si cualquier deportista de élite tiene mérito, yo lo traspaso al tema taurino, que tú sabes que
1: correcto.
0: Si ponerse delante de un toro ya tiene mérito, sea bueno, malo, regular, hacerlo además con dificultades, eso tiene un plus de admiración y de trabajo y de esfuerzo, ¿eh? A nivel personal y a nivel social.
1: Eso es algo, Santi, que bueno, yo aquí en primera persona lo vivo, y me gustaría vivirlo más. Lo que pasa es que vive en Jerez, yo aquí en San Fernando, que es nuestro compañero Perico.
0: Sí.
1: Que no sé si fuiste tú el que lo entrevistaste. Y bueno, pues él es uno de los afectados por el fármaco este tan famoso que tomaban la...
0: Talidomina, ¿no?
1: Exacto. Bueno, pues este señor, y le digo señor con letras
0: mayúsculas
1: en cursiva y en negrita.
0: Sí, lo entrevistamos nosotros, sí.
1: Creo que sí. Sí, exactamente. Bueno, pues el tío es campeón de tenis de mesa de España, nada, atleta, te hace un senderismo. Hace poco estuvo con compañeros del grupo, que lo vamos a traer por aquí, hizo la travesía de Sierra Nevada, coronó,
0: Yo creo que esas personas, como tienen que, en la vida, ya no hablo del deporte, el deporte a fin de cuentas es un reflejo de lo que es la vida.
1: Totalmente.
0: Pero... para hacer lo mismo que cualquier otra persona tienen que forzarse el triple. Están acostumbrados a ese plus de dificultad. Yo creo que desde pequeños son mentalmente súper fuertes. Y eso lo sabes tú mejor que yo. En el deporte es tan importante el cuerpo como la mente. Y si el cuerpo medio les va, con la mente que tienen, son capaces de, no digo yo, coronar el pico, de hacer lo que quieren.
1: Son todo terreno. Santi, por eso, y ya le damos carpetazo a esto si quiere, aquí es donde enlazo yo siempre con cuando ponemos excusa, ¿no? Y abrimos ese melón de, no, yo es que estoy muy cansado.
0: Sí.
1: O no, yo es que como tengo las actividades extraescolares del niño, ¿dónde entreno?
0: De eso.
1: No, yo es que madrugar. No, yo es que como voy a entrenar, sí.
0: Yo es que...
1: El es que. Pues mire usted, aquí están estos señores y esta señora que... El es que lo dejan a un lado y tiran para adelante.
0: Costándole 20 veces más que usted.
1: Totalmente. Entonces, bueno, yo creo que viene muy bien como anillo al dedo esta reflexión,
0: sí,
1: y para dar pistoletazo de salida al programa de hoy. Mira, Santi, el programa de hoy me gustaría también enfocarlo a una carrera que se va a hacer en San Fernando el 17 de octubre.
0: Bien, o sea, dentro de poquito.
1: Un mes mañana, ¿no?
0: Eso.
1: O hoy es 17. No,
0: hoy es 17. Pues, dentro de justo de un mes.
1: Exacto, exactamente. Mira, nos viene como anillo al dedo. Es la carrera de Alzheimer. Una carrera muy añorada, una carrera que ha tenido, pues creo que 5 o 6 años de que no se ha hecho. Una carrera que era más bien nocturna, este año se ha elevado un carácter
0: más diurno,
1: más de tarde,
0: Bien.
1: Porque será a las 6 de la tarde. Ahora diré un poquito las características de la prueba. Pero una carrera que tiene, bueno, pues un fin brutal, ¿no? Es una enfermedad, bueno, que vamos a contar... bueno, sí, podríamos contar que
0: podríamos
1: hay una solución.
0: Podríamos contar muchas cosas, podríamos contar que cuando el problema aparece en una familia, todo cambia. Mi compadre, que es mi compadre, es el padrino de mi hijo pequeño, Miguel, mi cámara de toda la vida, hemos vivido en Málaga 15 años juntos, en Sevilla, en fin, mi compañero de muchísimos años. Está, no él, sino su mujer, lo está sufriendo.
1: O sea, que es joven.
0: Claro. Fíjate. Entonces, imagínate lo que me entra a mí por el cuerpo y a tanta gente. Esto es mi visión, pero hay tantas familias con tantísimas cosas, más jóvenes, más mayores. Este problema afecta mucho a todos.
1: Cualquier enfermedad, bajo mi ignorancia, por supuesto, es mala y obviamente, como bien sabéis todo, y tú también, por supuesto, en mi familia hemos pasado el año pasado por
0: momentos complicados
1: de mamá, de mi señora. Afortunadamente estaba
0: todo bien.
1: Y bueno, lo hemos pasado mal. Pero esta enfermedad yo la definiría como cruel, en el sentido de que es algo que, bueno, pues que es la del olvido, ¿no? Es algo...
0: Claro, porque vamos a ver, perder nuestra identidad. Nosotros no solamente somos el cuerpo que somos, sino somos sobre todo lo que estamos aquí dentro, ¿no?
1: Entonces, el PC.
0: Perder nuestra identidad, no conocer a la gente que forma parte de tu familia, no conocer a tus hijos, no conocer a tu mujer, a tu marido, no conocer a tu padre, a tu madre. La palabra cruel, yo creo que...
1: La piel. Lo estás contando y se me está erizando la piel.
0: Yo creo que la palabra cruel...
1: Se queda corta.
0: Se queda corta. Pero bueno, es lo que es. Con lo cual, tenemos que tomar conciencia, porque aquí estamos todos en el bombo.
1: Totalmente.
0: Todos.
1: Totalmente.
0: Y una, ya que no hay una forma paliativa para eliminarlo, lo único que existe, y cualquier persona, yo creo que nos va a dar la razón, Miguel, son los cuidados que reciben de gente de especialista.
1: Pues sí.
0: Porque estas personas sufren una serie de grados que se vuelven imposibles. entonces solamente pueden estar bien atendidas. Y eso requiere esfuerzo, requiere que la gente esté de una manera u otra intentando recaudar fondos para que todo continúe como hasta ahora.
1: Es lo que te iba a decir, y dinero.
0: Y dinero.
1: Y entonces, claro, pues está esta iniciativa que por supuesto, pues AFA Vitae San Fernando, ¿no? Que todo el mundo sabe dónde está, el centro allí en Camposoto, pues lo han tenido bien y este año ha sido una grata sorpresa.
0: Qué bueno.
1: Ya no tanto también para el deportista, sino para la ciudad y para lo que es.
0: Claro.
1: ¿No? Yo desde aquí, bueno, pues animo por supuestísimo a que se inscriban, ¿eh? Es en la plataforma de la Federación Gaditana de Atletismo.
0: Eso por internet. Internet.
1: Federación Gaditana de Atletismo, Carrera Alzheimer, sale, ¿vale?
0: Sí.
1: Si no, en prensa está, poner Carrera Alzheimer San Fernando, viene el enlace.
0: Eso
1: con
0: es.
1: Que pongáis en internet Carrera Alzheimer San Fernando 2026, el enlace está y te lleva directamente.
0: Perfecto,
1: ya.
0: Perfecto.
1: Hay muchas categorías, son 10 euros.
0: A ver,
1: Santi, ¿qué hacemos si con 10 euros?
0: Pero se da y si quieres correr, corre, y si no, te quedas en tu casa. Pero es otra cosa, no es solamente deporte.
1: Exactamente, hay muchas cosas de fondo. Después hay una barrita allí con precios populares, va a haber muchos sorteos.
0: Sí.
1: Creo que ya lo dije aquí, Vida Sana y Feliz, por supuesto, va a colaborar también.
0: Sí.
1: Con un regalito. Y bueno, la carrera son unos 8 kilómetros, va a salir del centro Alzheimer. Coge por el cuartel, por todo el barrio de Camposoto, calle Minera, sí. Buen Pastor, se tira para el liceo y vuelta ya, digamos, para lo que es el Alzheimer. Como tú bien dices, lo de menos es la carrera.
0: Claro.
1: Se debe de hacer un llamamiento, Santi, se debe de volcar la ciudad, porque sí. Es verdad que ahora mismo está un poquito paradito el asunto, ¿eh? Entonces debemos intentar que este altavoz que me estás prestando, Santi, pues llegue a todas las casas. Sabemos que esto lo escucha mucha gente y que, insisto, si no, que se pasen por el centro Alzheimer, que también le van a dar información, y que por 10 euros, que sabemos que 10 euros va. Hoy en día, a ver, que pues, yo sé que,
0: sí,
1: que
0: bueno,
1: no está la
0: ver,
1: cosa,
0: pero... Que sí. Y lo contento y lo satisfecho que estamos,
1: pues sí.
0: Cuando hemos contribuido a algo social.
1: Sí.
0: Algo social, sí. Algo que es de todos y que a todos nos puede beneficiar. Esa satisfacción... Además, a través del deporte.
1: Es que una herramienta, Santi, yo siempre lo he dicho, que el deporte debe de servir para muchas cosas, pero para la solidaridad creo que debe de ser un puente magnífico, porque mueve masas, mueve. Y si vas tú, vas con la niña, y la niña a lo mejor trae al novio, y si va, pues va la madre, va... Y mira, yo, por decir algo, por hacer un comentario pequeño de la carrera, le hubiera dado un pequeño carácter más solidario, me explico.
0: Sí.
1: Yo hubiera puesto una modalidad caminata.
0: También.
1: Y hubiera metido más gente.
0: Claro.
1: Esto lo digo como propuesta.
0: De cara al futuro.
1: Exactamente.
0: Eso
1: ¿vale?
0: Es.
1: Yo, porque mira, de hecho se está haciendo en muchas localidades.
0: Ya se está incorporando eso.
1: El sábado pasado estuve yo en Cádiz y hubo 5 kilómetros corredores, salimos 5 minutos antes que los marchadores y después los marchadores.
0: Eso es.
1: Le estás dando cabida a dos grandes núcleos de
0: sí,
1: deportistas.
0: Claro.
1: Porque, ojo, siempre tendemos al cliché del que camina es como en segunda división. No. Caminar es caminar, correr es correr. Son dos disciplinas muy factibles a la hora de la actividad física deportiva.
0: Tú sabes que yo iría a la Olimpiada, me llevaría el oro de...
1: De calle.
0: De calle.
1: De calle. Entonces, aquí va mi propuesta.
0: Sí.
1: Y yo tampoco hubiera puesto un corte de carrera. Que lo han puesto. Yo sé que después serán permisivos, o eso espero. Pero han puesto un cronometraje como corte. Claro, yo entiendo que tú tampoco puedes tener la carretera cortada tanto tiempo. Eso yo soy el primero que lo entiendo. Pero que hay fórmulas y hay mecanismos para hacer... Yo lo que intento aquí decir es que para recaudar y para que vaya más gente, se hubiera abierto un poquito más. Pero bueno, esa es mi propuesta para otros años.
0: También es importante decir esto en medios de comunicación,
1: claro,
0: para que todo lo positivo
1: totalmente
0: se vaya pegando al proyecto del próximo año y todo sea mucho mejor.
1: Y yo... que he tenido la suerte, la grandísima suerte de moverme en muchas localidades, Santi, en todos los sitios se cortan calles por hacer otras cosas, no me voy a meter en fregado, y no pasa nada.
0: Y
1: por una cosa solidaria no creo yo
0: no,
1: que cortar un poquito más...
0: Un ratito, no...
1: En fin, pero bueno.
0: Pero bueno, que ya, ya es cuestión de plantearlo o que lo planteen ya para el próximo año y estudiarlo.
1: A lo que vamos, 17 de octubre, sábado, 6 de la tarde.
0: Una carrera, fíjate, de 5 kilómetros.
1: Son 8, son 8. Un poquito más.
0: Bueno, a ver, que tampoco estamos hablando de...
1: Se hace.
0: Eso.
1: Se termina, tienes allí tu barra, solidarizas, estás allí, consumes una cervecita, un montadito, tal. Estás viendo cómo entregan los podios, después los sorteos, musiquita. O sea, que creo que es un magnífico plan,
0: ¿eh? Sí, señor.
1: Y que desde aquí, insisto, que pongan en internet Federación Gaditana de Atletismo o simplemente Carrera Alzheimer San Fernando 2026.
0: Ya está.
1: Y el vínculo los va a llevar directamente a la inscripción. Son 10 euros. Hay también carrera de niños.
0: Bien.
1: Todas las modalidades bien, también. Bien, bien. Desde ellos pañales, pitufos. O sea, claro.
0: Que una fiesta.
1: Es una fiesta.
0: Una fiesta.
1: Y de verdad, yo creo que es una... La causa es una causa de peso.
0: Tú me dirás.
1: Para que aquí en San Fernando seamos, pues bueno, lo que siempre somos, ¿no? Y de esta carrera nos vamos también, Santi, reseñar rápidamente a una, que creo que ya lo dije aquí, una cosa que es un espectáculo, porque son 26.000 personas corriendo por Sevilla.
0: Ah, bueno, pues
1: la nocturna
0: ya
1: de Sevilla.
0: Eso me lo apuntaste
1: el viernes que viene.
0: El viernes que viene. Una gozada.
1: Voy a aprovechar también este altavoz, Santi, porque Vida San y Feliz ha puesto un autobús.
0: Bien.
1: Nos quedan plazas libres todavía.
0: Vale.
1: Por favor, que se pongan en contacto conmigo.
0: A través de
1: la web. Muy fácil, vidasanifeliz.es, página web, o Vida San y Feliz, que lo pongan en internet, sale mi teléfono. 696-717285. Pero que pones Vida San y Feliz en internet, le va a salir.
0: Ya va a salir.
1: Y bueno, todavía quedan plazas libres. Es una comodidad porque imaginaros,
0: hombre,
1: lo que es Sevilla, hombre, con tanta gente, ir en un coche
0: no
1: particular.
0: Aparcar, no,
1: es un lío, por no decir otra palabra.
0: No.
1: Tienes que aparcar en la feria, pero primero tienes que ir a la Torre Pellín.
0: Es un infierno, no, eso no puede ser.
1: Tú bien lo sabes, que has estado en Sevilla,
0: sí,
1: y sabes lo que es.
0: Que no puede ser eso.
1: Entonces ponemos un autobús que saldríamos del Plaza, del Centro Comercial Plaza, ese mismo viernes, día 25, nos iríamos directamente ya para Sevilla, recogemos dorsal, el autobús nos lleva, nos trae, o sea que creo que es una magnífica también propuesta que desde aquí lanzo y que el que quiera... Es más, fíjate lo que te voy a decir, Santi, yo voy sin dorsal, yo no voy a correr, yo voy a ver el ambiente.
0: Eso, ya con eso merece la
1: de
0: pena.
1: De verdad, 26.000 personas,
0: ¡buah!,
1: una fiesta de luces, fuegos artificiales, unas
0: increíble,
1: pantallas LED por toda la Paseo de las Palmeras.
0: Que es precioso ya de por sí.
1: ¿Qué te voy a decir?
0: Una maravilla, una
1: o sea,
0: maravilla.
1: Que creo que es una ocasión también para que el que quiera vivir algo tan fuerte y ver 26.000 personas haciendo deporte, pues que lo pueden aprovechar. Santi, si te da tiempo para el consejo saludable.
0: Venga, hombre, claro, faltaría más.
1: Creo que a la gente también le va a servir porque va sobre el sueño.
0: Sí.
1: ¿Vale? Dormir bien también forma parte de una vida saludable. Podemos entrenar, cuidar nuestra alimentación y mantenernos activos, pero nuestro cuerpo también necesita recuperarse. Durante el sueño